esta presentación, que tu dirección, tu iluminación pueda hacer con cada uno de nosotros. Bendiciones que te imploramos en el nombre de Jesús. Amén. Vamos a comenzar acerca de la unidad y a la misma vez eventos trascendentales en el libro de Apocalipsis que nos ayudan cada día más a acercarnos y poder conocer el mensaje que Dios tiene para cada uno de nosotros en este tiempo. Vamos a comenzar analizando la estructura del libro de Apocalipsis. Continuaremos entendiendo algunos principios generales que nos ayudarán a comprenderlo y luego entonces nos enfocaremos en el contenido de una unidad central de este libro, que son los capítulos 12, 13 y 14 de este libro. Y espero por la gracia del Señor que no solamente crezcamos en conocimiento, sino que también podamos crecer en nuestra conexión con Dios, nuestra relación con Dios, y podamos a la misma vez realizar nuestro deber para este tiempo presente. Vamos a la palabra de Dios. Quisiera comenzar leyéndoles a ustedes en el libro de Apocalipsis, capítulo 1 y el versículo 3. Este libro de Apocalipsis comienza de una manera particular, especial, y también termina en una forma muy similar. Voy a leer un pasaje que lo voy a extender o lo voy a ampliar un poco más en la segunda presentación, pero solamente quiero comenzar diciéndoles a ustedes, hay algo especial de parte de Dios para que nosotros le prestemos atención al contenido de este libro. En el capítulo 1 y en el versículo 3 me dice la palabra de Dios que hay una bendición especial. Y esta bendición especial es presentada en un marco muy interesante. Capítulo 1, versículo 3, me dice a mí, bienaventurado el que lee y los que están oyendo las palabras de la profecía y están guardando las cosas que en ellas están escritas, porque el tiempo está cerca. Ahora bien, este pasaje me resalta a mí que hay algo particular que Dios quiere que ustedes y yo sepamos. Cuando usted lee todo el Nuevo Testamento, usted va a encontrar que el único libro que comienza ofreciéndole una bendición a usted por leerlo es el libro de Apocalipsis. Ningún otro libro en el Nuevo Testamento le ofrece a usted esa declaración. No que los otros libros no sean de bendición, pero hay algo especial que Dios quiere que ustedes sepan y por lo tanto quiere que le prestemos atención. Ahora, para entender el por qué es especial este mensaje, por qué es especial este libro, necesitamos primero tratar de conocer su organización general para poder entonces enfocarnos dentro de lo que Apocalipsis me dice. Porque cuando ustedes van a notar, no solamente el libro comienza con una bendición, sino que el libro también comienza proveyendo o reiterando la misma bendición hacia el final de este libro, allá en el capítulo 22 y en el versículo 7. Lo leeremos hacia el final. Por ahora, vamos a entender por qué es importante este libro. ¿Cuál es el mensaje general que tiene para luego enfocarnos en los detalles que nos presenta a nosotros el contenido de este libro? Y yo quiero invitarlos para que ustedes allá conmigo, desde sus hogares, puedan acompañarme. Vamos entonces a dibujar, a analizar una gráfica que nos va a ayudar a entender el contenido general. El libro de Apocalipsis, cuando usted se sienta a leerlo de principio a fin, el libro de Apocalipsis aparece organizado o aparece estructurado en 7 unidades o 7 visiones. Cada una de estas visiones va presentando un progreso en el mensaje y llega entonces a un punto donde Juan me dice a mí, hay algo importante que hay que tener en cuenta. Vamos a ir analizando esta estructura. La primera unidad o la primera visión que aparece en el libro de Apocalipsis aparece allá en los capítulos 1 hasta el capítulo 3. Esta primera unidad que aparece allí en Apocalipsis se conoce o se llama

La unidad de las siete iglesias de Apocalipsis es la primera unidad. Después de las siete, o el mensaje de las siete iglesias, luego viene una segunda unidad. Y esta segunda unidad la componen los capítulos 4, versículo 1, hasta el capítulo 8, versículo 1. Y esta segunda unidad, o segunda visión de Apocalipsis, se conoce como la unidad de los siete sellos. Los siete sellos de Apocalipsis. Ahora bien, Juan sigue progresando en cada una de las unidades o en las visiones que está recibiendo. Luego viene una tercera unidad. Y esa tercera unidad aparece en el capítulo 8, versículo 2, continúa hasta el capítulo 11 y el versículo 19. Y esta tercera unidad es conocida como la unidad de las siete trompetas. Voy a colocar aquí siete trompetas brevemente. Ahora bien, hasta el momento, ustedes van a encontrar que estas trompetas, estos sellos y estas siete iglesias o estas iglesias nos van a presentar no solamente la primera mitad del libro de Apocalipsis, pero también nos van a dejar saber otros dos asuntos que son completamente importantes para usted y para mí. ¿Por qué razón? Cuando usted analiza esas primeras tres visiones o esas tres primeras unidades, usted va a encontrar allí algunos detalles. En primer lugar, usted va a encontrar allí que en cada una de esas visiones o en cada una de esas unidades, siempre estas unidades comienzan con una visión de santuario. Capítulo 1 presenta a Jesús vestido como sumo sacerdote y está caminando en medio de siete candeleros de oro. Cuando va al capítulo 4, usted va a encontrar entonces o va a notar a un trono que se menciona, alguien está sentado sobre el trono, agua o líquido sale, un río sale del trono, hay siete lámparas. Y luego entonces el capítulo 5 me presenta a un cordero como inmolado. Escenas de santuario. Luego entonces vamos a la sección de las trompetas y en el capítulo 8, a partir del verso 2, encontramos que las trompetas también inician con una visión de santuario. Un ángel tiene un incensario, toma incienso del altar de oro, lo llena el incensario y empieza a batir el incensario y humo va ascendiendo hacia Dios con las oraciones de los santos. Así que en cada una de estas tres secciones aparece una visión de santuario. Voy a escribir aquí un poco, santuario. Ahora, esto es significativo. Porque también otro detalle aparece en esta primera sección que necesitamos notar. Y es que a la misma vez de que hay una escena de santuario en cada una de las tres visiones, en cada una de las tres secciones, también vamos a encontrar que estas escenas de santuario contienen muebles o presentan muebles que pertenecen al santuario. Así que los muebles del santuario también son mencionados. Lo interesante es que si usted empieza a detallar cada uno de los muebles, usted va a encontrar allí que aparece el altar de sacrificio, capítulo 5 de Apocalipsis, bajo la sección de los sellos, aparece el candelero de oro, capítulo 1, capítulo 4 de Apocalipsis. Aparece también la fuente de agua, el río que sale del trono de Dios. Luego entonces se menciona también el arca del pacto allá en el capítulo 11 del libro de Apocalipsis. En fin, todos los muebles del santuario se mencionan directamente con excepción de uno. Hay un solo mueble que no se menciona directamente. Ese mueble es la mesa
de los

panes de la proposición. No se menciona directamente. Y a veces uno se pregunta, ¿por qué no se menciona directamente? Y la única conclusión que puedo llegar es que al analizar un poco en el Antiguo Testamento, en el libro del Éxodo, vamos a encontrar que las medidas del arca del pacto y las medidas de la mesa de los panes de la proposición son muy similares. Su composición en cuanto a metal, en cuanto a madera, son muy similares. Tanto el arca del pacto tiene la gloria de Dios detrás de ella, como la mesa, los panes de la proposición, tienen luz al frente de ella. Y alguno pudiera entonces concluir que así como el arca del pacto representa el trono de Dios sobre la tierra dentro del lugar santísimo, la mesa de los panes de la proposición pudieran servir como trono de Dios dentro del lugar santo, para que durante el año el sacerdote que tuviera necesidad de consultar a Dios y que no puede entrar continuamente al lugar santísimo, solamente una vez al año, pudiera todavía hacerlo a través de la mesa de los panes de la proposición. Ahora, estos muebles, la presencia de estos muebles es significativa. ¿Por qué razón? Porque cuando vemos cada uno de estos muebles, estamos encontrando entonces que hay actividad en el cielo. Hay actividad en el santuario celestial. Y si hay actividad en el santuario celestial, quiere decir entonces que todavía hay mediación. Y si hay mediación, entonces esta primera sección o esta primera mitad de Apocalipsis me presenta a mí que todavía hay gracia para la raza humana. Dios todavía está obrando para salvar. Un detalle más que me gustaría resaltar de esta primera mitad antes de pasar a la siguiente mitad es lo siguiente. No solamente hay visión de santuario, no solamente se mencionan muebles de santuario y actividad dentro del santuario, sino que también cuando se habla de destrucción en esa primera mitad de Apocalipsis, la destrucción es parcial. La destrucción no es total. Así que me habla a mí, una tercera parte de los árboles fueron quemados. No todos, una tercera parte. Una tercera parte de los peces de la mar murieron. Una tercera parte del sol fue oscurecida, etcétera, etcétera. Destrucción es parcial. Y eso una vez más vuelve a reiterar el concepto. Todavía hay oportunidad. Todavía la gracia de Dios está disponible para la raza humana. ¿Cuán relevante es eso para usted y para mí en este tiempo entonces? ¿Por qué necesito prestar atención a esto? Es relevante porque ahora todavía es el buen tiempo para que ustedes y yo tomemos una decisión certera y oportuna de aceptar al Señor, entregar nuestra vida al Señor si todavía no lo hemos hecho y poder ser bautizados para honra y gloria al Señor. Ahora todavía hay oportunidad. Después no sabe o no se sabe lo que va a suceder. Ahora, quizás un detalle quiero presentarles a ustedes también dentro de esto. Un detalle que posiblemente pueda entrar en conflicto con las creencias populares que a veces se manejan en otros círculos. A diferencia de pensar que esta gracia de Dios es indefinida y que va a estar allí presente todo el tiempo y que todos se pueden beneficiar sin importar absolutamente de lo que hagan o de su condición, Apocalipsis me introduce una cuarta unidad, una cuarta sección que me dice a mí, la gracia de Dios está disponible, pero no en forma indefinida. Y esa unidad aparece en los capítulos 12 hasta el 14. Y a esta unidad yo la llamo sección de eventos finales. Noten algo. Esta unidad no tiene un juego de siete, como las primeras tres. Siete iglesias,
7.

sellos, 7 trompetas, y esta unidad rompe la sucesión de 7 que se venían presentando en la primera mitad del libro de Apocalipsis. ¿Por qué será? ¿Qué trae esta sección que nos ayuda a nosotros a entender qué es lo que Dios está presentando? Cuando usted va al capítulo 11, versículo 19 del libro de Apocalipsis, usted va a encontrar un detalle bastante interesante. Capítulo 11, verso 19. Me dice a mí la palabra de Dios en este pasaje. Capítulo 11, verso 19 de Apocalipsis. Y el templo de Dios fue abierto en el cielo y fue vista el arca de su pacto en su templo. Y acontecieron relámpagos, voces, truenos, temblor y un grande granizo. Ahora, ¿qué me está presentando a mí Juan o el Señor a través de Juan con esta visión? Hasta el momento, Juan había sido trasladado del lugar, perdón, del courtyard, del atrio, había sido trasladado hacia el lugar santo. Ustedes encontrarán el altar de sacrificio, el agua o la pila de agua, muebles que estaban dentro del atrio. Luego entonces Juan es introducido al lugar santo, donde se le muestra el candelero de oro, se le muestra el altar de incienso. Pero ahora por primera vez en el capítulo 11 y en el verso 19, ahora Juan es introducido al lugar santísimo. Ahora, ¿cómo sabemos que es el lugar santísimo? Porque en su traducción al español aparece la palabra templo. Y la palabra templo puede referirse a toda la estructura del edificio. ¿Cómo sabemos que se refiere al lugar santísimo? Hay dos maneras. En primer lugar, la ubicación del mueble que se menciona. Arca del Pacto nunca apareció en el atrio. Nunca apareció en el lugar santo. Siempre estaba ubicada en el lugar santísimo. Ahora, para que usted también capte una segunda razón, en el idioma original, la palabra que aparece traducida por templo es la palabra naos, N-A-O-S, naos, así como se pronuncia. Esa palabra no es el término regular que se emplea para traducir templo o para traducir tabernáculo. Hay otra palabra distinta. Esta palabra naos que aparece traducida en el capítulo 11, verso 19, y que desafortunadamente no está claramente bien traducida en nuestras Biblias en español o en inglés o en otros idiomas, esta palabra es el término que se emplea especialmente para referirse al lugar santísimo. Y eso lo vamos a ver más adelante en el capítulo 21 y 22 de este mismo libro. Así que entonces, ahora Juan es trasladado al lugar santísimo, al templo que está en el cielo, dice el texto bíblico, y entonces allí él ve el arca del pacto. Y entonces ahora, con esa visión, Juan me está diciendo a mí, hay un nuevo evento que se está introduciendo dentro de las visiones. Lo único o el único evento que se realizaba dentro del lugar santísimo o que involucraba acceso al lugar santísimo era el juicio investigador o el día del Yom Kippur, cuando el sumo sacerdote una vez al año entraba para hacer expiación por los pecados del pueblo y entonces de esta manera poder que el pueblo comenzara un nuevo año con una nueva página en blanco. Así que esta nueva unidad me introduce a mí el concepto de juicio. Ahora bien, esto me dice a mí entonces que el juicio de Dios no comienza al final, cuando Jesús venga por segunda vez. El juicio de Dios inicia antes de la segunda venida de Cristo Jesús. Ahora, eso es muy significativo para usted y para mí, o debe ser muy significativo. ¿Por qué razón? Porque a diferencia de la creencia popular que se maneja en otros

otros círculos cristianos, en otros lugares, donde se piensa y se enseña que el juicio de Dios va a acontecer a la segunda venida de Jesús, Juan me está diciendo a mí, el juicio no inicia a la segunda venida, el juicio comienza antes de la segunda venida de Cristo Jesús. Y aparece justo en este momento, después de que están las primeras tres visiones, donde aparecen los primeros tres juegos de siete, y como que rompe esa sucesión de los tres juegos de siete para dejarme saber que aunque hay gracia inicialmente, esa gracia no es indefinida, porque el juicio llegará el momento en que pondrá fin a la gracia. Dentro de esta unidad central aparecen eventos finales, y estos eventos los vamos entonces a analizar en el transcurso de esta serie de temas, donde vamos a ampliar más el capítulo 12, el capítulo 13 y el capítulo 14 de este libro. Pero al menos ya ustedes están empezando a formarse un cuadro general de lo que este libro de Apocalipsis tiene para ofrecerme a mí, para poder comprenderlo y luego entrar a detallarlo. Ahora bien, sigamos adelante, porque hasta el momento estamos viendo que la oportunidad de salvación está disponible y usted y yo necesitamos aprovechar esa oportunidad. La próxima sección o la próxima visión que viene es la que aparece en los capítulos 15 hasta el capítulo 19. Y esa próxima sección o visión es conocida comúnmente como la visión de las siete plagas finales. Las siete plagas finales. Ahora bien, aquí es donde entonces Juan concluye su juego de siete. Pero lo interesante es que la última sección de siete, o la última visión de siete, ocurre ya no durante un tiempo de gracia, sino que ocurre cuando el tiempo de gracia se ha cerrado. Aquí es donde vamos a confirmar, según las visiones de Juan, que la gracia del Señor llega a su fin con el término del juicio de Dios en el cielo, y luego entonces habrá todavía un periodo de tiempo sobre la tierra durante el cual ya no habrá gracia disponible para la raza humana. ¿Cómo sabemos eso? Yo quiero invitarlos para que vayamos al libro de Apocalipsis, al capítulo 15, y en el versículo 5 en adelante. Si le es posible a usted, desde allá de la facilidad de su hogar, la comodidad de su hogar, si le es posible tener su Biblia abierta en dos partes de Apocalipsis, una el capítulo 11, verso 19, y otra capítulo 15, versículo 5 en adelante. O si usted tiene dos Biblias, mejor todavía, ábralas en estos dos capítulos. Si no, utiliza sus deditos, algún marcador que pueda entonces hacer la separación de esas dos partes. Porque yo quiero que ustedes noten algo. El verso 5 del capítulo 15 comienza diciéndome: y después de estas cosas vi, y el templo del tabernáculo del testimonio en el cielo fue abierto. Ahora, si va al capítulo 11, versículo 19, Juan está viendo algo similar. Él ve el templo de Dios en el cielo abierto. Ahora, en ambas ocasiones el templo está abierto, pero noten un detalle, noten un detalle. Mientras que en el capítulo 11, versículo 19, solamente aparece la palabra templo, el término naos, que ya aprendimos del idioma original, cuando vamos al capítulo 15, versículo 5, ahora Juan me está hablando a mí es de que está abierto el templo del tabernáculo. Me está hablando el término naos, templo, y ahora aparece un nuevo término que es el regular para referirse a la estructura completa, esquené, y es el que se traduce por tabernáculo. Ahí entonces Juan claramente me ayuda a hacer la diferencia. Mientras que naos es un lugar específico dentro de toda la estructura, esquené es toda la estructura completa. Así que ahora entonces Juan es llevado en visión al tabernáculo y una vez más es introducido en el lugar santísimo. Y después de que él es introducido allá, me dice el verso 6,

que salieron siete ángeles que tenían las siete plagas y salieron del templo. Y noten cómo estaban vestidos. Estaban vestidos de lino puro o limpio, brillante, y estaban atravesados sus pechos con cintas de oro. Ahora, estos ángeles, me dice a mí el versículo 7, que estos traían siete copas o siete vasijas de oro llenas de la ira del Dios viviente o del Dios que vive por los siglos de los siglos. Ahora, ¿qué visión se le está presentando a Juan allí? Una vez más, es trasladado al cielo. Pero a diferencia de la visión del capítulo 11, versículo 19, y usted está comparándola allí conmigo, usted va a notar que mientras que en el capítulo 11, 19, Juan ve un mueble, Juan ve el arca del pacto, en el capítulo 15, versículos 5, 6 y 7, Juan no ve ningún mueble. Lo único que ve es siete ángeles que salen con siete copas y están llenas de la ira de Dios. Y estos ángeles tienen una vestimenta interesante, lino, puro, brillante. Y cuando usted se pone a analizar el libro de Apocalipsis, va a encontrar que esta misma vestimenta que tienen los ángeles puesta es la que también tenía Jesús puesta en el capítulo 1 del libro de Apocalipsis. Empiezan entonces a suceder varios detalles o a surgir varios detalles dentro de esta comparación, de estas dos visiones del templo abierto. Número uno, en el primero hay mueble, en el segundo ya no se menciona mueble. Eso indica que no hay actividad. Algo ha parado. Número dos, los ángeles están vestidos con los atuendos que Jesús tenía puesto allá en el capítulo 1, lo cual indica entonces que ahora Jesús ha cambiado sus vestimentas sacerdotales y se ha colocado unas nuevas vestimentas. Ahora usted dirá, ¿cómo sabemos eso? Sencillo. Mientras que en el capítulo 1 aparece Jesús vestido de sumo sacerdote o con vestimentas sacerdotales y es visto en la visión, la próxima vez que Jesús es visto en visión en Apocalipsis es el capítulo 19. ¿Y qué vestimenta tiene puesta Jesús? Tiene unas vestimentas blancas y tienen una mancha de sangre y en su muslo un nombre escrito, Rey de Reyes y Señor de Señores. Este concepto de cambio de vestimentas no es nuevo para Apocalipsis. Porque cuando usted va al libro de Levítico y también va al libro de Ezequiel, usted va a encontrar que la instrucción divina, tanto para Aarón como también para los demás sacerdotes, era que una vez que el sumo sacerdote terminara sus funciones dentro del lugar santísimo, al salir de allí, debía de cambiarse vestimentas. Este concepto es importante porque no solamente indica el término de una actividad, de una función, el juicio ha terminado en el cielo. En segundo lugar, también este concepto o estos pasajes bíblicos confirman una declaración que hace la sierva del Señor, Elena White, allá en el conflicto de los siglos, cuando ella dice que una vez que Jesús termine su labor en el lugar santísimo, se cambia sus vestimentas o se quita sus vestimentas sacerdotales y se pone vestimentas reales o de rey. Lo interesante es que ella no da una referencia bíblica, pero cuando vamos a Levítico, vamos a Ezequiel y vamos a Apocalipsis, ahí tenemos las evidencias bíblicas que nos confirman la profeta del Señor estaba claramente interpretando la Biblia de forma apropiada. Así que entonces, encontramos ahora en esta sección de las siete plagas que ya la gracia divina ha terminado. Juicio en el cielo ha terminado, pero todavía continúa actividad sobre la tierra.

Ahora, esta actividad se extiende a través de la próxima visión que aparece en el capítulo 20. Y en esta próxima visión del capítulo 20, encontramos entonces que ahora viene una nueva sección en Apocalipsis, y es la sección de los mil años, milenio. Y en esta sección, ahora encontramos que en la tierra no hay vida humana. Los impíos fueron muertos o destruidos por el resplandor del Señor a su venida, a los que estaban vivos. Aquellos que estaban muertos quedan allí en sus sepulcros. Y el único que queda vivo en el capítulo 20 de Apocalipsis es Satanás. Pero lo interesante de todo esto es lo que ocurre al inicio del capítulo 20 y luego en el transcurso del capítulo 20. Porque el capítulo 20 comienza diciéndome que un ángel poderoso desciende del cielo con una cadena en sus manos, y con ella toma, ata al diablo y entonces lo manda al abismo. Y allí los echa. Y algunos se preguntan el porqué de esa visión. ¿Quién es ese ángel? ¿Qué cadena es esta? ¿Por qué Satanás es atado y lanzado al abismo y sellado allá? ¿Qué ha pasado? Y ahí es una vez más donde usted necesita hacer conexiones dentro del libro de Apocalipsis. Cuando usted va al capítulo 9 de este libro de Apocalipsis, usted va a encontrar que el capítulo 9 y el versículo 1 me dice a mí que un quinto ángel tocó su trompeta, en la sección de las trompetas, y vi una estrella que había caído del cielo a la tierra, y le fue dada las llaves del pozo del abismo, y abrió el pozo del abismo, y ascendió o subió humo del pozo como humo de un horno grande, y el sol fue oscurecido, y el aire también fue oscurecido del humo del pozo, y salen entonces langostas de allí. Ahora, noten ustedes algo. Dentro de las trompetas, Juan me dice a mí que con el inicio de la quinta trompeta se abre un pozo o un abismo para que salgan langostas. Y cuando usted lee la descripción de esas langostas en el capítulo 9 y la labor que realizan esas langostas, usted va a encontrar que esas langostas no solamente son enemigas de los justos o enemigas del pueblo de Dios, sino que estas langostas también tienen descripción como si fueran diablos. Y ahora estas salen como que tienen libertad, se les remueve el sello o se les quita a ellos la detención que tenían para que entonces puedan tomar control sobre las gentes. Ese control que se le da bajo la quinta trompeta, y ese control ocurre después de que el sello de Dios ha sido colocado en las frentes de sus siervos, según, o en la frente de los siervos de Dios, según el capítulo 9 de Apocalipsis. Ese sello que es roto, que es removido, y esa libertad que se le da a esas langostas, ahora cuando venimos al capítulo 20, esa libertad termina. Y entonces el pozo que había sido, o el abismo que había sido abierto, ahora vuelve a ser sellado. Y el diablo vuelve a ser confinado a su sitio. Qué interesante cómo Dios nos presenta a nosotros la manera como Él no solamente trabaja a través de la historia dentro de este gran marco de la gran controversia, pero también cómo va a poner fin al problema del pecado. Luego entonces, que el diablo es confinado, el capítulo 20 me habla de juicio y me habla entonces de la destrucción del diablo y de todos los enemigos. Y una vez que se presenta ese marco del capítulo 20, entonces entramos a la última visión de Apocalipsis, y la voy a escribir aquí a un ladito abajo, capítulo 21 y 22 del libro de Apocalipsis. Y ahí, en esta última visión, me habla a mí

o me describe acerca de la Tierra Nueva. No confundan la T y la N con el estado de Tennessee. En la Tierra Nueva va a ser mucho mejor y mucho mayor que el estado de Tennessee. Me habla también de la Nueva Jerusalén. Y por supuesto, no confundan la N y la J con New Jersey. La Nueva Jerusalén va a ser mucho mejor, mucho más maravillosa que cualquier lugar aquí en la tierra. Ahora bien, noten ustedes la descripción que aparece en el capítulo 21 y 22. Juan ve la santa ciudad que desciende del cielo sobre la tierra. Pero ahora noten ustedes el siguiente detalle que aparece allí. Capítulo 21 del libro de Apocalipsis. Capítulo 21, versículos 1, 2 y 3. Juan primero observa cielos nuevos, tierra nueva, porque el primer cielo y la primera tierra pasaron, la mar ya no es. Estamos hablando dentro del marco de una nueva creación, mundo nuevo. Y en el verso 2 me está diciendo a mí, y vi la santa ciudad, Jerusalén nueva o Nueva Jerusalén, descendiendo del cielo de Dios, preparada. Nuestras traducciones dice adornada. Puede tener algo también de adorno allí. Como una esposa que ha sido adornada con oro para su marido. ¿Qué es lo que ve Juan? Juan ve la santa ciudad, la Nueva Jerusalén. Y luego en el versículo 3, él escucha una voz. Y esa voz le dice, he aquí el tabernáculo de Dios con los hombres. Y la traducción nuestra dice allí, y morará con ellos. El término que aparece traducido aquí sería, y hará un tabernáculo con ellos. Y si quisiera usted agregar una palabra nueva al diccionario castellano, tabernaculizará con ellos. Tal palabra no existe en nuestro idioma, pero si lo quisiera agregar, eso es lo que está diciendo Juan. Ve el tabernáculo de Dios con los hombres y entonces tabernaculizará o hará un tabernáculo con ellos y ellos serán su pueblo y el mismo Dios con ellos será su Dios. Ahora bien, brevemente, pensemos, ¿qué es lo que ve Juan, según el capítulo 21? Juan ve la nueva ciudad, la Santa Jerusalén, descender del cielo. Pero a la misma vez que ve la Santa Ciudad descender del cielo, escucha detrás de sí una voz que le dice, he aquí el tabernáculo de Dios con los hombres. Y la pregunta que surge entonces es, ¿qué fue lo que vio Juan? ¿O vio la ciudad o vio tabernáculo? ¿Qué fue lo que vio? Y este fenómeno de ver una cosa y escuchar otra aparece varias veces repetido en Apocalipsis. Un ejemplo aparece allá en el capítulo 5. Juan escucha que el león de la tribu de Judá ha vencido y es digno de romper los sellos para abrir el libro. Juan escucha eso. Y cuando voltea a mirar a ese león, ¿qué se encuentra? A un cordero como inmolado. Escucha un león, pero ve un cordero. Dos cosas diferentes apuntando a la misma realidad, Cristo Jesús. Capítulo 7 de Apocalipsis, Juan escucha un número de los sellados. Y el número es 144,000. Él oye ese número. Capítulo 7, versículos 3 y 4. Pero cuando voltea a mirar a ese número de los sellados, ¿qué se encuentra? Una gran muchedumbre. Un fenómeno que aparece varias veces en el libro de Apocalipsis. Oye una cosa, pero ve otra, pero ambas aplican a lo mismo. De igual manera, cuando vamos al capítulo 21 de Apocalipsis, encontramos que Juan ve la santa ciudad, pero oye que es el tabernáculo de Dios, lo cual nos indica a nosotros que la ciudad es el mismo tabernáculo. Y esto se puede aún verificar más cuando vemos el contenido interno de la ciudad. Tiene fundamentos con piedras preciosas, tiene oro y tiene también puertas. Y cuando usted va al santuario o al tabernáculo terrenal, este tenía puertas, este tenía piedras.

herencia de los santos, la herencia de los justos, descrita en esta visión gloriosa del capítulo 21 y 22, me presenta a mí que la Nueva Jerusalén también se conoce como Tabernáculo de Dios y tiene el árbol de la vida y tiene un río cristalino dentro de ella. Características o elementos que aparecían en el Jardín del Edén, allá en el capítulo 2 del libro del Génesis. Así que la herencia de los justos, bien sea si usted la quiere llamar Nueva Jerusalén, bien sea si la quiere llamar Tabernáculo de Dios, bien sea si la quiere llamar Jardín del Edén, los tres son una y la misma cosa. Ahora, cuando venimos a analizar esta última parte, esta última mitad del libro de Apocalipsis, vamos a encontrar los siguientes detalles. En primer lugar, en esta última mitad, ya no aparecen muebles o no se muestran muebles de santuario. Sí aparecen visiones de santuario. En el capítulo 15 aparece el templo de Dios abierto en el cielo. En el capítulo 20, aunque algunos piensan que no hay una visión de santuario en el capítulo 20, sí la hay. Porque el acto de tomar a Satanás y sellarlo y lanzarlo al abismo es un recordatorio de lo que se hacía al final del día de la expiación en el antiguo Israel, cuando el sumo sacerdote salía del lugar santísimo, salía del tabernáculo y entonces llegaba al macho cabrío que estaba vivo, que estaba para representar a Azazel, y este era tomado entonces y llevado para ser lanzado en el desierto y morir. Y cuando venimos al capítulo 21 y 22, tenemos una descripción amplia de este tabernáculo de Dios. Así que las visiones de santuario continúan. Lo único que no continúa es mostrándonos muebles de santuario. ¿Por qué ya no aparecen los muebles? En la primera mitad sí aparecían. En la segunda mitad no aparecen muebles. Y la única razón es porque ya no hay más actividad en el santuario celestial. El juicio ha terminado, mediación ha terminado, no hay más actividad. Y ahora lo interesante es que la otra característica, mientras que en la primera mitad la destrucción que se mencionaba era siempre parcial, cuando venimos a la segunda mitad ya no se habla de destrucción parcial, se habla de destrucción total. Lo cual nos da a entender a nosotros que en esta segunda mitad la gracia divina ha llegado a su fin. Y entonces, allí es donde ustedes y yo necesitamos, una vez más, reconsiderar cuál es nuestra condición espiritual delante de Dios en la actualidad. ¿Estamos bien con Dios? ¿Estamos conectados con Dios? ¿O todavía necesitamos conectarnos con Dios? Si no hemos aceptado al Señor, ¿queremos hacerlo ahora? ¿Queremos entregar nuestras vidas ahora? Porque esta gracia que está disponible en este momento no va a ser indefinida. Llegará un momento en que terminará. Y ojalá que nos tome a nosotros de la mano del Señor antes que esta termine. Ahora bien, un detalle más quiero presentarles a ustedes. Cuando empezamos a ver esta estructura general de Apocalipsis y el mensaje que éste trae para nosotros. Durante estas grabaciones y este tiempo que vamos a pasar juntos, vamos a enfocarnos en esta sección central del libro de Apocalipsis. Y yo quisiera brevemente presentarles a ustedes un cuadro de esta sección para que empecemos a ir formándonos una idea de lo que vamos a estar estudiando, de lo que vamos a estar analizando. Esta unidad central la componen los capítulos 12, capítulo 13 y capítulo 14 de Apocalipsis. En esta unidad central vamos a ver cómo la gracia de Dios y el juicio de Dios trabajan mano a mano para determinar el levantamiento y la caída de naciones, levantamiento y caída de movimientos, levantamiento y caída de individuos.
hay cinco eventos principales

0: que aparecen en el capítulo 12. Juan desea proyectarnos desde el tiempo de la venida de Jesús hasta el tiempo de su segunda venida. Y en el capítulo 12 se nos narra el nacimiento de Jesús allá en Belén de Judá, al describir a una mujer que está embarazada y va a dar a luz a un hijo varón. Nos describe el evento de Jesús en la cruz del Calvario, al mencionarnos que los justos solamente podrán vencer al enemigo por la sangre del Cordero. Nos menciona el conflicto en el cielo, que nos presenta cómo finalmente el diablo es lanzado para ya no más volver a entrar al cielo. Y estos tres primeros eventos nos presentan el encuentro entre Satanás y Jesús, y cómo en cada uno de estos eventos Jesús derrota al enemigo, hasta que al final el enemigo ya no tiene nada más que hacer con Jesús. Y después entonces se lanza contra la iglesia y la persigue por 1260 años. Y luego entonces prepara su ataque en el tiempo final. Cinco principales eventos que vamos a ampliarlos en los próximos tópicos que estaremos analizando. De ello ahora Juan, en el capítulo 13, entonces amplía los últimos dos. Porque ahora Juan empieza a enfocar la atención de sus lectores hacia el tiempo final. Y entonces es cuando utiliza los capítulo 13, versículo 11 hasta el versículo 1, perdón, hasta el versículo 10, para describirnos en forma más amplia estos 1260 años, la persecución de la iglesia y cómo Dios obra para protegerla, sostenerla. Y cuando vamos a los versículos 11 hasta el versículo 18, nos enfoca hacia el tiempo final. Y cuando vamos al capítulo 14 de Apocalipsis, ahora el capítulo 14 nos habla a nosotros acerca de eventos que tienen que ver con el tiempo final y la segunda venida de Cristo Jesús. Si ustedes van notando, Juan me va llevando a mí y me va proyectando del pasado hacia el final, para que mi mente se empiece a enfocar. Porque en la medida en que nos vayamos acercando, los esfuerzos del enemigo van a redoblar para poder tumbar al Hijo de Dios. Por eso la importancia de este libro y de leer este libro. Concluyo leyendo el capítulo 22, versículo 7 de Apocalipsis. Noten, Juan comenzó su libro brindándonos una promesa de bendición para el que lee, para los que oyen y los que guardan las cosas escritas. Y después de que vemos todo este cuadro final, o Juan nos presenta todo este cuadro final, él concluye el capítulo, en el capítulo 22, versículo 7, diciéndonos: y he aquí, yo vengo pronto. Bienaventurado el que guarda las palabras de la profecía de este libro. Hay un mensaje especial y una bendición especial para usted, de manera particular, preparada en el libro de Apocalipsis.
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0: Esta es la hora en nuestros estudios. 8:56. 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
1: Espera un poco, ponte a pensar en mis maravillas, le dijo Dios a Job. Luego hizo que Job se fijara en los elementos ordinarios de la naturaleza que le rodeaba, las nubes suspendidas en el cielo o los relámpagos. No tan ordinarios, fue la lección de Dios. Tal vez estaba tratando de recordarnos que no existe lo ordinario. Abramos los ojos y contemplemos las maravillas que nos rodean. Job 37:14 nos dice, espera un poco, Job, y escucha, ponte a pensar en las maravillas de Dios. ¿Sabes cómo controla Dios las nubes y cómo hace que su relámpago deslumbre? ¿Sabes cómo las nubes, maravillas del conocimiento perfecto, se mantienen suspendidas? Oh Padre, enséñanos a detenernos y a considerar los momentos ordinarios de nuestra vida. Ayúdanos a no pasar por alto tus cuidados y provisiones y las provisiones que diariamente rodean nuestra vida. 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
3: Hay un juicio que se está llevando a cabo, pero también hay un abogado disponible, un abogado celestial que nunca perdió ni nunca perderá un caso. Y esto es lo que nos dice la palabra de Dios. Hijitos míos, estas cosas os escribo para que no pequéis. Y si alguno hubiere pecado, abogado tenemos para con el Padre, a Jesucristo el justo. Se dice que los abogados tienen un dicho, el que se considera su propio consejero tiene un insensato por cliente. Y hay personas que prefieren defender sus casos, ¿verdad? En otras palabras, es insensato tratar de asumir la defensa de su propio caso frente a los tribunales. Es mejor conseguir los servicios de alguien que vea las cosas con más objetividad y por lo mismo con más claridad. Lo que es cierto con respecto a la jurisprudencia lo es también en el ámbito de lo espiritual, pero no exactamente por las mismas razones. En el mundo de las leyes se conoce que la persona está demasiado implicada personalmente en su propio caso como para presentarlo ventajosamente. Y lo mismo ocurre en el reino espiritual. Pero de allí en adelante las razones difieren. Porque en el tribunal celestial los 10 mandamientos de Dios son la norma del juicio y Jesús es el abogado defensor. Pero es más que esto. Provee al pecador de gracia no solo para expiar los pecados, sino para guardarlo sin caída. Puesto que Dios ha hecho todas las provisiones necesarias para salvar al pecador, no hay excusa alguna para que siga pecando. Pero la verdad es que pecamos, ¿verdad? Aunque no lo hagamos voluntariamente. ¿Por qué? Esto es parte del misterio de la iniquidad. Aunque alguien, por la gracia de Dios, esté viviendo de acuerdo con toda la luz que ha recibido, siempre hay zonas en su vida de las cuales él mismo no tiene noticia que no están en plena armonía con Dios y que por lo tanto son pecaminosas.

0: No obstante, no se imputa pecado a una persona si no es consciente de estar pecando.
1: Después de todo, Jesús dijo, si fuerais ciegos, no tendríais pecado, mas ahora, porque decís vemos, vuestro pecado permanece. Por lo tanto, desde cierto punto de vista, la persona que vive de acuerdo con la luz, toda la luz que ha recibido, está sin pecado y al mismo tiempo, desde otro punto de vista, es pecadora. Y por causa de esta situación paradójica, el verdadero cristiano nunca pretenderá ser impoluto ni perfecto, no porque no sea perfecto en Cristo o porque esté pecando a sabiendas, sino porque mientras permanezca en esta tierra siempre habrá algunas zonas de imperfección en su vida, de las cuales no es consciente y que tiene que vencer. Los que pasen por el gran tiempo de angustia cuando no haya intercesor ni abogado defensor son los que habrán aprendido a seguir al Cordero por donde quiera que fuere. Hacer de Jesús nuestro amigo, nuestro abogado y salvador es la mejor alternativa. Yo diría es la única alternativa segura y es una mejor manera de vivir.

0: Esta es la hora en nuestros estudios, 9 y 27 minutos. 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
1: El libro de Números, capítulo 4. Entonces el Señor les dijo a Moisés y a Aarón:
2: registren los nombres de los miembros de la división coatita de la tribu de Leví, por clanes y familias. Anoten en una lista a todos los hombres de entre 30 y 50 años que cumplan los requisitos necesarios para servir en el tabernáculo. Las responsabilidades de los coatitas en el tabernáculo tendrán que ver con los objetos más sagrados. Cuando el campamento sea trasladado, Aarón y sus hijos deben ser los primeros en entrar al tabernáculo para bajar la cortina interior y con ella cubrir el arca del pacto. Luego cubrirán la cortina interior con cuero de cabra de la mejor calidad, y por encima del cuero pondrán una sola pieza de tela azul. Por último, colocarán las varas en su lugar para trasladar el arca. Luego extenderán una tela azul por encima de la mesa en la que se exhibe el pan de la presencia, y sobre la tela pondrán los tazones, los cucharones, los frascos, las jarras y el pan especial. Después extenderán por encima de todo esto una tela escarlata, y finalmente, sobre la tela escarlata, una cubierta de cuero de cabra de la mejor calidad. Luego colocarán las varas para transportar la mesa. Después cubrirán el candelabro con una tela azul, junto con sus lámparas, las despabiladeras de las lámparas, las bandejas y los frascos especiales para el aceite de oliva. Luego pondrán por encima de los candelabros y sus accesorios un cuero de cabra de la mejor calidad, y montarán todo el bulto sobre una estructura para transportarlo. Luego extenderán una tela azul por encima del altar de oro para el incienso, y recubrirán la tela con cuero de cabra de la mejor calidad. Después colocarán las varas para transportar el altar. Tomarán todo el mobiliario restante del santuario y lo envolverán en una tela azul. Lo cubrirán con un cuero de cabra de la mejor calidad y lo montarán sobre la estructura para transportarlo. Quitarán las cenizas del altar para los sacrificios y lo cubrirán con una tela púrpura. Colocarán todos los utensilios del altar: los braseros, los tenedores para la carne, las palas, los tazones y todos los recipientes sobre la tela, y los cubrirán con un cuero de cabra de la mejor calidad. Finalmente, colocarán en su sitio las varas para transportarlo. El campamento estará listo para trasladarse cuando Aarón y sus hijos hayan terminado de cubrir el santuario y todos los objetos sagrados. Entonces los coatitas vendrán y transportarán todo esto al siguiente destino, pero no deberán tocar los objetos sagrados, pues morirán. Así que estos son los artículos del tabernáculo que los coatitas deben transportar. Eleazar, hijo del sacerdote Aarón, será responsable del aceite del candelabro, el incienso aromático, la ofrenda diaria de grano y el aceite de la unción. Es más, Eleazar será responsable de todo el tabernáculo y de todo lo que hay en él, incluso del santuario y su mobiliario.
1: Entonces el Señor les dijo a Moisés y a Aarón:
2: no permitan que los clanes de Coat lleguen a ser exterminados de entre los levitas. Hagan lo siguiente para que ellos no mueran cuando se acerquen a los objetos más sagrados. Aarón y sus hijos siempre deben entrar con los coatitas y se le asignará a cada uno lo que deba hacer o cargar. Los coatitas jamás deben entrar en el santuario a mirar los objetos sagrados, ni por un instante. Si lo hacen, morirán.
1: El Señor le dijo a Moisés:
2: Registra los nombres de los miembros de la división gersonita de la tribu de Leví, por clanes y familias. Anota en una lista a todos los hombres de entre 30 y 50 años que cumplan los requisitos necesarios para servir en el tabernáculo. Los clanes de los gersonitas serán responsables del servicio en general y de transportar cargas. Llevarán las cortinas del tabernáculo, el tabernáculo en sí junto con sus cubiertas, el revestimiento exterior de cuero de

0: candelabra de la mejor calidad y la cortina de la entrada del tabernáculo. También transportarán las cortinas de las paredes del atrio que rodean el tabernáculo y el altar, la cortina de la entrada del atrio, las cuerdas y todos los accesorios relacionados con su uso. Los gersonitas son responsables de todos estos objetos. Aarón y sus hijos dirigirán a los gersonitas en todos sus deberes, ya sea en el traslado de los accesorios o en otros trabajos. También asignarán a los gersonitas la responsabilidad de lo que deberán transportar. Estos son los deberes asignados a los clanes gersonitas en el tabernáculo. Ellos serán responsables ante Itamar, hijo del sacerdote Aarón. Ahora registra los nombres de los miembros de los clanes y familias de la división de los meraritas de la tribu de Leví. Anota en una lista a todos los hombres de entre 30 y 50 años que cumplan los requisitos necesarios para servir en el tabernáculo. Su única responsabilidad en el tabernáculo será transportar cargas. Ellos llevarán los soportes del tabernáculo, los travesaños, los postes y las bases. Asimismo, los postes para las paredes del atrio con sus bases, estacas y cuerdas, y los accesorios y todo lo necesario relacionado con su uso. Asígnale a cada hombre por nombre lo que debe transportar. Estos son los deberes de los clanes meraritas en el tabernáculo. Ellos son responsables ante Itamar, hijo del sacerdote Aarón.
1: Así que Moisés, Aarón y los demás jefes de la comunidad anotaron en una lista a los miembros de la división coatita por sus clanes y familias. La lista incluyó a todos los hombres de entre 30 y 50 años que cumplían los requisitos necesarios para servir en el tabernáculo. El número total sumó 2.750. Este fue el total de hombres de los clanes coatitas que cumplían los requisitos para servir en el tabernáculo. Moisés y Aarón los anotaron, tal como el Señor había ordenado por medio de Moisés. También anotaron a la división de los gersonitas por sus clanes y familias. La lista incluyó a todos los hombres de entre 30 y 50 años que cumplían los requisitos necesarios para servir en el tabernáculo. El número total sumó 2.630. Este fue el total de hombres de los clanes gersonitas que cumplían los requisitos para servir en el tabernáculo. Moisés y Aarón los anotaron, tal como el Señor lo había ordenado. También anotaron a la división de los meraritas por sus clanes y familias. La lista incluyó a todos los hombres de entre 30 y 50 años que cumplían los requisitos necesarios para el servicio en el tabernáculo. El número total sumó 3.200. Este fue el total de hombres de los clanes meraritas que cumplían los requisitos necesarios para servir. Moisés y Aarón los anotaron, tal como el Señor había ordenado por medio de Moisés. Entonces, Moisés, Aarón y los jefes de Israel anotaron en una lista a todos los levitas por sus clanes y familias. Todos los hombres de entre 30 y 50 años que cumplían los requisitos necesarios para servir en el tabernáculo y para transportarlo sumaban 8.580. Cuando registraron sus nombres, a cada hombre se le asignó su tarea y se le dijo lo que debía transportar, tal como el Señor había ordenado por medio de Moisés. Así se completó el registro, tal como el Señor le había ordenado a Moisés.

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0: Bienvenidos al programa de hoy. Les habla Joel Medina y nos place tenerlos con nosotros. Es un privilegio para la Voz de la Esperanza traer cada semana un nuevo programa para enriquecer su vida y conocimiento. Y también les recordamos a todos que cada semana sesiona el Círculo Mundial de Oración de este ministerio, el cual está a la disposición de orar por usted y su familia. Confíe en el poder de la oración. Llámenos o escríbanos al teléfono o a la dirección que daremos antes que termine este programa. Y ahora le daremos su tiempo a nuestra propia nutricionista, Necipita Ogrieve, con su tema, Cuidado con las porciones.
1: Nuestra dieta debe mejorar no solo en el tipo de comida, sino en las porciones que se eligen. El exceso de porciones puede acarrear problemas de salud. Es posible cocinar con sabor, comer delicioso y mantenernos en forma al mismo tiempo. Una porción de granos o cereales equivale a un puño de tu mano. Por día puedes comer 4 a 6 de estas porciones de cereales. Una porción de proteína es igual a la palma de tu mano. Puedes comer 2 a 3 de estas porciones de proteína por día. ¿Y qué de las nueces? Son muy saludables. Una porción equivale a unas 8 a 10 nueces por día. Y las verduras y frutas son las que menos restricción exigen. Son bajas en calorías y altas en nutrientes. 2 puños de frutas y verduras hacen una porción y puedes comer de 5 a 9 de estas porciones por día. Recuerda, cuida tu salud y vivirás mucho mejor. Que Dios te bendiga.
0: Hoy tenemos un mensaje especial para usted. Nuestro director, el pastor Omar Grieve, nos trae el tema titulado Camino de Vida o Muerte.
2: Muy queridos amigos y oyentes, en el libro de Proverbios, capítulo 14, versículo 12, dice lo siguiente: Hay camino que al hombre le parece derecho, pero su fin es camino de muerte. Dijo Concepción Arenal: En la vida nadie se para, y no hay más que 2 caminos. Uno hacia el fin y el otro conduce al mal, y es preciso marchar por uno de ellos.

Rufus M. Jones, el gran pensador cuáquero, contó de un hombre a quien un muchacho le preguntó la distancia que había para llegar a determinado sitio. Le contestó de esta manera: si sigues el camino que llevas, recorrerás 25,000 millas y aún no habrás llegado. Pero si das una vuelta completa a la derecha, caminarás solamente 3 millas y habrás llegado. Es una gran tragedia cuando una persona insiste en caminar ciegamente, dando tropiezos sin llegar a ningún sitio. El camino de la vida está a la mano para aquellos que dan la vuelta completa hacia Dios. Al acercarse un evangelista un día a la iglesia donde debía predicar, se encontró un joven lleno de gran ansiedad que le preguntó: «Señor, ¿me podría usted enseñar el camino que conduce a Cristo?» «No», fue la bien meditada respuesta, «no puedo hacerlo». «Pero yo creía que usted era un predicador del Evangelio». «Sí lo soy», respondió. «Entonces, ¿cómo es que no puede enseñarme el camino a Cristo?» «Mi amigo, no hay camino a Cristo. Él mismo es el camino. Todo el que en Él cree no se pierde, mas tiene vida. Cristo está aquí, y en este mismo momento usted puede tener un encuentro personal con Él». Un viento continuo llevaba al Discovery hacia el norte por la costa occidental de Groenlandia. Los témpanos de hielo le impedían el paso. «¡Arriad las velas!», ordenó el comandante Guillermo Baffin. «Esperaremos hasta que el calor deshaga los témpanos». «Pero, señor», protestó un marinero joven, «¿por qué no dejar las velas en alto?» «Tenemos buen viento, tenemos buen viento. Podríamos romper el hielo y abrirnos paso por la fuerza». «Allí es donde te equivocas», le replicó Baffin. «Esos témpanos son más grandes de lo que se ven por fuera. Lo que realmente vemos es solo una octava parte del témpano. La parte verdaderamente peligrosa es la que no se ve. Los otros 7/8 están sumergidos en el agua. Si chocamos con uno de esos bloques de hielo, el barco quedaría hecho añicos. No hay forma de que nuestro barquito haga un lado el hielo». «Vaya, no imaginé que fueran tan grandes», respondió el joven. «Si es así, mejor esperamos». En el transcurso de algunas semanas se deshizo el hielo y el Discovery pudo abrirse paso a través de los témpanos otros 500 kilómetros. El pecado se parece mucho a los témpanos de hielo. Satanás nos permite ver solo un lado del mal, la parte más atractiva e inofensiva. Mantiene sus efectos destructivos ocultos. Cuando ya es demasiado tarde, los jóvenes y adultos, habiendo ignorado el peligro inmediato, advierten que sus vidas naufragaron y con ellas su felicidad. El alcohol es uno de los témpanos que usa Satanás. Te permite disfrutar de las alegres fiestas donde todos beben. No te muestra a los alcohólicos crónicos, los hogares deshechos por causa del alcohol, ni los accidentes automovilísticos que siembran muerte y dolor. Las drogas son otros de los témpanos del enemigo. Te permiten la euforia que acompaña su consumo. Te muestra lo bonito que es poder olvidar todos los problemas. Únicamente cuando estás atrapado y esclavizado por la droga, te das cuenta de que había otros 7/8 del témpano que amenazaban tu vida. Los juegos de azar, las apuestas en los hipódromos, el juego con máquinas tragamonedas en los casinos, etc., son otros de los muchos témpanos satánicos que a la vista parecen inofensivos. ¿Quién posee nuestro corazón? ¿Con quién están nuestros pensamientos? ¿De quién nos gusta hablar? ¿Para quién son nuestros más ardientes afectos y energías? Cuando vamos a Cristo como seres errados y pecaminosos y nos hacemos partícipes de su gracia,

perdonadora, nace en nuestro corazón el amor a Él. La belleza del carácter de Cristo se verá en los que le siguen. ¿Aceptarás tú el llamado de Cristo? ¿Dejarás que Él tome completo control de tus planes? Si lo haces, verás la recompensa. Que Dios te bendiga.

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0: Estimado oyente, le agradecemos su gentileza al habernos escuchado. El programa La Voz de la Esperanza volverá a estar con ustedes a la hora de hoy y por esta misma emisora. Invite a sus amigos y familiares para que también nos escuchen, a fin de compartir las bendiciones que brotan del corazón de Dios. Y ahora nos despedimos de nuestros oyentes diciendo a cada uno de ellos: Dios te bendiga y te guarde. Haga resplandecer Dios su rostro sobre ti y tenga de ti misericordia. Dios alce a ti su rostro y ponga en ti paz.
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2: Esta es la hora en nuestros estudios. 10 en punto. 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

0: Esta es la hora en nuestros estudios. 10 y 56 minutos. 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

0: Dios es bueno
1: todo el tiempo.
2: En paz me acostaré y así mismo dormiré, porque solo tú, Jehová, me haces vivir confiado.

0: Esta es la hora en nuestros estudios. 11 y 26 minutos. 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
1: Hola, ¿cómo estás? ¿Alguna vez te has preguntado qué pasa en tu cuerpo cuando hueles tierra mojada después de la lluvia? Hoy vamos a descubrir la increíble ciencia detrás del olfato.
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1: Hay aromas que nos trasladan a otros tiempos. Se mezclan con sabores y nos arrancan suspiros e incluso lágrimas. Te debe haber pasado. Todo está interconectado. Todo comienza en el aire. Al inhalar, capturas moléculas químicas volátiles que entran directo por tus fosas nasales. En el fondo de la cavidad nasal se encuentra el epitelio olfativo. Esta zona está cubierta de mucosa y contiene millones de neuronas receptoras. Al unirse a ellas, las moléculas se transforman en impulsos eléctricos que viajan directamente al cerebro. Aquí se activa un proceso muy interesante. Por mucho tiempo se creyó que los humanos solo detectábamos 10.000 aromas. Sin embargo, investigaciones recientes publicadas en la revista Science demostraron que nuestra nariz puede diferenciar más de 1 billón de olores distintos. Somos verdaderamente rastreadores biológicos. Además, el olfato es el único sentido con un pase VIP a tu cabeza. A diferencia de la vista o el oído, los impulsos olfativos no pasan por el filtro del tálamo. Van directo al sistema límbico, la región cerebral encargada de regular las emociones y almacenar memoria. Por eso, un sencillo aroma puede desbloquear un recuerdo del

0: infancia con una precisión emocional que las imágenes no pueden igualar. Los científicos llaman a esto la terapia de reminiscencia olfativa, que se usa hoy para ayudar a los pacientes con Alzheimer. Por si fuera poco, tus neuronas olfativas son las únicas células nerviosas de todo tu cuerpo que se regeneran por completo cada 30 o 60 días. Es un sistema de constante renovación. Si quiero trasladar esto al plano espiritual, tengo que decir que, por lo que dice la Biblia, Dios también tiene este sentido. No solo huele, sino también se pone feliz según lo que percibe. Por supuesto que los sentidos de Dios son infinitamente superiores a los nuestros. Recordad que Él es el Creador. En la Biblia encuentro varios pasajes donde se menciona la expresión olor grato a Dios. Se refiere al momento de un sacrificio realizado a Dios con sinceridad y arrepentimiento genuino. Génesis 8:21 menciona que cuando Noé salió del arca después del diluvio, realizó varios sacrificios y que Dios los aceptó a todos. El olor grato de esos sacrificios fue porque Noé y su familia, que eran en ese momento los únicos humanos del planeta, estaban dando a Dios el reconocimiento de su poder. Ese acto de adoración fue un aroma muy rico para Dios. ¿Qué te parece si hoy le entregas tu vida a Él? Si lo haces de corazón, te aseguro que Dios te aceptará, sin importar lo que hayas hecho. Él iluminará tu vida para que no camines más en oscuridad ni en soledad. Él es una luz en tu camino.
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0: Esta es la hora en nuestros estudios. 11 y 57 minutos. 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
7: Saludos amigos radioyentes. Están en sintonía con el programa Conociendo la Verdad, llegando a sus hogares, gracias a nuestro Dios, con este mensaje de la palabra del Señor. Me acompaña hermano Fernando Dávila, que le voy a pedir que tenga la oración para comenzar.
8: Oremos. Querido Dios, Padre bueno, gracias te damos, Señor, porque nos permites compartir este evangelio del reino.
7: Amén.
8: Porque esparciendo esta semilla, nosotros también somos edificados. Bendice a cada persona que trabaja y colabora en esta emisora. Y bendice a cada hermano que nos está sintonizando, ya sea en su hogar o en el automóvil. Permite que estas palabras, Señor, puedan calar hondo en sus corazones y que puedan recibir la verdad con alegría de corazón.
7: Amén.
8: Bendícenos, Señor, a nosotros también y permite que sea tu palabra la que salga a través de nuestros labios y a través de estos micrófonos y no la nuestra. Por Jesús. Amén.
7: Amén. Gloria a Dios. Amén. Saludos a los que nos escuchan por internet, por www.radiosol.org. Pedimos que cuando usted nos sintonice, pues nos mande un email dándonos para poder saber que nos escucha. Yo sé que hay muchos que nos están escuchando. Y en sus hogares, los que están por la radio, pues también Dios les bendiga mucho. La profecía comentada en este capítulo que vamos a dar ahora, el sueño de Nabucodonosor, ha sido denominada por algunos como el bosquejo profético de la historia. Es un mapa caminero de la humanidad a lo largo de los siglos, trazado con anticipación. Presta al viajero de la vida el mismo servicio que una guía de trenes al pasajero que quiere saber cuáles serán las próximas estaciones. Pero la trascendencia de sus informaciones es de un valor incomparablemente superior. Las profecías de Daniel son de especial interés en el tiempo del fin, cuando la entenderán los entendidos, Daniel 12, 9 y 10. Bien, estudiamos aquí entonces la gran imagen de Daniel capítulo 2. Dijimos que ya hablamos hace unos programitas atrás, pero queremos, como está en este orden aquí, vamos a tocarla un poquito de ella, no quizá con como aquella vez, porque aquella vez hablamos abundantemente de ella, ¿sabe?
8: ¿Sabe que precisamente el pastor Stephen Bourne lo estuve escuchando una vez hablando de Daniel 2? Él decía, mira, este es el esqueleto para todas las profecías. Mm. Entonces él decía que una persona sin esqueleto sería como un jellyfish que no tiene que no tiene ese soporte. Y luego, después de Daniel 2, se le va poniendo carne y se va rellenando ese bosquejo. Como aquí dice que es el bosquejo profético de la historia.
7: Por eso, como yo he dicho muchas veces, cuando usted estudia, por ejemplo, en Apocalipsis, usted estudia las siete iglesias, capítulo 2 y 3, usted tiene ya una idea de lo que dice todo el libro de Apocalipsis. Lo que viene después es solamente adiciones, pero siempre Dios añade detalles, lo hace más hermoso y más claro cada vez más. Y así pasa con Daniel 2. Daniel 2, ustedes, el 7 y el 8, pues ustedes notan que van ampliando lo que está en Daniel 2. ¿Ve? Pero hermano, recordemos lo siguiente, como dice el texto de Daniel 2:3, que dice que el rey estaba preocupado por saber el futuro y Dios le dio ese sueño. Él dice, he tenido un sueño y mi espíritu se ha turbado por saber el sueño. ¿Se le olvidó? Hermano, como le pasa a mucha gente.
8: Me ha pasado muchas veces.
7: Sueña algo y se lo olvida. Pero pues, durante el día usted ve quizás algo que le recuerde el sueño. ¡Ah! Me acuerdo que soñé eso anoche. Sí. Hablo con mi esposa. Mamita, me acordé ahora que soñé este sueño anoche. Uh-huh. Pero es interesante, hermano, porque el rey se olvidó. Entonces, cuando él llamó a los caldeos y los adivinos y los astrólogos, óigame bien, los que escriben los horóscopos en los periódicos, robando los chavos a la gente y engañándolos. Vamos a ver qué pasó ahora cuando llegan ante el rey. ¿Qué le dicen ahora? Cuando el rey le dice a ellos que les recuerden el sueño y le den la interpretación. Versículo 10 y 11 de Daniel 2.
8: Los caldeos respondieron delante del rey y dijeron, no hay hombre sobre la tierra que pueda declarar el asunto del rey. Además de esto, ningún rey, príncipe ni señor, preguntó cosa semejante a ningún mago, ni astrólogo, ni caldeo, porque el asunto que el rey demanda es difícil, y no hay quien lo pueda declarar al rey, salvo los dioses, cuya morada no es con la carne.
7: Bueno, cuya morada no es con la carne, se equivocaron, porque sí Dios mora con la carne, el Dios verdadero, los dioses de ellos no. Pero vamos a ver.
8: A pesar de todo, eso fue la única cosita que tenía un poquito de luz que dijeron, porque es verdad, solamente Dios puede declararlo.
7: Claro, solamente Dios podía. Y Daniel se lo dijo así justamente. Uh-huh. Entonces, claro, cuando el rey ordena la muerte de los sabios, pues el primero que va a tocar la puerta es a Daniel, porque está considerado un sabio, porque era un joven que había estudiado en la escuela de Babilonia y demostró que tenía mucha sabiduría en cuanto a sueños y todas esas cosas así. Y fue en donde él. Entonces, Daniel entonces le pide al capitán de la guardia que le permita darle una oportunidad a él. Entonces él ora con sus compañeros. Ahora dice, el versículo 16, ¿cómo dice?
8: Y Daniel entró y pidió que el rey que le diese tiempo y que él mostraría la interpretación al rey.
7: Ahora fue bien arrojado, Daniel, ¿sabe? Sí. Yo la voy a mostrar, ¿sabes?
8: Sí, estaba bien seguro.
7: Seguro de su Dios.
8: Claro que sí. Amén. Sabía en quién confiaba.
7: Amén. Después que Daniel y sus compañeros hubieron buscado fervientemente a Dios en oración, ¿ves? ¿Cómo se le reveló a Daniel el sueño y su interpretación? Versículo 19.
8: Entonces el secreto fue revelado a Daniel en visión de noche, por lo cual bendijo Daniel a Dios, al Dios del cielo.
7: Amén. Y ahora Daniel entonces se presenta ante el rey, y como dijimos la otra vez, los sabios están todos ahí, atentos. Lo que este hombre diga depende de nuestra vida. Así que, ¿cómo dice entonces ahí ahora el versículo 27-28?
8: Daniel respondió delante del rey diciendo, el misterio que el rey demanda, ni sabios, ni astrólogos, ni magos, ni adivinos, lo pueden revelar al rey. Yo me imagino que el rey dice, ah, pero esto fue lo mismo que me dijeron los otros, no me estás diciendo nada nuevo. Pero mira lo que dice después. Pero hay un Dios.
7: No muchos dioses.
8: No, uno. En los cielos, el cual revela los misterios, y él ha hecho saber al rey Nabucodonosor lo que ha de acontecer en los postreros días. He aquí tu sueño y las visiones que has tenido en tu cama.
7: Es que él comienza con una introducción tan linda, Daniel, sí, exaltando a Dios.
8: Amén.
7: Ante ese rey pagano y todo ese montón de paganos que ven ahí. Y me imagino, bueno, la verdad que el testimonio fue bien lindo allá. ¿Qué dijo Daniel que el rey había visto en su sueño? Versículo 28 y 31.
8: He aquí tu sueño y las visiones que has tenido en tu cama. Tú, oh rey, veías, y aquí una gran imagen, esta imagen que era muy grande y cuya gloria era muy sublime, estaba en pie delante de ti y su aspecto era terrible.
7: Te digo que es imponente,
8: sí,
7: grande, grandioso. Sí. Ahora, esa imagen que vio el rey era una imagen extraña, porque ellos tenían costumbre de tener dioses, estatuas de dioses de oro, de plata, de bronce, de metal y de madera, pero ver una estatua mezclada ahí como esa ahí, dice que tenía la cabeza de esta imagen era de oro fino, su pecho y sus brazos de plata, su vientre y sus muslos de bronce, sus piernas de hierro, sus pies en parte de hierro y en parte de barro cocido,
8: cocido de alfarero.
7: Uh-huh. Dice ahora, estaba mirando hasta que una piedra fue cortada, no con mano, e hirió la imagen en sus pies de hierro y de barro cocido y lo desmenuzó. Ahora, como dice el versículo 35 también, ahora Fernando.
8: Entonces fueron desmenuzados también el hierro, el barro cocido, el bronce, la plata y el oro. Fueron como tamo de las eras de verano y se los llevó el viento sin que de ellos quedara rastro alguno. mas la piedra que hirió la imagen fue hecho un gran monte que llenó toda la tierra. Y esa es la parte más linda de todo eso.
7: Pero fíjate, como dijimos la otra vez, la expectación que había ahí. Estos magos y astrólogos dijeron, este muchachito hebreo, judío,

0: va a ser lo que nosotros no hemos podido, con toda nuestra sabiduría, ya curtida en la ciencia de los caldeos.
1: Nosotros le enseñamos a él, pensarían ellos.
0: Sí. Y él viene, ahora viene con ese. Pero cuando él dice tan con esa precisión y con esa seguridad.
1: Esa autoridad del cielo. Entonces,
0: y cuando el rey reconoce, enseguida, oiga, de vos no lo cogió. El rey le vino a la mente el sueño clarito. Eso mismo soñé. Exactamente. ¿Sí? En todo detalle, dijiste la cosa exactamente según yo la vi. Él dice, ese es el sueño, te voy a decir lo que significa. No espero que los magos digan, por más que se alcancen a decir embuste.
1: Sí. Ah, pues nosotros interpretamos
0: sí,
1: ahora.
0: Ah, sí, esa cabeza significa tal cosa ya. No. Antes que venga nadie, quito. Yo domino el campo ahora, soy yo aquí. En el nombre del Señor.
1: Amén.
0: Dice Daniel. Ahora, ¿cómo empieza verso 37 y 38?
1: Tú, oh rey, eres rey de reyes porque el Dios del cielo te ha dado
0: nuevamente
1: poder y fuerza y majestad. Y donde quiera que habitan los hijos de hombres, bestias del campo y aves del cielo, Él os ha entregado en tu mano y te ha dado dominio sobre todo. Tú eres aquella cabeza de oro.
0: Es tremendo. Se sintió halagado, se hinchó el rey ahí, se infló.
1: Sí, pero
0: yo soy esa cabeza de oro, qué bueno ahí.
1: Sí, pero él le dijo claramente, Dios te la puso en las manos, Dios te la dio.
0: Dios te la dio ahora. La naturaleza del imperio neobabilónico está indicada adecuadamente por el material que componía la porción de la imagen que lo simbolizaba, la cabeza de oro. Era el áureo reino de un siglo de oro. La metrópoli, Babilonia, alcanzó un grado de sin igual magnificencia. ¿Sabes? Cuando hicieron excavaciones, encontraron habitaciones llenas de oro en Babilonia. Era muy rico, esplendoroso. Y una ciudad preciosa, cuadrada. El río Éufrates se cruzaba diagonalmente. Era una ciudad con muchos palacios y muchos templos. Y había nichos de dioses en todas las calles. Y era una cosa imponente. Los muros eran tan anchos que carruajes podían pasear por ellos.
1: Sí.
0: Y las puertas eran de hierro. Era una cosa tremenda. Era inexpugnable esa ciudad. La hizo Nabucodonosor mismo, la diseñó. En los tiempos de Nabucodonosor, su padre, él fue el que diseñó esa iglesia. Era ingeniero también, arquitecto.
1: Y el poderío más grande de esa ciudad se encontraba en que el río pasaba por ella y la alimentaba.
0: ¿Sí?
1: O sea, que podían sitiar la ciudad y ellos simplemente cerraban los muros, se quedaban allá adentro, ahí tenían el agua, no tenían que ningún problema, podían regar la tierra, podían cultivar allí mismo. O sea, sí, que la fortaleza de la ciudad estribaba en ese río que la alimentaba.
0: Y los jardines colgantes.
1: Y los jardines
0: que ahí había solamente flores, ahí sí. Había muchas frutas también, sí. Así que comiendo ahí también.
1: Y eso lo hizo el rey porque su esposa estaba acostumbrada a ver montañas y él dijo, no te preocupes, yo te las mando a fabricar. Para que no te
0: y fue, eso era una de las siete maravillas del mundo antiguo, sí. Jardines colgantes de Babilonia. Bien.
1: ¿Sabes por qué traigo eso del agua? Uh-huh. Porque ahora en la Babilonia moderna está también siendo alimentada por el agua, que significa muchedumbre, gente, naciones, que es la que le dan el poder a la Babilonia. Pero esas aguas se secarán y esa Babilonia caerá.
0: Sí, el poder, perderá el poder. Uh-huh. ¿Cuál sería la naturaleza del siguiente reino ahora, versículo 39?
1: Y después de ti se levantará otro reino inferior al tuyo.
0: Como la plata es inferior al oro. Así que el reino menos esplendoroso. Uh-huh. Y fue el Medo-Persia, que en efecto fue mucho menos glorioso. Pero todavía existe. Está Irán, es Persia, la antigua Persia.
1: Sí.
0: Y Babilonia está allá, Saddam Hussein,
1: Irak.
0: En Irak allá.
1: Sí, aquí
0: hay que está la vieja Babilonia. Pero está en ruinas, ¿no? Ahí no. Esa no iba a levantarse más nunca. Uh-huh. ¿Quién fue el último rey de Babilonia? Vamos a ver, Daniel 5, 30 y 31.
1: La misma noche fue muerto Belsasar, rey de los caldeos. Y Daniel de Media, Darío de Media tomó el reino, siendo de 72 años.
0: Bueno, sabemos que Daniel realmente, Belsasar realmente no era el rey. Era Nabonido, su papá. Lo que pasa es que Nabonido puso a reinar a él como un rey consorte en Babilonia. Mientras él reinaba en otro sitio, pues quedaba reinando en Babilonia. Sabemos eso porque cuando Belsasar tuvo su sueño, cuando vio la mano que escribió en la pared las palabras que lo juzgaron a él, uh-huh. Él dice, el que me adivine ese, le daré el tercer lugar en el reino. No puede dar el segundo. El segundo tenía él.
1: Uh-huh.
0: Dar el tercer lugar en el reino. Y en efecto, Daniel adivinó y le dijo lo que había ahí y recibió el tercer lugar. Fue el primer ministro de Babilonia. El visir, gran visir de Babilonia. Y fue visir de Nabucodonosor, visir de Belsasar o Nabonido, y visir de Darío y Ciro. Así uh-huh. que fue fue jefe de Estado o secretario de Estado de todos esos reyes.
1: Gobernantes.
0: ¿No? Todos esos gobernantes de
1: ahora, yo quiero resaltar aquí que es Belsasar sin T, porque a Daniel se le cambió el nombre y sí. Se le puso Belsasar con una T.
0: Porque estaba el rey Bel y Belti. Había Bel y Belti.

0: Y por eso es que es Belsasar y Belsasar. También son dos diferentes, sí. También le llaman Baltasar en otros. También le llaman Baltasar. Baltasar y Daniel. Bueno. Entonces, Daniel le interpreta al rey lo que significa cada cosa. Y le falta ahora todavía la... ¿A quién le dio el reino de Belsasar? Dice, verso 28.
1: Tu reino ha sido dividido y entregado a los medos y los persas.
0: Eso es Daniel 5. Saltamos de Daniel 2 a Daniel 5. Uh-huh. El reino de medos y persas. O sea, que ahí se le dio clarito, medos y persas.
1: ¿Qué se cumplió exactamente la profecía?
0: Claro, Media y Persia eran dos reinos que estaban también enfrascados en luchar contra Babilonia, pero sabían que la ciudad no podían jamás conquistarla. Era muy difícil, por no decir imposible, ¿no? Los romanos después inventaron una forma de hacer, de escalar, iban creando una montaña para subir, ¿no? Uh-huh. Como hicieron en Masada también. Uh-huh. Pero aquí no había esa
1: tecnología
0: todavía, y no había tampoco talabartes ni torres, nada que pudieran llegar a Babilonia. Realmente muy difícil. Así que ellos cogieron los reyes de Oriente, que eran dos, Ciro y Darío, Ciro de Persia y Darío de Media, desviaron el cauce del río Eufrates.
1: Correcto.
0: Y como tú dices, entraba por la ciudad, y daba a vivir a la ciudad, pero cuando ese río comenzó a bajar su agua, dejó ese hueco, ese espacio, por donde entraron los ejércitos medo persas, causando la ruina de Babilonia en el año 538 a.C. Bueno.
1: Yo me pregunto cómo lo habrán hecho, ¿verdad?
0: ¿Cómo
1: habrán desviado ese cauce?
0: Bueno, eso es fácil. Con gente, ¿no? Ajá. Ellos estudian el río, porque eso es obra de ingeniería. Ven el río que va pasando. Entonces ven un valle que está cerca. Entonces comienzan a echarle mucha piedra de relleno al río, y el río poco a poco se va por ese valle y se desvía. Ajá. Se desvía.
1: Es como un dique.
0: Como un dique. Ajá. Así mismo. Y el agua se desvía, y como el río va a la mar, en ese caso va al Mar Muerto, comienza entonces a bajar poco a poco a nivel del mar. Va bajando. No está entrando agua, pues entonces empieza a bajar. Y eso es lo que pasó, justamente. Bajó el nivel del río, y por ahí entraron entonces, mojándose las piedras, menos lo que quedaba de agua, ¿no? Entraron los ejércitos ahí. Y esa noche era la noche de la fiesta de Belsasar. En esa fiesta, él se atrevió a sacar los vasos del templo de Jerusalén, vasos sagrados, y a beber en el vino él y sus concubinas, sus visitantes, sus capitanes. Y entonces vino la mano en la pared, en el friso, que escribió Mene, Mene, Tekel, Upharsin, que Daniel le explicó qué significa. Tu reino se ha corrompido, quitado de ti y dado a medos y persas. Y pesado sí en balanza, por lo menos. Pesado y allá lo falto. Así que, hermanos.
1: Ahora yo pregunto Cajiga, así como preguntaría a cualquiera. Pero eran un vaso como cualquier otro. ¿Cuál fue el problema?
0: El problema era que el vaso tenía un propósito. En los vasos que se usaban en el templo de Jerusalén, en el santuario.
1: Dios los había santificado.
0: Claro.
1: Y Dios santificó un día que parece un día como cualquier otro, pero tiene una bendición de Dios.
0: Amén.
1: Especial.
0: Bueno, tocando el santo sábado, el reposo de Jehová.
1: Amén.
0: Bien. Entonces, ¿qué parte de la gran imagen representaba a los medos y persas? El pecho y los brazos de plata, ¿verdad?
1: Su vientre y muslos de bronce.
0: Medos y persas.
1: Medos y persas, sí.
0: Pero fíjate qué interesante. Dos brazos, dos hombros, dos pechos, dos naciones. Media y Persia. Uh-huh. ¿Ok? También ahora, ¿qué parte de la imagen representa el imperio griego o macedónico?
1: Ahora sí, vientre y sus muslos de bronce.
0: ¿Y qué le dijo Daniel? Tercer reino de bronce, el cual dominará sobre toda la tierra.
1: Amén.
0: Hermano, y ese es Grecia. Y en efecto, Grecia usaba mucho el bronce. El bronce eran los escudos de los soldados, eran de bronce, que se bruñían, ¿no? Que el imperio que reemplazó al de Persia era el de los griegos, se afirma claramente en Daniel 8, 5, 8 y 20 y 21, concerniente a los dos periodos del imperio greco-macedónico, el primero unido bajo Alejandro Magno, pero luego dividido bajo sus sucesores, que se divide en cuatro partes. Eso veremos también ahora cuando estudiamos Daniel 8. Y no, Daniel 7 también, que habla de cuatro divisiones del imperio.
1: Cuatro bestias que dio.
0: Es decir, que entonces, en la batalla de Arbelas, en el 331 a.C., los griegos vencieron a los medos persas. Después de la famosa batalla de las Termópilas, viéndose esta batalla de las velas, que fue la decisiva, en la cual pues medos persas dejó el imperio mundial, y fue entonces Grecia, un imperio muy grande, poderoso, sobre todo el imperio de la sabiduría, las grandes obras griegas, un imperio de mucho arte, ¿no?
1: Mente sana en cuerpo sano.
0: Chacho, era en todo sentido, Grecia fue un imperio precioso. La época de Pericles, que era tremenda.
1: Y esa filosofía griega, como dijimos, permea hasta el día de hoy.
0: No, y el teatro griego. Sí. Sófocles y Eurípides todavía se ven. Y entonces

0: Se lee a Platón,
1: A
0: se lee todavía
1: Platón.
0: muchísimo también. Y también está el arte griego, la arquitectura griega, los frescos que había en Grecia también, y los mosaicos. Esa gente era
1: Sí, la influencia griega es mayor que la romana,
0: tremenda.
1: inclusive.
0: No sé si los romanos quisieron copiar a los griegos.
1: Sí,
0: Copiar a los
1: copiarlo.
0: griegos. Grecia es la que todavía persiste. Y su religión también. Lo cambiaron el nombre de los dioses, pero es la misma
1: Correcto,
0: religión.
1: es correcto.
0: El gran Zeus se convirtió de pronto
1: En
0: en
1: Júpiter.
0: Júpiter. La gente sabe Zeus. Zeus es Teos griego. Dios. Significa Dios también. Bueno. ¿Qué se dice del cuarto reino ahora? Versículo 40.
1: Y el cuarto reino será fuerte como hierro, y como el hierro desmenuza y rompe todas las cosas, desmenuzará y quebrantará todo.
0: ¿Y cuántas piernas eran?
1: Dos
0: Dos piernas.
1: piernas.
0: Porque Roma tiene dos partes también. Roma pagana y Roma papal. Son dos piernas. Dos brazos. Y ahora dos piernas. Tengo que recordar eso. Pero ¿qué diferencia hay entre el hierro y la plata, el oro y el bronce? Que con un martillo de hierro tú puedes destruir cualquiera de esos otros tres metales. Roma no sería un reino esplendoroso,
1: Pero
0: pero más
1: fuerte.
0: fuerte que todos los demás. Y más duró.
1: Y más sanguinario.
0: Fíjate, del 168, batalla de Pidna, al año 476 después de Cristo. Así que duró 600 años. Fuerte, bien fuerte.
1: Y fíjate que, como mencionaste, el metal va cayendo en esplendor, pero va aumentando en rigidez.
0: Sí, en fortaleza, porque el bronce es más fuerte que la plata y el oro.
1: Cuando yo estaba pensando, cuando habla de Cristo, que dice que él regirá con vara de hierro, con una regla que no se dobla, vara de
0: No es
1: hierro.
0: tan fácil ahora. Bien, ¿cómo se refieren las escrituras a los emperadores de Roma como gobernantes del mundo? Versículo Lucas 2:1.
1: Aconteció en aquellos días que se promulgó un edicto de parte de Augusto César, que todo el mundo fuese empadronado.
0: Así que el gobernante del mundo, el mundo conocido, ¿no?
1: Correcto.
0: Roma, los emperadores romanos, Augusto César, hijo de, o creo que era sobrino de Julio César. Augusto era sobrino de Julio César. El gran Augusto César. Deme esa nota, por favor, si tiene nota ahí que dice.
1: Al describir las conquistas de los
0: Ajá.
1: romanos, Gibbon usa las mismas imágenes empleadas en la visión de Daniel 2. Él dice, las armas de la República, algunas veces vencidas en la batalla, siempre victoriosas en la guerra, avanzan con pasos rápidos hacia el Éufrates, el Danubio, el Rin y el Océano. Y las imágenes de oro o plata o bronce que podían servir para representar a las naciones y a sus reyes eran quebradas sucesivamente por la férrea monarquía de
0: Qué
1: Roma.
0: interesante, como Gibbon, sin conocer la Biblia, sin aceptar la Biblia, usa la misma
1: La
0: expresión.
1: terminología. Eso está en The
0: Sí.
1: History of the Decline and Fall of the Roman Empire. O sea, historia de la decadencia y la caída del Imperio Romano.
0: Por Edward Gibbon. Creo que Edward Gibbon, no sé. Es Gibbon, ¿no?
1: Párrafo
0: Sí.
1: 38.
0: Ok.
1: Capítulo 38, párrafo 1, perdón.
0: Ahora, fíjate que esas naciones ahora, porque ahora bien las piernas de hierro, los dedos de los
1: La
0: pies.
1: parte más interesante aquí.
0: Los dos pies, que significa ahora la división del Imperio Romano en 10 partes, que son justamente. Vamos a ver, esto está ahora aquí un poco más adelantito ahora. ¿Qué se indicaba por la mezcla de barro cocido y el hierro en los pies de los dedos de la imagen ahora?
1: Y lo que viste de los pies y los dedos, en parte de barro cocido de alfarero y en parte de hierro, será un reino dividido.
0: Y en efecto, después Roma, ¿cómo cayó Roma? Si Roma parecía eterno, como que iba a ser eternamente, pero ¿cómo cayó? Bueno, los emperadores fueron poco a poco dándose al vicio y al placer, a las cosas, ya se quedaron tranquilos, como que Roma iba a seguir para siempre. Pero entonces del norte de Europa vinieron las tribus bárbaras, que comenzaron a acosar poco a poco. Ellos no fueron del sobredón, era poco a poco. Unas partes y otras, ahí todos los fragmentos alrededor del imperio de Roma, hasta que finalmente lograron caer de Roma en el 476, con Rómulo Augusto, que fue el último emperador. El pequeño Augusto.
1: Ahí quedó.
0: Ahí quedó. Terminó entonces Roma como imperio. Y comenzaron entonces esas 10 tribus bárbaras. Se fueron dividiendo poco a poco lo que era el imperio romano antes. Y se formó la actual Europa.
1: Europa.
0: Eran con 10 naciones originalmente, que son 10 de dos pies, ¿no? Ahora, como frágiles unos, fuertes
1: Fuertes
0: otros, como
1: otros.
0: falta justamente en Europa, justamente que hay reinos como Inglaterra, como España, como Francia, Alemania, fueron fuertes un tiempo, pero hay otros que son muy débiles, que ni siquiera se conoce mucho de ellos. El reino fue dividido ahora. Se harían esfuerzos para unir los fragmentos del Imperio Romano, versículo 43.
1: Así como viste el hierro mezclado con barro, Se mezclarán por medio de alianzas humanas, pero no se unirán

0: el uno con el otro, como el hierro no se mezcla con el barro.
1: Tenemos que ahí vino entonces, dice la versión católica, Torres Amat dice que se mezclaron por parentelas. Dice la versión Valera Antigua por simiente humana, o sea, por medio de lazos matrimoniales.
0: Correcto.
1: Ahora, trataron así, así trató ahora la reina Victoria de unir a Europa por medio de lazos matrimoniales, pero hay otros que quisieron antes gobernar. Vamos a leer esa notita ahí, Fernando, por favor.
0: Carlos Magno, Carlos V, Luis XIV, Napoleón, el Kaiser Guillermo II y últimamente Hitler trataron todos de volver a unir los fragmentos rotos del Imperio Romano y fracasaron. Se han formado vínculos de parentesco entre familias reales mediante casamientos con el propósito de fortalecer y cimentar la unión del imperio fragmentado, pero sin éxito.
1: Eso lo hizo la reina Victoria, que logró que todas las casas reales de Europa fueran familias, que se llaman la raza de los Borbones. Uh-huh. Ahora mismo Juan Carlos Borbón, rey de España, es descendiente de la reina Victoria. Así que pero eso no funcionó. Sigue leyendo.
0: Los elementos de desunión subsisten todavía. Se han producido muchas revoluciones políticas y cambios territoriales en Europa desde el fin del Imperio Romano Occidental en el 476 después de Cristo, pero su estado dividido aún permanece. Este notable sueño, como fue interpretado por Daniel, presenta en la forma más breve y sin embargo con inconfundible claridad una serie de imperios mundiales desde el tiempo de Nabucodonosor hasta el fin de la historia terrenal y el establecimiento del eterno reino de Dios. Amén. La historia confirma la profecía. Babilonia era el poder dominante del mundo en los días de este sueño, 603 a.C. El imperio persa, que la sucedió y que incluía también a los, debe decir medos, pero dice medios, ajá, comenzó en 538 a.C. La mayoría de los historiadores datan la caída de la ciudad en la parte final del año precedente, 539 a.C. La victoria de las fuerzas griegas en la batalla de Arbela, en 331 a.C., marca la caída del imperio persa, y los greco-macedonios llegaron a ser la indisputada potencia mundial de aquel tiempo. Después de la batalla de Pitna en Macedonia, en el 168 a.C., ningún poder del mundo era bastante fuerte para hacer frente a los romanos, y puede decirse, por lo tanto, que entonces la conducción mundial pasó de los griegos a los romanos y el cuarto reino fue plenamente establecido. La división de Roma en 10 reinos, predicha definitivamente en la visión registrada en el capítulo 7 de Daniel, se produjo en la centuria precedente al año 476 después de Cristo.
1: Vemos el cumplimiento de la profecía.
0: Histórico está.
1: Bueno, ¿cómo termina, para terminar el programa de hoy, cómo termina esa visión o ese sueño de Nabucodonosor? La piedra. Estamos esperando que la piedra venga prontito.
2: Gloria a Dios.
1: A abrir la tierra y acabar, dice la Biblia, los reinos del mundo han venido a ser de nuestro Señor y de Jesucristo y será para siempre jamás.
0: Amén.
1: Entonces ya se acaban los reinos del mundo ahora.
0: Eso es lo que queremos. Dice,
1: en los días de estos reyes, el Dios del cielo levantará un reino que no será jamás destruido. Desmenuzará y consumirá todos estos reinos, pero él permanecerá para siempre.
0: Amén.
1: Este versículo predice el establecimiento del otro reino universal, el reino de Dios. Este reino derribará y suplantará a todos los reinos terrenales que existan y permanecerá para siempre. El establecimiento de este reino habrá de producirse en los días de estos reyes, según la profecía. Esto no puede referirse a los cuatro imperios o reinos precedentes, porque ellos no fueron contemporáneos, sino sucesivos. Ni puede referirse al establecimiento de un reino en ocasión del primer advenimiento de Cristo, porque los 10 reinos que surgieron de las ruinas del Imperio Romano no existían todavía. Debe referirse, por lo tanto, a los reinos que sucedieron a Roma, representados por las naciones actuales de Europa. Este reino final, entonces, es todavía futuro, el reino de Cristo. Así que, así es, Jesús. El séptimo ángel tocó la trompeta y sabía, y hubo grandes voces en el cielo que decían qué cosa. Lo que dije yo, los reinos del mundo han venido a ser de nuestro Señor y de Jesucristo, y Él reinará por los siglos de los siglos. Amén.
0: Amén.
1: Eso nos enseña a decir, venga a tu reino, hermanos queridos, que venga pronto ese reino de Cristo, que estemos preparados para estar con Él para siempre. Dios les bendiga. Hasta nuestro próximo programa.
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0: Esta es la hora en nuestros estudios, 12 y 30 minutos. 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
1: El libro de Números, capítulo 5. El Señor dio las siguientes instrucciones a Moisés.
2: Ordena al pueblo de Israel que saque del campamento a toda persona que tenga una enfermedad de la piel o un flujo, o a quien haya quedado ceremonialmente impuro por tocar un cadáver. Esta orden debe aplicarse de la misma manera a hombres y a mujeres. Sácalos para que no contaminen el campamento donde yo habito en medio de ellos.
1: Entonces, los israelitas hicieron lo que el Señor le había ordenado a Moisés y sacaron a tales personas del campamento. Así que el Señor le dijo a Moisés:
2: Da al pueblo de Israel las siguientes instrucciones. Si alguien del pueblo, sea hombre o mujer, traiciona al Señor al hacerle mal a otra persona, esta persona es culpable. Deberá confesar su pecado, restituir completamente el daño hecho más un 20% adicional y darlo a la persona que perjudicó. Pero si la persona perjudicada está muerta y no hay ningún pariente cercano a quien pagarle el daño, el pago le pertenece al Señor y deberá dárselo al sacerdote. Además, el culpable llevará un carnero como sacrificio por el pecado y será purificado y hecho justo ante el Señor. Todas las ofrendas sagradas que los israelitas lleven a un sacerdote le pertenecen a él. Cada sacerdote puede quedarse con todos los donativos sagrados que reciba.
1: El Señor le dijo a Moisés:
2: Da al pueblo de Israel las siguientes instrucciones. Supongamos que la esposa de un hombre se descarría y le es infiel a su marido, y tiene relaciones sexuales con otro hombre sin que lo sepa su esposo ni nadie más. Ella se contaminó aunque no hubo testigos y no fue sorprendida en el acto. Si su esposo siente celos y sospecha de ella y necesita saber si ella se ha contaminado o no, el esposo debe llevarla al sacerdote. También presentará por ella una ofrenda de 2 litros de harina de cebada. No debe mezclarse con aceite de oliva ni incienso, porque se trata de una ofrenda de celos para demostrar si ella es o no culpable. Entonces el sacerdote la presentará delante del Señor para que sea juzgada. Pondrá un poco de agua santa en un recipiente de barro y mezclará polvo que tomó del piso del tabernáculo. Una vez que el sacerdote haya presentado a la mujer delante del Señor, le desatará el cabello y colocará en las manos de ella la ofrenda de prueba, es decir, la ofrenda de celos, para discernir si las sospechas de su esposo son justificadas. El sacerdote se pondrá frente a ella y sostendrá el recipiente de agua amarga que trae una maldición para quienes son culpables. Enseguida el sacerdote pondrá a la mujer bajo juramento y le dirá: Si ningún otro hombre ha tenido relaciones sexuales contigo y no te has descarriado ni te has contaminado mientras has estado bajo la autoridad de tu esposo, que seas inmune a los efectos de esta agua amarga que trae la maldición. Pero si te has descarriado siendo infiel a tu marido y te has contaminado teniendo relaciones sexuales con otro hombre, en este momento el sacerdote pondrá a la mujer bajo juramento al decir: Que el pueblo sepa que la maldición del Señor cayó sobre ti cuando Él te haga estéril al causar que tu útero se encoja y tu abdomen se hinche. Ahora, que esta agua que trae la maldición entre en tu cuerpo y cause que tu abdomen se hinche y tu útero se encoja. A la mujer se le exigirá decir: Sí, que así sea. Entonces,

Entonces el sacerdote escribirá estas maldiciones en un trozo de cuero, y luego las lavará para que caigan dentro del agua amarga. Hará que la mujer beba el agua amarga que trae la maldición. Cuando el agua entre en su cuerpo, si ella es culpable, le causará un sufrimiento amargo. Después el sacerdote tomará la ofrenda de celos de la mano de la mujer y la alzará ante el Señor y la llevará al altar. Tomará un puñado de harina como porción simbólica, la quemará en el altar y le exigirá a la mujer que beba el agua. Si ella se ha contaminado siendo infiel a su marido, el agua que trae la maldición le producirá un sufrimiento amargo. Su abdomen se hinchará y su útero se encogerá, y su nombre se volverá una maldición entre su pueblo. Pero si ella no se ha contaminado y es pura, entonces saldrá ilesa y todavía podrá tener hijos. Esta es la ley ritual para lidiar con los celos. Si una mujer se descarría y se contamina mientras está bajo la autoridad de su marido, o si un hombre siente celos y sospecha que su esposa le fue infiel, el marido debe presentar a su esposa delante del Señor, y el sacerdote aplicará esta ley ritual en su totalidad. El marido será inocente de toda culpa en este caso, pero su esposa será responsable por su propio pecado.

0: Esta es la hora en nuestros estudios. 12 y 56 minutos. 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

0: Esta es la hora en nuestros estudios. 1:58. 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

0: tanto ustedes esperan cada martes, jueves y viernes. Sea parte de este esfuerzo en equipo que hacemos todos esos días para que usted tenga la bendición y no se quede con ella, sino que la pueda compartir en plataformas sociales, donde quiera que usted desee, puede compartirla. Y hoy queremos no solo darles la bienvenida, sino también saludar a esos amigos que nos escuchan en Centroamérica, en El Salvador. Sepa usted que allá nos escuchan a través de varias emisoras que son las siguientes: Radio Adventista 96.5 FM, Radio Estéreo Adventista 106.9 FM en San Miguel, Radio Adventista Amanecer 93.1 FM, Diriamba Carazo, y a través de RSA Radio Estéreo Adventista 106.9 FM. Para ustedes un fuerte abrazo de parte nuestra desde aquí, desde San Juan, Puerto Rico, en el Caribe. Y deseamos también saludar a nuestro amigo colaborador de cada día, el doctor Elmo Rodríguez Sosa. ¿Cómo está hoy, doctor?
1: Hoy estoy programado para poder ayudar a nuestros amigos. Queremos tener esa oportunidad de ayudar a tantos amigos como sea posible, porque sabemos que hay muchas personas que tienen preguntas que desean satisfacer, especialmente esas que sabemos que tienen que ver con asuntos relativos a su salud personal. Y queremos darle esa oportunidad. Recuerden que para nosotros también constituye un desafío, porque hay situaciones donde las cosas son difíciles. Hay personas que tienen diagnósticos que son difíciles, hay otros que son mucho más sencillos. Pero en términos generales, sí nos complace poder compartir con ustedes, especialmente aquellas situaciones que pueden beneficiar a muchos oyentes. Y es nuestro privilegio poder estar interactuando con ustedes. ¿Cómo se encuentra Hilda Alicia?
0: Yo estoy uniéndome a usted y estamos felices de ser parte de esa bendición que ellos pueden recibir. Así que a todos les esperamos. Y deseamos, doctor, rápidamente compartirle a los amigos que tenemos turnos disponibles. ¿Y dónde tiene que llamar? Los teléfonos son los siguientes. Si usted está en Puerto Rico, debe llamar al 787-303-0101. Para llamadas internacionales, tiene dos números telefónicos. El primero, 787-282-5990 o 787-763-7100. Estas líneas son gratuitas, así que aprovéchelas. Y si vive en Estados Unidos, entonces debe marcar el 1-866-920-9765. Sin más, vamos a escuchar lo que será el pensamiento saludable para el día de hoy.
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1: Si usted desea que su hogar sea un lugar agradable y acogedor, ilumínelo con el sol y permita también que entre el aire. Quiten las pesadas cortinas, abran las ventanas y las celosías y disfruten de la rica luz del sol a una costa del color de las alfombras. Los preciosos rayos del sol pueden descolorar vuestras alfombras, pero le darán un color saludable a las mejillas de sus hijos. Y esto es algo muy importante. Saber que ahora hay muchas personas que están muy atentas a la vitamina D. La vitamina D, que más que una vitamina, en realidad es una hormona. Es tan beneficiosa cuando nosotros la obtenemos del sol, que bien vale la pena que podamos tener esa percepción mucho más clara, precisa, de que esa vitamina es para nosotros mucho mejor que aquellas que se pueden conseguir en forma de suplementos. Saben que ese aspecto es algo que no podemos nosotros ocultar. El beneficio del aire puro y la luz solar gratuitos que podemos obtener como parte de esas ricas bendiciones que nuestro amante Padre Celestial le provee a toda la humanidad cada día. No permita que la salud se le escape cuando está a nuestro alcance. Dos de los factores que inciden más en nuestra salud: el aire puro y la luz de

0: El sol,
1: gracias al Señor, los tenemos en abundancia y ellos son indispensables para usted y para mí.
2: Gracias, doctor, por ese pensamiento saludable. Ya tenemos la primera llamada, que la hace Maritza desde la República Dominicana. Bienvenida, Maritza, le escuchamos.
3: Sí, buenos días, Dios les bendiga. Tengo una pregunta, y es que yo tengo hipertiroidismo, tengo bocio y tengo unos nódulos bastante grandes. Entonces, yo quería saber si es recomendable la linaza con el carbón calentándola o si me la pongo así cruda, nada más mezclando el polvito con el carbón. ¿Cómo es mejor para yo prepararla? Porque yo la calentaba, pero también me dicen que la puedo preparar sin cocer. Esa es mi pregunta.
1: Muchas gracias. La puedo utilizar sin cocer, pero recuerde algo. Esto no quita que usted haga los otros ajustes, evitar todos los productos marinos, tener que aprender a vivir una vida más disciplinada, donde usted come en horarios regulares, donde no hace meriendas y donde usted tiene la oportunidad de ejercitarse diariamente y acostarse temprano cada día. Si usted quiere ayudar más todavía que solamente la aplicación de esa cataplasma, recuerde, es imprescindible que esos otros factores estén presentes.
2: Nuestra próxima consulta la hace Ana, quien se comunica también desde la República Dominicana. Bienvenida, Ana, le escuchamos.
4: Sí, buenas tardes. Muchas bendiciones para ese gran elenco de Clínica Abierta.
2: Gracias, igualmente.
4: Mi inquietud es la siguiente, doctor. Y es que yo tengo un descontrol con la presión, porque estoy viviendo un sistema de vida que no me la puedo beber todo el tiempo a la misma hora, debido a que yo estoy sino que vine a los Estados Unidos a chequearme la vista. Entonces, no es lo mismo Estados Unidos que la República Dominicana, porque allá yo tenía un sistema de todos los días levantarme temprano y tomarme la pastilla. Aquí me levanto a las 11, me levanto a las 12, me levanto a las 10, a esa hora me tomo la pastilla. Pero yo nunca había sufrido depresión tan baja como estoy sufriendo ahora. Entonces yo me pregunto si no es por la anomalía que yo tengo, que tengo un descontrol al tomarme la pastilla no a la misma hora, o a qué se debe que mi presión esté bajando mucho y también me sube y me baja. Es como un descontrol que tengo. No sé si eso puede ser por la alimentación también, porque llevo el mismo descontrol en la alimentación. En los ejercicios también tengo descontrol, porque un día hago ejercicio, otro día no lo hago. Entonces yo creo que usted me asesore, me dé un consejo, a ver qué decisión yo puedo tomar para que mi presión no esté en ese vaivén y yo pueda fortalecer mi sistema. Lo voy a escuchar por la radio y que el Señor me lo bendiga siempre.
1: Bueno, el aspecto, tal como usted se ha dado cuenta, es la regularidad. Usted había acostumbrado su cuerpo a estar regido por otro tipo de cronograma del tiempo. Y eso le estaba dando el beneficio de que su propio cuerpo hiciera los ajustes necesarios para poder tener un mejor control de la presión arterial. Una vez usted se sale de ese ciclo, que en su caso era de beneficio, ahora está teniendo esta situación, esa fluctuación en la cifra de la presión arterial, que le está preocupando. Así que debemos, por un lado, acuéstese temprano otra vez, levántese temprano, trate de hacer el ejercicio en la forma regular, la alimentación en su forma regular, para que su cuerpo ahora tenga otra vez el ciclo circadiano, que es bien importante para que puedan funcionar adecuadamente los medicamentos. Hágalo. Es algo que es sencillo. No puede usted dejarse llevar nada más por otro estilo de vida, porque usted está notando la diferencia.
2: Nuestra próxima consulta la hace Benjamín, que se comunica desde Moca, Puerto Rico. Bienvenido, Benjamín.
5: Sí, buenos días. Dios los bendiga, doctor. Quiero hacerle una pregunta. Es que llevo varios años con hemorroides inflamadas y yo quería saber, porque mi doctor de cabecera siempre me receta crema y esas cositas y pastillas para evacuar como debo de hacerlo.

0: pero a ver si usted me puede dar algo natural que usted me diga que yo pueda usar. Dios los bendiga, escucho.
1: El asunto aquí depende del tamaño de esas hemorroides. En ocasiones las hemorroides pueden estar un poco dilatadas y a veces se pueden erosionar. Puede sangrar un poco, pero mientras más inflamadas, va a sentir más punzadas hacia adentro, en esa zona del ano. También puede tener la ocasión en que ya haya tal lentitud de circulación en esas venas, porque las hemorroides en realidad son venas, son plexos venosos, es un plexo hemorroidal. Y en la medida en que se torna más lento el flujo de sangre a través de esas venas, a veces se pueden no solamente inflamar las paredes de las venas, sino también se pueden ir desarrollando ciertos trombos. Se van desarrollando acúmulos de plaquetas, glóbulos rojos en esa área. Y esto ocasiona una molestia aún mayor. Y puede esto generar esa incomodidad. Tantas personas se quejan. Y a veces puede llegar a trombosarse, a veces se puede obstruir el flujo de sangre venosa en esa zona, en cuyo caso el médico le va a recomendar la cirugía de las hemorroides. Trate de hacer un baño en agua tibia. Usted consiga un balde o un baño que sea bastante ancho, que usted quepa sentado dentro del agua y más o menos tal vez necesite como unos 4 galones de agua para que esa agua tibia le puede añadir un poco de sal Epsom, saldiguera. Y eso le va a ayudar a reducir la inflamación de esa zona. Pero si la molestia, a pesar de eso, continúa, es probable que necesite aplicarse vitamina E o aplicarse también pulpa de sábila en esa zona. Algunas personas preparan como un supositorio. Consiguen un sorbeto. Para nuestros amigos de otros países, un popote, una pajilla, y la introducen dentro de una penca de sábila, una hoja de sábila, y se va a llenar de la sábila, del aloe vera, y esto se pone a congelar. Una vez se congele esa pulpa de sábila, con una tijera usted corta un trozo de ese popote, sorbeto, pajilla. Más o menos que sea del tamaño de 1,5 pulgadas, aproximadamente como unos 7 centímetros. Y lo que va a hacer es con mucho cuidado lo acerca a la zona del ano y va a exprimir ese trozo de lo que se convertiría en este momento básicamente en un tipo de tratamiento que va a ayudar para que no solamente el frío, sino también el beneficio que brinda la sábila al reducir la inflamación, al reducir la molestia y el dolor, va a ayudar en ese aspecto. Y esto usted lo puede aplicar en la mañana o preferiblemente en la noche. Ese tipo de supositorio va a ayudar para que usted pueda estar mucho más cómodo. Si a pesar de la aplicación de vitamina E, si a pesar de la aplicación de ese supositorio de sábila, todavía las molestias siguen, hay que someterse a cirugía.
2: Amigos, tenemos que hacer nuestra primera pausa, así que le pedimos a aquellos que ya tienen el turno, quédense ahí, no se nos vaya, porque luego de estos cortos mensajes regresamos.
3: No te olvides de tu salud mental. El bienestar mental es una parte fundamental de la salud. La salud mental y la física están estrechamente vinculadas, pues si una no es buena, repercutirá negativamente en la otra. Hoy en día sabemos que el estrés está asociado a un estilo de vida menos saludable, propiciando adicciones al tabaco y al alcohol, y una peor alimentación. Es muy importante que te preocupes de cuidar tu mente, tanto como tu cuerpo. Aquí hay algunos consejos de salud que pueden ayudarte a ello. Los humanos somos seres sociales, así que fomenta y cuida tus relaciones interpersonales con familia y amistades. Aprende a pedir ayuda cuando la necesites. Descansa, come bien y haz deporte. Valórate y acéptate tal como eres. Dedícate unos minutos al día. La meditación es un buen recurso para mejorar el bienestar mental. Fija uno o varios propósitos vitales, pues tener una motivación a largo plazo favorece la salud de la mente.

0: Y no olvides dedicar un tiempo especial para Dios.
1: Las dietas para adelgazar conllevan la eliminación parcial de alimentos o grupos alimentarios que engordan. Entre esas dietas hay algunas que proponen ayunar, saltar comidas, contar calorías, solo consumir alimentos light, dietas detox. Antes de hacer eso, verifique bien los efectos sobre la salud física y mental, ya que muchas favorecen el famoso efecto rebote, adelgaza, engorda, además de tener malas consecuencias metabólicas. Pueden también desregular el mecanismo de hambre y saciedad, generar obsesión con el peso, causar irritabilidad y hasta causar trastornos alimentarios. Por eso, antes de hacer una de estas dietas, le recomiendo un buen profesional que le ayude a tener una vida y alimentación saludables.
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3: Cuidar de los demás es cuidar de uno mismo. Hola, les habla Gaby Zabalúa en la edición de hoy de AARP Viva, su segunda juventud en la radio, auspiciada por AARP. Si has estado cuidando de un ser querido mayor por cualquier lapso de tiempo, seguramente te has sentido por momentos fatigado, abrumado y estresado. Sin embargo, quiero que sepas que no estás solo. Se estima que en el país hay cerca de 22 millones de personas que actúan como cuidadores de un ser querido mayor. Pero contrariamente a lo que sucede con las enfermeras y los asistentes domiciliarios que reciben un salario por su servicio, estas otras personas lo hacen solo por amor. Como es muy importante que quienes cuidan de otros también velen por su salud, los especialistas han configurado una lista de sugerencias para el cuidado y atención de los cuidadores. Desde pedir ayuda hasta contratarla en caso necesario, todo es esencial para mantenerse sano. A pesar de que una de las cosas más difíciles al hacerse cargo de un padre es lidiar con la frustración que sentimos cuando ellos deciden no escuchar, siempre se puede acudir a un psicólogo o terapeuta para que ayude a lidiar con estos sentimientos. Más importante aún es tomar tiempo libre para hacer cosas divertidas que nos brinden un respiro. Igualmente, ríe. El humor y la risa son los mejores remedios. 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

0: Ya regresamos a Clínica Abierta en la edición en la que usted hace su pregunta y el doctor contesta, y el turno siguiente le pertenece al amigo Ariel, que nos llama desde San Juan, Puerto Rico. Bienvenido, Ariel, le escuchamos.
1: Gracias. Sí, es posible escuchar la respuesta por medio del teléfono.
0: Claro que sí.
1: Mire, yo escuché que en vez de uno tiene dos sistemas inmunológicos. Si es cierto, ¿podría hablar sobre eso, la diferencia entre uno y el otro, de esos sistemas inmunológicos que uno tiene? Gracias.
2: Muchas gracias. Mire, en realidad no es que sean dos. Es que el sistema inmunológico tiene dos formas de poder enfrentar los desafíos que se enfrenta continuamente. Por un lado, tenemos lo que se llama el aspecto humoral, donde el sistema inmunológico está produciendo sustancias, como por ejemplo las inmunoglobulinas, que van a facilitar el que haya, digamos, un ataque a distancia. Tal vez usted ha escuchado en las guerras.

0: guerras, que tienen cohetes, que tienen drones y tantas cosas que trabajan a distancia, ellos hacen así. Por ejemplo, las células linfocitos B. Ellos van a producir estas sustancias que van a atacar a distancia y marcar de una vez a diferentes tipos de agentes. Pero también está el aspecto celular del sistema inmunológico. Aquí, por ejemplo, entran los neutrófilos, especialmente los macrófagos. Y estas células, ellas van como los tanques en una guerra. Ellas se van acercando personalmente y llegan hasta el área donde está el virus, donde está la bacteria, y ellas se lo engullen, se lo comen directamente. No estamos hablando de algo figurativo, es algo real. Ellas lo rodean, una sola célula rodea al virus o la bacteria, porque las células son muchísimo más grandes que los virus o las bacterias. Y lo engolfan, lo engullen y lo digieren usando peroxidasas y otras sustancias. Y de esta manera deshacen, disuelven todos los componentes del interior y la superficie de estos gérmenes. Así que tenemos dos sistemas. Por un lado, el sistema donde las células del sistema inmunológico lidian personalmente, si lo pudiéramos poner así, en una guerra, la batalla hombre a hombre. Si lo pudiéramos también trasladar a una guerra, otra cosa es usar el armamento a distancia. Y hay citoquinas, hay el factor de necrosis tumoral, tenemos también los leucotrienos, el complemento, y cada uno de ellos tiene un efecto, pero ese es a distancia. Marcan células y facilitan para que otra célula pueda venir, pegarse y destruir. Así que tenemos esencialmente esas dos modalidades, para ponerlo en un contexto que pueda ser comprensible, dos modalidades de atacar que tiene nuestro sistema inmunológico, pero en realidad es uno solo. Un solo sistema inmunológico con dos capacidades de ataque.
1: Nuestra próxima llamada la hace Cristina, que se comunica desde la República Dominicana. Bienvenida, Cristina.
2: Sí, buenos días para todos, bendiciones.
1: Igualmente.
2: Una pregunta para el doctor, y lo voy a escuchar por el teléfono porque no estoy en la radio. La mamá mía, que ella tiene un pelado, un hijo, si tiene una contentura, y está muy irritado. Quisiera saber qué puedo poner para que se le seque eso.
0: Ah, cómo no. En relación a formaciones, digamos, tipo laceraciones y úlceras, hay una forma bien fácil de poder ayudar en esta situación. Por un lado, usted va a preparar en media taza de agua, añada 2 o 3 hojas de yantén. Yantén, plántago mayor, plántago lanceolata, es el mismo producto, yantén o lantén. Va a añadir también 2 o 3 hojas de repollo bien picaditos en la licuadora usando media taza de agua. Y esto lo va a licuar. Ese producto, una vez licué, lo va a colar y solamente vamos a utilizar el líquido. Ahora, usted va a comprar gasas. Gasas no tienen que ser estériles. Y esa gasa que usted compre, no compre muchas, solamente aquellas que sean necesarias para hacer el tratamiento. Porque si son laceraciones superficiales, probablemente con 5 o 6 que compre pueda ser suficiente. Pero si ya se ha formado una ulceración, puede ser que necesite bastantes gasas como para 10 días. Y las va a cambiar esas gasas, digamos, cada 6 horas. Lo que hace es que empapa la gasa en ese líquido. Repito, que contiene media taza de agua, 3 hojas de yantén, 3 hojas de repollo, sea lila o sea blanco, repollo violeta o repollo blanco. Proceda a licuar, a colar, y ese líquido usted lo va a envasar, lo guarda en el refrigerador, en la nevera, y cuando usted vaya a curarla, usted empapa esa gasa en ese líquido, la aplica sobre, pero no debe estar chorreando, la aplica sobre la región que está lesionada, y usted notará que después de 6 horas comienza a notar un cambio en esa área. Eso es bueno. Empieza a notarse que se ve blanquecino. Eso ayuda, es un indicio de que está comenzando a recuperar el tejido de esa zona. No le va a permitir que se infecte. Así que cada 6 horas usted cambia la gasa. La puede fijar

0: le aplica un poco de, digamos, un trozo de plástico encima de la gasa que está encima de la lesión. Así que está la lesión, la gasa y encima está un trozo de plástico y lo puede sostener con un vendaje elástico. Y de esta forma, usted lo va a hacer cada 6 horas, cada 6 horas. Sí puede haber un periodo en el que usted deje descansar, quite la gasa y deje que se pueda airear durante unas 3, 4 horas para que la piel no se vea macerada, sino que pueda nuevamente tener cierto grado de turgencia y pueda otra vez entonces facilitar que usted siga haciendo las curaciones. De esta manera, dependiendo de la profundidad y de la extensión, usted lo va a hacer durante 10 días, lo que sea necesario, pero debe estar muy pendiente que no vaya a desarrollar una celulitis, una infección en esa área, porque si usted no ha hecho las medidas de antisepsia necesarias, entonces pudiera esto retardar el proceso de la curación.
1: Tenemos que hacer nuestra segunda pausa, pero le pedimos a Tomás y a Emma que no se nos retiren porque luego de ella venimos para escuchar sus consultas y también responderemos a los amigos de los chats. Ya volvemos.
2: Hablemos del agua. El agua es un elemento importantísimo, esencial para cada uno de nosotros, tú y yo. Necesitamos del agua. Tú y yo somos de un 50 a un 70% de agua, por lo tanto es muy importante, importante por fuera y también por dentro. Por fuera, recientemente el mundo entero se enteró que debemos limpiarnos, que nos ayuda a liberarnos de las impurezas, que nos ayuda a estar saludables. Pero por dentro, mucho más importante, y cada una de tus células necesita el agua. El agua, entre otras cosas, nos ayuda con el estreñimiento, entre otras cosas, nos ayuda a hidratar una y cada una de las articulaciones de nuestro cuerpo. Tú y yo debemos consumirla, pero nos vamos a preguntar cuánta agua. Ah, bueno, eso va a depender de cuánto tú pesas. Normalmente, o lo que se recomienda, es que sea una onza por cada kilogramo de peso. Es decir, usted coge su peso, lo divide entre 2.2 o, para hacerlo más fácil, aproximadamente entre 2. Si usted pesa 200 libras, entonces serían 200 entre 2, sería 100, y esas son la cantidad de onzas que usted debiese estar consumiendo diariamente. Si usted es un niño, podemos aproximarlo en vasitos de 7 a 8 onzas, 5 vasitos. Si usted es una mujer, serían aproximadamente 9 vasitos. Y si usted es un hombre, aproximadamente 13 vasitos. Resulta que también depende de la actividad física que usted está teniendo. Es decir, si usted es un caballero o una dama que trabaja debajo del sol y usted suda mucho, definitivamente va a necesitar más agua. También depende del estado de salud. Si usted está pasando por un catarrito, o si está teniendo fiebre, o si está simplemente enfermo, sus células están trabajando mucho más y por lo tanto necesitan mayor hidratación. Resulta también que la forma correcta o el medidor que Dios nos dio es mirar la orina. Su orina debe estar incolora e inodora, lo que quiere decir que debe tener un color amarillo clarito o casi transparente y no oler a nada. Si su orina tiene un olor fuerte o un color pronunciado, usted necesita más agua. Así de fácil. Dios quiere que usted y yo estemos saludables por eso. Tercera de Juan 2 dice: amado, deseo que seas prosperado en todo y que tengas salud. Dios te dice salud para ti.
3: Enfermedad y ejercicio. Hola, les habla Gaby Sabalúa Godard en la edición de hoy de Segunda Juventud en la Radio, auspiciada por AARP. Cuando nos sentimos mal, ¿es bueno ejercitarnos? Muchos nos hacemos esta pregunta cuando caemos enfermos, principalmente si nos ha costado mucho esfuerzo estar en forma. Por lógica, pensamos en seguir con la rutina para sentirnos más fuertes y saludables, pero la realidad apunta a que en la mayoría de los casos, hacer actividad física exhaustiva puede perjudicarnos más que beneficiarnos. Cuando nos ejercitamos, nuestro cuerpo entra en un estado de estrés y utiliza los nutrientes que le damos para liberar hormonas. Al estar enfermos, el cuerpo entra en un estado de sobreentrenamiento, agregando un doble presión a nuestro sistema inmunológico. Si estamos experimentando los primeros síntomas de una gripe o

0: resfrío, la clave es descansar. Lo primordial es no enfermarnos más ni prolongar el malestar. Por lo general, la dolencia solo durará, con el debido cuidado, unos días. Y si optas por el descanso en vez de la actividad, en poco tiempo volverás a tu rutina de ejercicios. Claro que siempre es recomendable escuchar las señales de nuestro cuerpo, ya que no todas las molestias se presentan con los mismos síntomas. 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
1: Para muchos, el éxito consiste en los bienes materiales que poseen. Para otros, una buena educación. Hay quienes ser reconocidos es parte de ser exitoso, mientras que otros gozar de una buena salud ya es parte de éxito. ¿Qué es el éxito para ti? Alguien pudiera decir, el éxito se trata de tener una conciencia tranquila, una dignidad invicta y un deseo de ser más y no tener más. A este concepto yo le agregaría el ejemplo de alguien quien no solo supo definir, sino vivir una vida de éxito. Ese hombre fue Jesús. Sí, Jesús, quien a pesar de ser dueño de todo, no escatimó dejar sus mansiones con tal de venir a este mundo para traernos esperanza. Se destacó en el área de la medicina, llevando sanidad a los enfermos, dando vista a los ciegos e incluso resucitando muertos. Venció las tentaciones, dejó de lado su ego y perdonó a sus ofensores. No conforme con ello, dio su vida en la cruz para que un día todos nosotros podamos gozar de la vida eterna. ¿Qué mejor ejemplo que ese? Que describe la vida de un hombre que vivió con un propósito y luchó hasta el final con tal de conseguir la meta pausada. El ejemplo, sí, ese es el ejemplo de una vida de éxito.

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1: Ya estamos de regreso en Clínica Abierta, listos para escuchar sus consultas. Y ahora vamos a atender a Tomás, que se comunica desde los Estados Unidos. Bienvenido, Tomás.
2: Buen día.
1: Buen día.
2: Un problema, me cayó, estaba en mi trabajo y me cayó una silla en un pie y me machucó una uña y está negra y abajo me dolió. He consultado varias veces en el doctor y todavía me sigue como latiendo, me da mucho latido de noche. Y debajo me duele también como 5 el pie. A ver qué consejo te me da, un remedio para quitarme esa molestia, que no puedo dormir casi de noche.
3: Muchas gracias. Bueno, hay varias cosas que debe hacer. Número uno, una radiografía de ese pie. Podemos saber si hay una fractura ahí en esas falanges y para por lo menos tratar de que no haya mucho movimiento en lo que eso sana si hubiera una fractura. Número dos, puede meterlo en agua tibia. Agua tibia, le puede añadir sal de Epsom o Epsom salt, sardiguera. Es muy útil para ayudar a bajar esa inflamación. Lo tercero es descansar la pierna. No trate de ir a trabajar con un problema de esa naturaleza. Lo otro es si hay una hemorragia, un hematoma que se desarrolló debajo de la uña. Hay que drenarlo. Si no, va a sentir que eso le late de manera, pues, casi continua. Así que esencialmente le he dado varias diferentes cosas que usted puede hacer de acuerdo a su cuadro. Trate de hacer lo mejor posible, pero no deje de ir al médico para que él le pueda sacar una radiografía.
1: Nos llama Emma desde Moca, Puerto Rico. Bienvenida, Emma. Le escuchamos.
4: Hoy, buenos días.
1: Buen día.
4: Buenos días, saludos. Me gustaría que el doctor de la me recomendara algo que me ayudara para, porque yo padezco de estreñimiento y también en mi piel me sale psoriasis.
3: Bueno,

0: Le ayudamos entonces con lo primero que solicitó del estreñimiento. Para el estreñimiento, vamos a hacer algunos cambios en el estilo de vida que pudieran ayudarle. Primero, vamos a aumentar la cantidad de cereales integrales. Los cereales integrales son ricos en fibra y la fibra es muy esencial para poder facilitar el movimiento intestinal. Estoy hablando de trigo integral. De ahí sacamos las galletas integrales, el pan integral, arroz integral. Comiendo arroz blanco no puedo mejorar del estreñimiento. Igualmente va a aumentar el consumo de los diferentes tipos de legumbres, las habichuelas, de todo tipo, no el caldito, comer las habichuelas con todo y la cascarita. Y eso va a ayudar a mejorar. Hay que aumentar la cantidad de ensaladas que las personas consumen, en este caso usted. Ahí tiene el apio, el celery, la berenjena, el berro, brócoli, cebolla, col, repollo, espárragos, espinacas, germinados, habichuelas tiernas, ejotes, maíz tierno, pepinillo, perejil, quimbombó, rábano, remolachas, tomates, zanahorias. Tiene que aumentar la cantidad de ensaladas. No es comer solamente arroz, habichuelas y pollo. No. Usted tiene que comer también abundante cantidad de estas hortalizas que mencioné, también aumentar la cantidad de frutas. Hay frutas que se distinguen por aumentar la cantidad de fibra, de celulosa, pero también de estimular el vaciado intestinal. Y en esas se destaca, número uno, la piña. Coma una mayor cantidad de piña. También el tamarindo es excepcional, muy bueno. Las ciruelas frescas y las ciruelas secas, ambas ayudan. La papaya o lechosa, también excepcional para poder ayudar en ese aspecto. Y el consumo de chinas, naranjas dulces, de toronjas o pomelos. Ya ahí usted está obteniendo una cantidad de estímulos que son muy buenos, excepcionales. Añádale a esto una buena caminata diariamente. Vaya una hora a caminar. Y especialmente si se le hace muy difícil, tal vez no lo haga de una hora. Hágalo de 20 o 30 minutos después del desayuno, después del almuerzo y después de la cena. Y notará que aumenta la frecuencia de su vaciado intestinal. Luego, tome al día de 2,5 a 3 litros. No estoy diciendo tazas ni botellas. 2,5 a 3 litros, más o menos estamos hablando de unas 5 botellas de agua de 16 onzas. Y esto le ayudará para que usted pueda ya de una vez evitar esa situación.
1: Muy bien, los amigos del chat, doctor, también tienen preguntas. Es el caso de Jamie. Ella quiere consultarle porque nos dice que tiene un dolor muy fuerte de rodilla después de una histerectomía total que se hizo aproximadamente 9 meses. Y la circulación está utilizando algún tipo de pastilla, pero y medias de compresión. Ella necesita, si hay algún tipo de medicamento, remedio casero que pudiera hacer, está presentando otras consultas que la animamos, pueda presentarla en otras ocasiones y siempre estamos prestos para ayudar.
0: Bueno, en realidad hay tantas condiciones ahí que vamos a ayudarla con la primera, el fuerte dolor de rodilla. Hay que preguntar, tiene que ir al médico. En esos dolores así, no sabemos si hay, digamos, por ejemplo, las personas que están sobrepeso y llevan mucho tiempo sobrepeso. Poco a poco van literalmente machacando sus meniscos. Se van destruyendo. Y poco a poco se pierde esa función de amortiguar y de facilitar el movimiento. Y entonces, poco a poco, lo que va quedando es la fricción de un hueso contra otro hueso, porque se va perdiendo el cartílago. Se va el cartílago y se afecta el menisco. Hay personas que desarrollan una osteoartrosis. Otras desarrollan artritis reumatoidea. En la artritis hay una mayor destrucción. En el aspecto de la osteoartritis, la destrucción es más lenta, es un poco más localizada, pero igualmente dolorosa e incapacitante.

0: En otros casos que ya pudieran ser, digamos, un poco más difíciles, hay rupturas de ligamentos, de desgarro de algunos o algunos de los meniscos por haber caído de rodillas, especialmente en algún momento que se tropezó. Pudiera haber también la inflamación de la cápsula articular, la reducción en cuanto al líquido sinovial. No sabemos lo que está pasando. Lo más sencillo que usted puede hacer es ir al médico. Él ordenará algunas pruebas de imágenes. Lo más sencillo, una radiografía, para saber si está desarrollándose un proceso degenerativo como la osteoartritis o la artritis reumatoidea. Y estas son cosas que tenemos la oportunidad de poder practicarlas, pero hay que saber qué está ocurriendo. Me gustaría ayudarla en todo lo que esté a mi alcance, pero necesito que usted se haga ese tipo de estudios y tenga un diagnóstico definitivo para poder ayudarle.
1: Nuestra próxima consulta la hace Sergio. Hace un tiempo él preguntó algo que usted le recomendó para la mala circulación y usted lo ayudó. La razón es porque él nos dice que está tomando anticoagulantes y es porque se le taparon dos venas del corazón. Le pusieron dos stents en diciembre. ¿Hay alguna recomendación natural para él?
0: Bueno, la mejor recomendación, no consuma ningún producto que provenga de los animales. No leche, no mantequilla, no yogur, ni aunque sea de cabra, ni aunque sea griego, nada de queso, nada de huevos, ni pollo, ni carne de res, ni ternera, ni pescado. No consuma ningún producto animal. Los productos animales son ricos en ácidos grasos, saturados. Eso va a facilitar precisamente el problema que están tratando de combatirle, la obstrucción de desarrollo de placa de ateroma en las arterias coronarias. Mientras mayor es la cantidad de estas grasas saturadas y de colesterol que contienen los alimentos, y son precisamente los mismos. Las grasas saturadas y el colesterol abundan en la leche, la mantequilla, el yogur, el queso, los huevos y la carne, aunque sea pescado. Tiene también colesterol, sí es cierto que tienen omega 3, pero tienen colesterol. Entonces, si estamos tratando de evitar ese tipo de situación, porque ya a usted le han puesto estos dos stents o estas dos mallas, como le dicen los pacientes, usted no va a pretender que esto vuelva a obstruirse o que se obstruya alguna otra de las arterias coronarias o alguna otra sección. Porque el hecho de que le hayan puesto estos dos stents no quiere decir que en el área anterior o el posterior al área donde le pusieron esos stents, usted esté libre de sufrir algún problema. Se le pudieron aplicar en las áreas donde más estrechez había, pero todavía se puede estrechar antes y todavía se puede estrechar después. Y no deseamos que eso suceda. Al usted evitar el consumo de los productos animales, se retarda el proceso en que esto se pueda nuevamente obstruir o que pueda regresar a tener el mismo problema. Hay personas que esto vuelven a obstruirlos nuevamente y no deseamos que sea su caso. Pero no le puedo decir algo que le limpie natural que no sea lo que le estoy diciendo. Es la mejor manera de limpiarlos o de evitar un empeoramiento. Sencillamente, conviértase en vegetariano si usted quiere ver ese tipo de situación mejorar.
1: Nuestra última consulta la hace Evelyn o Evelyncita y ella nos pregunta, ya ella está en un proceso de recuperación de una cirugía de mastectomía radical. Y ha escuchado que tiene que tener su cuerpo alcalino para combatir las células cancerosas y que eso la podría ayudar a mejorar. Ella quiere saber si es cierto o qué otra cosa la puede ayudar para lograr esa alcalinización.
0: Lo más fácil del mundo, adopte una alimentación vegetariana. Si usted quiere en realidad tener una reducción real en la probabilidad de que vuelva nuevamente a reaparecer o se afecte en la otra mama, debe adoptar una alimentación que reduzca el estímulo estrogénico. Y el estímulo estrogénico,

0: cantidad de estrógenos circulantes. Esto es sin mencionar el estrógeno que ya viene en los productos animales, porque los animales también tienen estrógenos. Se suman al estrógeno que usted produce. Y esto agrava la situación. Así que por un lado, los depósitos de grasa en su cuerpo, la obesidad, el sobrepeso van a estimular eso. Pero por otro lado, los estrógenos que están contenidos en los productos animales empeoran la situación. Entonces, vea lo que usted puede hacer. Adopte una alimentación vegetariana. Esa alimentación le va a ayudar a que se reduzca muchísimo, por un lado, la oportunidad de que haya un proceso, una reaparición otra vez de su problema, o que se afecte la otra mama. Sea sabia. Hay oportunidad. Salga a caminar, hidrátese bien, descanse bien y, algo muy importante, reduzca la cantidad de estrés. El estrés tiene mucho que ver con el desarrollo de este problema, especialmente cuando hay desavenencias matrimoniales.
1: Bien, amigos, ya no hay tiempo para seguir respondiendo sus consultas y preguntas médicas. Les recordamos que mañana nuevamente tiene la oportunidad, si por alguna razón no pudo plantear una condición específica, mañana puede hacerlo. Antes de despedirnos, quisiéramos compartir con ustedes un último pensamiento.
0: ¿Sabe que el ser humano puede también tener desavenencias con Dios? Se llaman pecado. Cuando nosotros desobedecemos la ley de Dios, nosotros estamos sencillamente pecando. Eso en realidad es el pecado, la desobediencia a la ley de Dios. Y ese tipo de desavenencia nos causa un gran problema. Nos separa de Dios. Hace un muro divisorio. Dios es santo. Dios habita en la pureza y la santidad. La intención de Dios desde el principio era que nosotros pudiéramos tener esa conversación y esa amistad normal como usted la tiene con su vecino, con su amigo, con su compañero de trabajo, cara a cara, personalmente. Pero el pecado hizo un muro de separación. Y Dios desea restaurar nuevamente al hombre. Cuando el Señor inquiere en nosotros nuestra vida, porque Él hace un juicio previo a la emisión de una sentencia, Él quiere arreglar esas desavenencias que hay en nuestra vida. Él quiere que usted y yo seamos restaurados a la condición original de Adán y Eva, que podamos ser puros y santos. Pero eso usted no lo puede lograr por su cuenta. Es solamente en virtud de la vida, la muerte y la resurrección de Jesús que nosotros tenemos esa oportunidad. Su sangre nos perdona. La vida perfecta de Él se nos acredita por la fe y su Santo Espíritu nos transforma. Así somos restaurados a la debida relación con Dios. Eso es lo que el Señor quiere hacer en su vida y en la mía. Y lo más asombroso de todo, es gratuito. Aproveche. Dios le quiere salvar, no lo quiere condenar.
1: Les esperamos nuevamente mañana. Gracias por la confianza. Con cariño se despiden de ustedes
0: el doctor Elmo Rodríguez Sosa
1: e Hilda Alicia Criollo.

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0: Esta es la hora en nuestros estudios. 2:59. 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
2: Un día como hoy, 31 de julio, pero de 1888, el misionero A.J. Cutney dejó Honolulu en un velero para ir a la isla Pitcairn. Trágicamente, se perdió en el mar. La isla Pitcairn ocupa un lugar muy importante en la historia adventista, ya que constituyó el centro de

0: los esfuerzos misioneros por muchos años. Es importante no solo por lo que costó en términos financieros, sino por la cantidad de recursos humanos involucrados en su evangelización, desde los primeros misioneros hasta los que posteriormente fueron enviados, y por los resultados gloriosos obtenidos. En 1876, Jaime White y J.N. Lowborough, al saber la historia agitada de esta isla, en donde se refugió un grupo de maleantes, enviaron literatura religiosa en cajas con la idea de que también esas personas pudieran ser alcanzadas por el Evangelio y ser transformados para gloria de Dios. 10 años después, en el 1886, John E. Tay, un astillero adventista, llegó a Pitcairn y dedicó 5 semanas a persuadir a los isleños a guardar el sábado como el día de reposo. Así comenzó la migración de misioneros hacia esta isla. Los misioneros adventistas llegaron de diferentes lugares. Por ejemplo, unos que se encontraban en las islas de Hawái se sintieron identificados con las personas que se encontraban en otras islas en medio del Océano Pacífico. Uno de los predicadores fue A.J. Cutney, quien había ido a Honolulu para unirse al trabajo de W.M. Healy, enviado por la Asociación General. En esa ciudad, ambos colportaron y en poco tiempo interesaron a muchos, de tal manera que construyeron una iglesia en 1886. A inicios de 1888, A.J. Cutney organizó a los 9 miembros fundadores en Honolulu como la primera iglesia adventista del séptimo día en Hawái. De ahí en adelante, la obra siguió creciendo en estas hermosas islas. En ese mismo año, Cutney consideró que la obra se había establecido ya en ese lugar y que él debía hacer algo por más personas en otros lugares. Así que decidió ir a la isla Pitcairn para unirse al trabajo de evangelización en este lugar, cuya historia había llamado la atención de muchos. Salió un 31 de julio de 1888. Los hermanos salieron a la orilla de la playa para despedirlo en señal de agradecimiento por su labor entre ellos. Lamentablemente, Cutney nunca llegó a Pitcairn. Su bote se perdió en el mar y no se supo más de él. Las semanas y los meses pasaron. No había reportes de su llegada a Pitcairn. Nadie tuvo noticias de él. Incluso la organización de la iglesia en Hawái nunca fue reportada a la sede mundial y no fue reconocida oficialmente sino hasta su reorganización el 22 de febrero de 1896 con 15 miembros. Con el tiempo se supo que un bote había desaparecido en el mar. Era la embarcación de A.J. Cutney, el misionero que nunca llegó. Lección para hoy. No estaremos separados para siempre, sino que volveremos a encontrar a nuestros seres amados que duermen en Jesús. Volverán de la tierra del enemigo. El dador de la vida está por venir. Millares de santos ángeles los escoltan en su camino. Él rompe las cadenas de la muerte, destruye los grilletes de la tumba, y entonces los preciosos cautivos salen con salud y belleza inmortales. Esta lección nos llega desde Mensajes Selectos, tomo 2, página 297, y también de Promesas para los Últimos Días, página 25.
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¿Somos totalmente transparentes delante de Dios cuando oramos? Si no es así, tal vez no estemos disfrutando la intimidad con el Señor que podríamos tener. Porque la humanidad y la sinceridad son aspectos decisivos para acercarnos a Jesús. Demuéstrale al Señor que confías en Él y permítele entrar a tu lugar más íntimo para que pueda concederte la paz que necesitas. En Salmos 51:6 nos dice: Tú amas la verdad en lo íntimo y en lo secreto me has hecho comprender sabiduría. 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

0: Esta es la hora en nuestros estudios. 3 y 27 minutos. 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
2: Entonces Jehová dijo a Caín: ¿Por qué te has ensañado y por qué has decaído de tu semblante? Si bien hicieres, no serás enaltecido. Y si no hicieres el bien, el pecado está a la puerta. Con todo esto, a ti será su deseo y tú te enseñorearás de él. Palabras tristes, pero muy reales. De esta manera te damos la bienvenida a este tu programa Buscando su Presencia. Y hoy, queridos, queremos hablar acerca del tema Domina lo que quiere dominarte. Y creo que es muy acertado que los seres humanos entendamos que tenemos una naturaleza sumamente pecaminosa y de continua hacia el mal. Y siendo que tenemos ya más de 6.000 años de herencia de pecado, hemos perfeccionado prácticamente cualquier arte deliberado a lo que es una acción pecaminosa. Génesis capítulo 4 nos presenta la primera tragedia humana después de la caída. Si la caída, queridos, fue algo doloroso, más doloroso es ver las consecuencias después de aquella pequeña concesión que se dieron nuestros primeros padres. El problema consiste, queridos, en que cuando hacemos pequeñas concesiones, llegan las grandes tragedias. El pecado que había comenzado en el huerto ahora se estaba trasladando al corazón de una familia. Y quiero que usted sepa, querido, querida, que no estamos ante un simple conflicto entre hermanos. Aquí estamos observando el desarrollo progresivo de lo que es el pecado en la naturaleza humana. Antes del primer asesinato de la historia, Dios interviene con misericordia. Antes de que Caín derramara sangre, Dios le habla. Y antes de la caída moral definitiva, Dios le ofrece entonces una salida. Y este pasaje, queridos, revela una verdad sumamente extraordinaria. Dios siempre advierte antes de que el pecado te destruya. Creo que lo hemos visto a través de la historia. Y creo que al día de hoy muchos de nosotros seguimos pagando las consecuencias de ese no escuchar la voz de Dios. La humanidad, queridos, apenas comenzaba a multiplicarse. Adán y Eva estaban recién expulsados del Edén y la maldición del pecado afectaba a toda la creación. Encontramos en el contexto de la historia Caín y Abel, que representan las dos respuestas posibles del hombre hacia Dios. Una, la obediencia, y la otra, la autosuficiencia. En aquel entonces la economía era agrícola y ganadera, y Caín trabajaba la tierra y Abel era pastor de ovejas. Ambos llevaban ofrendas al Señor, y en aquella época la adoración incluía sacrificios que expresaban dependencia de Dios, porque ya el primer sacrificio había sido hecho en Génesis capítulo 3 verso 15, donde se dice que habría una promesa y que vendría un día un Salvador. Y desde entonces no solamente Eva, sino cada mujer que nacía de la estirpe de los primeros padres hasta el día de la promesa, esperaban a un Mesías, a un libertador, y todas querían ser la madre de ese libertador. Caín, como te dije, trabajaba

Pablo la Tierra, Abel era pastor de ovejas, y en ese asunto de lo que son las ofrendas comienza entonces el problema. La adoración ya había sido establecida por Dios, y Abel ofreció un sacrificio conforme a la voluntad divina. Mira lo que estoy diciendo. Conforme a la voluntad divina. ¿Qué tipo de sacrificio le llevas a Dios hoy? Algunos dicen, no, es que Dios acepta lo que yo le doy porque eso es lo que puedo. Querido, Dios tiene estatutos, Dios tiene normas, Dios tiene reglas y Dios quiere que le entregues lo que Él te pide. No es que vivas en un contexto de pena constante hacia ti mismo y que pienses que Dios por la pena te va a salvar. Hay que ofrecer de acuerdo a la voluntad divina. Caín ofreció algo de su cosecha, pero sin la actitud correcta en el corazón. Y Dios no simplemente estaba rechazando una ofrenda, porque él había ofrendado anteriormente, Dios había aceptado la ofrenda. Pero en esta ocasión, rechazó una condición espiritual. Y rechazar la condición espiritual es auscultar el corazón del hombre a la manera como Dios lo hace y ver cuáles son tus intenciones dentro de eso que estás haciendo. Por eso hay actividades constantes en muchas iglesias, pero no crecen. Se hacen diferentes clínicas, se hacen diferentes acercamientos, pero la gente no se acerca. Vive desconfiada porque de la abundancia del corazón habla la boca. Y muchos de nosotros hemos sido auscultados por la sociedad y se dan cuenta de que estamos viviendo algo diferente a lo que decimos ser. Por eso, si el ser humano se da cuenta de eso, ¿cuánto más Dios? Queridos, en el verso 6... Dios le hace una pregunta a Caín y le dice, ¿por qué te has ensañado? Y esto es una palabra hebrea para describir la ira y es chará. Y chará significa encenderse, arder, inflamarse. O sea, Dios identifica primero la emoción antes que la acción. Por eso Jesús dijo en el Sermón del Monte que no tienes que acostarte con una mujer o con un hombre para pecar con él, sino que ya en la mente gestaste el pecado. Lo mismo que cualquier persona que se enoja locamente contra su hermano, y aunque no le profiera palabras hirientes, ya se enojó con él. Y se compara esto igual al asesinato. Y el asesinato, queridos, es quitar la vida con premeditación y alevosía. O sea, Dios identifica primero la emoción antes que la acción. El Señor no comienza corrigiendo el homicidio. Dios sabía que el homicidio estaba mal, pero comienza corrigiendo lo que es el enojo. Y lo hace, querido, porque los actos pecaminosos nacen primero en el corazón. Y es ahí donde se gesta todo el actuar del ser humano. Y Dios le pregunta, ¿por qué ha caído o decaído tu semblante? Ese decaimiento habla de tristeza, habla de frustración, de resentimiento. Y el rostro, queridos, revela lo que es esa condición interna que las personas tienen. Lo que Caín escondía en el corazón ya era visiblemente en su semblante. Y hay gente que piensa que no, yo escondo bien mis emociones, querido. No te engañes, querida, no te engañes. En tu hablar, en tu gesticular, en lo que es la conducta humana, hay lo que se llama microexpresiones y la postura del cuerpo y la manera como respondes dice mucho acerca de ti. Hay una persona que se da cuenta cuando tú le llegas y le agrada que esté cerca de ti, pero también se da cuenta cuando es un acto de hipocresía. Es aquí, querido, que tenemos que ver cuatro verdades importantes dentro de la situación de Caín. Y la primera verdad es que Dios confronta nuestras emociones antes de que se conviertan en pecado. Dios le hace la pregunta a Caín, no porque ignorara la respuesta. Las preguntas divinas tienen propósito pedagógico. Y cuando digo pedagógico, hablo en el término de la enseñanza. Dios está invitando a Caín a examinarse. Y hoy día muchos quieren que Dios cambie sus circunstancias. Pero Dios primero quiere transformar su corazón.
porque Dios no puede entregarte algo que tu corazón no esté listo para recibirlo. Él sabe lo que te entrega en las manos. Hay veces que pedimos, Señor, yo quiero un ministerio donde yo pueda generar algunos ingresos y demás para ayudar a la gente. Y lo primero que ves que te compras es un traje de lujo, un reloj o una tableta que no necesitas porque ya tenías otra y querías reemplazarla, y el propósito se desvirtúa. Y puedes decir, no, que es para Dios, pero si esa ofrenda estaba destinada para eso, querido, para lo que es ayudar a los demás, no la cambies para otra cosa. Ahí entonces denotas lo que es la intención del corazón y muchas otras cosas. En el verso 7 el Señor le dice, si bien hicieres, ¿no serás enaltecido? La expresión hebrea, querido, implica levantar el rostro. Y esto es una imagen de restauración. Dios le está diciendo, cometiste el pecado, llevaste a cabo esta situación, pero no estás condenado al fracaso. Te puedes levantar, puedes corregir tu camino. Querido, qué gracia extraordinaria. Caín merece simplemente lo que nosotros diríamos un castigo, pero Dios busca darle corrección. La corrección correcta, a base de lo que es la restauración, no el castigo y dejarlo con él. La segunda verdad de la que quiero hablarte, querido, es que Dios siempre ofrece una oportunidad de cambio. Sí, el Señor no está desechando a Caín. Le muestra una puerta de regreso. Y la gracia aparece desde los primeros capítulos de la Biblia hasta el último. Porque la gracia es el don de Dios de dar oportunidad en el tiempo cuando el hombre o la criatura que pecó no lo merece. ¿Usted piensa que Dios no le ofreció esa misma gracia al enemigo de las almas en el cielo antes de su rebelión? Pienso yo cuántas charlas habrán tenido Luzbel, como se llamaba en el cielo, con Jesús, con el Padre constantemente, acerca de su pensamiento, de su desviación. ¿Cuántas oportunidades tiene que haberle dado antes de esa rebelión? Porque según, queridos, Dios tuvo la paciencia de extendernos a nosotros la existencia por tantos años. ¿Qué quita, querido, que desde el tiempo de la creación Dios haya estado dando oportunidades también al enemigo de las almas? Eso es algo que lo entenderemos cuando el Señor nos lo explique. Así que la gracia, querido, aparece en todos los capítulos de la Biblia. Y aparece, querido, porque el pecado está a la puerta. El Señor le dice, y si no hicieres bien, el pecado está a la puerta. Y aquí estamos encontrando una de las imágenes más impactantes del Antiguo Testamento. Hay una palabra hebrea que es chatat. Y chatat se refiere al pecado como poder activo. Es la imagen de una bestia salvaje agazapada. Es como si fuera un león esperando saltar sobre su presa. Y Dios le está describiendo el pecado como algo que acecha. El pecado, querido, no duerme, no descansa, no desaparece. Está esperando una oportunidad. Y hay un dato teológico sobresaliente en esto, querido. Está a la puerta, que indica proximidad. Lo que quiere decir que no está lejos. No está en otra ciudad. No está en otro país. Está a la puerta del corazón. El peligro más grande del creyente no siempre está afuera. Muchas veces ese peligro está dentro de nosotros. La tercera verdad, queridos, que Dios le dice a Caín: el pecado siempre quiere gobernar. Y le dice claramente: a ti será su deseo. Aquí hay otra palabra importante que yo quiero que usted entienda. Teshuka. Y teshuka es un anhelo controlador. Es ese deseo dominante que nos lleva a nosotros a actuar de la manera distinta a la que queremos. Bien descrita por el apóstol Pablo cuando él dice, porque el bien que quiero hacer no hago, más el mal que no quiero hacer, eso es lo que hago.
En la misma palabra utilizada en Génesis capítulo 3, verso 16, el pecado desea controlar al hombre

quiere gobernar la mente, las emociones, las decisiones, quiere cambiar inclusive y gobernar tu destino. Pero quiero que sepas que el pecado nunca negocia. El pecado siempre busca el trono de tu corazón, siempre está buscando la gran oportunidad para hacerte su esclavo. Queridos, en una sociedad donde la honra era fundamental, ese rechazo de la ofrenda de Caín pudo haber sido percibido como una humillación pública. Sin embargo, Dios le mostró que el problema no era social, era un problema espiritual. Y Caín representaba el esfuerzo humano. Abel representaba la dependencia de Dios. Y aquí aparece un principio eterno. Dios no recibe simplemente trabajo. ¿Oyó bien? No, que yo me mato en la iglesia, que yo esto y yo. Querido, Dios no recibe simplemente trabajo. E inclusive tus diezmos y tus ofrendas, no recibe eso como el fruto del trabajo. Dios quiere recibir adoración, porque si das un diezmo y una ofrenda con desagrado, mejor no la des. No te condenes a ti mismo. Si vas a cantar, canta con agrado. Si vas a subir al púlpito a tener una parte, por sencillo que sea, hazla con agrado. Eso fue lo que mató el corazón de Caín. Ese desagrado, esa envidia, esa corrosión que estaba por dentro naciéndole, y el pecado seguía agazapado y le brincó encima y le cayó, y mire, lo trajo a las consecuencias peores que jamás alguna persona pueda pensar. Mató a su propio hermano, su propia sangre. Dios lo cuestiona, le dice, ¿acaso soy yo guarda de mi hermano? Hasta que el Señor le dice, la sangre de tu hermano clama a mí desde la tierra. Wow. Querido, Dios está declarando, no eres esclavo del pecado. Tú tienes una responsabilidad moral delante de Dios. Y esa responsabilidad moral es responder, querido, con el bien, para hacer el bien, para que sea Dios glorificado y no tú. La cuarta verdad, querido, de la que quiero hablarte hoy es que Dios nos llama a vivir en victoria. Mira, hay que reconocer que el pecado es poderoso, pero no tiene por qué gobernarnos. Dios le dice a Caín, tú puedes dominarlo. Pero la tragedia es que Caín ignoró la advertencia. Y el pecado, querido, tiene progresión. Y tiene 6 pasos que llevan a lo que es la muerte irremisible. Esto no es de repente. Nadie cae de repente. Todo comienza con una pequeña concesión interna. Y el proceso es la envidia. Mire que hay gente envidiosa. Inclusive hasta nosotros mismos que escuchamos este programa. Vamos a admitirlo, queridos. Hemos sido envidiosos. Y después de eso viene la ira, el resentimiento, la rebelión, la violencia. Y la violencia procrea muerte. Caín escuchó la voz de Dios. Sí. Pero rechazó la advertencia. Entonces, ¿de qué nos sirve que todos los sábados o todos los domingos o la semana yo vaya a un culto, vaya a un templo a escuchar una palabra, pero no escuche la advertencia? Y que lo primero que se me advierta en el sermón es lo primero que hago, irme en contra de la voluntad de Dios. Ahí comenzamos, queridos, a contristar al Espíritu Santo, porque de la única manera que yo tengo conciencia de eso es que el Espíritu Santo me hable y yo rechace el llamado del Espíritu. Caín escuchó la voz de Dios y rechazó la advertencia. Pero Jesús, queridos, vino siglos después para vencer aquello que Caín no pudo dominar. Por medio de la cruz, Cristo derrotó el pecado. Cristo derrotó a la muerte. Cristo derrotó la condenación. Donde Caín fracasó, Cristo triunfó. Gloria a Dios. Por eso el creyente no puede vivir en victoria si no tiene a Cristo. Pero si lo tiene, entonces sí puede vivir en victoria, no por fuerza humana, sino por la obra redentora de Cristo en la vida de cada persona que se somete a su voluntad. Ahora yo te pregunto, ¿cuál es el pecado que está hoy a tu puerta?

La pregunta para ti en esta hora no es si está a la puerta, la pregunta es quién gobierna tu vida. Porque el pecado quiere dominarte, pero Dios te llama a dominar aquello que quiere destruirte. Y de la única manera que puedes hacerlo es yendo al autor y consumador de la fe, Cristo Jesús. Tal vez haya gente que está hoy airada. Posiblemente haya personas con el semblante decaído. Pero yo te digo, si bien hicieres, serás enaltecido. No permitas que el pecado ocupe el lugar que solo le pertenece a Dios. Corre a Cristo. Sométete a su voluntad, porque el Espíritu Santo te da la victoria sobre aquello que quiere gobernar tu corazón. El Señor nos dice en Mateo 26:41, velad y orad para que no entréis en tentación. El espíritu a la verdad está dispuesto, pero la carne es débil, querido, la carne es débil. La víctima tiene todas las características que te hacen atractiva para el enemigo. Por esta razón, querido, el Señor usó la frase te codicia. Contrario a los mitos populares, los animales de caza no siempre atrapan a las víctimas que escogen. Los leones, por ejemplo, como dije al principio, pierden más del 50% de sus vidas. Y debido a esto es parte de la estrategia de que el león buscar animales más débiles y desprovistos de protección. Y quien anda en lo malo debilita sus defensas espirituales y se abre a ataques sorpresivos del pecado que fácilmente se instalan en su vida. Queridos, el Señor insta a Caín a que domine el animal que está por atacar. En otras palabras, viendo su postura agazapada, debía tomar iniciativa y atacar antes de ser atacado. Y aquí vemos, querido, una gran lección. Es nuestra responsabilidad no permitir que se haga fuerte en nuestro interior aquello que nos destruye. Pero quiero decirte que nadie puede hacer esto por nosotros. En el nombre del Señor debemos resistirnos a sus acechanzas y echarlo de nuestra paciencia y de nuestra presencia antes de que pegue el zarpazo. Tiene que haber una postura permanente de vigilancia que es indispensable para resistir el pecado. Querido Dios, queremos agradecerte por mostrarnos estos cuatro principios importantes. Y sobre todo, Padre, saber que contamos contigo, que no nos desechas, sino que quieres restaurarnos. Por favor, ayúdanos a vencer el pecado en nosotros en el nombre de Jesús. Amén. Jehová te bendiga y te guarde. Jehová haga resplandecer su rostro sobre ti y tenga de ti misericordia. Que Dios alce a ti su rostro y ponga en ti paz. Te esperamos, querido, en la próxima edición de este tu programa, Buscando su presencia. Y mientras, que el Señor te bendiga y disfruta de un hermoso día en la compañía del Espíritu Santo. Dios te bendiga.

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1: Esta es la hora en nuestros estudios. 3:56.
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La vida cristiana no es solamente un conjunto de creencias, de doctrinas, de normas que rigen la práctica religiosa de un individuo. En lugar de eso, el Evangelio es un poder transformador que cambia totalmente la existencia y además nos invita a vivir con un propósito superior, un propósito eterno, que cada aspecto de nuestra vida debe reflejar el carácter de Dios y también honrar su nombre. Desde las decisiones más trascendentales hasta los actos más cotidianos, la Biblia nos enseña que el creyente ha sido llamado a vivir bajo el señorío de Cristo y debemos vivir conforme al propósito que Dios ha trazado para cada uno de nosotros. A lo largo de las Escrituras, la gloria de Dios aparece como el propósito central de la creación y de la redención. Dios creó al ser humano para que viviera en comunión con Él y manifestara su carácter al mundo. Sin embargo, el pecado desvió ese propósito, llevando a la humanidad a buscar su propia gloria en lugar de la gloria del Creador. La historia de la salvación puede entenderse como la obra de Dios para restaurar en su pueblo el deseo de vivir nuevamente para la gloria de Dios. Este principio tiene profundas implicaciones prácticas, así que la espiritualidad bíblica no separa lo sagrado de lo cotidiano. Dios no solamente se interesa por nuestra experiencia en el templo, sino también por nuestras palabras, nuestras relaciones, nuestras decisiones, nuestro trabajo, el uso de nuestros recursos y la manera en que tratamos a quienes nos rodean. Cada esfera de la vida se convierte en una oportunidad para honrar a Dios. Es por eso que la pregunta más importante que como cristianos debemos hacernos no es ¿esto se puede hacer o no se puede hacer? En lugar de eso, deberíamos preguntarnos ¿esto glorifica a Dios o no glorifica a Dios? Ese criterio trasciende las normas y nos lleva al corazón del Evangelio. Vivir de tal manera que Cristo sea visto en nosotros y que nuestras acciones conduzcan a otros a conocerlo y adorarlo. En este tema vimos que la gloria de Dios no es un ideal abstracto reservado para momentos de culto. No, es un principio que orienta la vida cotidiana de cada persona. Cuando Dios ocupa el primer lugar en nuestros corazones, nuestras decisiones dejan de estar centradas en el yo y entonces comenzamos a reflejar el amor, la santidad, la fidelidad de aquel que nos llamó de las tinieblas a la luz admirable. Con esa introducción queremos extender una sincera

0: Era y cordial bienvenida a todos los amigos y hermanos que semana a semana se unen a nosotros en este su espacio radiofónico, la Universidad Bíblica del Aire. Tanto para el profesor y pastor Javier Díaz como para este servidor Juan Valera, es un inmenso gozo y privilegio poder compartir con ustedes día a día las maravillosas enseñanzas de la palabra de Dios. Antes de proseguir, quiero suplicarle al pastor Javier Díaz que nos dé su saludo acostumbrado y nos eleve al trono de la gracia en una palabra de oración.
1: ¿Qué tal, profesor Valera? Muy contento de saludar a nuestra querida y selecta radioaudiencia, y cuánto placer nos da el haber concluido una semana más de estudio de la palabra de Dios y la Santa Biblia. Así llegamos a nuestro acostumbrado resumen o recapitulación semanal de esta, la lección número 5 que completamos esta semana. Podemos reiterar que el enfoque principal de la vida de todo hijo de Dios es el que glorifiquemos su persona, su carácter y su obra en favor de la humanidad en todo lo que hagamos. Es así como Pablo nos invita a hacerlo en ese conocido versículo de 1 Corintios 10, 31. Y en esta semana pudimos aprender grandes verdades en lo tocante a que estemos alerta para evitar seguir patrones de conductas que no glorifiquen a Dios. Y precisamente de eso se ocupa Pablo en sus dos epístolas en este trimestre dirigidas a los hermanos cristianos de Corinto. Y esta semana pudimos ver cuán importante es que aprendamos a establecer el balance entre el conocimiento que viene de Dios, pero más importante, el amor que Él comparte con nosotros. De manera que se nos invitó también a que aprendamos del pasado. Y esto estuvo enmarcado en aquella experiencia triste del pueblo de Israel, que una y otra vez cayeron en la idolatría, y para nosotros hoy debe ser un llamado para que podamos evitar un tipo de idolatría, no necesariamente como la practicaron ellos frente a objetos materiales o aún tratando de representar a algunos al Dios verdadero, y vimos lo importante de evitar caer en un tipo de idolatría moderna. Antes entonces de adentrarnos a nuestro análisis resumen, les invito a orar. Amante Padre Celestial, gracias Padre por tu bendición, por habernos ayudado a comprender tu palabra en el mensaje de esta semana. Ayúdanos cada día a glorificar tu nombre en lo que hacemos, en lo que pensamos y en nuestras actitudes para que podamos representarte correctamente. Te pedimos todo y te damos gracias en nombre de Jesús. Amén.
0: Muy bien, Pastor Díaz, estamos listos para abordar la temática de esta semana. Todo para la gloria de Dios. El texto principal fue 1 Corintios 10, 31. Así, si comen o beben o hacen otra cosa, háganlo todo para la gloria de Dios. Vemos acá como el apóstol Pablo está enfocando unos capítulos especiales del libro de Corinto para que nosotros podamos entender qué es lo más importante para desarrollar nuestra vida espiritual. Comienza, por ejemplo, con el día domingo, hablando de una temática sumamente importante: conocimiento versus amor. Pastor Díaz, cuando nosotros leemos 1 Corintios 8, del 1 al 13, ¿por qué Pablo contrasta el conocimiento con el amor? ¿Cuál es el contexto aquí? ¿Qué quiere decir el apóstol?
1: Sí, profesor. En el capítulo 8, del 1 al 13, el apóstol Pablo instruye a los creyentes corintios en cuanto a cómo tratar el tema de los alimentos ofrecidos a los ídolos, que era muy común en aquella comunidad. Y lamentablemente, esa práctica empezó a penetrar dentro de la iglesia de Corinto y dividió a la congregación básicamente en dos grupos. Así que en este capítulo Pablo aborda la cuestión más profunda de esta situación, y es la falta de amor por los demás. algunos de los creyentes

0: allí creían que su conocimiento sobre la inexistencia de otros dioses les daba derecho a comer carne de animales sacrificados a los ídolos, como dice 1 Corintios 8:4. El apóstol entonces llama a estas personas los fuertes. Por otra parte, quienes se oponían a este comportamiento los designa como débiles. Así que el apóstol identifica a los del segundo grupo, los débiles, tal vez porque no habían superado algunas creencias supersticiosas propias de su anterior estilo de vida pagano. Entonces, cuando Pablo observa a los fuertes comiendo alimentos ofrecidos a los ídolos, estos podrían llegar a la conclusión de que el cristianismo y la idolatría eran compatibles. Por lo tanto, Pablo no quería que los llamados fuertes se convirtieran en un escándalo o una piedra de tropiezo para los débiles. El apóstol Pablo está amonestando a los fuertes para que eviten que por su conocimiento y ejemplo no provoquen la caída de los débiles. De manera que la conclusión que llega el apóstol es, por amor a su hermano, el fuerte debe refrenarse. He ahí el balance entre el conocimiento y el amor. Los cristianos deben anteponer el amor al conocimiento cuando éste puede ser un tropiezo para el hermano débil que está todavía en el proceso de crecimiento. Así que el argumento de Pablo es que el conocimiento que carece de amor puede convertirse en algo malo. Seamos considerados con aquellos que todavía no han madurado lo suficiente en el plano espiritual.
1: Pastor Díaz, Pablo establece un principio fundamental para la vida cristiana. El conocimiento debe estar siempre gobernado por el amor. El problema en Corinto no era simplemente que tenían discusiones doctrinales acerca de la carne sacrificada a los ídolos. Era una cuestión de cómo ejercer la libertad cristiana sin perjudicar espiritualmente a los creyentes. En la ciudad de Corinto era muy común que los animales sacrificados en templos paganos fueran vendidos también en la carnicería o servidos en banquetes. Esto generó una pregunta entre los cristianos. ¿Puede un creyente comer esa carne? Pues habían dos vertientes de interpretación, pues la carne no adquiría ningún poder espiritual por haber sido ofrecida a un ídolo. Otros creyentes, que eran llamados débiles, pues tal vez recién convertidos del paganismo, tenían una conciencia que asociaba esa carne con la idolatría. Si la comían o veían a otros comerla, podían sentirse culpables, incluso volver a sus antiguas prácticas religiosas. Pablo reconoce acá que el conocimiento del primer grupo, los llamados fuertes, pues no debía ser usado para lastimar a los débiles. No es suficiente tener razón, es cómo presentar esa verdad. Pablo les dice, el conocimiento envanece, pero el amor edifica. Pablo no está menospreciando el conocimiento, sino que él está diciendo que cuando el conocimiento produce orgullo y deja de considerar el bienestar de los demás para centrarse en el ego mismo del conocimiento, deja de ser positivo y se convierte en un instrumento de destrucción que puede lastimar a otros. El conocimiento, cuando no tiene amor, nos puede hacer arrogantes, nos puede llevar a insistir demasiado en nuestros derechos, incluso hiriendo la conciencia de hermanos más débiles, y puede destruir en lugar de edificar, puede crear división en lugar de traer unidad. El amor, en cambio, piensa primero en el prójimo, busca fortalecer la fe de los demás, está dispuesto a limitar la propia libertad para evitar un tropiezo espiritual. ¿Qué es lo que quiere decir Pablo? El argumento de Pablo puede resumirse en algunos principios fundamentales.

0: en primer lugar, el conocimiento correcto no es suficiente. Debemos revestirlo de amor. También la libertad cristiana tiene límites. El creyente es libre en Cristo, pero esa libertad nunca debe ejercerse de manera egoísta. La respuesta no es puedo o no hacerlo, sino eso afectará a mi hermano. En tercer lugar, el amor debe gobernar el conocimiento. Si el ejercicio de mi libertad lleva a otros a lastimar su conciencia, entonces mi conocimiento ha dejado de servir al propósito de Dios. Y finalmente, la edificación es más importante que cualquier derecho. El lunes estuvimos hablando acerca de amor desinteresado. Pastor Díaz, cuando leemos Primera de Corintios 9, del 1 al 6, ¿cómo proporciona este pasaje un ejemplo práctico de lo que significa la abnegación resultante del amor?
1: Sí, en este pasaje de Primera de Corintios 9, 1 al 6, encontramos el ejemplo en persona de el apóstol Pablo, el cual renunció al menos a tres derechos porque él amaba a los débiles. ¿Cuáles fueron esos tres derechos a los cuales él renunció? Primeramente, él tenía el derecho de ser alimentado por la congregación, pero por su parte, él renunció a ese derecho que tiene como apóstol de ser sostenido por los hermanos, como hacían otros apóstoles. En segundo lugar, él depuso su derecho a ser acompañado por una esposa, como dice el verso 5, porque la práctica general de los apóstoles era que viajasen con sus esposas para atenderlos y guardarles en su ministerio. Esa mujer entonces tendría como su esposo el derecho de ser sostenida por la iglesia. Y en tercer lugar, él renunció al derecho a no realizar trabajos comunes para su mantenimiento. En otras palabras, Pablo quiere ganarse su sustento para evitar que piensen que él desea aprovecharse de su audiencia y darles así una demostración del amor abnegado, el que se niega a sí mismo para bendecir a otros. Como dijimos en la semana, Jesús dejó claro que los que predican el Evangelio deben vivir del Evangelio, pero tanto Pablo como Bernabé renunciaron a ello voluntariamente para no poner obstáculo a los creyentes. A eso le llamamos amor desinteresado.
0: Pastor Díaz, aquí Pablo está convirtiendo en ejemplo personal el principio que acaba de explicar. Pablo está diciendo que el amor está dispuesto a limitar la libertad personal para no hacer tropezar a otros. Es decir, que el que tiene la conciencia libre de comer carne porque él sabe que los ídolos nada son, no debe usar esa libertad, eso de lo que él está seguro, para lastimar la conciencia de otros. Así que Pablo está ahora hablando de sus propios derechos como apóstol. Otros líderes cristianos ejercían ese derecho, el mismo Pedro, ¿verdad? Y Pablo reconoce que él también tiene el derecho. Él tenía entonces una serie de derechos, pero Pablo, de manera voluntaria, había rechazado a hacer uso de esos derechos para tener un ministerio más efectivo, para que no se le acusara de ser una persona que predicaba el evangelio porque le pagaban, que no fuera alguien a decir que era una carga para la iglesia, que nadie fuera a decir que era simplemente un asalariado, porque realmente el apóstol Pablo sentía que su llamado a servir al Señor Jesucristo iba mucho más allá de cualquier salario que él pudiera estar recibiendo. La abnegación cristiana no consiste en renunciar a algo porque sea malo, sino en renunciar voluntariamente aún a derechos legítimos cuando eso beneficia espiritualmente a otros, a la iglesia. Pablo sabía que él tenía derecho de recibir apoyo, de dedicarse exclusivamente al ministerio, de tener ciertos privilegios.

0: Dios, pero él apartó todo eso porque él quería que el avance del evangelio fuera lo más importante en su vida. Y de allí, Pastor Díaz, en el día martes vimos el tópico Aprendiendo del pasado y veíamos cómo los errores que cometió el pueblo de Israel allá en el desierto, la idolatría en la que cayó, que fue algo realmente lamentable porque Israel había recibido mucha luz de parte de Dios, había recibido mucha instrucción. Sin embargo, a pesar de toda esa instrucción, ellos vez tras vez cayeron en la idolatría y esa historia no aparece allí para criticar al pueblo de Israel. Aparece allí para que nosotros hagamos un análisis de nuestra propia vida y podamos, en el nombre del Señor Jesús, salir adelante, siempre tomados de la mano del Señor, habiendo recibido del Señor muchos privilegios, mucha luz, que nos debe hacer fortalecer nuestras manos en el cumplimiento de la voluntad de Dios. El día miércoles hablamos de advertencia contra la idolatría. Pastor Díaz, cuando leemos Primera de Corintios 10, del 5 al 22, ¿por qué debemos huir de la idolatría?
1: Nuevamente aquí Pablo, en 1 de Corintios 10, 14 al 22, él retoma el tema de los alimentos ofrecidos a los ídolos, lo cual puede resultar extraño en muchas culturas actuales, pero era algo muy común en los tiempos bíblicos. Por ejemplo, en el versículo 14, él indica: "Por lo tanto, amados míos, abandonen o huyan de la idolatría". Así que si la comida sacrificada a los ídolos se puede comer tranquilamente, entonces ¿por qué Pablo parece aconsejar lo contrario aquí en el capítulo 10, verso 20? Debemos aclarar, sin embargo, lo siguiente, que una cosa es comer la carne en casa sin cargo alguno de conciencia y otra hacerlo durante una celebración pública donde se está adorando a los ídolos. Al participar de este tipo de celebraciones, el creyente reniega de su fe y así acepta la adoración a los ídolos. Y Pablo desea aclarar a los corintios que al participar de la cena del Señor, ellos se hacían parte del cuerpo de Cristo, la iglesia, mientras que al participar a la vez de las ceremonias idolátricas, estaban tomando parte con los demonios. Y esto es una contradicción e incongruencia que no se puede esperar en la vida de un cristiano. En fin, no podemos tomar la copa de la Santa Cena alabando a Jesús y a la vez tomar de la copa que alaba a los demonios. La advertencia entonces es muy clara.
0: Así es, Pastor Díaz, el apóstol Pablo dice, por tanto, amados míos, huid de la idolatría. Eso es alejarse de inmediato y sin concesiones, como quien escapa de un peligro mortal, de un oso asesino que viene sobre ti. Pablo ofrece varias razones por las cuales todo cristiano debe huir de la idolatría. En primer lugar, porque la idolatría llevó a Israel a la caída. Fueron guiados por la nube, cruzaron el mar, comieron el maná, bebieron el agua que Dios les dio. Sin embargo, ellos cayeron en la idolatría, fueron degradados y poco a poco experimentaron consecuencias graves. Pablo utiliza el ejemplo de la cena del Señor. Cuando participamos del pan y de la copa, expresamos nuestra comunión con Cristo y con la iglesia. Del mismo modo, participar en actos de idolatría significa con identificarse con lo que se está idolatrando. Así que la adoración crea comunión con Dios o con Satanás. Lamentablemente es así, porque si tú adoras a un ídolo, idolatras a algo que no es Dios, detrás de eso está el enemigo de las almas. Detrás de la idolatría siempre hay poderes espirituales malignos. Lo que los gentiles sacrifican, a los demonios los sacrifican y no a Dios. Y Pablo les dijo, no quiero que vosotros os hagáis partícipes con los demonios. También porque no puede haber una lealtad dividida. No pueden beber la copa del Señor.

0: y la copa de los demonios. No pueden participar de la mesa del Señor y de la mesa de los demonios. Jesús dijo, ninguno puede servir a dos señores. Es que Dios demanda una fidelidad exclusiva. Es por eso que la idolatría no tiene lugar en la experiencia cristiana. Finalmente, Pastor Díaz, ayer jueves hablamos de venciendo la idolatría. Cuando leemos Mateo 10, 17 al 22 y Marcos 12, 28 al 31, ¿qué tienen en común estos dos pasajes y cómo se aplica a Corintios 1, 10?
1: Como indicáramos ayer, en Marcos 10 y 12 se refiere al mismo tópico que Pablo trata en 1 Corintios 10. Nos dicen los versos del 17 al 22 de Marcos 10 lo siguiente. Cuando Jesús iba a seguir su viaje, llegó un hombre corriendo, se puso de rodillas delante de él y le preguntó, «Maestro bueno, ¿qué debo hacer para alcanzar la vida eterna?» Jesús le contestó, «¿Por qué me llamas bueno? Bueno solamente hay uno, Dios. Ya sabes los mandamientos, no mates, no cometas adulterio, no robes, no digas mentiras en perjuicio de nadie, ni engañes, honra a tu padre y a tu madre». Y el hombre le dijo, «Maestro, todo eso lo he cumplido desde joven». Jesús lo miró con cariño y le contestó, «Una cosa te falta, anda, vende todo lo que tienes y dáselo a los pobres, así tendrás riqueza en el cielo. Luego ven y sígueme». El hombre entonces se afligió al oír esto y se fue triste porque era muy rico. Veamos ahora Marcos 12, versos 28 al 31. Jesús todavía está hablando con la gente y dice, al ver que Jesús les había contestado bien, uno de los maestros de la ley se acercó a Jesús y le preguntó, ¿y cuál es el primero de todos los mandamientos? Jesús le contestó, el primer mandamiento de todos es, oye Israel, el Señor nuestro Dios es el único Señor. Ama al Señor tu Dios con todo tu corazón, con toda tu alma, con toda tu mente y con todas tus fuerzas. Pero hay un segundo, ama a tu prójimo como a ti mismo. Ningún mandamiento es más importante que estos. Así que ambos, el joven rico y este maestro de la ley, necesitaban comprender que por un lado el rico tenía sus posesiones y riquezas y las amaba tanto que constituían para él su ídolo. De manera que cuando el Señor lo retó a que demostrara su amor por la ley, amando a su prójimo y ayudándolo, se fue muy triste porque amaba las riquezas más que a Dios. Eso es idolatría. Y en cuanto al maestro de la ley, cuando Jesús le dijo que los dos mandamientos más importantes eran amar a Dios sobre todas las cosas y a su prójimo como a sí mismo, aquel erudito comprendió, quizás por primera vez, la gran verdad que Jesús le había enseñado, y es que él debía mostrar amor hacia su prójimo para demostrar que así también amaba a Dios sobre todas las cosas. De manera que ambos pasajes tienen un elemento en común con 1 Corintios 10. La lección es para nosotros también. Mostremos amor y así la idolatría quedará vencida porque amamos a Dios por encima de todo y a nuestro prójimo como a nosotros mismos.
0: Pastor Díaz, ambos pasajes enseñan que Dios debe ocupar el primer lugar. Ambos pasajes relacionan el amor a Dios con el amor al prójimo. Y 1 Corintios 10, Pablo usa esos dos principios. Amar a Dios por encima de todo es huir de la idolatría. Amar al prójimo como a uno mismo es ninguno busque su propio bien, sino el del otro. De esa manera hemos llegado al final de nuestro programa del día de hoy, no sin antes recordarles que la próxima semana estaremos continuando con más de esta maravillosa temática y lo haremos con el tópico dones espirituales. Los invito a orar. Padre Santo que estás en el cielo, alabado y glorificado sea tu nombre. En tus manos, Señor, colocamos nuestras vidas. Dirígenos y guíanos. Úsanos.

0: Señor, para la gloria de tu nombre. Te lo rogamos en Jesús, tu Hijo amado. Amén.
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Jesús dijo: Yo soy la luz del mundo. El que me sigue no andará en tinieblas, sino que tendrá la luz de la vida.

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Esta es la hora en nuestros estudios. 4:58. 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
1: Capítulo 30. Ay de los hijos que se apartan, dice Jehová, para tomar consejo y no de mí, para cobijarse con cubierta y no de mi espíritu, añadiendo pecado a pecado. Que se apartan para descender a Egipto y no han preguntado de mi boca, para fortalecerse con la fuerza de Faraón y poner su esperanza en la sombra de Egipto. Pero la fuerza de Faraón se os cambiará en vergüenza y el amparo en la sombra de Egipto en confusión. Cuando estén sus príncipes en Zoán y sus embajadores lleguen a Anes, todos se avergonzarán del pueblo que no les aprovecha, ni los socorre, ni les trae provecho, antes les será para vergüenza y aún para oprobio. Profecía sobre las bestias del Negev. Por tierra de tribulación y de angustia, de donde salen la leona y el león, la víbora y la serpiente que vuela, llevan sobre lomos de asnos sus riquezas y sus tesoros sobre jorobas de camellos a un pueblo que no les será de provecho. Ciertamente Egipto en vano e inútilmente dará ayuda. Por tanto, yo le di voces que su fortaleza sería estarse quietos. Ve pues ahora y escribe esta visión en una tabla delante de ellos y regístrala en un libro para que quede hasta el día postrero eternamente y para siempre. Porque este pueblo es rebelde, hijos mentirosos, hijos que no quisieron oír la ley de Jehová, que dicen a los videntes, no veáis, y a los profetas, no nos profeticéis lo recto, decidnos cosas halagüeñas, profetizad mentiras. Dejad el camino, apartaos de la senda, quitad de nuestra presencia al Santo de Israel. Por tanto, el Santo de Israel dice así, porque desechasteis esta palabra, y confiasteis en violencia y en iniquidad, y en ello os habéis apoyado, por tanto, os será este pecado como grieta que amenaza ruina, extendiéndose en una pared elevada, cuya caída viene súbita y repentinamente. Y se quebrará como se quiebra un vaso de alfarero, que sin misericordia lo hacen pedazos, tanto que entre los pedazos no se haya tiesto para traer fuego del hogar o para sacar agua del pozo. Porque así dijo Jehová el Señor, el Santo de Israel, en descanso y en reposo seréis salvos, en quietud y en confianza será vuestra fortaleza. Y no quisisteis, sino que dijisteis, no, antes huiremos en caballos, por tanto vosotros huiréis. Sobre corceles veloces cabalgaremos, por tanto serán veloces vuestros perseguidores. Un millar huirá a la amenaza de uno, a la amenaza de cinco huiréis vosotros todos hasta que quedéis como mástil en la cumbre de un monte y como bandera sobre una colina. Por tanto, Jehová esperará para tener piedad de vosotros, y por tanto será exaltado teniendo de vosotros misericordia, porque Jehová es Dios justo, bienaventurados todos los que confían en Él. Ciertamente el pueblo morará en Sión, en Jerusalén, nunca más llorarás. El que tiene misericordia se apiadará de ti, al oír la voz de tu clamor te responderá. Bien que os dará el Señor pan de congoja y agua de angustia, con todo, tus maestros nunca más te serán quitados, sino que tus ojos verán a tus maestros. Entonces tus oídos oirán a tus espaldas palabra que diga, este es el camino, andad por él, y no echéis a la mano derecha, ni tampoco torzáis a la mano izquierda. Entonces profanarás la cubierta de tus esculturas de plata y la vestidura de tus imágenes fundidas de oro, las apartarás como trapo asqueroso,

Sal fuera, les dirás. Entonces dará el Señor lluvia a tu sementera cuando siembras la tierra, y dará pan del fruto de la tierra, y será abundante y pingüe. Tus ganados en aquel tiempo serán apacentados en espaciosas dehesas. Tus bueyes y tus asnos que labran la tierra comerán grano limpio, aventado con pala y priba. Y sobre todo monte alto, y sobre todo collado elevado, habrá ríos y corrientes de aguas el día de la gran matanza, cuando caerán las torres. Y la luz de la luna será como la luz del sol, y la luz del sol siete veces mayor como la luz de siete días, el día que vendare Jehová la herida de su pueblo y curare la llaga que él causó. He aquí que el nombre de Jehová viene de lejos, su rostro encendido y con llamas de fuego devorador, sus labios llenos de ira y su lengua como fuego que consume. Su aliento, cual torrente que inunda, llegará hasta el cuello para zarandear a las naciones con criba de destrucción, y el freno estará en las quijadas de los pueblos haciéndoles errar. Vosotros tendréis cántico como de noche en que se celebra Pascua, y alegría de corazón como el que va con flauta para venir al monte de Jehová, al fuerte de Israel. Y Jehová hará oír su potente voz, y hará ver el descenso de su brazo, con furor de rostro y llama de fuego consumidor, con torbellino, tempestad y piedra de granizo. Porque Asiria que hirió con vara, con la voz de Jehová será quebrantada. Y cada golpe de la vara justiciera que asiente Jehová sobre él será con panderos y con arpas, y en batalla tumultuosa peleará contra ellos. Porque Tofet ya de tiempo está dispuesto y preparado para el rey, profundo y ancho, cuya pira es de fuego y mucha leña. El soplo de Jehová como torrente de azufre lo enciende. Capítulo 31. Ay de los que descienden a Egipto por ayuda y confían en caballos, y su esperanza ponen en carros porque son muchos, y en jinetes porque son valientes, y no miran al Santo de Israel, ni buscan a Jehová. Pero él también es sabio y traerá el mal, y no retirará sus palabras. Se levantará pues contra la casa de los malignos, y contra el auxilio de los que hacen iniquidad. Y los egipcios hombres son, y no Dios, y sus caballos carne y no espíritu, de manera que al extender Jehová su mano, caerá el ayudador y caerá el ayudado, y todos ellos desfallecerán a una. Porque Jehová me dijo a mí de esta manera: como el león y el cachorro de león ruge sobre la presa, y si se reúne cuadrilla de pastores contra él, no lo espantarán sus voces, ni se acobardará por el tropel de ellos, así Jehová de los ejércitos descenderá a pelear sobre el monte de Sión y sobre su collado. Como las aves que vuelan, así amparará Jehová de los ejércitos a Jerusalén, amparando, librando, preservando y salvando. Volved a aquel contra quien se rebelaron profundamente los hijos de Israel, porque en aquel día arrojará el hombre sus ídolos de plata y sus ídolos de oro que para vosotros han hecho vuestras manos pecadoras. Entonces caerá Asiria por espada no de varón, y la consumirá espada no de hombre, y huirá de la presencia de la espada, y sus jóvenes serán tributarios. Y de miedo pasará su fortaleza, y sus príncipes con pavor dejarán sus banderas, dice Jehová, cuyo fuego está en Sión y su horno en Jerusalén. Capítulo 32. He aquí que para justicia reinará un rey, y príncipes presidirán en juicio, y será aquel varón como escondedero contra el viento y como refugio contra el turbión, como arroyos de aguas en tierra de sequedad, como sombra de gran peñasco en tierra calurosa. No se ofuscarán entonces los ojos de los que ven, y los oídos de los oyentes oirán atentos. Y el corazón de los necios entenderá para saber, y la lengua de los tartamudos hablará rápida y claramente. El ruin nunca más será llamado generoso, ni el tramposo será llamado espléndido. Porque el ruin hablará ruindades, y su corazón fabricará iniquidad, para cometer impiedad y para hablar escarnio contra Jehová, dejando vacía el alma hambrienta y quitando la bebida al sediento. Las armas del tramposo son malas, trama intrigas inicuas para enredar a los simples con palabras mentirosas y para hablar en juicio contra el pobre. Pero el generoso pensará generosidades y por generosidades será exaltado. Mujeres indolentes, levantaos, oíd mi voz. Hijas confiadas, escuchad mi razón. De aquí a algo más de un año tendréis espanto, oh confiadas, porque la vendimia faltará y la cosecha no vendrá. Temblad, oh indolentes, turbaos, oh confiadas, despojaos, desnudaos, ceñid los lomos con cilicio. Golpeándose el pecho lamentarán por los campos deleitosos, por la vid fértil. Sobre la tierra de mi pueblo subirán espinos y cardos, y aun sobre todas las casas en que hay alegría en la ciudad de alegría.
porque los palacios quedarán desiertos, la multitud de la ciudad cesará.

0: Las torres y fortalezas se volverán cuevas para siempre, donde descansen asnos monteses y ganados hagan majada, hasta que sobre nosotros sea derramado el espíritu de lo alto, y el desierto se convierta en campo fértil, y el campo fértil sea estimado por bosque. Y habitará el juicio en el desierto, y en el campo fértil morará la justicia. Y el efecto de la justicia será paz, y la labor de la justicia, reposo y seguridad para siempre. Y mi pueblo habitará en morada de paz, en habitaciones seguras y en recreos de reposo. Y cuando caiga granizo, caerá en los montes, y la ciudad será del todo abatida. Dichosos vosotros los que sembráis junto a todas las aguas y dejáis libres al buey y al asno. Capítulo 33. Ay de ti que saqueas y nunca fuiste saqueado, que haces deslealtad, bien que nadie contra ti la hizo. Cuando acabes de saquear, serás tú saqueado, y cuando acabes de hacer deslealtad, se hará contra ti. Oh Jehová, ten misericordia de nosotros, a ti hemos esperado. Tú, brazo de ellos en la mañana, sé también nuestra salvación en tiempo de la tribulación. Los pueblos huyeron a la voz del estruendo, las naciones fueron esparcidas al levantarte tú. Sus despojos serán recogidos como cuando recogen orugas, correrán sobre ellos como de una a otra parte corren las langostas. Será exaltado Jehová, el cual mora en las alturas, llenó a Sión de juicio y de justicia. Y reinarán en tus tiempos la sabiduría y la ciencia y abundancia de salvación. El temor de Jehová será su tesoro. He aquí que sus embajadores darán voces afuera. Los mensajeros de paz llorarán amargamente. Las calzadas están deshechas, cesaron los caminantes. Ha anulado el pacto, aborreció las ciudades, tuvo en nada a los hombres. Se enlutó, enfermó la tierra, el Líbano se avergonzó y fue cortado. Sarón se ha vuelto como desierto, y Basán y el Carmelo fueron sacudidos. Ahora me levantaré, dice Jehová, ahora seré exaltado, ahora seré engrandecido. Concebisteis hojarascas, rastrojo daréis a luz, el soplo de vuestro fuego os consumirá. Y los pueblos serán como cal quemada, como espinos cortados serán quemados con fuego. Oíd los que estáis lejos lo que he hecho, y vosotros los que estáis cerca, conoced mi poder. Los pecadores se asombraron en Sión, espanto sobrecogió a los hipócritas. ¿Quién de nosotros morará con el fuego consumidor? ¿Quién de nosotros habitará con las llamas eternas? El que camina en justicia y habla lo recto, el que aborrece la ganancia de violencias, el que sacude sus manos para no recibir cohecho, el que tapa sus oídos para no oír propuestas sanguinarias, el que cierra sus ojos para no ver cosa mala. Este habitará en las alturas, fortaleza de roca será su lugar de refugio, se le dará su pan y sus aguas serán seguras. Tus ojos verán al rey en su hermosura, verán la tierra que está lejos. Tu corazón imaginará el espanto y dirá, ¿qué es del escriba? ¿Qué del pesador del tributo? ¿Qué del que pone en lista las casas más insignes? No verás a aquel pueblo orgulloso, pueblo de lengua difícil de entender, de lengua tartamuda que no comprendas. Mira a Sión, ciudad de nuestras fiestas solemnes. Tus ojos verán a Jerusalén, morada de quietud, tienda que no será desarmada, ni serán arrancadas sus estacas, ni ninguna de sus cuerdas será rota. Porque ciertamente allí será Jehová para con nosotros fuerte, lugar de ríos, de arroyos muy anchos, por el cual no andará galera de remos, ni por él pasará gran nave. Porque Jehová es nuestro juez, Jehová es nuestro legislador, Jehová es nuestro rey. Él mismo nos salvará. Tus cuerdas se aflojaron, no afirmaron su mástil ni entesaron la vela. Se repartirá entonces botín de muchos despojos. Los cojos arrebatarán el botín. No dirá el morador, estoy enfermo. Al pueblo que more en ella le será perdonada la iniquidad.
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0: Esta es la hora en nuestros estudios. 5:30. 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
1: Bienvenidos a Lecciones de la Biblia, un espacio para estudiar y para entender la palabra de Dios. Esta semana hemos estado hablando del tema de dar gloria a Dios. Y uno de los problemas fue lo sacrificado a los ídolos. Yo quiero hoy ampliar un poquito más ese tema, porque resulta que lo que Pablo dijo, no miren lo que compran en la carnicería, y si algún gentil les ofrece algo de comer y es carne, no pregunten. Y han dicho, ve, se puede comer de todo. Quiero presentar el contexto completo para que veamos que no es la autorización de comer cualquier clase de carne, sino es un estado de conciencia y el cuidado que debemos tener en nuestras decisiones y su efecto sobre los demás. Por eso hoy nuestro tema se titula Para estudiar y meditar.
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1: Nuestra historia para hoy se encuentra en 1 Corintios capítulo 8, versículo 9 y 10. Dice así: pero tengan cuidado que de esa libertad que ustedes tienen no se convierta en motivo de tropiezo para los que son débiles. Porque si a ti que tienes conocimiento se te ve sentado a la mesa en un lugar de los ídolos, alguien cuya conciencia es débil, ¿acaso no se sentirá estimulado a comer lo que se ofrece a los ídolos? Es notorio que Pablo aquí nos está dando la claridad sobre el tema. ¿Cuál era el punto? Resulta que averigüé en varios escenarios, en libros, y me gustó esta definición sobre lo que era la carne sacrificada a los ídolos. ¿Qué tipo de animales se sacrificaban en los templos paganos? Y no tenía que ver ni con cerdos, ni con animales inmundos, ni cocodrilos, ni perros, ni gatos. Dice así: en la ciudad era común que animales como bueyes, ovejas, cabras y aves fueran ofrecidos en un sacrificio a los dioses. Una parte del animal se quemaba en el altar, otra consumida en un banquete dentro de los templos y otra se vendía en los mercados. Por eso muchos cristianos compraban carne sin saber que había sido previamente ofrecida a un ídolo. ¿Sí ven el disfraz tan perfecto con lo que se hacía en el santuario? Solo que en el santuario se ofrecían los mismos animales, se lo comían en el santuario los sacerdotes y su familia, o yo en mi casa, pero nunca era llevada a un mercado. Y entonces hubo un gran problema. Hay dos tipos de personas en la iglesia de Corinto. Una, el gentil o pagano que antes sacrificaba bueyes a los ídolos y que veía la carne en la carnicería.

Ese no compraba de esa carne porque le molestaba en su conciencia. Pero también estaba el judío que se había hecho cristiano y que decía, eso fue sacrificado a una piedra, a un leño. No me importa, deme de ese. Pablo presenta varios escenarios. No está aquí dando un permiso de comer cualquier tipo de carne. No nos equivoquemos. Dios tiene una dieta en la Biblia que debemos que cuidar y cumplir. Pero si alguno quiere comer carne, hay una distinción entre animales limpios e inmundos. Segundo punto, el problema era evitar esos roces. Entonces Pablo dijo, si usted va a comprar esa carne o se sienta a una mesa de carne sacrificada a los ídolos y lo ve un gentil que ya se hizo cristiano, él va a quedar afectado en su conciencia y va a romper los esquemas de su conciencia. En otro escenario, en 1 Corintios capítulo 10, 27 al 30, dijo, pero si es un pagano que no se ha convertido, que los invita a comer y compró esa carne, no pregunten nada, coma. Pero si el pagano le dice, le advierto, esta carne fue sacrificada a los ídolos, dice, mejor no coma, por cuidar la conciencia del otro. Aquí no se trata de un asunto alimenticio. La clave está en el cuidado de mis acciones y mi responsabilidad con Dios, pero al mismo tiempo mi responsabilidad con el prójimo. ¿A quién se llama el débil? Pues a alguien que está empezando a creer en Cristo o en la fe, o alguien que no ve las cosas como yo las veo. Pablo dice, muchas cosas son lícitas que yo las haga, pero no las hago en la presencia de un débil, porque lo voy a perjudicar a él. No saquemos de contexto absolutamente nada para satisfacer nuestros gustos, porque el punto principal de lo que estudiamos esta semana fue dar gloria a Dios. Tenga su culto personal cada día. Asista a sus reuniones de iglesia. Apoye el programa de evangelismo. Y por favor, cumplamos con lo que Dios ha dicho, sin criticar al otro, sino viéndonos primero a nosotros mismos. Nos vemos la próxima semana con la ayuda de Dios. Soy Daniel Herrera y deseo para todos un día lleno de bendiciones.

0: Esta es la hora en nuestros estudios. 6:00. 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

0: Buenos días, familia. Buenos días a Familia Mañanera. Gracias por acompañarnos. Mira, comenzó tu programa de Variedades de la Mañana. Mira, donde vas a poder recibir la bendición de Dios y poder tener mucha, mucha información como tenemos todos los días, Lisa. Así que agradecidos por tenerte nuevamente con nosotros. Esperemos que hayas tenido un buen descanso. Buenos días, Lisa. ¿Cómo estás?
1: Buenos días, amigos. Feliz viernes. Hoy es viernes. Pues mira, estamos agradecidos que el Señor nos permite llegar hasta acá. Y oye, prepararnos para recibir el sábado con gozo y que si tú no has tenido ese descanso que Aleida mencionó, pues que mira, que este sábado pueda ser un sábado de descanso especial lleno de gozo y que puedas renovar tus fuerzas. Dice el Salmo 118:24, este es el día que hizo Jehová, nos gozaremos y alegraremos en él. Así que hoy, que Dios te llene de esperanza y alegría. Buenos días, David.

0: Días, buenos días y contento de estar aquí con nuestros amigos que están con nosotros escuchando por el 98.3 FM y 93.3 FM de Radio Sol. También los amigos que están sintonizando por nuestras páginas tanto de Facebook como de YouTube y también los que nos siguen por Instagram. Ya culminando primero esta semana laboral, pero también culminando el mes de julio, entrando a los meses, podemos decir, más pico de esta temporada de huracanes, que es agosto y también septiembre más adelante. Pero hasta el momento realmente no se ve que haya algún tipo de sistema atmosférico ni nada así, ni la probabilidad de que haya uno. Así que, por un lado, esas son buenas noticias, ¿verdad? Nadie quiere algo así tan fuerte, pero a la misma vez necesitamos esa lluvia, necesitamos que esa lluvia caiga acá. Ya un 25% de Puerto Rico está en sequía severa, si no me equivoco. Así que necesitamos que venga algo de lluvia, necesitamos algunos episodios de lluvia. Así que nos mantendremos pendientes y en oración para que pueda llegar el preciado líquido y que pueda nutrir nuestra tierra, que tanta falta nos hace. Pero nada, eso, ¿verdad?, vendrá más adelante, basta cada día su propio fan. Gracias por estar con nosotros hoy, bienvenidos a Morning Star. Buenos días, Pastor, ¿cómo estás?
1: Todo bien, brother, buenos días a cada uno de nuestros amigos. Como dijiste, es 31 de julio, último día del mes de julio. Así que si usted es de esos días que tuvo su cachín ayer o hoy, dele gracias a Dios porque tiene con qué poder pagar y todas esas cositas así. Y sea bendecido y bendiga a otras personas de todas las abundancias que Dios nos puede dar. Así sean muchas, así sean poquitas, dele gracias a Dios por todo eso.
2: Así es. Estamos listos, mira, para seguir agradeciendo a Dios porque cada día Él tiene también una palabra nueva, fresca y especial para que hable a cada corazón. Son muchas las personas, ¿verdad?, que han dado testimonio de que el Señor les habla y a nosotros también a través de cada reflexión y de cada palabra. Así que hoy no será la excepción. Prestos los oídos a escuchar la voz de Dios porque regresamos en breve entre tostadas.

0: Filipenses capítulo 4 versículo 6 y 7 dice: no se inquieten por nada, más bien en toda ocasión, con oración, ruego y presentando las peticiones a Dios y dándole gracias, y la paz de Dios, que sobrepasa todo entendimiento, cuidará sus corazones y sus pensamientos en Cristo Jesús. Filipenses 4, 6 y 7. Chicas, les pregunto, ¿ustedes han sentido paz en medio de momentos complicados, en medio de tormentas, tribulaciones, enfermedades, situaciones familiares, personales? ¿Han sentido esa paz que a veces es complicada uno sentirla en medio de remolino y todo eso?
1: Pues mira, te puedo dar fe de una y de la otra.
0: Ok.
1: De las veces en que, oye, en el momento de la tormenta fuerte he sentido paz, y las veces en que no, la diferencia ha sido de cuán conectada estoy con el Señor, ¿verdad? De cuánto me estoy acercando a Él. Porque te puedo decir que las veces que he estado en oración, en ayuno,

0: en esa conexión, uh-huh. mira, han llegado tormentas que tú dices, yo no sé cómo voy a llegar al otro lado, y de repente ahí es que tú te das cuenta de lo que habla la Biblia. La paz que sobrepasa todo entendimiento. La gente te ve y te dice, pues que yo no sé cómo tú puedes estar tranquila, yo no sé cómo tú puedes tener paz en medio de eso. Y sin embargo, lo mismo me ha sucedido al contrario. Esos momentos en que no he estado tan intencional en mi relación con Dios, tan cercana, orando tanto, de repente cualquier vientito tonto me roba la paz. Yeah. Y entonces estoy llena de ansiedad, preocupación y es una tormenta en el interior.
1: En mi caso, he orado por sentir paz ante situaciones específicas.
2: Okay.
1: Y yo creo que cuando lo que he experimentado es que en tiempos de crisis, sí puedo decir que cuando miro para atrás digo, wow, Señor, esa petición de paz tú la concediste. Mm. Yo creo que la paz es algo que deberíamos pedir constantemente, es esencial en la vida de nosotros. Y qué bueno es que cuando tú pasas por momentos difíciles en la vida puedes decir, me siento tranquila, me siento confiada.
2: Okay.
1: Pero yo creo que eso también se pide con anterioridad. Yo pienso de que hay momentos en que tú dices, Señor, ante estas situaciones que yo pueda enfrentar en la vida, yo necesito que tú puedas proveerme de esa paz. Mm. Y la he podido sentir.
2: Nunca. Se los comento, ayer tuve la oportunidad de ver a alguien, de visitar a alguien en el hospital. Está pasando por un momento complicado de salud, y en mi oración lo único que me vino a la mente fue, Señor, dale paz en medio de su situación personal, que él pueda tener paz importando cuál sea el resultado final, porque uno personalmente, cuando son situaciones de salud, muchas veces uno pide un milagro físico, y todos queremos un milagro físico cuando conocemos a alguien que apreciamos y que está pasando por un momento de salud difícil. Le pedimos a Dios, Señor, pon tu mano poderosa, pon tu mano sanadora, Señor, sobre la persona y alívialo, sana, restaura. Pero en medio de todo ese proceso, que pueda o no pueda llegar la sanación física, lo que Dios me puso en mi mente era pedirle, Señor, dale paz en medio de su situación personal. Me llamó la atención porque ayer estaba leyendo algo que quiero compartir con cada uno de ustedes, que era sobre la paz. Mencionaba de que no tendrás paz cuando Dios responda a tus oraciones. Tendrás paz cuando aprendas a confiar en Él. No tendrás paz cuando desaparezca tu ansiedad. Tendrás paz cuando aprendas a confiar en Él. No tendrás paz cuando tengas suficiente dinero. Tendrás paz cuando aprendas a confiar en Él. No tendrás paz cuando tu matrimonio sea perfecto. Tendrás paz cuando aprendas a confiar en Él. No tendrás paz cuando los médicos te den noticias, cuando los médicos te den la noticia que tú esperabas. Vas a tener paz cuando aprendamos a confiar en Él. No tendrás paz cuando sepas lo que el futuro te va a dar. Vas a tenerla cuando aprendas a confiar en Él. No tendrás paz cuando las personas dejen de decepcionarte. Vas a tener paz cuando tú y yo aprendamos a confiar en Él. No tendrás paz cuando dejes de sufrir. Tendrás paz cuando aprendas a confiar en Él. Y es que la paz nunca fue el resultado de que todo saliera bien. La paz siempre fue el resultado de saber de que Dios sigue teniendo el control. Filipenses 4, 6 y 7, que fue nuestro

0: nuestra lectura que hablamos al principio. No se inquieten por nada, más bien, en toda ocasión, con oración y ruego, presenten sus peticiones a Dios y denle gracias. Y la paz de Dios, que sobrepasa todo entendimiento, cubrirá sus corazones y sus pensamientos en Cristo Jesús. Es esa paz que únicamente proviene de Dios, que es la que nos va a dar la certeza y la seguridad de que Dios está con nosotros. Y me llamó la atención porque en cada una de las afirmaciones que mencioné, son momentos en los que uno personalmente y humanamente quisiera muchas veces tener el control. Y cuando tú y yo queremos tener el control, pues una, nos gustaría dejar de sufrir. Nos gustaría de que nadie nos decepcione y controlamos todas esas cosas. Nos gustaría saber el futuro y qué nos depara, porque eso nos da una tranquilidad y una paz. Cuando los médicos nos dicen algo que esperamos, porque eso físicamente nosotros decimos, ok, si los médicos me están diciendo que estoy bien, pues eso me va a dar tranquilidad y me va a dar paz. Cuando el matrimonio me va perfecto, pero nítido, eso me da tranquilidad y me da paz. Cuando tengo suficiente dinero en la cuenta de banco, oh, claro que me va a dar paz y una quietud tranquila. Cuando la ansiedad se me va, claro que sí. Y cuando Dios contesta cada una de mis oraciones, me siento tranquilo. Pero el problema de todo eso es que todas esas cosas, cuando las tenemos bien, sin darnos cuenta, empezamos a no depender de Dios, empezamos a no confiar en Dios y a confiar en nosotros mismos por nuestras fuerzas y habilidades. Porque quizás nuestro círculo, en nuestro alrededor, no dependemos de Dios, no necesitamos a Dios. Por eso me llama tanto la atención la historia de Job. Porque la historia de Job para mí es tan especial. Porque Job lo tenía todo. Job lo tenía absolutamente todo lo que salía allí. Job lo tenía. Pero cuando lo perdió todo, con todo y eso, confió en Dios.
1: Y eso no es tan fácil.
0: No.
1: Humanamente hablando, no lo es.
2: Ahí es donde tú te das cuenta de lo que dijo el salmista, ¿verdad? Ese famoso salmo que a veces lo leemos y lo repetimos de manera trillada, pero no es hasta el momento en que lo vivimos. Jehová es mi pastor, nada me faltará. Si Jehová es mi pastor, yo no tengo que estar preocupado ni preocupado porque me va a faltar algo. Pero cuando yo estoy dependiendo de mi trabajo, de la riqueza, de que las circunstancias estén favorables y perfectas, la cosa va mal, porque es que si hay algo variable en este mundo son las circunstancias, definitivamente. Y un día podemos estar bien en la cima y al otro día caernos y estar en lo más profundo del suelo.
0: Y eso nos tambalea. Uh-huh. Eso nos tambalea. A mí, por eso me encanta la historia de Job, porque el tú decir, después de perderlo todo, uh-huh, tú decirle a Dios, Jehová dio, Jehová quitó, alabado sea el nombre de Jehová, quien estaba sumamente claro de todo lo que él poseía, de todo lo que Job poseía. Si había alguien muy claro que todo eso provenía de Dios, era Job. Job se dio cuenta de que todas las bendiciones que él tenía no eran por su esfuerzo, no era porque era bonito, no era porque era sabio. Nada que ver, era porque la bendición de Dios estaba con él. Y eso le permitía él tomar buenas decisiones, eso le permitía él poder ayudar a otras personas, eso le permitía él poder ser de bendición para otras personas.
1: El detalle del caso es que ese verso que leíste, donde dice, por nada estéis afanosos, eso lo escribió Pablo en Filipenses.
0: Oh, sí.
1: Y Pablo en muchas ocasiones estuvo encarcelado.
0: Sí.
1: En muchas ocasiones estuvo escribiendo, inclusive desde la prisión, donde no tenía ningún tipo de libertad, y aún estando encarcelado, él decía, y la paz de Dios que sobrepasa todo entendimiento, guardará nuestros corazones. Aún él estando encarcelado, él tenía paz. Aún estando en medio de problemas, donde no tenía su libertad, él entendía que, a pesar de que no físicamente no era libre, internamente lo era, por la conexión que él tenía con Dios. Yeah. Él estaba tranquilo, uh-huh, aún en esa adversidad.

0: Y yo creo que eso lo trae, como tú dices, esa confianza y ese proceso de llevar todo a Dios, como lo dice el verso, cuando dice, por nada estéis afanosos, sino que sean conocidas vuestras peticiones delante de Dios. Él estaba consciente de que él había aprendido que la respuesta al afán no es ignorar los problemas, sino llevarlos a Dios en oración. Mm. Y Pablo tenía un doctorado en eso.
1: Sí.
0: Constantemente estaba preso, constantemente de manera injusta. Su libertad fue, ¿verdad?, fue amenazada en muchas ocasiones. Y a pesar de todo eso, él decía, mira, yo no tengo libertad física, pero tengo paz, porque donde estoy he llevado mis peticiones, todas mis preocupaciones las he llevado al Señor.
2: Sí, y aunque no me alegro del sufrimiento de Pablo, de cierta manera uno dice, qué bueno que lo escribió en medio de esas circunstancias, porque sí. No sé si te ha pasado que de repente tú estás pasando por una tormenta y viene la gente a decirte, muchacha, pero no te preocupes por eso, y tú, claro.
0: Y tú en medio de la tormenta.
2: Claro, exacto, como no eres tú, exacto. Pues es fácil decirlo, ¿verdad? Pero Pablo no estaba pasándola bien.
1: No.
2: Entonces, el que lo haya escrito en medio de eso, pues cambia el asunto, porque no te está hablando alguien que está en las papas, que está, ¿verdad?, con toda la circunstancia perfecta y que te está diciendo, tranquila, no te preocupes, cuando confianza en Dios mientras todo va bien. Y lo mismo el caso de Job, y me gusta porque Isaías 26:3 justamente dice el secreto de lo que el pastor menciona. Dice, tú guardarás en perfecta paz a quienes, a todos los que confían en ti, a todos los que concentran en ti sus pensamientos. Así que la pregunta hoy, tal vez, si me falta paz, ¿en qué yo estoy concentrando mis pensamientos? Yo no sé si a ustedes les pasa que a veces la mente va a millón por hora y tú dices, Dios mío, pero ¿cómo puedo tener tantos pensamientos en un minuto? ¿En quién yo estoy confiando? ¿Realmente yo estoy confiando en mí mismo? Pues a lo mejor por eso es que a veces también estamos tan frustrados, porque es que por nosotros mismos no podemos hacer mucho, lo dice la Biblia. Pero pegados a él, a David, Ahí sí podemos exclamar ese todo lo puedo porque estoy en Cristo que me fortalece. Y ahí es que llega la paz.
0: No,
2: y
0: que la paz no depende de las circunstancias.
1: Uh-huh. Ya, así mismo.
0: No depende de los problemas que tengamos. El tu sentir paz no depende ni tan siquiera de la comodidad. Depende básicamente de confiar plenamente en el Señor, de llevar a Él todas nuestras cargas. Y yo creo que cuando tú le das a Él todas esas cargas que tienes y todas esas preocupaciones, ahí es donde tú encuentras la paz.
1: Sí, ahí mismo es. Ahí mismo es. Por eso muchas veces la vida, Dios nos permite de que pasemos quizás a veces por experiencias. Porque no es lo mismo, como estaba mencionando Lisa, que en momentos de tribulación alguien te diga, mija, tranquila, no, eso pasa. A cuando te lo dice alguien que pasó por lo que tú pasaste. Uh-huh. Cuando te lo dice alguien que tú sabes que pasó por ahí y tú has visto los resultados o todavía está en medio de la tormenta y esa persona te dice, tranquila, confía. Entiendo o puedo comprender por lo que estás pasando, porque quizás pasé por ahí o estoy pasando por ahí y sé tus miedos, sé tus temores, sé tus ansiedades. Pero en medio de todo eso, atrévete a confiar en Dios. Uh-huh. Porque es ahí, en medio de la confianza, que empezamos a ver los milagros pequeños que Dios empieza a obrar. Hay a veces que uno se fija en ese milagro grandote al final. Pero en la travesía, lo que llega a ese milagro grande al final, si es que llega como uno le gustaría que llegara, el Señor sigue obrando milagros pequeñitos. Sigue transformando, sigue obrando, no necesariamente en la vida de uno como uno quisiera, pero sí en las personas que tenemos alrededor. Hay un cambio especial cuando hay personas familiares de uno que quizás uno está pasando por un momento difícil, sea de enfermedad, sea económico, sea matrimonial, que hay personas a nuestro alrededor que nos ven y que nos quieren ayudar y que eso los transforma a ellos y también crea un bonding especial, una relación especial con nosotros, que quizás sin esa experiencia, quizás esa persona no hubiese llegado a nuestra uh-huh. vida. Y el Señor permite quizás muchas cosas para mostrarnos gente que

0: nosotros vamos a ser de bendición para ellos en nuestra tormenta. Y a veces es complicado, como que, Señor, ¿pero para qué? ¿Por qué me utilizaste a mí para ayudar a esa persona para que fuese una bendición? Porque quizás esa persona en algún futuro te va a ayudar a ti o a un familiar que tú tienes en ese proceso.
1: A veces nuestro desierto se convierte en una bendición, en una fuente de agua para otros.
0: Ya, exactamente.
1: Difícil de entender cuando estamos en momento difícil.
0: Sí.
1: Yo creo que hoy debemos aprender de que no nos dejemos dominar por la ansiedad de lo que nos esté sucediendo. Simplemente entreguemos nuestras cargas al Señor y Él va a proveer esa tranquilidad y esa tranquilidad, esa presencia de Él en nuestra vida. Yo creo que eso es lo único que marca la diferencia.
0: Ya. Así que en el día de hoy queremos dejarte saber, como decía la lectura bíblica, no se inquieten por nada, más bien, en toda ocasión, con oración y ruego, presenten sus peticiones a Dios y denle gracias. Y la paz de Dios, que sobrepasa todo, absolutamente todo entendimiento, no trate de entenderlo. Porque la Biblia dice que sobrepasa todo entendimiento. No hay forma de cómo uno entenderlo. Cubrirá sus corazones y sus pensamientos en Cristo Jesús. Es esa paz que únicamente proviene de Dios y que nos da la seguridad que en medio de la tormenta Dios está presente en nosotros. Te invito a orar. Buen Dios y buen Padre que estás en los cielos, Señor, gracias. Gracias por tus cuidados, gracias por los pensamientos que tienes con cada uno de nosotros. Gracias por cada detalle y cada atención, Señor. Y gracias, Señor, por esa paz que únicamente tú das. Yo te quiero pedir, Señor, una bendición muy especial sobre la persona que yo fui a visitar ayer al hospital. Que tú le puedas dar esa paz y esa tranquilidad que en medio de las circunstancias que está pasando, tu mano poderosa puede estar con él. Y le pueda dar esa tranquilidad que única y exclusivamente tú das. A cada persona, Señor, a cada viviente que está pasando por un momento difícil en su vida, dale paz también. Esa paz que única y exclusivamente proviene de ti. Que no la podemos entender, pero que tú la das de una manera en particular. Gracias por todo lo que haces por nosotros. Te lo pedimos en el nombre de Jesús. Amén.
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0: En Morningstar, la hora 6:33 de la mañana. Muy buenos días, Puerto Rico. Viendo las imágenes en cuanto al tránsito se refiere, vemos en el Expreso 52, en el área de Caguas, vemos que está fluyendo con bastante normalidad, está bastante tranquilo, aunque el volumen vehicular está moderado. Pero hasta el momento todo fluyendo bien. Ya un poco más cargado el tránsito a la altura de la rampa de la PR-177 en dirección hacia San Juan, pero fluyendo también con normalidad. Está fluyendo bastante bien. Ahí no se ve mucho, no se ve tapón. Vemos en la PR-26, la Valdoriotti de Castro, en los elevados, que también está moviéndose con bastante normalidad, bastante despejada la vía, al igual que frente a Plaza Las Américas. Esto es el Expreso Las Américas, la PR-18. Realmente no hay mucho vehículo a esta hora de la mañana. Ya estamos comenzando el día, así que pues no hay mucho tránsito de la cual mencionar. Tal vez más adelante podemos mencionar si hay algún tipo de tapón o algún tipo de congestión vehicular. Que no creo, pero vamos a ver qué sucede más adelante.
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6 y 35 de la mañana en nuestros estudios y en todo Puerto Rico. 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Actualmente no se ve que haya lluvia sobre el área de Puerto Rico, pero sí al norte de Puerto Rico tenemos algunos aguaceros que caerían excelentes si hubieran estado acá sobre nuestra región, específicamente sobre esas zonas donde están los embalses. Pero están en el área del Océano Atlántico y seguirán hacia el este. Puede ser que hayan algunos otros aguaceros leves que estén entrando, traídos por los vientos que vienen en dirección del este hacia el área de Puerto Rico, pero hasta el momento se ve bastante seco en cuanto a precipitación se refiere. Esta madrugada habían algunos chubascos que estaban en el área del sureste, el área de Humacao, algunas lluvias recibiéndose, y también parte del norte de Puerto Rico, incluyendo acá la zona metropolitana, recibieron algunos aguaceros que son bien recibidos, pero necesitamos más para poder combatir esta sequía que estamos pasando en estos momentos. Pero mientras tanto, para el día de hoy, la máxima en San Juan estará en 90 grados con una mínima de 79, condiciones parcialmente nubladas en Mayagüez también 90, pero se esperan algunas lluvias y posibles tronadas en horas de la tarde. En el área de Humacao, la máxima estará en 89 y condiciones parcialmente nubladas con algunos aguaceros que son posibles en horas de la mañana, y al igual que en Ponce, se esperan tal vez algunas lluvias en horas de la mañana, pero generalmente estará parcialmente nublado con una temperatura máxima de 90 grados. Y para hoy se estará emitiendo una advertencia de calor extremo desde las 10 de la mañana hasta las 4 de la tarde. Así que desde las 10 de la mañana habrá una advertencia de calor extremo. Así que tome las debidas precauciones, use ropa ligera de colores claros, blancos posiblemente, y tome mucha agua y lugares ventilados. Para el día de hoy, el amanecer fue a las 6 y 1 de la mañana y la puesta del sol para hoy es a las 6 y 59 de la tarde. El oleaje se mantiene fuerte de 4 a 6 pies con probabilidad de llegar hasta 8 pies en el Atlántico y de 3 a 5 pies en el Mar Caribe. Así que hay precaución para operadores de pequeñas embarcaciones y de corrientes submarinas. Así que tengan mucha precaución si va a visitar alguna playa de la isla de Puerto Rico. Tome esas debidas precauciones y siga las reglas si hay algunas. Y la luna se mantiene en su fase llena. Hasta aquí este informe de tanto de tiempo como de tránsito. Más adelante tocaremos el tiempo para los Estados Unidos. Son las 6 y 38 de la mañana y ahora pasamos contra el reloj. No se retire.

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0: cuando se van de vacaciones o no les gusta irse de vacaciones? Déjanos saber ahí en las redes sociales si tú eres el tipo de persona que no les gusta irse de vacaciones, tal vez te sientes culpable por irte de vacaciones. ¿Alguno de ustedes ha experimentado ese sentimiento? Porque yo personalmente no he experimentado ninguna de las anteriores.
1: A Leida cuando llega de vacaciones le dicen, no me llamen, yo, yo los te llamo.
2: Ninguna de las vacaciones. Rapidito.
1: No me llamen.
2: Mira, pero esa pregunta que tú hiciste, ¿tú crees que exista gente que no le gustan las vacaciones?
0: Pues mira, hay expertos que aseguran que hay personas que se sienten como que pueden fallarle a la vida, fallarle al trabajo, okay, si se van de vacaciones. ¿Ese es el caso de ustedes?
2: Bueno, yo, una cosa, bueno, déjame hacerte la salvedad. Yo no tengo ningún problema con tomar vacaciones, yo siento que son necesarias y las veces que no las he tomado, realmente siento que el resto del año me voy arrastrando y termino mal, pero... pero sí te puedo decir que una cosa es cuando tú tienes un trabajo regular, tú te puedes desconectar súper fácil y ya, pero cuando tú tienes un negocio propio es más difícil porque hay otro tipo de responsabilidades y cosas que tú como que no sabes cómo a veces cómo soltarlo. Pero lo cierto es que yo soy partidaria de las vacaciones.
0: Okay. ¿Y tu pastor? ¿No te gusta irte de vacaciones o te gusta?
2: Mira, muchacha.
1: Siento a veces, he sentido ese, no, a veces no, muchas veces.
2: Casi siempre.
1: Casi siempre he sentido ese sentimiento de culpa.
0: De culpa, por irte de vacaciones.
2: Pero es por la naturaleza del trabajo.
1: Yo creo que es eso.
2: Sí, es que todo depende de cuál sea el trabajo.
0: Pero es que yo entiendo que la iglesia debe entender que el pastor necesita vacaciones.
2: Yo me imagino, lo voy a decir por él porque no lo va a decir. Yo me imagino que no siempre se entiende.
0: Wow, pero eso es necesario.
1: Gracias.
2: Viste que no todo es bullying.
0: No todo es bullying. Pues mira, hay expertos que aseguran, óyete esto, que el descanso pierde parte del efecto reparador si no se desconecta del trabajo en vacaciones. ¿Por qué lo dicen? Porque dicen que el sentimiento de culpa no está en las vacaciones, sino en la creencia de que detenerse equivale tal vez a fallarle a tu equipo de trabajo o fallarle a tu entorno que necesita o depende de ti. Eso es lo que nos dice la psicología. De hecho, dice que si tú no te desconectas del trabajo habitual cuando se está de vacaciones, el descanso pierde gran parte de su efecto. ¿Por qué? Porque este sentimiento de culpa tiende a como quien dice, a permanecer constantemente en la mente de esa persona, de no debía haberme ido, está pasando esto en mi trabajo, o tengo que atender tal o cual situación, y entonces entra lo que es el sentido de culpa. Y dice que esa idea activa una especie de vigilancia interna que provoca que aunque la persona esté fuera del trabajo, siga revisando mentalmente lo pendiente o pensando que debería estar haciendo algo útil.
2: Pero
0: no ven las vacaciones como algo útil y nosotros tenemos que dejar ese pensamiento. La vacación es algo completamente necesario. Útil y completamente, yo te diría que es esencial en la vida de todo aquel que trabaja.
1: 100% de acuerdo.
2: Y de hecho, Dios mismo habló del descanso, ¿verdad? Y eso, ese desconectarnos para recargar es necesario y parte de lo que Dios incluso habló. Y aunque sabemos que no es que Dios se va de vacaciones, dice la Biblia, no duerme el que no guarda, pero Dios mismo nos dio ejemplo descansando en el día santo, ¿verdad? Uh-huh. Así que si Él, que muchos de nosotros podemos pensar, pero es que no necesitaba descansar, ¿de qué? Sí, Él es Dios, Él es todopoderoso. Claro. Pues mira, si nos dio ejemplo, por algo es. Ahora, yo sí te puedo decir que eso que tú mencionas, Aleida, hay dos tipos de asuntos ahí. Está la persona que en sí misma siente culpa, ¿verdad? Por las razones que sea, que lo hayan llevado a lo mejor, ¿verdad? La crianza, o personas que siempre han vivido en necesidad. O que no se pueden dar, no todo el mundo se puede dar el lujo de irse ni siquiera de vacaciones. O no todo el mundo tiene días de vacaciones o las razones que sean, ¿verdad? Por el cual una persona pueda sentir culpa. Pero está el otro lado en el que a veces el entorno laboral es el que le hace a la persona sentir culpa porque uh-huh. tengo amistades donde casi siempre pedir sus vacaciones o días libres es como si estuvieran pidiendo una cosa terrible. Y eso no es que tú estás ofendiendo.

0: ofendiendo a nadie, simplemente, ¿verdad? Y eso tiene que ver también con la cultura, en ese otro sentido, cuando es el patrono versus cuando es la persona que siente la culpa.
1: Es que yo creo que el patrono, yo no sé, ¿verdad?, dónde están las leyes a nivel de recursos humanos, pero las vacaciones es un derecho.
2: Sí.
1: Que debe tener la persona.
2: Claro.
1: Claro, hay trabajos que no tienen, que el empleado no tiene vacaciones, claro, porque tal vez trabaja part-time o por las razones que sea, y aún así tiene derecho a recibir descanso.
2: Claro, claro.
1: Y ahí yo creo, como tú dices, donde las personas sienten que no merecen este proceso de estar de vacaciones o que sencillamente no lo ven adecuado. Y entonces ahí viene lo que la psicología dice, que es importante reducir la exigencia mental.
2: Okay.
1: Cuando la mente permanece en estado de alerta, el organismo no logra recuperarse adecuadamente. O sea, te podrás ir de vacaciones, pero si mentalmente no te desconectas, realmente no lo estás.
2: Uh-huh. Y yo creo que muchas veces... En mi caso, esa ha sido la situación. Me puedo ir de vacaciones, pero como que mi mente sigue ahí. Yo, cuando realmente yo me desconecto y soy yo tengo que salir del país. Mm-hmm. Porque si las veces que yo he cogido vacaciones, que me he quedado en el país, pasa algo y como que me mantengo al tanto, ¡pum! Voy y caigo. Si alguien está enfermo,
0: sí,
2: y está en condición bien bastante delicada... En mis vacaciones, no, voy al hospital y eso. Si pasó una situación en la iglesia de XYZ, se rompió algo y lo que sea, pues como que mantengo al tanto, pues compro esto acá y esto acá. Y si hace falta...
1: ¿Aún en tus vacaciones haces todo eso?
2: Sí, me ha pasado. Y si hace falta, pues por decir, un domingo que se dañó algo grande y hace, uh-huh, falta manos ayudadoras y uno sabe que quizás... son iglesias quizás de personas bastante adultas que no hay esa fuerza y esa energía que quizás uno tiene ahora, pues uno va y todo eso en las vacaciones.
1: Pues tú sabes que tengo que decirte que admiro entonces tu ministerio. Te admiro a ti como persona porque no todo el mundo hace eso.
2: Yo conozco colegas.
1: Sea honesto, no todo el mundo lo hace.
2: Pero yo sé de muchos colegas que sí lo hacen.
0: Sí, porque yo me imagino que el pensamiento es cómo voy a dejar eso sin atender.
1: Pero hay personas que se
0: voy a dejar a fulana sin visitarla. No, ¿Cómo voy a no hacerlo? Sí. Aunque, fíjate, yo me imagino que ustedes cuando se van de vacaciones tienen su plan y delegan también en los primeros ancianos, en esa gente que tú sabes que son tu mano fuerte.
2: Claro.
0: Que son los que corren la iglesia, vamos, cuando el pastor no está.
2: Sí.
0: Pero a la misma vez, pues, está esta otra parte, el sentimiento de culpa. Oye, y esto no solamente sucede con la profesión del pastor, están los gerenciales, ¿verdad? Las personas que tienen responsabilidades mayores, donde saben que algunas cosas dependen de ellos. Y volvemos, puedes delegarlas, pero de cierta manera muchos de ellos sienten también culpa en no estar de en cualquier cosa que suceda.
1: De eso se trata, de no sentir esa culpa.
2: Sí, uh-huh, sí. Especialmente por decir, y me ha pasado, estoy de vacaciones, se murió alguien.
0: Uh-huh.
2: Y eso siempre yo lo digo, si se muere alguien, usted me avisa.
0: Claro.
2: O sea, yo, para mí, es algo quizás con la generación de pastores que yo comencé en el ministerio, tenían
1: inculcaron ese nivel de responsabilidad en ti.
0: Claro, porque eso va más allá entrega, incluso que del trabajo, eso sí, es parte de la misión, claro, de todos.
2: Sí, y tenían esa entrega y fue lo que yo vi. Mira, cuando se muere alguien, es como que le damos stop,
0: claro,
2: y vamos allá. Uh-huh. Y si yo estoy en el país, pues... Paro lo que esté haciendo y llega a la funeraria y lo que sea y después continuamos con la programación de vacaciones, pero es algo que quizás fue lo que me inculcaron y se me quedó eso en el chip.
1: Pues te felicito porque la realidad del caso es que hay personas, inclusive aún en tu misma posición, que sencillamente se desconectan totalmente y no veo nada malo en eso tampoco.
2: No
1: veo nada malo con que también un pastor que esté en igualdad de condiciones igual que tú se desconecte completamente, porque de eso se trata las vacaciones. Uh-huh. O sea, dice que es imposible, dicen los psicólogos, es imposible poder que el cuerpo se desconecte, es imposible que el cuerpo pueda recuperar ese esfuerzo de poder, uh-huh, recargar energía cuando mentalmente no hay una desconexión.
0: Ya. Tú sabes que ahora que el pastor menciona eso de que cuando él se va de viaje es que siente que verdaderamente puede como que desconectarse, porque ni modo, no está en el país, no, ajá, puede como que salir corriendo a atender nada. Yo conozco personas que, por ejemplo, algunas que conozco dicen, mi verdadera vacación es irme de crucero y no conectar, tú sabes que hay ahora paquetes telefónicos

0: alta, nos dicen los expertos que se descompone el sueño, porque el sueño viene siendo poco reparador, también genera, aún en las vacaciones, irritabilidad, dificultad para disfrutar el tiempo libre en familia o de disfrutar de tu espacio. También tiene como consecuencia un cansancio emocional y problemas de concentración al regresar al trabajo. Mm-hmm. Porque ya te sientes que aunque estuviste fuera de tu escritorio o de tu entorno, como quieras sientes un cansancio mental tan grande que no te permite entonces recuperarte en el resto del tiempo cuando regresas a trabajar. Los expertos nos recuerdan que descansar no es una falta de responsabilidad, sino una necesidad para recuperar energías y afrontar mejor las obligaciones futuras. Además, señaló que quienes tienen dificultades para relajarse debido a su autoexigencia excesiva pueden beneficiarse del apoyo de un profesional de la salud mental. Ya ahí tienes que buscar ayuda mental. Perdóname, ayuda en cuanto a un profesional de la salud mental, porque la desconexión es necesaria para que pueda haber un descanso totalmente reparador.
1: Yeah. Hay un refrán que dice que nadie es indispensable en su trabajo.
0: Sí. Pero mucho nos cuesta.
1: Y que si usted se ve su salud afectada y de repente le pasa algo, al otro día hay alguien ahí haciendo lo que usted pensaba que nadie más podía hacer. Así que realmente tenemos que cuidarnos.
2: Es así.
1: Porque, y de hecho, la gente que lo reconoce sabe que lo mismo es lo contrario de lo que acabas de decir. Cuando tú descansas, cuando tú tomas vacaciones, tú regresas y das un mejor rendimiento, uh-huh, tienes claridad mental, vienes con nuevas fuerzas, estás que te comes el mundo. Versus cuando no, tú sientes que no sabes cómo seguir. Entonces, realmente es algo necesario.
0: Y creo que cuando se hace de manera continua, yo he experimentado que cuando lo hago de manera continua en cierto periodo de momentos del año, siento que ya mi cuerpo me pide ese nivel de descanso.
2: Okay.
0: Y en un momento en que el cuerpo te lo pide, tú dices, espérate, no, yo necesito vacaciones. Y yo creo que mucha de la gente que nos está escuchando, que tal vez estuvo trabajando tal vez en todo el verano y ha escuchado que muchas ocasiones hemos hablado de vacaciones y dice, mira, ya me siento agotado. Yo creo que esta noticia del día de hoy puede ser una voz de alerta. Uh-huh. Es importante que separes un espacio. El hecho de que seas excesivamente responsable aquí como el pastor, eso está bueno, eso está muy bien. Pero también el pastor que se desconecta tampoco está mal.
2: No. Uh-huh.
0: Es importante que aprendamos a desconectarnos, a dar shutdown de vez en cuando. Y no solamente hacerlo físicamente, sino también mentalmente.
2: Lixa lo mencionó ahorita y es que Dios fue extremadamente intencional al ponernos un día.
0: Porque sabía que íbamos a fallar,
2: sí,
0: en eso.
2: Sí, para ponernos un día para literalmente alejarnos de todo lo cotidiano, desconectar para poder cargar. Y como tú mencionaste, Aleida, es necesario uno poder recargar para poder dar. Si tú no, todos los días uno descansa. Y por eso a cada rato Aleida nos está diciendo que es importante poder dormir lo suficientes horas, uh-huh, para tú poder rendir al otro día. Si no lo haces, una te vas a enfermar y no vas a poder rendir igual. Lo mismo sucede en la semana. Tú necesitas un día para poder descansar, para poder energizar, para poder conectarte. Lo mismo ocurre en el año. Hay momentos necesarios que tú necesitas literalmente desconectar, viajar a otro lugar, conocer nuevas culturas, conocer nuevos ambientes, coger energía. Hay empresas que le dan un sabático. Y el sabático es quizás un año o unos cuantos meses a una persona para que recargue. Yo eso lo he visto mucho en las universidades, uh-huh, que le dan como que un sabático a un profesor para que ese momento el profesor pueda investigar nuevas teorías, uh-huh, o nuevas cosas, para entonces cuando vaya a la universidad tenga nuevo material para poder dar mejor la clase. Y es necesario para cada uno de nosotros.
1: El sábado es esa vacación semanal, pero yes, qué mal a veces lo usamos, lo vivimos. Porque muchas veces, no, ¿verdad? También en el sábado lo menos que hacemos es descansar.
2: Sí.
1: Y cuando digo descansar no estoy hablando de dormir el sábado. Muchas veces el cambio de actividad, hay descanso en eso, uh-huh, pero muchas veces estamos como estresados también el sábado, como si el sábado fuera una carrera kilométrica y terminamos, mira, a la puesta de sol con la lengua por fuera, cuando no debería ser así. También necesitamos saber y pedirle a Dios, Señor, yo estoy siendo sabio en las cosas, ¿verdad?, que yo estoy haciendo en el sábado.

0: porque si no estoy teniendo ese descanso como tú quieres que lo tenga, pues ayúdame a entender cómo lo hago. Porque muchas veces nos cargamos demasiado y no podemos permitir, porque ese es el día que el Señor santificó y separó para eso.
1: Y aunque podemos descansar en el resto de la semana, es un día especial. Uh-huh. Y yo creo que mira cuánta sabiduría existe en nuestro Creador y Padre Celestial, que Él, al crear nuestro cuerpo, Él sabía que cuando entráramos en las faenas, no íbamos a sacar un espacio para nosotros, no íbamos a sacar un tiempo. Por eso Él dijo, bueno, pues como sé que no vas a sacar el tiempo, ahí tienes, vas a descansar un día a la semana. ¿Puedes descansar el resto de los días? Por supuesto que sí. ¿Puedes hablar conmigo el resto de los días? Por supuesto que sí lo puedes hacer, pero yo te voy a escoger un día para que tú descanses. Y ¿sabes qué? No nos vayamos más allá. También hay mujeres y hombres que trabajan en sus casas, o que tal vez su trabajo es atender los niños, atender la casa. Ellos también necesitan unas vacaciones. Yes. Sí. Esa desconexión también es importante. Sí. No porque una persona trabaje fuera, salga de la casa todos los días a las 5 o 3 de la mañana o a la hora que sea a trabajar, y la persona que se queda también necesita ese nivel de descanso. Esa desconexión es importante. El cuerpo necesita recuperar energías. Y aunque mucha gente puede decir, no, es que yo estoy todo el día en mi casa, pero qué bien se siente cuando tú separas un espacio para irte, viajar o sencillamente desconectarte de lo que estás haciendo. El cuerpo lo recibe de una manera diferente.
0: Tú sabes que yo recientemente apenas es que me vengo a dar cuenta de que sin duda alguna el cansancio es una herramienta que el enemigo utiliza. Es que cuando me di cuenta de lo que una persona cansada puede llegar a ser, o sea, una persona cansada, agotada, se transforma, está de mal humor, sale lo peor de sí, no ve posibilidades algunas veces, otras veces se quieren rendir. Y es que el cansancio, oye, ahí es que entonces cuando vi cómo el cansancio afecta tanto a la gente, es que me di cuenta de por qué Dios fue tan intencional y es tan intencional en hablar del descanso. Y decía, wow, pero espera, entonces si el Señor habla tanto del descanso es porque definitivamente el cansancio es algo que el enemigo utiliza para desviarnos del propósito y que nosotros incluso no podamos ni ver más allá, ni estar, ¿verdad?, concentrado en las cosas del Señor. Así que sí, tenemos que ser intencionales y no permitir que el cansancio, ¿verdad?, nos agobie y llegue a ser de tal manera que nos quememos, ¿verdad? Porque ahí, ¿verdad?, es otra parte, el burnout, la quemazón que te llega cuando sigues muchos periodos sin llevar esas vacaciones, sin hacer ese descanso, te puedes quemar y eso ha llevado a gente incluso hasta depresiones y otros problemas.
1: No, la irritabilidad, yo creo que se afecta también el entorno familiar cuando ya tú tienes ese mal humor y no entiendes el porqué. Uh-huh. Y a veces si te sientes a analizarlo es porque realmente no has tenido el descanso, no has separado ese espacio para poder hacerlo. Y de hecho muchos expertos señalan de que a veces muchas condiciones de salud que tenemos hoy en día se debe a eso, ¿verdad? Al poco descanso. Recientemente estuve escuchando una neuróloga que informaba de que hay condiciones de salud que hace varios años atrás no existían.
2: Cierto.
1: Que hoy en día existen. ¿Por qué? Por el exceso de trabajo, por la falta de sueño, por la falta de ese descanso. Y entonces, y tiene mucho sentido. Uh-huh. Hay condiciones de salud que tal vez nuestros abuelos, nuestros padres no tenían. Y hoy en día sí están presentes, pero cuando vemos el entorno en que nos envolvemos hoy en día, ese exceso de trabajo, ese poco descanso, lo que nos está llevando realmente es enfermarnos. Y por eso el Señor estableció un día para poder descansar, porque si Él no lo establece, es aún estableciéndolo, mucha gente no lo sigue.
2: Uh-huh. Así mismo. Algo que salió en las noticias, en el periódico, que me llamó la atención, era el incremento en lo que es la demencia en las personas. Wow. Y mucho de eso tiene que ver con el descanso. Una persona que no descansa bien, su cerebro no va a estar en óptimas condiciones. Uh-huh. Y esa conectividad que tiene que haber se empieza a agotar. Por eso es tan importante. Saque su momento para descansar. El Señor nos dio un día especial. Descanse en ese sábado especial. Y el Señor hasta nos dio el énfasis. Cuando usted lee el mandamiento, para poder conocer y recordar las maravillas que Dios hizo, el creador del cielo, de la tierra, el mar y todo lo que hay en él. Es excelente uno poderse desconectar y conectar con lo que Dios creó.
0: A mí me encanta mucho este versículo que el Señor le dijo a Moisés.

0: episodio 33:14, cuando él le respondió: yo mismo iré contigo, Moisés, y te daré descanso. Todo te saldrá bien.
1: No temamos, ¿verdad? ¿Y cuántas personas no conocemos que son dueños de compañías y empresas y cierran los sábados y ven cómo Dios los prospera de manera maravillosa?
2: Sí mismo.
1: Si no sabes cómo descansar, si no sabes cómo desconectarte, haz una prueba un día. Coge un sábado y di: ¿sabes qué? Hoy no hay trabajo, hoy no hay compra, hoy no hay manguera, hoy no hay nada. Y vas a ver cómo vas a sentir esa recarga de energías. Vas a sentir la diferencia en tu cuerpo. Vas a notarlo, pero también separa un espacio en ese momento para darle gracias a Dios por todo lo bueno y todas las cosas maravillosas que ha hecho en ti. Y mantén esa conexión directa con tu Creador. Créeme que vas a tener un día sumamente reparador y comenzarás la semana totalmente distinto. Pruébalo, te invitamos a que lo hagas. Bueno, amigos, gracias por estar ahí. No te retires, que hay mucha más información en Morningstar.

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0: ¡Feliz viernes, amiga, amigo que nos sintonizas! Oye, mira, si eres de los que no ha podido descansar en esta semana, te sientes cansada, agotado, pues mira, ya se acerca el sábado, así que eso son buenas noticias. Yes. Esperamos en Dios que te pueda dar descanso y que también podamos nosotros ser intencionales y pasar un tiempo bien bonito, bien especial ahí con el Señor. Así que hoy no solamente es viernes, sino que también se acaba el mes de julio. ¿Pueden creerlo? Yes. Ya se acabó.
1: Yo no quería que se acabara.
0: Ya se acabó, Aleida.
1: Yo no quiero que se acabe.
0: Se acabó muy rápido.
1: Aquí hay uno que parece que le encanta el mes de agosto.
0: No sé por qué él está tan feliz.
1: Yo no entiendo por qué. ¿Tu cumpleaños en agosto?
2: No.
1: Pues entonces, ¿cuál es el?
2: Mi cumpleaños es el año que viene, en enero.
1: Ay, pues no celebres tanto el mes de agosto.
0: Sí. Se fue muy rápido, chico.
1: Mira lo que nos dice Segunda de Samuel 22:33. Dice: Dios es el que me ciñe de fuerza y quien despeja mi camino. Qué lindo, ¿verdad? Cuando entregamos nuestros caminos y nuestras cargas al Señor para que Él, mira, despeje el camino, despeje la maldad en el camino y que Él sea el que nos libere y nos dé su bendición.
0: Amén, amén, amén.
2: Así que hoy es viernes de Avenita.
1: Ya tardaste mucho en decirlo.
0: Sí, sí, sí. Ya eso es tradición.
2: Viernes de Avenita, así que...
1: Pero ya comiste avena en esta semana.
2: Sí, uh-huh. Pero
1: te dieron avena en esta semana y no, estaba bien buena.
2: No, estaba buenísima. Y sería bueno una repetición de Avenita.
0: Repetición de avenita.
1: Una avena por la mañana, una buena lasaña de berenjena de almuerzo.
0: Hasta ahí llegó.
2: Oye, ayer mi esposa me hizo pastelón.
1: ¿De qué?
2: Estaba bueno.

0: voy a hacer yo no, hoy.
1: Era de papa.
2: Amarillo.
0: De papa. Ah, no, pero el de amarillo. No. Dame el de amarillo.
1: No, el amarillo está buenísimo. Es que, como no tenía, como no tenemos amarillo, aunque ayer nos dieron plátanos verdes, hay que esperar que se maduren para uh-huh. ver. Pero es que me gustan los tostones también.
2: Exacto.
0: Ah, yo quiero madurar. Hoy voy a hacer pastelón, así que...
1: ¿Oh, sí?
2: Un buen
1: sí.
2: pastelóncito de amarillo debe ser pero lo más rico del mundo.
1: ¿Pero que tú vas a hacer de amarillo?
0: De plátano maduro, sí.
1: ¡Oh!
0: Ese es mi favorito.
2: Ay, sí, a mí también me encanta.
1: Ah, no, me aclaran, no. Fue de malanga.
0: Ah, pues está bien.
2: Pastelón de malanga, pastelón de eso malanga. No lo he probado.
0: Hace poco comí, fíjate.
2: Fíjate, no he probado malanga. Pastelón de malanga. ¿Sabe debe rico? Saber delicioso.
1: Sí, no, yo me lo comí completo y estaba buenísimo.
2: Ah, yo pensaba que ibas a decir que no te gustaba.
1: No.
0: Que se atreva. Que se queda sin comida.
1: No, jamás. Jamás.
0: ¿Y tú, David, cómo estás?
3: Gracias a Dios, estoy bien. Y pues viendo que ya estamos culminando julio, como mencioné al principio del programa, ya vamos a entrar ahora en los meses pico de, ¿verdad? Históricamente pico de la temporada de huracanes, que es agosto y septiembre.
1: Eso es así.
3: Pero, ¿qué sucede? Realmente en el Atlántico realmente no hay nada. No hay nada que parezca como que sí, esto tal vez podría formarse. O sea, no es que estemos apoyando que venga un huracán, para nada. Pero necesitamos que venga algo de lluvia.
1: Sí, es una mezcla como que de sentimiento. Como que no, a mí no me interesa que se forme una cosa de esa, que
3: no,
1: se forme
3: nada.
1: En el Atlántico,
3: para
1: que,
3: nada.
1: Que comienza desde África y... Ajá. Pero como que no vendía mal. Un
0: aguacerito.
1: Sí, una ondita tropical con mucha lluvia.
3: Ahora, hay que tener cuidado también que venga de sopetón. Te voy a decir por qué. Porque con tanto calor, la Ajá. tierra se ha compactado.
1: Oh, sí.
3: Si viene mucha lluvia de momento, no va a entrar a la tierra.
1: Es cierto.
3: Y lo que va a provocar es inundaciones.
1: Es cierto.
3: Que va a ser peor todavía.
0: Qué curioso cómo funciona todo eso, ¿verdad?
3: Sí. De verdad que sí, pero sí. Necesitamos esa lluvia porque ya hay un 25% de la isla que está en sequía, creo que es severa, si no me equivoco.
1: Mm.
3: ¿Sabe? Que es el otro nivel, por decirlo así, pero sí, necesitamos esa lluvia.
1: Sí.
0: La verdad es que no hay cómo entendernos a nosotros porque... Pero también tenemos que aprender a ser intencionales en nuestras oraciones, porque tampoco podemos decir, Señor, que no venga nada, ¿no? Porque es que ahora estamos en sequías. Que vengan aguaceritos.
1: Aguaceritos.
0: Ajá. Los huracanes no los queremos.
1: No, nada.
0: No.
2: Miren, muchachos, ustedes saben que próximamente, ya desde el 8 de agosto, se van a comenzar a expedir pasaportes conmemorativos al 250 aniversario de Estados Unidos.
1: Okay.
2: Y los pasaportes van a tener la imagen del presidente Donald Trump dentro del pasaporte.
0: Okay.
2: Eso es lo nuevo. Dice que muchas personas lo han pedido y que, mira, lo van a hacer. El diseño conmemora este aniversario y presenta al presidente Donald Trump. Aparece de pie con un gesto serio, ligeramente inclinado hacia adelante y con ambos puños apoyados sobre una mesa. Así que esta iniciativa forma parte de una serie de medidas impulsadas por la Casa Blanca para conmemorar el 250 aniversario. Así que si usted solicita su pasaporte, a partir del 8 de agosto se van a comenzar a expedir estos nuevos pasaportes, ¿verdad?, conmemorativos al 250 aniversario. ¿Qué les parece esta noticia? ¿Te gustaría la idea de tener al presidente Donald Trump en tu pasaporte? Déjanos saber bueno. Ahí en las redes sociales.
0: No, la verdad es que no sé cuándo tengo que renovar el mío.
2: Yo tengo que verificar, no sé cuándo, pero aquí veo la imagen y no
0: ¿cada
2: sé.
0: Cuánto es que se expira el pasaporte?
2: Cada 10 años en los
3: si
2: adultos.
3: No
0: 10 años.
3: Ah, pues, 10 años.
2: Y cada 5 en los niños.
3: Y esto es opcional.
0: Okay.
3: Si vas a renovar y eso, no es obligatorio. Si lo quieres, pues es tu decisión. Nadie, ¿verdad? Es tu decisión.
2: Claro. ¿Qué es opcional, tú dices? Que
3: es opcional. La imagen.
2: La foto con la imagen
3: sí.
2: de... Okay. Okay.
1: Sí.
2: Okay.
1: Está bien, eso está bien, que sea opcional. Está bien.
3: Sí, uno decide. Yo no tengo
2: también,
3: yo no tengo
2: pasaporte, pero fíjate, no solamente solamente se va a sacar solamente lo del pasaporte, sino que también planean emitir monedas con el rostro del presidente Trump y billetes con su firma, mientras que las celebraciones del comienzo, ¿verdad? Todo fue marcado, ¿verdad?, al Día de la Independencia y de todos esos actos mandatorios que se están realizando en Estados Unidos durante todo este año por el 250 aniversario. Así que hay muchos cambios que vienen recientemente. Así que, por lo menos la noticia no nos indica que tal vez sea opcional. No sé si tal vez

0: vas a pagar adicional por eso, pero es que bueno que sea opcional, eso me parece muy bien.
1: Sí, sí.
0: Porque entonces las personas deciden si lo quieren, si tienen ese tipo de pasaporte. Claro, tengo que decirte que ese pasaporte hay que guardarlo, me imagino, porque como es de 250 años de Estados Unidos, tal vez tendrá un valor en unos cuantos años más.
1: Entiendo que el valor es lo mismo, no es que tiene que pagar el adicional porque tenga al presidente. Simplemente, pues, es algo para conmemorar los 250 años y eso, ¿sabes? Simplemente es eso. Puedes escoger uno o el otro, el que usted quiera.
0: No, no, me refiero al valor a nivel de coleccionista. No,
1: eso sí. Sí,
0: a nivel de coleccionista puede adquirir un valor. No, el precio debe ser el mismo, sí, pero a nivel mismo de coleccionista, pues probablemente sí, cuando pasen, ¿verdad?, unos cuantos años, sabemos que las cosas tienen valor después de muchos años. Tal vez tenga un valor especial.
2: Mi recomendación es que si lo va a hacer, todo depende de dónde vaya a viajar.
3: Oh, sí. Eso es
2: verdad.
3: Porque
2: tiene que tener cuidadito.
3: Es cierto.
2: No necesariamente. Claro. Si a usted le gusta, en todos los países les gusta igual.
3: Claro, porque si va a Irán, posiblemente, pues, en Irán puede ser que tenga problemas.
0: Lo que pasa es que yo pienso que su equipo de relaciones públicas debió haber buscado como que otra foto. ¿Verdad? Sí, porque es que la foto que aparece él de pie como que es una foto muy fuerte. Y pienso de que debería ser un poquito más relajada. No sé si la han visto en la noticia, pero la foto se ve bien. Que la foto no cae muy bien, no cae muy bien. Yo creo que deberían poner una foto un poquito más agradable, no sé.
2: Mira, hablando de que se celebra hoy, se celebra Pastor.
3: No.
2: Dos profesiones. Mira la cara de alivio que él puso a Leida.
1: Él tiene un PTSD con eso.
3: Especificando un sexo.
2: Yo creo que puede haber de cualquiera.
0: Pero ¿y cuál es el problema de que todo lo que se celebre sea de mujeres? Eso no es ningún problema. La junta
2: hay
0: la
2: problema
0: compone
2: porque
0: mujeres.
2: La envidia no es de Dios. Mira, oye.
3: David, acuérdate, 19 de noviembre.
1: Y si no era bien, vamos a celebrar en grande.
2: No nos va a acordar de aquí a noviembre.
3: En noviembre comenzamos un countdown. Desde el 1 hasta el 19.
2: Sí, por favor, para que nos recuerde, porque nosotros no lo tenemos tan presente.
3: Por si acaso.
0: Es más,
3: voy a ver.
0: Sí, que se nos puede olvidar.
3: Voy a ver con alguien que hace globos y todo eso. Sí. Sería bonito.
1: Así como estás recordando de que ya la próxima semana comienzan las clases.
3: Exacto.
1: Comienza el tapón.
2: Eso
1: sí.
2: Mira, pero déjame decir las profesiones. Sí, hoy adelante. Es el día del administrador de sistemas informáticos.
3: Oh, okay.
2: Así que si usted conoce a alguien que trabaja ahí, pues mira, felicítelo en este día. Y hoy es el Día Mundial de los Guardas Forestales.
3: Ay, mira.
2: Y en Puerto Rico tenemos. Has pasado por las casetitas famosas del yunque o de los bosques, ¿verdad? Así que hay guardas forestales en diferentes bosques de Puerto Rico.
3: Sí.
2: Así que muchas felicidades. No sé si alguien que nos escucha es o conoce alguno, pero si conoces, felicita lo que hoy es su día.
0: Definitivamente. Y los que trabajan en sistemas de información también, mira, de esa gente que trabaja detrás de una computadora. Mira, eso está chévere, que se celebre su día. Yo creo que sería casi la mitad de la población.
2: Así que ya lo sabe.
0: Elda dice que noviembre es su mes. Para el pastor también, porque el 19 de noviembre se celebra el Día de los Hombres.
2: ¿Pero ese día también es feriado de qué?
0: Descubrimiento,
3: día,
0: ¿no es?
3: Cuando llegaron los españoles a Puerto Rico.
2: ¿Tú te imaginas,
3: Alida?
0: ¿Tú lo compartes?
2: ¿Tú te imaginas, Alida, que nos den libre ese día?
3: No. Lo que pasa es que ese día es varios. Está el Día del Hombre.
2: Claro.
0: El 19 de noviembre.
3: 19 de noviembre. Ajá. Los españoles llegaron a Puerto Rico.
0: Y Día de las Mujeres Empresarias. Eso no se me olvida.
2: Ay, pues vamos a celebrar, amiga. O sea, que aquí va a haber dos y dos.
0: Mira, para que nuestros oyentes sepan, es que él no quiere compartir el Día del Hombre con ninguna otra festividad. No. Ese es el problema que él tiene. Pero
2: ¿qué
0: vamos
2: a mandar ¿Celebramos lo nuestro o lo dejamos
0: escrito? Vamos a mandarle un email a diasinternacionales.com para que lo eliminen. Eliminen todo y dejen el Día del Hombre.
3: El Día del Hombre, porque el Día de la Mujer es exclusivo, único. No hay nada más que el Día de la Mujer, creo que es el 8 de marzo.
2: El 8 de marzo, el Día de la Mujer Trabajadora.
3: Y ese es exclusivamente para la mujer. Ahí no hay nada. ¡Ay! ¡Ay! De que si el que

0: ponga otra actividad ahí. Pero eso el de es verdad. Pero el de Lombo, olvídate cuánta cosa hay.
1: Yo creo que van a añadir dos o tres más, tú vas a ver. Porque todos los años añaden, a lo mejor en noviembre 19 se les olvidó, ay, no añadimos nada en este mes, vamos a añadir algo más.
0: ¿Qué día podemos, en qué día lo el podemos 19. Añadir? Poner el 19, otro día.
2: Claro, claro. Ponemos la mitad para ellos y la mitad para nosotras. Y lo celebramos juntos.
1: Eso es lo que pasa, no queremos, tenemos que compartir. Recuerda que Dios nos manda a compartir.
2: Ahí está, la enseñanza del día, comparte.
1: Bueno, amigos, ¿qué les parece si escuchamos buena música? Vamos a ver qué nos tiene David para que el pastor, mira que se relaje, que todavía para noviembre falta mucho.
2: Sí, cierto es.
1: Falta mucho para noviembre, relájate y coopera.
0: A las 7:16 de la mañana en Morning Start, suena hoy, séptimo día.

mandamiento dice de la siguiente manera: amarás al prójimo. Y créeme que mucha gente lo ha intentado, pero hay prójimos que muchas veces no cooperan. Y es que aceptar a algunas personas muchas veces es un ejercicio de paciencia que no aparece en ningún gimnasio, porque hay días en que los que ponen la buena cara requieren más fuerza para levantar una pesa. Y es que muchas veces es complicado cuando te enfrentas con situaciones o con personas en particular que no cooperan en ese proceso de poderlos amar. Todos conocemos a alguien que pone a prueba nuestra calma, nuestra educación y hasta nuestro sentido de humor. Y ahí es cuando recuerdas que ser buena persona no significa tener que soportar sin límites. Amar al prójimo también implica elegir con responsabilidad a quién o con quién vas a actuar y cómo vas a actuar con la gente. Puedes mantenerle respeto, que es muy importante, pero también mantener y marcar una distancia puede darte paz, porque cuidar tu tranquilidad nunca será un acto egoísta. Y es muy importante, ¿por qué? Porque como seres humanos muchas veces pensamos de que porque alguien nos trate mal, yo tengo que seguir aguantando ese trato mal. Y no. Si tú sientes y sabes de que alguien te está tratando mal y tú entiendes de que ya no es momento de tú poder seguir y tus límites han llegado a un momento, una de las buenas cosas que puedes hacer es coger tus cosas y alejarte. El alejarte de esas situaciones o de ese ambiente es una decisión sabia e importante, porque muchas veces el enemigo pone al frente de nosotros personas para llegar hasta un límite de nosotros y nosotros perder la paciencia. Son en esos momentos en los cuales tú y yo necesitamos acudir rápidamente a los pies de Jesús, pedirle sabiduría de lo alto, pedirle dirección y poder que Él nos pueda dar la sabiduría de cómo enfrentar las circunstancias y las situaciones que diariamente vivimos. La paciencia, déjame decirte, es un don y es uno de los dones más importantes que debemos de pedirle a Dios. Pero muchas veces algunas personas trabajan horas extras para que ese don se pueda quitar. Por eso es tan importante esa dependencia de Dios. Por eso es tan importante el cada mañana cuando tú te levantes y le pongas tus planes a Dios, que tú le puedas pedir al Señor: Señor, dame la sabiduría, dame el tacto, dame el amor y sobre todo, Señor, dame ese don de la paciencia para que en los momentos difíciles yo pueda mostrar una sonrisa, representar que soy hijo o hija tuya o saber cuándo coger mis cosas e irme para no defraudarte y a la misma vez para poder seguir representando lo que tú tienes para cada uno de nosotros. Reírse un poco de las situaciones que uno muchas veces vive, también ayuda a vivir más lleno y más ligero. Al final, no puedes cambiar a los demás, pero sí puedes decidir cuánto espacio ocupa esas personas en tu vida. Rodéate de personas que te puedan llenar. Rodéate de personas que te animen a poder crecer.

rodéate de personas que no traten de quitarte tu alegría, sino todo lo contrario, que te puedan brindar alegría, que te puedan brindar una risa, que te puedan brindar motivación para poder seguir adelante. ¿Por qué? Porque tú y yo somos las herramientas que Dios quiere utilizar para que más personas conozcan de Él, para que más personas puedan saber de las bendiciones que Dios da y de las cosas maravillosas que Dios quiere llenarnos a cada uno de nosotros. En este día te invito a que le puedas pedir a Dios esa sabiduría de lo alto, que le puedas pedir a Dios ese don, que es un don de la paciencia, y que de la misma manera tu vida y mi vida pueda representar el carácter de Jesús. La gente necesita conocer a Jesús, y tú y yo somos los instrumentos que Él va a utilizar para que otras personas puedan saber de Él. Que en esta mañana el Espíritu Santo te pueda dar ese don que solamente proviene de Él, para que las personas cuando te vean, también vean a Jesús. Buen Dios y buen Padre, Señor, gracias por tu amor y por tus misericordias. Gracias, Señor, porque tú siempre estás al tanto de nuestra vida. Y gracias, Señor, porque de una manera especial, tú nos das ese don especial que es la paciencia. Por favor, ayúdanos a que nuestro carácter, a que nuestro ejemplo, las personas te puedan ver en cada uno de nosotros y podamos ser ese instrumento de bendición para otras personas. Te lo pedimos en el nombre de Jesús. Amén.

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0: En Morningstar, la hora 7:28 de la mañana. Viendo el tránsito en estos momentos nuevamente, en el área de Caguas, en la PR-52, antes de llegar a la plaza de peaje de Caguas Norte, vemos que está liviano el tránsito, no hay mucho movimiento en esa zona. Escasos están los vehículos en el área. Un poco más movido, más adelante, en la 52, al lado de la rampa de la PR-177 en dirección hacia San Juan. Esto es antes de llegar al expreso Las Américas. Vemos que ha aumentado el flujo vehicular en la PR-26, la Valdivia de Castro, a la altura de los elevados. Pero se ve que está moviéndose también, fluyendo bastante bien. Y vemos que no hay mucho tránsito tampoco en el expreso Las Américas, justo frente a Plaza Las Américas. Está aumentando el flujo vehicular, pero se ve todavía que está moviéndose con bastante normalidad. Así que aproveche y salga y disfrute de estos días, ¿verdad? Que no vayamos a tener mucho tránsito.
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En Morningstar, la hora 7:30 de la mañana. Viendo las imágenes de radar Doppler del Servicio Nacional de Meteorología, vemos un sistema de mal tiempo afectando parte del medio oeste de la nación americana, llegando cerca de St. Louis y llegando cerca del área de los

grandes lagos, afectando los estados colindantes. También tenemos algunas lluvias que están cerca en el área del Golfo de México, afectando parte del área de la Florida, al igual que el norte de Texas. Fuera parte de eso, los Estados Unidos luce bastante despejado en cuanto a lluvias se refiere, y bastante caluroso. En Nueva York, la máxima para hoy, la ciudad de Nueva York, máxima para hoy estará en 86 grados y una mínima de 72 grados, condiciones parcialmente nubladas. También se esperan condiciones parcialmente nubladas en el área de Miami, con temperatura de 92 grados y una mínima de 80, y emitiéndose un aviso de calor extremo, al igual que en Dallas, donde continúa esta racha de sobre 100 grados de temperatura real, no de índice de calor, temperatura real sobre 100 grados. Continúa la racha. Para hoy estará en 104 grados con una mínima de 83 y condiciones despejadas. Y en Los Ángeles están actualmente bajo un domo de calor, donde está reteniéndose todo ese calor en esa zona del área oeste. También, al igual que Dallas y Miami, Los Ángeles estarán bajo un aviso de calor extremo, con una máxima de 91 grados y una mínima de 68 y condiciones parcialmente nubladas. Realmente no se espera ningún tipo de lluvia y mucho menos alguna nubosidad en esa zona. Mucho calor en muchas regiones del mundo. ¿Y qué esperamos para este fin de semana acá en el área de Puerto Rico? Condiciones calurosas y posiblemente hasta brumosas. Máxima de 90 durante el día de hoy. Mañana y el domingo estará una máxima de 89 grados y condiciones parcialmente nubladas durante todo este fin de semana. Así que disfruta, pásala bien, recuerde congregarse y sobre todo, ¿verdad?, tener ese momento con nuestro Padre Celestial. Hasta aquí este informe, tanto de tiempo como de tránsito. Dios mediante, estaré con ustedes el lunes con los informes más actualizados. Son las 7:33 de la mañana en Morning Star. 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

0: Amiga, amigo que nos escuchas, quiero hacerte una pregunta. Cuando pasas por momentos difíciles, cometes errores o haces algo que no, ¿verdad? No te sale como tú esperabas o simplemente lo hiciste mal, punto. ¿Eres de las personas que se critica, se culpa, te exiges demasiado, como le diríamos, te autolatigas? ¿O eres de las personas que te tratas con cariñito? ¿Cuáles son ustedes, amigos?
1: Ay, yo creo que hemos estado en las dos.
2: Sí, yo me latigo.
0: ¿Sí?
2: Sí. Y no es que sea intencional, es como que quizá cuando yo sé que puedo dar más y como que algo salió mal, yo digo, ¡ay! Y me molesto conmigo.
0: Y te quedas ahí un buen rato pensando.
2: Sí, como, ¡ay! ¿Por qué me salió mal?
1: Rumiando, como tú dices.
2: Sí. Y busco. He aprendido ya hace un tiempo atrás de que, pues, si salió mal, pues salió mal. No puedo.
0: Ni modo.
2: Y buscar cómo entonces hacerlo mejor, pero salió mal. No se puede hacer más nada.
0: Y nuestros amigos que nos escuchan, mira, escríbelo ahí en los comentarios, en Facebook o en YouTube. ¿Eres de los que te tratas con compasión y cariñito o eres de los que también, mira, te quedas ahí criticándote y verdad, latigándote por lo que hiciste que no estaba bien? Pues estamos hablando precisamente de esto porque vamos a hablar de un término que es la autocompasión. Y de repente cuando yo lo escuché, tengo que confesarte que yo pensé, autocompasión, algo terrible, algo malísimo, eso es andar por ahí, mira, como con mentalidad de víctima. No, pero es un concepto que ha cobrado importancia en la psicología clínica recientemente porque precisamente ayuda a la gente cuando pasa sufrimiento a afrontarlo de una manera más saludable. Aunque la mayoría de las personas no tiene ningún problema con sentir compasión cuando otra persona ajena a ti pasa por un momento difícil. Cuando se trata de nosotros mismos, por alguna razón no nos tratamos igual. De repente tú ves a un amigo, una amiga, un desconocido incluso, o alguien de tu iglesia, o algún compañero de trabajo pasando por una situación XYZ de dificultad, o de que se equivocó en algo, o verdad, que la cosa no le salió como esperaba, y de repente somos, mira, los mejores que damos consejos. Muchacha, pero no, tranquila, que todo va a estar bien, no te preocupes, lo puedes volver a hacer, de esta tú te levantas. Y mira, somos expertos en dar frases inspiradoras, pero de repente...

0: cuando somos nosotros quienes nos encontramos en la misma circunstancia que aquel a quien le dimos ánimo, no nos tratamos con el mismo cariño ni con el mismo respeto.
1: Nos criticamos a nosotros mismos y somos nuestros peores abogados. En el sentido de que decimos, ay, yo no sirvo para nada, porque hice esto mal, no debía haberlo hecho de esta manera, y entramos en procesos a veces hasta de alejarnos porque decimos, no hago nada bien. Yeah. Y yo creo que ahí es donde mostramos mucha fragilidad, en el sentido de que somos muy buenos y pudiendo alentar a otras personas en su proceso de dolor, pero cuando nos toca a nosotros, somos implacables, ¿verdad? Y a veces esas palabras que nos decimos a nosotros mismos lo que nos hacen es mal en vez de hacernos bien.
0: Uh-huh. Y es que cuando otros son los que lo pasan, nosotros tendemos a ser comprensivos y empáticos con esa persona. Sin embargo, cuando el dolor es de uno, en lugar de comprendernos, tendemos a ser críticos, a culparnos y a exigirnos de más. Y este artículo explica que la autocompasión no se trata de lo que yo pensé originalmente. No, no es tener lástima de uno mismo, no es adoptar una actitud de víctima, porque esa es otra esquina a la que no queremos llegar. Tampoco significa resignarse al sufrimiento y mucho menos justificar los errores dándote la palmadita de que lo hiciste bien y no reconocer que en efecto lo hiciste mal, sino se trata de reconocer que sí se está pasando por un momento difícil y que puedas responder a ti mismo, a ti misma, con comprensión, con paciencia, con amabilidad, de la misma manera que lo haría si fuera otra persona, un amigo, un familiar, y hasta a veces le tenemos más compasión a los desconocidos que a nosotros mismos.
1: Yo creo que es un punto importante reconocer que no somos perfectos y que podemos cometer errores. O sea, recuerdo que en una ocasión una persona me dijo una frase muy, muy sabia. Me dijo, total, ni tanto que huele la flor. Así que no, ¿verdad? No, ¿verdad? Y eso es importante porque a veces le damos tanto peso a situaciones negativas que nos han pasado que no nos permiten poder avanzar.
0: Oh. Yo creo que también la crianza tiene mucho que ver.
2: Sí.
0: Porque en los entornos familiares donde cometer errores se ve como parte del proceso, me parece que las personas no se latigan, ni se culpan, ni se critican tanto.
2: Es cierto.
0: Pero en entornos familiares donde la primera ya, olvídate, el regaño viene masivo con todo, pues ahí
1: nos exigimos más.
0: Demasiado. Sí. Entonces ahí es que vienen estas personas que son perfeccionistas,
2: ya,
0: que si lo haces mal, olvídate que te sientes terrible.
2: Sí, y eso para mí, una de las cosas que se me hace, porque es que se me hace difícil, se me hace difícil trabajar con gente perfeccionista. Y no es, y no, una cosa es ser perfeccionista, otra cosa es hacer las cosas bien.
0: Claro, trabajar en excelencia.
2: Exacto, o sea, trabajar en excelencia, todos queremos trabajar las cosas en excelencia. La cosa es que llega el punto en que si alguien se equivoca, hace este mega show.
0: No.
2: Ay, no, porque tú no sabes el proceso. A lo mejor la persona está dando lo mejor que puede.
0: Claro.
2: Lo más que puede. Y llegó hasta ahí. Pues mira bien. Vamos a celebrar eso que hizo, que llegó hasta ahí. Y súper.
0: Uh-huh.
2: Pero cuando a veces tú le exiges algo a una persona y a veces la persona que lo exige no lo cumple. O cuando se equivoca igual, como que, pues, como que quiere que pase por ficha cuando, mira, tú hiciste lo mismo. Yo entiendo que el trato debe de ser ahí con misericordia, de que, mira, nada, salió mal, vamos a ver cómo lo hacemos otra vez para mejorarlo y todo eso.
1: Lo resolvemos después.
0: Para mí esa flexibilidad es bien importante.
2: Ya.
0: No es aceptar que de repente todo sea mediocre.
2: Exacto.
0: No se trata de eso.
2: No.
0: Se trata de que, ok, como dice el artículo, sí vamos a reconocer que hubo algo que no salió como se esperaba. Se reconoce, fantástico, pero no te puedes quedar ahí dándole vueltas como el hámster en el mismo asunto y autolatigándote y en el fanguito de la culpa, porque entonces no vas a salir de ahí. Uh-huh. La manera, ¿verdad?, de que podamos salir es que simplemente, ok, lo reconocí, pero entonces ahora buscamos soluciones. ¿Qué es lo que sí tenemos que hacer? ¿Qué es lo que podemos hacer? ¿Qué es lo que está a nuestro alcance? Porque si no, imagínate tú, ¿a dónde vamos a llegar?
1: El detalle del caso es que esto es algo emocional. Uh-huh. Yo creo que llega un punto en que si has cometido un error o hiciste algo que la pudiste haber hecho de una manera distinta y uno se encuentra en este rumiar constantemente esa situación y repasándola otra vez y lo mal que lo hiciste, llega un momento que tienes que decir, vamos, déjame detenerme porque ya esto me está afectando. Yes. Y yo creo que de ahí se trata el tener

0: esa autocompasión con uno mismo. Yo no voy a seguir dándole tantas vueltas al asunto. Ya esto pasó. Yo no puedo llevar el tiempo atrás. Voy a pasar la página y voy a seguir hacia adelante por mi salud emocional.
1: Tú sabes que también está este otro tipo de personas que le encanta esta autocrítica y este autolatigarse, como le hemos dicho, porque también les gusta que les pasen la manita. Y eso sí. Ya ahí es otro.
0: Que los vean llorar.
1: Ay, sí, entonces, que pues que me digan, no te preocupes, que lo hiciste bien, cuando realmente no. Uh-huh. La autocompasión no reemplaza el reconocimiento de los errores, pero sí sustituye, ¿verdad?, ese sentido de culpa, de tristeza, de miedo, de frustración que genera el haberte equivocado. Yo creo que nosotros tenemos que fomentar, y hay otras culturas donde fomentan el hecho de que te vas a equivocar en el camino.
2: Exacto.
1: Mira, un bebé que está aprendiendo a caminar, ¿cuántas veces se cae? Y un papá no lo regaña, le dice, ¡ay, es que tú no sabes caminar, es que te caíste en el proceso! No, al contrario, celebran que intentó tratar de levantarse y que sabe que caerse es parte del proceso de aprender a caminar. Uh-huh. Y una persona que está aprendiendo algo nuevo, que es la primera vez que tal vez está en esa posición o que, no sé, ¿verdad? Tantas cosas, un joven a quien le delegaste una tarea o un niño al que le dijiste que hiciera algo y tal vez no lo hizo de la manera que tú lo hubieras hecho, pues yo creo que también ahí está el papel del mentor, ¿no? De cómo tú lo puedes ayudar a que entienda cómo son mejores los procesos, pero tampoco sin cancelarlo y decirle todo lo que hiciste estaba mal.
0: No, y también nosotros, si hemos cometido errores en el pasado, uh-huh, vamos a pasar la página también. Si son errores que ya pasaron, que ya tú no puedes cambiar ese pasado, si ya hiciste lo que tenías que hacer, si fueron errores de perdón o de sanidad mental, si ya eso pasó, no te sigas dando tanto dolor, no sigas acumulando tanto ese mal sabor por tanto tiempo. Uh-huh. Yo creo que ya es tiempo de, si ya eso quedó en el pasado, vamos a pasar la página, date esa misma, sé tú tu propio psicólogo, de decir, yo no voy a permitir que esto siga afectando mis relaciones, que esto siga afectando mi forma de ver la vida. ¿Cometí un error? Sí, cometí un error. Se vale, me permito cometer un error, voy a seguir hacia adelante.
2: Tú sabes, Aleida, que muchas veces hay personas, adultos, jóvenes, que pasan por ese proceso de que no se perdonan, uh-huh, por faltas que cometieron quizás en, uh-huh, el pasado, y que no, y que todavía tienen ese sentimiento de culpa en su mente, que no les permite, quizás Dios los está llamando para algo muy bonito, muy especial, y la persona en su mente está, no, es que...
0: Que lo hice mal,
2: y yo no merezco, no puedo, o no debo. Uh-huh. Y yo digo, pero lo que pasó, tú, por decir así, le pediste perdón a Dios, te arrepentiste, uh-huh, sí, y yo sé que Dios me perdonó. Yo digo, pues si tú sabes que Dios te perdonó, perdónate tú también y date una oportunidad nuevamente para comenzar ese proyecto bonito, para comenzar ese ministerio, para comenzar esta responsabilidad, que tú no sabes que esa experiencia que tú pasaste le va a ayudar a otras personas, uh-huh, que van a pasar por lo mismo que tú. ¿Cómo poderlos levantar y cómo poder salir de esa culpa para poder seguir adelante? Y tú eres el mejor ejemplo de que fallé, Dios me levantó y me llamó para algo bonito.
1: Esa culpa te impide avanzar, así que perdónate y avanza. Mira, pero ¿cómo podemos desarrollar autocompasión? Pues precisamente el primer paso es reconocer las emociones, como mencionaron ustedes, ¿verdad? La tristeza, la culpa, el miedo, la frustración. No es que los vamos a ignorar, tampoco los vamos a reprimir, sino que vamos a afrontarlos de manera sana. Así que aceptar esos sentimientos es el primer paso, ¿verdad? Luego de eso, reemplazar la autocrítica por un trato más amable. Yo no sé si ustedes han conocido personas que de repente tú los escuchas hablando mal de sí mismos. Sí. Ay, es que yo soy tan bruta. O ay, es que yo no sé hacer nada.
0: Yo no sirvo
1: nada.
0: Para nada.
2: Sí.
1: Eso, cancélelo. Cancélelo y empiece a reemplazar esa autocrítica y esas palabras feas que estás diciendo de ti misma o de ti mismo por un trato más amable, ¿verdad? Porque si Dios nos trata con amabilidad y con amor, si Él dice que somos la niña de sus ojos, que con amor eterno nos ha amado, si nos creó, mira, no con el poder de su palabra como el resto de la creación, sino directamente con sus manos, nos formó, Pues entonces también decir cosas feas de nosotros mismos, estamos ofendiendo también a nuestro creador.

0: Donde él dijo: Señor, si es posible que pase de mí esta copa, el sufrimiento que tenía Jesús en ese momento. Así que la autocompasión es necesaria para cuidar de nuestro bienestar y, ¿verdad?, para ser personas resilientes emocionalmente. Cuán importante, ¿verdad?, es esa resiliencia emocional. Ahora, si usted siente que eres de los que se latiga, que se culpa, que se queda ahí, mira, dando vueltas en lo mismo, tenga esperanza, porque hay buenas noticias, y es que la autocompasión puede entrenarse.
1: Eso es.
0: Podemos aprender a ser autocompasivos con nosotros mismos. ¿Cómo? Mediante hábitos sencillos, como reconocer los logros propios, porque hay un, ¿verdad? Aquí es que a veces nos vamos a los extremos. Hay gente que tiene demasiado orgullo de sí mismo, desmedido, pero entonces también en el otro lado del espectro está la persona que logró algo y se minimiza. No, es que pues... Entonces no lo reconoce.
1: Wow, soy una maravilla.
0: Olvídate, soy la última del desierto.
2: Yo conozco gente así.
0: Sí, entonces las dos cosas están mal. Sí,
1: los
0: sí.
1: dos extremos están mal. Yo sí, creo que sí. También tenemos que saber que nuestra mente nos logra malas pasadas. A veces nuestros uh-huh. pensamientos no nos ayudan. Y tenemos que decir, espérate, pues yo estoy pensando así. Yo puedo equivocarme, déjame seguir hacia adelante y no hacerle tanto caso a esos pensamientos negativos que nos llegan a la mente.
0: Yes. Y es que esos pensamientos negativos no siempre son la realidad. Muchas veces son bombardeos que el enemigo uh-huh. envía y cosas que nos estamos creyendo que no son verdad. Otra cosa, ¿verdad? Como decíamos ahorita, mantenga un diálogo interno respetuoso. Dedique tiempo diario al autocuidado, que a veces nos dejamos para lo último y cuidamos de todo menos de nosotros mismos. El descanso, mira que esto es un tema recurrente que el Señor nos sigue recordando. El descanso, porque cuando estamos cansados, no podemos pensar bien. Y haga ejercicio, pero ¿qué tiene que ver esto con la autocompasión? Todo tiene que ver. Realice actividades agradables y también comparta tiempo con otras personas. Así que tratarse con compasión no es sinónimo de debilidad, sino una señal, ¿verdad?, de que tenemos salud emocional y que podemos afrontar las dificultades de una manera más resiliente y equilibrada. Así que si se equivocó, si las cosas salieron mal, reconocerlo, pedir ayuda al cielo y seguir adelante.
2: Eso es así.
1: Mira lo que nos dice Salmo 103:13, nos dice: como el padre se compadece de los hijos, se compadece Jehová de los que le temen. Uh-huh. Así que mira, él conoce nuestra condición, así que usted no esté tanto tiempo en esa loseta negativa. Uh-huh. Y mire, salga de allí. Hay cosas que no las vamos a poder cambiar porque no tenemos, ¿verdad? Somos una raza, ¿verdad?, que no tenemos esa capacidad, pero sí mentalmente sí podemos cambiar nuestro entorno.
0: Así es. Cuando nosotros leemos, ¿verdad?, los salmos, nos damos cuenta de que muchas veces hay una que se refleja que hubo autocompasión. Ay, alma mía, recuerda esto y recordar las promesas del Señor. En medio del momento tormentoso que puedas estar atravesando, del error que cometiste, del pecado, de eso que no salió como debía, sí llega ese momento donde sentimos, ¿verdad?, culpa, pero que no sea esta culpa dañina ni este remordimiento como el que tuvo Judas, sino que pueda ser un arrepentimiento genuino, real, reconociendo que las cosas no estaban bien, pero luego de eso, ¿qué? Levantarnos y seguir caminando, mira, porque dependemos del Señor.
1: Definitivamente. Romanos 8:1 dice: ahora pues, ninguna condenación hay para los que están en Cristo Jesús, los que no andan conforme a la carne, sino conforme al Espíritu. Así que ya sabemos que cuando hemos acudido al Señor en un proceso de arrepentimiento por alguna situación que haya pasado, no debemos permanecer esclavos de la culpa, porque Dios ofrece perdón y una nueva oportunidad para nosotros. Eso es lo lindo, que Él nos perdona, mira, y no se acuerda más. Él lo echa al profundo de la mar. Entonces, ¿por qué lo estamos sacando del agua? Si ya le hemos pedido perdón al Señor y ya le ha sanado nuestras heridas, ¿por qué no podemos seguir hacia adelante?
0: Una vez escuché a alguien que dijo que cuando no nos perdonamos a nosotros mismos, básicamente estamos queriendo decir que lo que hizo Jesús por nosotros no es suficiente.
2: Oh.
0: Así que si Jesús nos perdonó, yes, aún, ¿verdad?, dice la palabra que aún cuando éramos enemigos, uh-huh, dio su vida por nosotros, pues mira, ya es hora de perdonarnos y de seguir hacia adelante.
1: Eso es así. Así que en el día de hoy, mira, Vamos a autocompadecernos a nosotros mismos y mire, no seamos nuestro juez ni nuestro peor abogado.

0: sino al contrario, vamos a pedirle al Espíritu Santo que nos ayude a ser mucho más compasivo con nosotros mismos.
1: Eso es así, Dios tiene cosas maravillosas para ti y para mí, así que podemos pasar la página y meternos en las bendiciones que Dios nos quiere dar diariamente. Por eso en su palabra dice que el Señor renueva sus misericordias contigo y conmigo todos los días. Así que las misericordias y las bendiciones de hoy, de Dios de hoy, reclámalas, que Dios está deseoso de dártelas.
2: Amén, amén, amén. Bueno, amigos, gracias por habernos acompañado durante la mañana de hoy. Que tengan un feliz viernes, feliz sábado, feliz fin de semana. Que lo pasen bonito aquellos en cuanto les sea posible. Recuerda congregarte y si no tienes la posibilidad porque tu salud física te lo impide, mira, mantente conectado a la sintonía del cielo, que también Dios te quiere hablar.
0: Muchas iglesias van a estar abiertas en el día de mañana también, así que ¿qué tal si te congregas? La vas a pasar muy bien. Y si no, pues saca el día de mañana para descansar. Dilo, mira, hoy voy a seguir ese ejemplo, voy a descansar completamente de todo proceso laboral y voy a acercarme, voy a conectarme un poquito más con nuestro Creador. Pero amigo, nosotros, mira, se nos ha acabado el tiempo, pero queremos recordarte que tienes una cita con nosotros desde el lunes. Mire, el lunes vamos a estar aquí de 6 a 8 de la mañana. Mientras tanto, quédate en sintonía todo el día con Radio Sol para que comience el descanso, mira, desde ya. Así que nos encontraremos entonces el lunes en otra edición de tu programa
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0: Esta es la hora en nuestros estudios. 8 en punto. 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

0: Hosanna es una palabra hebrea que significa ¡Oh, sálvanos! Los judíos usaron esta palabra para alabar a Jesús cuando entraba a Jerusalén sobre un asno. Y mientras ellos movían sus ramas de palmas y ponían sus mantos sobre el camino, gritaban ¡Hosanna!
1: De Mateo 21, versículos 9 al 11. ¡Hosanna al Hijo de David! ¡Bendito el que viene en el nombre del Señor! ¡Hosanna en las alturas! Y la gente

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0: Queremos extenderle una muy cordial bienvenida a este su programa, La Voz de la Esperanza. Nos sentimos muy contentos de que nos puedan acompañar una vez más. El día de hoy tenemos preparado un programa muy especial para usted, con música selecta y un tema relevante para estos tiempos de labios del director y orador, el pastor Omar Grieve. Para obtener este programa, solo entre a www.lavoz.org. Con gusto, presentamos en estos momentos a nuestra nutricionista Nessie Pitau Grieve, que tendrá su segmento Buena Salud. Su tema será Palomitas versus Papas Fritas.
1: Quizá te sorprendas cuando te digo que las palomitas provienen de un cereal completo, lleno de nutrientes, el maíz. En cambio, las papas fritas contienen mayormente carbohidratos simples y mucha grasa. Las dietas ricas en cereales integrales acarrean buenos beneficios para la salud, reducen la inflamación y previenen problemas cardíacos. Las palomitas son un alimento con elevada cantidad de fibra, son ricas en las vitaminas E, A, C, D y K. Además, las palomitas contienen minerales importantes como el hierro, calcio, potasio, zinc, magnesio y fósforo. Para obtener las palomitas más saludables, prepáralas en casa. Evita usar las que vienen ya listas para el microondas o aquellas que están cargadas con grasa y condimentos. Cocinadas sin mantequilla ni demasiada sal, las palomitas son un alimento muy beneficioso. Recuerda, cuida tu salud y vivirás mucho mejor. Que Dios te bendiga.

0: Y ahora con ustedes, la voz de la esperanza en la palabra del pastor Omar Grieve. Su tema será, Cuida tu hogar.
1: Apreciados amigos oyentes, en la naturaleza podemos observar que hay ciertos animales que no cuidan de sus familias y otros que sí lo hacen. Entre los que no cuidan sus críos están las osas polares, las de pelaje blanco. Ellas acostumbran dormir durante cerca de 6 meses de invierno en el Polo Norte. En su lecho de sueño les nacen 1 o 2 osesnos y ellas ni se dan cuenta por su profundo sueño. La naturaleza hace todo el trabajo. La placenta sale enseguida del alumbramiento. Los ositos cortan el cordón umbilical y se ponen a tomar leche y a dormir. Al llegar el momento de despertar, la mamá osa apenas se da cuenta de la presencia de sus críos. Pero como tiene hambre, no se toma la molestia de presentarse a sus nuevos inquilinos. Simplemente se va y no se asegura de que sus crías la sigan. Los ositos se resbalan en la nieve o se pierden y la osa nunca los busca. En cambio, la madre elefante nos da una cátedra en el cuidado de su cría. Su período de gestación es de 22 meses. Al nacer el bebé, la madre elefante se encarga de ser los ojos de su hijo durante mucho tiempo, ya que las crías de elefante nacen ciegas, por lo que sus madres, con la ayuda de todas las hembras de la manada, los cuidan de manera especial y no los dejan solos en ningún segundo. De igual manera, la leona está al pendiente de su leoncito. Ella es la que va de casa el 90% de las ocasiones para proveer para su cachorro. Este rol proveedor es completamente instintivo, ya que lo hacen

específicamente porque de ellas depende el alimentar a sus hijos y de pasada a los hombres de la manada. De ahí viene el dicho que dice, defiende a tus críos como una leona. Cuando Dios creó los cielos y la tierra, dio la orden al ser humano, dejará el hombre a su padre y a su madre, y se llegará a su mujer, y serán una sola carne. Y puso Dios la responsabilidad de fundar un hogar con su esposa y sus hijos para alimentarlos y vestirlos, educarlos y apoyarlos. Abraham pedía a gritos que Dios le diera un hijo. En el libro de Génesis capítulo 15 y versículos del 1 al 5 nos dice, después de estas cosas vino la palabra de Jehová a Abraham en visión diciendo, no temas, Abraham, yo soy tu escudo y tu galardón será sobremanera grande. Y respondió Abraham, Señor Jehová, ¿qué me darás siendo así que ando sin hijo? Mira que no me has dado prole, y he aquí que será mi heredero un esclavo nacido en mi casa. Luego vino a él palabra de Jehová diciendo, no te heredará éste, sino un hijo tuyo será el que te heredará. Y lo llevó fuera y le dijo, mira ahora los cielos, y cuenta las estrellas, si las puedes contar. Y le dijo, así será tu descendencia. Abraham tenía la imperiosa necesidad de tener por lo menos un hijo, y que a partir de ese hijo vinieran nietos y bisnietos. Hace unos días justamente me llamó una señora que anhelaba tener por lo menos un nieto de cada una de sus tres hijas. En una diferente ocasión, otra señora me dijo que, si no tenía un hijo, dejaría a su esposo. Más tarde, en su desesperación, me dijo que se quitaría la vida si no tenía un hijo. Pero Dios, siendo tan bondadoso, le envió un par de gemelitas. Nos acordamos de Ana, la esposa de Elcana, que subió al templo para adorar a Dios y orar por un hijo. Cuenta la Biblia que el sacerdote Elí la juzgó mal, pensando que había tomado mucho vino. Esta linda historia se encuentra en 1 Samuel, capítulo 1, versículos del 1 al 7. Dios contestó a su tiempo, porque Dios siempre sabe lo que hace y cómo lo hace y cuándo lo hace. Él no se equivoca. Amigo, amiga oyente, Dios te ha regalado una familia y desea que la cuides. Cada miembro es importante. El esposo, la esposa, los hijos, varones y las niñas. Con ternura cuida de ellos. No los hagas que se desanimen. Enséñales a amarse y a respetar a Dios. La bendición del Señor se derramará sobre tu familia cuando te vuelvas a Él de todo corazón. Hoy es el día de volver a los brazos de aquel que fundó la familia. Hoy es el día de empezar a darle el tiempo, espacio y lugar que Dios se merece en tu hogar.

0: Escuchan ustedes el programa mundial La Voz de la Esperanza. Queremos agradecerle por haber sintonizado nuestro programa el día de hoy. 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
1: Muchísimas gracias, amigo, amiga oyente, por su atención. Dentro de una semana, por esta misma emisora y a la hora de hoy, volveremos con otro importante mensaje espiritual. Y ahora, nos despedimos de nuestros oyentes diciendo a cada uno de ellos: Dios te bendiga y te guarde. Haga resplandecer Dios su rostro sobre ti y tenga de ti misericordia. Dios alce a ti su rostro y ponga en ti paz.
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Bienvenidos sean todos a Comunión con Dios. Te saluda tu hermana, tu amiga Hilda Alicia, cada día a esta misma hora por esta frecuencia radial que es 98.3 FM. Allí nos reunimos y aquí nos reunimos todos para orar, para entrar en la misma presencia de Dios. Esa es nuestra intención aquí. Y oramos y también meditamos en lo que hemos leído en la palabra del Señor. Porque cada vez que abrimos la Biblia, esa edición que quizá está en tu casa, que tiene polvo en tu casa, porque hace mucho no la lees, no tomas tiempo intencionalmente para leerla, te pierdes la bendición de Dios, te pierdes un mensaje que Dios tiene para tu vida. Y nos hemos dado a la tarea en este año 2026 de conocer a nuestro Dios. Porque si no conocemos a nuestro Dios, cuando Cristo venga, ¿podrá Él conocernos a nosotros? Tenemos que conocer a ese que estamos esperando. Por eso nos reunimos aquí cada día. Tan solo te tomará unos minutos que tú puedes extender en la privacidad de tu casa, en tu carro, en tu trabajo. No importa, si incluso no puedes cerrar tus ojos, siempre puedes alzar tu mente, tener una canción en tu pensamiento, una alabanza. Y de esa manera estás en constante comunión con el cielo. Ayer te dije que hoy terminábamos el libro de Levítico. Y se supone que puedas leer lo que es Levítico capítulo 24 hasta Levítico capítulo 27. Levítico capítulo 24 a Levítico capítulo 27. Yo ya lo leí y me gustaría compartir contigo algunas ideas que me cruzaron por la mente cuando estaba leyendo muy temprano esta mañana estos capítulos. Y yo no lo entendía y meditaba yo, ¿será, Señor, que esto está ocurriendo y es más común de lo que creo? Tal parece que sí. Y yo quiero comenzar haciéndote una pregunta. Y vamos a poner a correr nuestra imaginación, que a veces se nos ha olvidado el tener la oportunidad de imaginar escenarios, paisajes, etc. Pero si nosotros tuviéramos que salir de nuestra casa solamente 5 minutos y pudiéramos llevar una cajita, ¿qué pondríamos nosotros en esa cajita? Medita. Y hay que pensarlo porque usualmente en esa cajita nosotros pondríamos algo que para nosotros es muy importante, que tiene, digamos, ese valor sentimental. Y mientras llenamos esa caja, quizás crucen varias preguntas por nuestra mente. ¿Qué es realmente lo importante para mí? Y así se van sumando esos objetos, esas cosas que colocas allí en esa cajita. Cuando tenemos poco tiempo, descubrimos qué cosas realmente consideramos

sabemos que son valiosas para nosotros. Ahora imaginemos algo adicional. Supongamos que después de llenar esa cajita, alguien te pregunta, ¿pero por qué escogiste esas cosas que están allí? Nosotros posiblemente respondamos, porque son las que más me importan. Y sabes que ahí precisamente está el punto. Eso que nosotros consideramos importante es algo así como un tesoro. Exactamente igual. Y lo que es nuestro tesoro, justamente, es eso que está ocupando mi corazón. ¿Sabes que nuestro Señor Jesucristo lo dijo de una manera extraordinaria? Porque donde esté vuestro tesoro, allí estará también vuestro corazón. Y tú dirás, y eso se encuentra en Levítico capítulo 24 al 27. Pues sí, terminando estos capítulos, vas a ver que en el capítulo 24 y 25, Dios está hablando de cómo sería esa provisión que debían tener para el santuario. Luego, en el capítulo 25, él presenta lo que sería la protección para la tierra. En el 26, habla de la obediencia y desobediencia de nosotros los seres humanos frente a sus mandamientos. Y en el capítulo 27, él presenta los votos y los diezmos. A grandes rasgos, eso es lo que vas a encontrar allí. Pero Dios también me hizo meditar acerca de lo que a Él le pertenece y lo que a nosotros nos pertenece hacer. Regresando a eso que consideramos importante en nuestra vida, generalmente nosotros marcamos territorio. Marcamos territorio y pensamos, esta es mi casa, este es mi dinero, este es mi negocio, este es mi terreno, este es mi tiempo, estos son mis talentos. Y nos olvidamos de aquel que nos dio y nos hizo posible que nosotros tuviésemos todas estas bendiciones, porque son bendiciones. Entonces encontramos, por ejemplo, en el capítulo 25, capítulo versículo 23, la tierra mía es. En otras palabras, no te olvides que quien te hizo, quien te llenó de favores, de misericordias, como presenta el salmista, quien hizo posible que hoy estuvieses junto a mí aquí en este espacio. No te olvides que fui yo, dice el Señor. No te olvides, porque es que Dios sabe que a veces como humanos tenemos la tendencia de pensar que nosotros somos autosuficientes, merecedores de todo lo que tenemos. Y poco a poco dejamos a Dios de lado. Lo vamos sacando de donde Él quiere estar, que es en el trono de nuestro corazón. Lo sacamos. Lo sacamos de allí hasta dejarlo afuera. Y es muy triste. Hoy nosotros tenemos que reconsiderar qué es lo que más necesitamos. Podemos tener muchas cosas. Podemos comenzar administrando bien el dinero, viviendo en una casa que costó dinero, disfrutar, por decirlo así, de alguna bendición que tú tengas, que Dios ha podido permitir que tú puedas disfrutar. Pero hay algo que a Dios le interesa más allá de lo que tú puedas poseer físicamente. A Dios le interesa nuestro corazón. ¿Sabes por qué? Porque

que de allí mana cualquier tipo de conducta que tú y yo tengamos. Es una realidad. Por eso es vital, por eso es importante que nuestro corazón hoy deje de acumular posesiones, riquezas o cosas que tú consideres valiosas y realmente comiences a valorar lo que Dios quiere hacer en tu vida. Él quiere morar en tu corazón. Por eso, hay varias preguntas que quizás puedan hoy cruzar nuestra mente y deben tener respuesta, porque sabes que Dios y el Espíritu Santo saben lo que nosotros estamos pensando y saben de nuestra necesidad. Hoy y no mañana, Dios está solicitando que le demos el espacio para el poder trabajar. La actitud del corazón debe ser reconocer que el que hizo posible en ese momento el pueblo de Israel, el que sacó al pueblo, fue Dios. Con mano poderosa lo sacó, con una meta que era la tierra prometida. Ahí estamos representados tú y yo, precisamente ahí. Y hoy no es distinto. No sé de dónde Dios te ha sacado. Ojalá y que puedas reconocer que Dios te ha sacado de muchas y de muchos lugares. Dios, solo Dios ha podido hacer ese milagro. Hoy es buen momento para reconocer que solo Dios tiene la preeminencia en nuestra vida. Por eso hoy tenemos que pedirle a Dios que nos ayude a recordar las maravillas de su amor, de su provisión, de sus bendiciones, que dicho sea de paso, son inmerecidas. Y a pesar de eso, por la gracia de Cristo, tenemos y somos lo que somos y tenemos por su gracia. O si piensas por el contrario, porque puede haber alguien que piense que nada tiene, hay que volver a reconsiderar. Probablemente te darás cuenta, si es tu caso, que tienes mucho más de lo que pensabas. Y hoy Dios te enfrenta con eso y te dice, aún eso que tienes es nada, porque lo que yo quiero hacer en tu vida es mucho mayor. Supera cualquier cosa que puedas imaginar o tener o desear, anhelar, todo lo que quieras hacer. Hoy debemos recordar eso y a veces no quejarnos tanto. Más bien, tomemos tiempo para agradecer, para reconocer que nuestro Dios a veces no nos da aquellas cosas que pedimos porque nos da lo que necesitamos. Y Él sigue siendo Dios, nosotros sus criaturas. Que nos dé el gozo de su salvación cada día. Si hoy estamos en pie, si estamos vivos, si estamos saludables, si tenemos familia, si tenemos un trabajo, si no sé cuántas cosas podemos tener, que todo eso me lleve a valorar lo más importante, que es Cristo morando en nuestro corazón, en la persona del Espíritu Santo. Hoy es buen momento para recordar eso. Prepárate para descubrir qué otros temas Dios pone en tu vida, en tu corazón, por leer, por aplicar, porque créeme que hay muchísimo más. Y cada uno, el Señor sabe dar la bendición a cada uno como si fuese el único tema sobre la Biblia y aquí en el planeta. Vamos a terminar este libro, pero mañana continuamos leyendo. No se te olvide, cada vez que podamos hay que abrir esa Biblia, hay que buscar, implorar el Espíritu Santo, porque Él, Jesús prometió que el Espíritu Santo nos enseñaría la verdad

todas las cosas, nos convencería de pecado, de justicia, de juicio, nos transformaría a la imagen de Cristo. Es decir, el Espíritu Santo debe en este tiempo ser lo más importante que busquemos, porque a Él comisionó Dios para estar con nosotros en tanto que Cristo regrese. Seguimos mañana leyendo y mañana vamos a empezar el libro de Números. Vamos a leer los primeros 4 capítulos de Números. El domingo vamos a leer capítulos del 5 al 8 del libro de Números. Y el lunes vamos a estar leyendo Números capítulo 9 hasta el capítulo 12. Allí hay varias historias que también tienen una enseñanza para nosotros. No te olvides que Dios está esperando conversar contigo. Y hoy, como cada día, hay varias peticiones de oración y las compartimos contigo allí a la distancia. Hoy oramos, y esto es importante, sobre todo todos aquellos que vivimos aquí en Puerto Rico, debemos orar para que Dios pueda abrir los cielos. Aunque haya un fenómeno del Niño, aunque la tierra esté seca, no vivimos por vista, vivimos por fe. Así que vamos a orar porque Dios pueda abrir los cielos y pueda caer la lluvia que tanto necesitamos, que necesitan las plantas, las flores, que necesitamos nosotros. Oramos también por el Caribe, porque todo el Caribe está seco. Seguimos orando por Venezuela para que se pueda ir reconstruyendo. Oramos incluso por el planeta, por los incendios forestales que hay en diversos países, incluso aquí en Puerto Rico. Oramos por Julia. Oramos también por el amigo Arnold y su familia. Y de paso le felicitamos en su cumpleaños para que Dios siempre lo bendiga. Oramos por Ángel Acevedo, Pedro Rodríguez y María Mercedes. Y finalmente oramos por Sonia Thomas y toda su familia. Así que yo te voy a pedir que allí donde estás puedas o alzar tu mente o cerrar tus ojos y orar junto a mí para que Dios pueda hacer lo más importante, entre otras cosas, y los motivos que estos amigos pidieron para sus vidas. Acompáñame. Amante Dios que estás en los cielos, te damos gracias porque solo tú sabes de aquellas cosas que son tan urgentes en nuestra vida. Gracias porque incluso cuando nosotros no te consideramos, allí estabas tú esperando para darnos un mensaje. Un mensaje que iba a llenar de gozo nuestro corazón. Tanto gozo que a veces sentimos que el corazón se nos va a explotar. Padre, gracias, porque no entendemos tu amor, pero podemos percibirlo a nuestro alrededor. Gracias por tus bendiciones. Gracias porque nosotros ni siquiera lo merecemos y tú nos las das a manos llenas. Nos das los astros para que disfrutemos y nos das tantas y tantas cosas. Ayúdanos a valorar esas bendiciones, pero no queremos que nuestra vista se quede en esas cosas. Queremos poder valorar tu amor, la relación que tú quieres tener con nosotros cada día. Padre, ayuda para que nuestro corazón se torne con sinceridad completamente hacia ti, que nuestra familia también lo haga. Viendo nuestro ejemplo, esa familia pueda comprender tu gran amor por ellos. Padre, suplicamos que tú puedas abrir nuevamente el cielo y pueda descender no solamente sobre Puerto Rico, sino sobre el Caribe. Pueda descender lluvia, necesitamos agua, Padre. Tu creación necesita agua, ten misericordia. Que nuestra vista esté fija en tus promesas. Abre los cielos y permite que caiga la lluvia que tanto necesitamos. No te olvides, Padre, del pueblo de Venezuela,

del planeta, de aquella gente que sufre, que han sido desalojados por los incendios. Pedimos por la salud que ha aquejado a amigos, Padre. Tú eres el médico de los médicos, tú puedes sanarlo, tienes el poder. Padre, tú dijiste que clamáramos a ti, porque tú responderías, y estamos clamando, Señor, por esas bendiciones, para que tú puedas sanarles si es tu voluntad, y si no, que tú puedas fortalecer y confirmar la fe de cada uno. Padre, suplicamos por aquellos que cumplen años hoy, que tu bendición, que tu poder, que puedas derramar el Espíritu Santo en sus vidas, en su familia, en su trabajo y en todos los lugares donde tú les hayas puesto para florecer. Padre, te pedimos por esos que aunque están presos físicamente, hoy se sienten libres por el poder de Cristo. Padre, visítalos a todos, aún en medio de las prisiones de esta vida. Danos la libertad que solamente Cristo nos puede dar. Danos de tu paz, la que tú das, Padre, no la que los gobernantes ofrecen. No queremos esa paz, queremos tu paz, Padre. Te pedimos además por la ansiedad, la preocupación que puedan tener nuestros amigos. Hoy te entregamos esas preocupaciones. Y aunque las fuerzas fallen, Señor, entendemos que tú puedes seguir sosteniendo y renovando la fuerza de todos nuestros amigos, de esos que esperan de tu poder, de tu fuerza para poder seguir avanzando en este camino cristiano. Padre, pedimos por todos aquellos que están colocando su situación mental, sus ansiedades, porque ellos no ven alternativa, pero ya tú tienes la salida. Y por esa salida nosotros alabamos y glorificamos tu nombre. Bendito seas, Dios. Siempre y a pesar de nosotros, o de lo que vemos, o de lo que creemos, tú eres Dios. Sigues siendo nuestro Dios. Queremos que nos uses como instrumentos útiles en tus manos. Padre, hoy también te entregamos todas esas peticiones que han quedado en lo oculto de nuestro corazón. Te las entregamos, Padre. De nada nos sirve tenerlas allí. Quizá por algún motivo no nos hemos atrevido a presentarlas, pero hoy quedamos descubiertos delante de ti. Nada hay que se esconda de tus ojos. Escucha y concede esas peticiones, porque tú sabes lo que necesitamos. Tú tienes nuestro tiempo en tus manos. Nuestro cuerpo es tuyo. Tú nos creaste. Nuestra mente también. Libéranos, oh Dios, de prejuicios, de problemas, de conflictos. Ayúdanos a tener poco a poco el carácter de Cristo. Y para eso queremos pedirte una unción del Espíritu Santo hoy, para que podamos seguir avanzando, creciendo en gracia para tu gloria y para tu honra. Gracias, Padre, por recibir todas esas peticiones, por escucharnos, por inclinar tu oído a tus criaturas. Gracias, Señor. Gracias porque tú nos enseñas qué es lo más importante, por darnos discernimiento espiritual. Gracias. Hoy oramos dándote gracias, y en el poderoso y precioso y dulce nombre de nuestro Señor Jesucristo, hoy oramos. Amén, amén y amén. Y de esta manera, mi amiga y mi amigo, hemos culminado comunión con Dios. No hay mejor forma de terminar que con una alabanza. Esta alabanza lleva por título, Toma mi vida, y es buen momento de ofrecerla en oración para nuestro Dios. Interpreta Nirmita Hernández. Te espero el lunes con el favor de Dios.

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0: Esta es la hora en nuestros estudios. 10 y 28 minutos. 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
1: Una vez que aceptamos a Jesús, Él no nos deja allí para que gocemos ese éxtasis hermoso de estar en comunión con Él y haber aceptado su verdad. Él nos saca de esa zona de confort y nos envía a compartir nuestra fe, lo que hemos encontrado. Escucha esta historia. Mas Jesús no se lo permitió, sino que le dijo: vete a tu casa, a los tuyos, y cuéntales cuán grandes cosas el Señor ha hecho contigo y cómo ha tenido misericordia de ti. Hace algunos años, Fritz Kreisler, el famoso violinista, iba caminando por cierta calle de Londres cuando pasó frente a un negocio de antigüedades y escuchó que alguien tocaba un violín en algún lugar de la tienda. Entró en el negocio y le dijo al comerciante que le gustaría comprar ese instrumento. Pero este le informó que ya había sido vendido a un rico caballero inglés coleccionista de antigüedades. Así que, desilusionado, pero decidido a no darse por vencido sin verlo, por lo menos quería verlo, solicitó que le permitiera observarlo un instante. El comerciante aceptó, y después de examinar el instrumento y de tocar en él, Kreisler exclamó: tengo que tener este violín. Es imposible, afirmó el comerciante, ya lo he vendido. ¿Qué piensa hacer el coleccionista con él? Entiendo que quiere exhibirlo en una vitrina. Imposible, contestó Kreisler. ¿Acaso no sabe que este violín no es una pieza de museo para exponerlo en una vitrina? Es un violín y fue fabricado para producir música en beneficio del mundo. Y al no lograr su intento de comprar el violín, el comerciante de antigüedades, que insistía que no podía vendérselo, Kreisler decidió adquirirlo de su nuevo dueño. Y después que éste lo hubo retirado, Kreisler lo llamó y le hizo una generosa oferta. Pero el nuevo dueño rechazó cortés pero firmemente. Y en lugar de rendirse, Kreisler decidió más que nunca que tenía que comprar ese violín. Comenzó una cordial amistad con ese rico inglés. Lo visitaba de vez en cuando y le hablaba de antigüedades. Y cierto día, el nuevo dueño sacó el violín de la vitrina y le solicitó a Kreisler que lo tocara. Ese era el momento que gran músico había estado esperando. Y al hablar de este incidente más tarde, él dijo: toqué en ese violín como si fuera un condenado que estuviera tocando para conseguir su rescate. La música era sublime. Impresionado por su encanto, el coleccionista de antigüedades exclamó: no tengo derecho a tener este violín. Kreisler, es suyo. Tómelo. Recorra el mundo para que lo oigan. Amigo y amiga, Dios te ha confiado un mensaje de esperanza para un mundo enfermo de pecado. No tienes derecho a conservarlo en una vitrina. Vete al mundo para que éste lo oiga. Y al hacerlo, no solamente estarás cumpliendo la voluntad de Dios, sino que habrás descubierto que esa es una mejor manera de vivir.
2: De la manera en que Abel ofreció excelente sacrificio, queremos entregar nuestras vidas ante tu altar.

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1: La paga del pecado es muerte, mas la dádiva de Dios es vida eterna en Cristo, Señor nuestro.

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La cafeína es una droga estimulante que se encuentra en el café, en el té y en las colas y puede contribuir a envenenar nuestro organismo y a crear muchas condiciones. Hoy en Clínica Abierta vamos a estar hablando acerca del té, el café y las colas.

0: Saludos amigos de Clínica Abierta, estamos muy contentos de poder compartir una vez más con ustedes en este espacio de salud, el que hemos creado para su bienestar y porque queremos ayudarle a que goce de una mejor salud con los consejos que se brindan aquí en Clínica Abierta y que ustedes pueden aplicar en sus hogares, con sus familias, con sus amigos, vecinos, aquellos que han sido portavoz de este programa de Clínica Abierta y que sabemos que hay muchos testimonios de personas que han recibido bendición a través del mismo, ya que escuchan Clínica Abierta, pero no solamente lo escuchan, sino que también ponen en práctica esos sabios consejos. Así que hoy esperamos que nos acompañen en estos próximos 60 minutos porque tenemos un tema que a todos nos concierne. Así que prestemos mucha atención. Para ello, pues contamos con la colaboración que siempre nos da el doctor Elmo Rodríguez. ¿Cómo está, doctor?
1: Gracias a Dios. Muy bien, Lorraine. Feliz de estar aquí nuevamente. ¿Y cómo se encuentra Lorraine?
0: También gozosa y feliz de estar con todos nuestros amigos y con usted también.
1: Es para nosotros motivo de mucha alegría estar en esta reunión presencialmente, aunque sabemos que ustedes no lo hacen directamente presencialmente, no les vemos, pero sí les apreciamos, aunque usted esté a la distancia.
0: Así es, y queremos, antes de comenzar con nuestro programa, saludar a todos aquellos amigos televidentes, los que nos ven a través de Salvación TV, canal local 8.3, a los amigos que nos ven a través del canal La Verdad Presente en Trinidad, Nicaragua, los que nos siguen a través de nuestras diferentes plataformas, nuestro canal de YouTube, también los que están suscritos ahí y los que nos siguen a través de el Facebook Live de Radio Sol 98.3 FM, también el Facebook Live de Lumbrera TV y Salvación TV. Gracias por acompañarnos y a todos los amigos que diariamente se conectan a través de las diferentes emisoras que hacen posible que este programa llegue a ustedes. En especial queremos saludar a nuestros amigos de Bolivia. Nos sintonizan a través de Radio Altiplano A de venir 820 AM en la ciudad de La Paz y también en Cruz de la Conquista en Exaltación, FM Cruz, también en Exaltación Bolivia, Radio Adventista Caranavi, Los Incas, que también retransmite nuestro programa. Así que para ustedes un gran saludo desde acá a la Isla del Encanto, Puerto Rico. Vamos en esta hora a compartirles el pensamiento saludable para hoy.
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0: El consumo de té y café perjudica también el organismo y hasta cierto punto el té intoxica. Penetra en la circulación y reduce gradualmente la energía del cuerpo y de la mente. Estimula, excita, aviva y apresura el movimiento de la maquinaria viviente, imponiéndole una actividad que resulta antinatural y da al que lo bebe la impresión de que le ha hecho un gran servicio infundiéndole fuerza. Pero ¿saben algo? Es un error. El té sustrae energía nerviosa y debilita muchísimo. Cuando desapareció su influencia y cesa la actividad estimulada por su uso, ¿cuál es el resultado? Una languidez y debilidad que corresponden a la vivacidad artificial que impartiera el té. Hay una gran influencia de este tipo de productos que queremos hoy compartir con usted. Deseamos que usted pueda desenmascarar a estos villanos que andan furtivamente robándole a usted la salud, aun cuando la población mundial en general los consume con tanto agrado. Así que quédese en sintonía, porque hoy estaremos hablando de estos villanos malvados.
1: Bien, pues vamos a comenzar entonces con nuestro tema en el día de hoy. Vamos a estar hablando acerca del té, el café y las colas. Y sabemos que la cafeína, pues, es una droga estimulante que se encuentra presente, ¿verdad?, en muchas de estas bebidas y que no solamente está solita, muchas veces también está acompañada de alto contenido de azúcar. Pero ¿qué daño es el que nos produce? ¿Cómo envenena nuestro organismo, doctor?
0: Bueno, cuando hablamos de la cafeína, estamos hablando de una sustancia que en realidad es una molécula tóxica. Es una molécula que tiene muchísimos usos, menos no la utilice como normalmente las personas la utilizan. Porque ¿sabía usted que este tipo de molécula tiene una gran peculiaridad? En nuestro cerebro, especialmente en las células neuronales, nosotros tenemos una serie de cerraduras. Son muchas, son diversas, pero hay un tipo de receptor, un tipo de cerradura que es muy importante. Ese tipo de receptor se llaman los receptores de adenosina A1 y adenosina A2. Cuando nosotros ingerimos esta molécula, que es una amina activa, esta molécula hace algo especial: bloquea directamente esos receptores. Usted tal vez ha sabido de algunas personas que bloquean las cerraduras de sus puertas. Lamentablemente, algunas personas le ponen cera, otros le introducen una cantidad de madera, algo para obliterar, dañar ese tipo de cerraduras. Y cuando esto ocurre, ¿cuántas llaves pueden introducirse, Lorraine? Pues ninguna, en realidad ninguna. Y algo así es lo que ocurre cuando las personas consumen la cafeína. La cafeína llega y lo que hace es ocluir, obstruir, no permite que las sustancias que son normales, sustancias que son neurotransmisoras, puedan entonces tener su función para mantener un sistema nervioso que pueda estar funcionando normalmente. Al ocluir, al obstruir este tipo de cerradura, este receptor, y hablamos de ellos como puertas, cerraduras, porque en realidad la superficie de nuestras neuronas tiene diferentes tipos de cerraduras. Cada cerradura da lugar a que se pueda abrir, se pueda cerrar, se pueda introducir sustancias específicas. Piense, por ejemplo, en la insulina. Ella tiene unos receptores específicos, cerraduras específicas a la cual esa hormona, esa molécula, tiene que llegar y activar para que se abran ciertos canales y pueda entonces facilitarse la introducción de la glucosa. Algo parecido también ocurre con el uso de la cafeína. Esta molécula lo que hace es llegar al receptor que le corresponde y lo que hace es obstruirlo, lo ocluye, no permite que entonces puedan anclarse las sustancias que son normales para que usted y yo funcionemos normalmente. ¿Y qué usted cree que pasa? Por un lado, esa cafeína va a obstruir estos receptores, pero por otro lado, va a llegar a una zona que es muy importante. En esa zona se va a producir una gran cantidad de otras sustancias como la dopamina. ¿Ha escuchado usted alguna vez del área tegmental ventral? ¿Ha escuchado usted de otras zonas que son muy estimuladas por las sustancias que crean dependencia? Porque las sustancias que crean dependencia hacen que haya ciertos núcleos dentro de nuestro cerebro que son capaces de despertar una reacción donde se va a formar una buena cantidad, especialmente de dopamina, en áreas como usted ya reconoce que estimula la dopamina. Las personas se sienten sumamente alertas, se sienten felices, se sienten activos. Y aun cuando es un neurotransmisor normal que Dios puso dentro de nuestro cerebro, estas zonas van a ser sobreestimuladas y no se va a producir la cantidad normal que le ayudan a usted y a mí a desarrollarnos y a comportarnos normalmente. Ahora tenemos una multiplicación en la producción de estos neurotransmisores que al no tener esa oportunidad de funcionar en dosis que sean normales, van a hacer que la persona sienta una fuerza, una capacidad, una fortaleza y un bienestar que hace que las personas vuelvan nuevamente a utilizarlos. ¿Usted se ha dado cuenta cómo las personas

0: personas que utilizan este tipo de productos que tienen cafeína dependen de usar estos productos diariamente. Piense, por ejemplo, en la mañana. ¿Cuántas personas necesitan tomarse su cafecito? Porque si no lo hacen, ¿qué cree usted que va a pasar? Dicen que no van a tener fuerzas para empezar el día, que no tienen esa chispa, ese tipo de empuje. Y es porque se están bloqueando estas áreas y se están sobreestimulando cierta cantidad de producción de dopamina que le hace a la persona sentir una fuerza falsa. De eso es que queremos hablar hoy, porque queremos seguir desentrañando las formas como estos villanos operan para que usted no caiga en la trampa de la fuerza artificial.
1: Vamos a hacer nuestra primera pausa, amigos, y cuando regresemos vamos a continuar con este tema, así que no se despeguen de nuestra sintonía, que regresamos luego de estos cortos mensajes.
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3: A veces da la impresión de que los investigadores no se pueden poner de acuerdo. Un día el café es bueno y al otro día resulta que es malo. ¿Cuál de las dos es cierto? ¿A quién creerle? Y no solo con el café hay confusión, sino también con el vino, la fibra e incluso qué tipo de ejercicio es mejor. El café es definitivamente uno de los más controversiales, ya que como seres humanos nos encanta recibir buenas noticias acerca de nuestros posiblemente malos hábitos. Por lo tanto, cuando se publican noticias positivas del café o del vino por las mismas razones, se convierten automáticamente en las noticias populares del día. Sin lugar a dudas, la cafeína que se encuentra en el café es un estimulante. De hecho, es considerada la droga más popular y consumida en el mundo. A pesar de los supuestos beneficios que pueda tener el consumo de café, también hay que tener en cuenta los riesgos de consumirlo y también hay que saber cómo interpretar los resultados de ciertos estudios científicos para no entrar en confusión. Por ejemplo, varios estudios han mostrado que las personas que consumen más café parecen tener menos riesgos de desarrollar diabetes tipo 2. Las razones o mecanismos de esta relación todavía no son claras. Pero estudios más recientes han mostrado que en personas que ya tienen diabetes tipo 2, el café produce aumentos en la cantidad de insulina y de azúcar en la sangre después de comer. Al parecer, el café puede precipitar la producción de cantidades elevadas de insulina en el páncreas. Los excesos de insulina en el cuerpo pueden llevar a la acumulación de grasa, sobrepeso y resistencia a la insulina. La cafeína en el café aumenta las catecolaminas, que son las hormonas del estrés. La respuesta al estrés produce cortisol y un aumento en la insulina. La insulina aumenta la inflamación y eso te hace sentir mal. La habituación a la cafeína disminuye la sensibilidad a la insulina, lo que hace que sea difícil para las células responder adecuadamente al azúcar en la sangre. Los niveles altos de azúcar en la sangre llevan al deterioro arterial y aumento del riesgo de mortalidad relacionada con la enfermedad cardiovascular.

El primer recurso natural del cual podemos obtener más salud es el agua, y que ayudará seguramente a mejorar también nuestra salud espiritual. El 70% de nuestro cuerpo es agua, pero supongo que ya lo sabías. Debes saber también que el agua es más importante para sobrevivir que la comida, ya que se puede resistir sin alimentos durante semanas, pero solo unos días sin agua. La importancia del agua reside en que ésta lleva los nutrientes a las células, ayuda a la digestión formando secreciones estomacales, elimina los residuos y mantiene los riñones sanos y aporta hidratación constante a la piel, mucosas de ojos, boca y nariz, y también lubrica las articulaciones, regula la temperatura corporal y el metabolismo. Un adulto pierde el 50% de su volumen total de agua al día, lo que equivale a 8 vasos. La actividad de esta semana será muy fácil. Consistirá en tomar un vaso de agua al levantarse, beber un vaso de agua cada 2 horas a partir de las 8 de la mañana y un vaso de agua antes de dormir. Intenta tomar al menos 5 vasos de agua. Es facilísimo y te recomendamos tener una botella

0: siempre a la mano. Soy la doctora Nery Martínez y nos vemos en nuestras cápsulas de Más Salud.
1: Un niño le preguntó a su papá, ¿de qué tamaño es Dios? Entonces, al mirar al cielo, su padre vio un avión y le preguntó a su hijo, ¿de qué tamaño ves aquel avión? Y el chico le respondió, no, pues es pequeño, casi ni se alcanza a ver. Entonces el papá lo llevó al aeropuerto y al estar cerca de un avión, le volvió a preguntar, ¿y ahora de qué tamaño dices que es el avión? El chico, sorprendido, papá, es enorme. El papá le dijo entonces, Dios es así. El tamaño va a depender de la distancia que tú estés de Él. Cuanto más cerca estés de Él, mayor Él será en tu vida.
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0: Ya estamos de vuelta en Clínica Abierta, amigos, y estamos hoy hablando acerca del té, el café y las colas, bebidas que tienen un alto contenido de cafeína y que producen estas en nuestro organismo. En la introducción, el doctor nos estaba explicando, ¿verdad?, de cómo es que las personas cuando ingieren o consumen estas bebidas pueden sentir esa falsa energía y podrían decirse que se sienten llenos de vitalidad.
1: Sí, hay razones para eso, Lorraine. Sí, estábamos hablando de los receptores de adenosina.
0: Ajá.
1: La adenosina es una molécula que normalmente es la que hace que nosotros sintamos cansancio, somnolencia, y como ahora se está bloqueando esos receptores, esa cerradura, ¿qué es lo que va a estimular? Dijimos la cafeína. La cafeína, ¿qué es lo que hace? Dijimos, facilita la producción en un núcleo especial, se llama el núcleo accumbens o núcleo acuminado. En ese lugar, escuche esto con atención, cuando usted toma café, la cafeína estimula la producción, Lorraine, 10 veces más de la dopamina. Esto tiene una secuencia que es muy importante. Por un lado, estimula la dopamina, pero también la noradrenalina y la acetilcolina. Por eso las personas cuando utilizan la cafeína, como no están disponibles esos receptores para que usted sienta el cansancio normal que una persona siente, lo que está haciéndose es una sobreestimulación porque no produce la cantidad normal de moléculas que debiera producir, sino 10 veces más. Y por eso las personas la toman para ir al gimnasio porque se sienten enérgicos. De hecho, Lorraine, ¿sabes otra cosa que hace la cafeína? Facilita que las células expulsen de su interior de estos diferentes tipos de moléculas de calcio, átomos de calcio. Y estos átomos de calcio inundan ahora el torrente circulatorio, llegan al músculo y hacen sentir que la persona está más enérgico, se siente más fuerte, puede levantar mucho más cuando se acuesta en ese banco de pesas a levantar pesas y siente que ahora sí puede trotar mucho más que lo que hacía antes. Dice, ay, la verdad que este cafecito o este tipo de productos que ahora se ingieren para que usted sienta esa estimulación. Hay una serie de productos que se venden que tienen vitaminas, minerales, pero también tienen una gran cantidad no solo de electrolitos, sino de cafeína. Y hay muchas de estas sustancias que se pueden adquirir y las personas las toman mientras están en ese proceso de ellos ejercitarse y sienten que necesitan ese estímulo

0: porque ocurren esta serie de mecanismos. Un aumento inusual 10 veces más de la producción de dopamina por parte del núcleo acuminado, se bloquean los receptores de adenosina, la persona no siente el cansancio y se siente, uy, que quiere hacer y volar casi si lo dejan. Es algo sumamente especial y siente una fuerza muscular especial. Claro, esto tiene sus consecuencias.
1: Pero no solo eso, doctor, hay personas que hablan también de cómo se sienten más alerta, que si, quizás hasta mejore su concentración.
0: Es así. Recuerden que estamos parte de esas moléculas. Ahí tenemos la acetilcolina, que es el neurotransmisor especial de la corteza del cerebro. Hace que la persona pueda sentir que está bien conectado, bien controlado, pero como también estimula una sobreproducción de noradrenalina. Aquí estamos hablando de una sustancia que le da impulso al cerebro. La persona se siente enérgica, siente que, bueno, ahora sí que puedo levantar en el pecho nada más 125 libras. Puedo, normalmente yo levantaba 80, pero cada vez que me tomo ese café, cada vez que me tomo ese tipo de producto especial que preparo y que tiene cafeína, pues mira, me siento más potente, más biónico. Y eso es lo que hace un tipo de fuerza artificial. No es que en realidad le esté brindando a usted la fuerza que la gente cree que le da el café.
1: ¿Cuánto tiempo más o menos dura el efecto de esta cafeína en el cuerpo?
0: Bueno, todo depende de la cantidad, las concentraciones más
1: de la cantidad que haya consumido.
0: La cantidad de cafeína que haya consumido. En algunos casos hay personas que ingieren más de 300 a 500 miligramos de cafeína al día. Una sola taza de café tiene aproximadamente cerca de 90 miligramos de cafeína. Pero las personas, especialmente cuando ya está este proceso de adicción, que las personas durante el día ingieren varias veces, otras no se dan cuenta, pero lo que hace es que tienen una combinación de productos desconociendo que cada uno de ellos aporta también a elevar la cifra de la cafeína. Porque por un lado, usted ingiere chocolate. El chocolate tiene cafeína, además de teobromina. El té verde, el té rojo, el té negro, ese té que se usa en Europa y en el Oriente, tiene cafeína. Las sodas, muchas de las cuales son ampliamente populares, y ya ustedes saben, la de lata roja y la de la lata azul y rojo, son las más populares, pero hay muchas otras. Más añádale ahora
1: estas bebidas
0: energéticas deportivas. Entonces, vaya usted sumando la cantidad de cafeína que entre una y otra cosa usted consume al día y tenga entonces una idea de cuánto usted puede estar ingiriendo.
1: Pero un promedio de una persona que, por ejemplo, tome café en la mañana, estamos hablando una tacita de café.
0: Estamos hablando de 90 miligramos al día.
1: Básicamente, ¿cuánto sería el tiempo de duración de esa cafeína?
0: Ah, bueno, la cafeína, recuerden que es diurética. Entonces, ella misma va a facilitar, digamos, puede haber un estímulo fuerte, más o menos durante unas 2 a 3 horas inicialmente, pero poco a poco se va saliendo el efecto del bloqueo de los receptores. Y entonces las personas como que empiezan a sentirse el cansancio y dicen, ay, yo creo que ya necesito la otra tacita de café. Necesito comerme el chocolate, que el chocolate como que me ayuda a estimular nuevamente. Y es por eso, porque al bloquear, por un lado, los receptores de adenosina. La adenosina es una sustancia que nos hace a nosotros sentir el cansancio, sentir el deseo de dormir, el deseo de decir, tengo que aquietarme un poco. Porque la verdad que no me siento con toda la vitalidad y las personas no quieren sentirse así. Entonces, al utilizar la cafeína, lo que hacemos es en esos núcleos donde se hace una sobreproducción, especialmente de la dopamina, de la noradrenalina y hablamos también de la acetilcolina. Las personas van a tener 10 veces más de esas sustancias estimulando las otras receptores que tienen las células. Al bloquear los receptores del cansancio, la persona no siente el cansancio y ahora va a estar mucho más activa y va a sentirse que está súper poderosa. Pero en realidad no lo está. Está más bien tomando un préstamo que a la larga tendrá que pagar con altos intereses.
1: Y doctor, precisamente cuando baja esa intensidad de esa energía, entonces las personas comienzan a sentir quizás ese nerviosismo, caer quizás hasta en depresión.
0: Bueno, tenemos que hacer una distinción. Recuerden que el uso de este producto, la cafeína,

0: al tener el efecto de ser estimulante, va a tener en los receptores de todo el cuerpo, pero especialmente en el sistema nervioso central, va a tener un efecto donde no solamente aviva, sino que también hace que las personas en ese exceso que tienen de, digamos, vitalidad, una vitalidad falsa, se sienten nerviosos, pero cuando ocurre la supresión, que ahora no tienen el efecto de la cafeína, entonces se sienten como que algo les falta, algo no está bien por un motivo. Hay estos receptores, ahora se desbloquean todos de una vez. Y al desbloquearse, hay muchos receptores expuestos y ahora tenemos muy poca cantidad de sustancias normales. Y la persona entonces va a sentir que no puedo manejar así, no puedo estar así, me siento nervioso, me siento mal, indispuesto y necesito otra vez el uso del café. Pero la cafeína tiene ese aspecto que es como un péndulo. Por un lado, lleva hacia la zona de la ansiedad, al nerviosismo, porque es un estimulante. Pero por otro lado, cuando pasa el efecto, entonces viene el área del péndulo cuando llega a la depresión. Así que si por un lado nos vamos hacia el área del nerviosismo, a la hiperactividad, la persona se siente muy enérgica. Por otro lado,
1: Que eso también puede
0: sí.
1: contribuir a que la persona sienta hasta palpitaciones en el corazón.
0: Definitivamente, porque tenemos receptores en todo el cuerpo y el corazón no escapa. El tejido adiposo no escapa. O sea que no es solamente el sistema nervioso central, sino que también hay parte del sistema nervioso periférico que va a estar siendo influido y el efecto de esta cafeína entonces nos va a producir una serie de situaciones, como por ejemplo, digamos, ahora le dan palpitaciones, taquicardia.
1: Y le lleva a que la presión suba.
0: Lleva porque es un vasoconstrictor. Cuando la persona deja de consumir el café, las arterias entonces ahora se dilatan demasiado, se congestionan de mucha sangre y da el dolor de cabeza. Entonces vean cómo se maneja de un punto al otro, de un extremo al otro, cómo hay una influencia en el uso de la cafeína que puede trastornar literalmente todo nuestro organismo.
1: Vamos a hacer nuestra segunda pausa, amigos, y cuando regresemos vamos a seguir hablando de este tema. Si ustedes tienen preguntas, también las pueden compartir con nosotros, pero vamos a hablar y abundar en cuanto a otras condiciones que se presentan por el consumo de la cafeína en diferentes bebidas.
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3: El hábito de ingerir bebidas alcohólicas es tan antiguo como la civilización misma. El alcoholismo, amigos, ha asediado a la humanidad desde antes de los días de Noé. Las bebidas alcohólicas son tan populares en nuestro tiempo que el alcohol para muchos se ha convertido en el lubricante social. Su consumo se ha estrechamente relacionado con actividades religiosas, políticas, culturales y hasta en gran parte de los eventos deportivos. Son pocas las reuniones sociales y las tertulias artísticas y literarias en las que no predomina el alcohol. Algunos recurren a la bebida como un estímulo para el espíritu, mientras otros la consumen como un escape de la realidad. La mayoría de los bebedores no disfrutan de la bebida, sino de los efectos psíquicos que ésta produce. Ningún bebedor se considera un alcohólico, sino una persona social, sin tomar en cuenta que el incremento del hábito, esta persona puede llegar a convertirse en una piltrafa humana, porque el alcohol, amigos, tiende a degradar al individuo. Alguien dijo, un hombre de distinción puede llegar a convertirse en un hombre de exhibición. Algunos se aferran de este principio. Si todo el mundo lo hace, ¿por qué no formar parte de la mayoría? Es cierto que nuestra sociedad considera a una persona como excéntrica o antisocial o por el hecho de rechazar la bebida. Es por eso que la publicidad en pro de los vicios es sugestiva, atrayente. Hace poco apareció en una revista un cuadro donde se presentaba una jovencita de unos 16 años que se hallaba en un gran dilema. No sabía si aceptar una copa de licor que le ofrecía a sus amistades o rechazar la tentación y quedar en ridículo. El anuncio terminaba de esta manera. Si no quieres parecer excéntrica y extravagante, toma este licor que te da roce social y te lleva a las puertas del éxito. El alcohol, amigos, es el causante de la mayoría de las desgracias del mundo. Por su consumo

Producen grandes accidentes automovilísticos, se suscitan contiendas y conflictos en todas las relaciones sociales, se pierden fortunas, aumentan los divorcios, se descuidan los hijos, se fracasan los estudios, se pierden amistades y ocurre toda suerte de tragedias. Por la bebida, una persona puede llegar a la locura y hasta perder la vida. Pero usted, amigo, que ama su vida, que ama la vida de sus hijos, no bebe ni por complacencia. Visite la iglesia de su preferencia. Bien puede ser esta la Iglesia Adventista del Séptimo Día. Somos sus amigos. Y más que amigos, somos sus hermanos.

La escritora Ellen G. White, en su libro Healthful Living, páginas 130 y 131, nos dice: el ejercicio matutino, caminar o trabajar en la huerta, es necesario para una saludable circulación de la sangre. Es la mejor protección contra catarros, tos, congestión del cerebro y de los pulmones, inflamación del hígado, los riñones y los pulmones, y un centenar de otras enfermedades.

Si quieres triunfar en la vida, el poder también está en tus manos. La oración, tu comunicación con Dios. Comunícate con Él.

0: Ya estamos de vuelta en Clínica Abierta, amigos, y continuamos con este interesante tema hoy del té, café y las colas, ¿verdad? Que todas tienen presencia de cafeína y qué efectos puede tener esto en nuestro organismo. El doctor ya nos ha hablado de cómo esto produce una falsa energía y esta energía puede conducir a que la persona, pues cuando ya ha pasado el efecto, comienza a sentir ese nerviosismo, esa ansiedad, ese temblor de querer tener o consumir nuevamente más cafeína. Esto puede perturbar también el sueño de tal manera, doctor, que la persona tenga insomnio o padezca de insomnio.
1: Por supuesto, piensen en que está literalmente facilitando que se bloqueen los receptores de adenosina. Por eso comenzamos hablando de ellos. Estos receptores son los que van a facilitar que ese otro tipo de molécula, la adenosina, llegue, se una al receptor y al unirse va a facilitar que usted pues comience como es normal a sentir cansancio. Y según se sigue acumulando, usted empieza a sentir el deseo de aún descansar más, como ocurre durante la noche. Pero la cafeína bloquea eso. Así que la persona, lamentablemente, lo que va a tener a largo plazo son trastornos del sueño, porque usted está alterando la producción normal. La cafeína estimula 10 veces más la producción de dopamina. La dopamina es otra molécula, una sustancia que al estar significativamente aumentada, 10 veces más, lo que va a hacer es darle a usted esa sensación de bienestar, de alerta, de vitalidad, que es falsa, pero que no deja de ser una realidad, no deja de ser ciertamente un inductor. Pero al tener bloqueados los mecanismos normales para usted sentir el cansancio, ahora la persona no va a estar funcionando adecuadamente. Y como la adenosina no puede hacer su función, esto va dañando. Pero por otro lado, Lorraine, hay algo que las personas a veces no contemplan en relación al sistema.

0: sistema nervioso. Y es que la cafeína, al ser un vasoconstrictor, es decir, estrecha, cierra la capacidad del diámetro que tienen las arterias y especialmente las arteriolas, se va a impedir que haya un buen flujo sanguíneo. Piense usted en una persona, vean este cuadro, una persona que ya se sabe que tiene colesterol elevado, triglicéridos elevados, que está usando diferentes tipos de productos para poder reducir el colesterol, porque se está desarrollando placas de ateroma en las carótidas, en las bifurcaciones de nuestra carótida interna, externa, las arterias cerebrales. Y según se va depositando ese colesterol, se va poco a poco achicando el espacio disponible para el flujo de sangre. Si además de eso usted usa una sustancia que los estrecha aún más, ¿cuánta cantidad de oxígeno podrá pasar a través de esa área?
1: Muy poca.
0: Muy poca. Ustedes saben que en los lugares donde hay estrechez no hay un flujo normal de sangre. Y si la sangre circula menos oxígeno, menos nutrientes, entonces hay áreas que no van a recibir decididamente los beneficios que una sangre bien oxigenada y nutrida puede dar. La persona va a empezar a perder memoria. ¿Qué dije?
1: Perder
0: memoria. Va a perder la memoria. Y las personas todas tienen ahora un miedo terrible a perder la memoria. Y no es para menos. Nadie quiere perder las capacidades que Dios nos ha dado. Entonces, si usted quiere evitar esa pérdida de la memoria, el desarrollo de demencia senil, que a usted se le vayan olvidando las cosas y usted dice, ¡ay no! Yo voy a usar el aceite de coco. El problema no es el aceite de coco. El aceite, no, el problema no es que usted use el Brain Power Formula para usted ahora sentirse más fuerte y alerta y voy a hacer crucigramas y buscar palabras. No, deje el café, deje de estar usando el chocolate, deje las sodas, estas bebidas que son ahora estimuladoras deportivas, deje de usarlas porque usted solo está dañando su sistema nervioso central y a largo plazo va a tener pérdida de la memoria a consecuencia de la cafeína.
1: Doctor, tenemos a Anet que nos llama desde Naguabo, Puerto Rico. Adelante con la pregunta, Anet.
2: Buenos días, Dios les bendiga.
1: Buen
2: es
1: día.
2: Que tengo una, hay una tendencia entre varias amistades que usan ahora café descafeinado pensando que es saludable. Yo quiero saber si es igual de dañino para poder compartir la información. Gracias.
0: Muchas gracias, gracias. Lo cierto es que el café descafeinado tiene muchísima menos cafeína, muchísima menos, pero tiene cafeína. Por ley, por lo menos aquí en Puerto Rico, el café descafeinado conserva por lo menos el 1% de la cafeína. No se le quita totalmente. Si usted quiere un producto que sea saludable y que no tenga esos efectos adversos, usted debe usar algún tipo de café de cereal tostado. Tiene un sabor parecido, nutre y no va a tener los efectos adversos que tiene la cafeína. Que aun cuando tenga ese 1%, no deja de tener otras sustancias que también son perjudiciales. Otros cafeoles y otras sustancias que son dañinas, adversas a nuestro sistema nervioso. Entonces, en ese aspecto, ¿para qué arriesgarse? Consuma mejor un café de garbanzos tostados, una legumbre tostada. Hay otros que consumen café de cebada tostado, es muy común conseguirlo. Le mezclan malta y le da un rico sabor al mismo tiempo que le provee nutrición. Entonces es una buena opción porque no queremos andar en el filo de la navaja buscando acercarnos lo más posible a evitar el efecto, pero siempre voy a tener una cantidad. ¿Y saben lo que pasa? Muchas personas se acostumbran al café descafeinado, pero ocurre que poco a poco pues le brindan algún cafecito en otro lugar que ya no es descafeinado y la persona dice, pues mira, está lo más bueno, pues no te preocupes, que una vez al año pues no hace daño, dice la gente. Pero en realidad comienzan en ese ciclo donde ellas van a ir consumiendo nuevamente el café regular y cuando llega el momento en que ya no consiguen el café descafeinado, pues muy fácilmente regresan al café regular y según regresan al café regular, pues regresa el nerviosismo, la alteración del sueño, la ansiedad y por el otro lado la depresión, porque altera las emociones, altera el flujo sanguíneo,

0: produce pérdida de la memoria. Son trastornos que unidos a otros tipos de situaciones, por ejemplo, la taquicardia. ¿Quién quiere tener un ritmo que se va a elevar cerca de 90, 92 latidos, 100 latidos por minuto? También, ¿quién desea desarrollar un dolor de cabeza enorme a consecuencia de la vasodilatación cuando usted ya le pasa el efecto del café? ¡Ay, ya tengo el dolor de cabeza otra vez! Ya es hora de que me tome mi café, porque tan pronto me lo tomo, se me arregla todo este problema. Y así usted puede ir dándose cuenta del efecto que tiene esa sustancia para ocasionar trastornos, incluso hasta arritmias cardíacas. Entonces son situaciones que son preocupantes y que no debiéramos tener. Por otro lado, escuchen bien, aquellas personas que le huyen al cáncer, el café estimula la producción de cáncer de la vejiga y cáncer del ovario. Y también se ha observado que facilita la producción de cáncer de la cabeza del páncreas. Y sabemos que este tipo de cáncer se ha ido desarrollando más y más en la población mundial. El cáncer de páncreas es un tipo de cáncer que está proliferando mundialmente. Tengan en cuenta esto. También se desarrollan defectos congénitos. Las madres gestantes, esas madres que ya saben que están embarazadas, no deben estar usando café porque tiene una mayor probabilidad en desarrollar defectos congénitos, de que haya ciertas deformaciones, ciertos problemas que se pudieran evitar, porque sí, el café tiene efectos que son mutagénicos, pueden causar cambios en la estructura de las moléculas del ADN. Y esto puede alterar la expresión de ciertos genes. Y esto es muy importante porque en un proceso de desarrollo embrionario, donde hay una gran cantidad de células que están en reproducción, el que se desarrollen efectos que son mutagénicos, que cambien la activación o que supriman ciertos genes, va a causar lamentablemente daños a largo plazo. También va a causar problemas en las glándulas mamarias. En las damas es más fácil el desarrollo de la enfermedad fibroquística mamaria a consecuencia del consumo del café, y también en los caballeros. El uso del café va a estimular también el agrandamiento anormal de la próstata. Vean que muchas personas llaman y preguntan: doctor, ¿qué será bueno para que se me pueda reducir el tamaño de la próstata? O la esposa llama y dice: doctor, mire, mi esposo le diagnosticaron la hipertrofia prostática benigna y queremos un producto natural bueno que le quite eso, porque él no quiere usar ningún producto que sea farmacéutico o farmacológico. Bueno, deje el café. Ahí usted tiene una de las causas. ¿Y sabe algo? También colabora elevando la cantidad de lípidos en la sangre. Recuerde que al activar la noradrenalina y al activar el cortisol, va a facilitar que haya un aumento en la producción del colesterol, especialmente las lipoproteínas de baja densidad. Entonces lo que tenemos es daño prácticamente por todos sitios y produce también osteoporosis.
1: Doctor, nos pregunta Daisy, dice que si es posible que el café pueda producir acidez.
0: Claro que sí. Precisamente una de las situaciones que causa el café es una, al producir ese exceso de acidez, va a facilitar el desarrollo de úlceras pépticas. Y por otro lado, los taninos que contiene el té van también a producir una cantidad de irritación gástrica y van incluso a interferir con la digestión. O sea que ese tipo de costumbre que las personas tienen de comer y entonces tomarse un cafecito como para finalizar, lamentablemente usted lo que hace es dañando su sistema digestivo. Va a estar, por un lado, estimulando su sistema nervioso, se siente más energético, y aunque llegue la hora del té, porque eso es algo que en muchos países se acostumbra, en Europa y en el Oriente, y usted se consuma con unas galletitas, con algo, porque usted dice: es la hora del té, necesita un estímulo. Usted lo que va a producir a largo plazo son daños en su sistema digestivo y también va a tener

0: una gran cantidad de problemas porque usted bloquea la capacidad digestiva. No queremos que eso ocurra. Queremos que usted se beneficie, que esté saludable. Y el café, la teína, la teobromina, no son las mejores sustancias para que usted pueda estar saludable. Son sustancias, recuérdela, son tóxicas. Son villanas que le quieren robar a usted la felicidad, porque nadie puede decir que estos efectos adversos que hemos estado hablando son deseables, o que usted está deseoso de que le dé una taquicardia o que se le eleve la presión arterial. Nadie está deseoso en perder la memoria. Nadie quiere que le dé cáncer de la cabeza del páncreas ni cáncer de la vejiga. Nadie quiere que los caballeros que le crezca la próstata. Las damas no quieren desarrollar enfermedad fibroquística. Tómelo en cuenta. Esto es una realidad.
1: Doctor, nos pregunta Rosa Sosa si la malta tiene cafeína.
0: No, hasta donde yo sé no tiene cafeína, pero tiene una gran cantidad de azúcar, bastante azúcar, que le va a producir mucha acidez y en las personas va a elevar sustancialmente las cifras de la glucosa sanguínea. Así que no la utilice.
1: Bien, ya lamentablemente se nos ha acabado el tiempo, hemos llegado al final de nuestro programa, pero es importante, ¿verdad?, que nosotros estemos atentos a aquello que nosotros consumimos y a esas bebidas específicamente, ¿verdad?, que puedan contener cafeína. Ya sabemos los daños adversos que pueden ocurrir en nuestro cuerpo cuando consumimos esto. Así que estemos atentos, estemos alertas y evitemos todo aquello que pueda perjudicar nuestra salud. Vamos a finalizar entonces con el siguiente pensamiento para meditar.
0: El relato que nos da el capítulo 12 de Génesis nos hablan de cómo Abraham urdió un plan para poder salir bien en relación al concepto que los egipcios tenían de la belleza, y reconociendo a Abraham lo hermosa que era su esposa, aun cuando era de una edad avanzada. Los egipcios se la alabaron, los príncipes de los egipcios la alabaron y hasta la llevaron al palacio. La querían tomar también como parte del harén del palacio. Fíjense si era hermosa Sara. Y ahora se descubre que Abraham era en realidad su esposo. Todo esto produjo un malestar en el faraón y en la corte, porque ellos podrían haber cometido una violación innecesaria de las leyes donde se respeta el vínculo sagrado del matrimonio. Y esto no lo deseaba Faraón. Él también era temeroso de Dios. Y el Señor lo libró, pero le dio una reprimenda a Abraham por haber hecho esto y haber sometido mediante una falsa representación de su esposa, que quedaba en cierta manera pariente, casi hermana, pero era su esposa. Entonces el Señor está atento a nuestras vidas. Él quiere librarnos del pecado, y si tiene que aparecerse en sueños y amonestarnos, Él lo va a hacer. Por otro lado, los hijos de Dios siempre deben ser veraces.
1: Nosotros nos despedimos, amigos, y será entonces hasta el siguiente programa de Clínica Abierta. Con mucho cariño compartieron
0: el doctor Elmo Rodríguez Sosa
1: y Lorraine Vázquez. Hasta la próxima.

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4: And the word of the Lord was being spread throughout the whole region. 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
4: ¿Somos totalmente transparentes delante de Dios cuando oramos? Si no es así, tal vez no estemos disfrutando la intimidad con el Señor que podríamos tener. Porque la humanidad y la sinceridad son aspectos decisivos para acercarnos a Jesús. Demuéstrale al Señor que confías en Él y permítele entrar a tu lugar más íntimo para que pueda concederte la paz que necesitas. En Salmos 51:6 nos dice: Tú amas la verdad en lo íntimo y en lo secreto me has hecho comprender sabiduría. 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
5: Capítulo 30. Ay de los hijos que se apartan, dice Jehová, para tomar consejo y no de mí, para cobijarse con cubierta y no de mi espíritu, añadiendo pecado a pecado. Que se apartan para descender a Egipto y no han preguntado de mi boca, para fortalecerse con la fuerza de Faraón y poner su esperanza en la sombra de Egipto. Pero la fuerza de Faraón se os cambiará en vergüenza y el amparo en la sombra de Egipto en confusión. Cuando estén sus príncipes en Zoán y sus embajadores lleguen a Anes, todos se avergonzarán del pueblo que no les aprovecha, ni los socorre, ni les trae provecho, antes les será para vergüenza y aún para oprobio. Profecía sobre las bestias del Negev. Por tierra de tribulación y de angustia, de donde salen la leona y el león, la víbora y la serpiente que vuela, llevan sobre lomos de asnos sus riquezas y sus tesoros sobre jorobas de camellos a un pueblo que no les será de provecho. Ciertamente Egipto en vano e inútilmente dará ayuda. Por tanto, yo le di voces que su fortaleza sería estarse quietos. Ve pues ahora y escribe esta visión en una tabla delante de ellos y regístrala en un libro para que quede hasta el día postrero eternamente y para siempre. Porque este pueblo es rebelde, hijos mentirosos, hijos que no quisieron oír la ley de Jehová, que dicen a los videntes, no veáis, y a los profetas, no nos profeticéis lo recto, decidnos cosas halagüeñas, profetizad mentiras. Dejad el camino, apartaos de la senda, quitad de nuestra presencia al Santo de Israel. Por tanto, el Santo de Israel dice así, porque desechasteis esta palabra, y confiasteis en violencia y en iniquidad, y en ello os habéis apoyado, por tanto, os será este pecado como grieta que amenaza ruina, extendiéndose en una pared elevada, cuya caída viene súbita y repentinamente. Y se quebrará como se quiebra un vaso de alfarero, que sin misericordia lo hacen pedazos, tanto que entre los pedazos no se halla tiesto para traer fuego del hogar o para sacar agua del pozo. Porque así dijo Jehová el Señor, el Santo de Israel, en descanso y en reposo seréis salvos, en quietud y en confianza será vuestra fortaleza. Y no quisisteis, sino que dijisteis, no, antes huiremos en caballos, por tanto vosotros huiréis, sobre corceles veloces cabalgaremos, por tanto serán veloces vuestros perseguidores. Un millar huirá a la amenaza de uno, a la amenaza de cinco huiréis vosotros todos hasta que quedéis como mástil en la cumbre de un monte y como bandera sobre una colina. Por tanto, Jehová esperará para tener piedad de vosotros, y por tanto será exaltado teniendo de vosotros misericordia, porque Jehová es Dios justo, bienaventurados todos los que confían en Él. Ciertamente el pueblo morará en Sión, en Jerusalén, nunca más llorarás. El que tiene misericordia se apiadará de ti, al oír

voz de tu clamor te responderá. Bien que os dará el Señor pan de congoja y agua de angustia, con todo, tus maestros nunca más te serán quitados, sino que tus ojos verán a tus maestros. Entonces tus oídos oirán a tus espaldas palabra que diga, este es el camino, andad por él. Y no echéis a la mano derecha, ni tampoco torzáis a la mano izquierda. Entonces profanarás la cubierta de tus esculturas de plata y la vestidura de tus imágenes fundidas de oro. Las apartarás como trapo asqueroso. Sal fuera, les dirás. Entonces dará el Señor lluvia a tu sementera cuando siembres la tierra, y dará pan del fruto de la tierra, y será abundante y pingüe. Tus ganados en aquel tiempo serán apacentados en espaciosas dehesas. Tus bueyes y tus asnos que labran la tierra comerán grano limpio, aventado con pala y criba. Y sobre todo monte alto, y sobre todo collado elevado, habrá ríos y corrientes de aguas el día de la gran matanza, cuando caerán las torres. Y la luz de la luna será como la luz del sol, y la luz del sol siete veces mayor como la luz de siete días, el día que vendare Jehová la herida de su pueblo y curare la llaga que él causó. He aquí que el nombre de Jehová viene de lejos, su rostro encendido y con llamas de fuego devorador, sus labios llenos de ira y su lengua como fuego que consume. Su aliento, cual torrente que inunda, llegará hasta el cuello para zarandear a las naciones con criba de destrucción, y el freno estará en las quijadas de los pueblos, haciéndoles errar. Vosotros tendréis cántico como de noche en que se celebra Pascua, y alegría de corazón como el que va con flauta para venir al monte de Jehová, al fuerte de Israel. Y Jehová hará oír su potente voz, y hará ver el descenso de su brazo, con furor de rostro y llama de fuego consumidor, con torbellino, tempestad y piedra de granizo. Porque Asiria que hirió con vara, con la voz de Jehová será quebrantada. Y cada golpe de la vara justiciera que asiente Jehová sobre él será con panderos y con arpas, y en batalla tumultuosa peleará contra ellos. Porque Tofet ya de tiempo está dispuesto y preparado para el rey, profundo y ancho, cuya pira es de fuego y mucha leña. El soplo de Jehová como torrente de azufre lo enciende. Capítulo 31. Ay de los que descienden a Egipto por ayuda y confían en caballos, y su esperanza ponen en carros porque son muchos, y en jinetes porque son valientes, y no miran al Santo de Israel, ni buscan a Jehová. Pero él también es sabio y traerá el mal, y no retirará sus palabras. Se levantará pues contra la casa de los malignos, y contra el auxilio de los que hacen iniquidad. Y los egipcios hombres son, y no Dios, y sus caballos carne y no espíritu, de manera que al extender Jehová su mano, caerá el ayudador y caerá el ayudado, y todos ellos desfallecerán a una. Porque Jehová me dijo a mí de esta manera, como el león y el cachorro de león ruge sobre la presa, y si se reúne cuadrilla de pastores contra él, no lo espantarán sus voces, ni se acobardará por el tropel de ellos, así Jehová de los ejércitos descenderá a pelear sobre el monte de Sión y sobre su collado. Como las aves que vuelan, así amparará Jehová de los ejércitos a Jerusalén, amparando, librando, preservando y salvando. Volved a aquel contra quien se rebelaron profundamente los hijos de Israel. Porque en aquel día arrojará el hombre sus ídolos de plata y sus ídolos de oro que para vosotros han hecho vuestras manos pecadoras. Entonces caerá Asiria por espada no de varón, y la consumirá espada no de hombre, y huirá de la presencia de la espada, y sus jóvenes serán tributarios. Y de miedo pasará su fortaleza, y sus príncipes con pavor dejarán sus banderas, dice Jehová, cuyo fuego está en Sión y su horno en Jerusalén. Capítulo 32. He aquí que para justicia reinará un rey, y príncipes presidirán en juicio, y será aquel varón como escondedero contra el viento y como refugio contra el turbión, como arroyos de aguas en tierra de sequedad, como sombra de gran peñasco en tierra calurosa. No se ofuscarán entonces los ojos de los que ven, y los oídos de los oyentes oirán atentos. Y el corazón de los necios entenderá para saber, y la lengua de los tartamudos hablará rápida y claramente. El ruin nunca más será llamado generoso, ni el tramposo será llamado espléndido. Porque el ruin hablará ruindades, y su corazón fabricará iniquidad, para cometer impiedad y para hablar escarnio contra Jehová, dejando vacía el alma hambrienta y quitando la bebida al sediento. Las armas del tramposo son malas, trama intrigas inicuas para enredar a los simples con palabras mentirosas y para hablar en juicio contra el pobre. Pero el generoso pensará generosidades y por generosidades será exaltado. Mujeres indolentes, levantaos, oíd mi voz. Hijas confiadas, escuchad mi voz.

0: y razón. De aquí a algo más de un año tendréis espanto, oh confiadas, porque la vendimia faltará y la cosecha no vendrá. Temblad, oh indolentes, turbaos, oh confiadas, despojaos, desnudaos, ceñid los lomos con cilicio. Golpeándose el pecho lamentarán por los campos deleitosos, por la vid fértil. Sobre la tierra de mi pueblo subirán espinos y cardos, y aun sobre todas las casas en que hay alegría en la ciudad de alegría. Porque los palacios quedarán desiertos, la multitud de la ciudad cesará. Las torres y fortalezas se volverán cuevas para siempre, donde descansen asnos monteses y ganados hagan majada, hasta que sobre nosotros sea derramado el espíritu de lo alto, y el desierto se convierta en campo fértil, y el campo fértil sea estimado por bosque. Y habitará el juicio en el desierto, y en el campo fértil morará la justicia. Y el efecto de la justicia será paz, y la labor de la justicia, reposo y seguridad para siempre. Y mi pueblo habitará en morada de paz, en habitaciones seguras y en recreos de reposo. Y cuando caiga granizo, caerá en los montes, y la ciudad será del todo abatida. Dichosos vosotros los que sembráis junto a todas las aguas y dejáis libres al buey y al asno. Capítulo 33. Ay de ti que saqueas y nunca fuiste saqueado, que haces deslealtad, bien que nadie contra ti la hizo. Cuando acabes de saquear, serás tú saqueado, y cuando acabes de hacer deslealtad, se hará contra ti. Oh Jehová, ten misericordia de nosotros, a ti hemos esperado. Tú, brazo de ellos en la mañana, sé también nuestra salvación en tiempo de la tribulación. Los pueblos huyeron a la voz del estruendo, las naciones fueron esparcidas al levantarte tú. Sus despojos serán recogidos como cuando recogen orugas, correrán sobre ellos como de una a otra parte corren las langostas. Será exaltado Jehová, el cual mora en las alturas, llenó a Sión de juicio y de justicia. Y reinarán en tus tiempos la sabiduría y la ciencia y abundancia de salvación. El temor de Jehová será su tesoro. He aquí que sus embajadores darán voces afuera. Los mensajeros de paz llorarán amargamente. Las calzadas están deshechas, cesaron los caminantes. Ha anulado el pacto, aborreció las ciudades, tuvo en nada a los hombres. Se enlutó, enfermó la tierra, el Líbano se avergonzó y fue cortado. Sarón se ha vuelto como desierto, y Basán y el Carmelo fueron sacudidos. Ahora me levantaré, dice Jehová, ahora seré exaltado, ahora seré engrandecido. Concebisteis hojarascas, rastrojo daréis a luz, el soplo de vuestro fuego os consumirá. Y los pueblos serán como cal quemada, como espinos cortados serán quemados con fuego. Oíd los que estáis lejos lo que he hecho, y vosotros los que estáis cerca, conoced mi poder. Los pecadores se asombraron en Sión, espanto sobrecogió a los hipócritas. ¿Quién de nosotros morará con el fuego consumidor? ¿Quién de nosotros habitará con las llamas eternas? El que camina en justicia y habla lo recto, el que aborrece la ganancia de violencias, el que sacude sus manos para no recibir cohecho, el que tapa sus oídos para no oír propuestas sanguinarias, el que cierra sus ojos para no ver cosa mala. Este habitará en las alturas, fortaleza de roca será su lugar de refugio, se le dará su pan y sus aguas serán seguras. Tus ojos verán al rey en su hermosura, verán la tierra que está lejos. Tu corazón imaginará el espanto y dirá, ¿qué es del escriba? ¿Qué del pesador del tributo? ¿Qué del que pone en lista las casas más insignes? No verás a aquel pueblo orgulloso, pueblo de lengua difícil de entender, de lengua tartamuda que no comprendas. Mira a Sión, ciudad de nuestras fiestas solemnes. Tus ojos verán a Jerusalén, morada de quietud, tienda que no será desarmada, ni serán arrancadas sus estacas, ni ninguna de sus cuerdas será rota. Porque ciertamente allí será Jehová para con nosotros fuerte, lugar de ríos, de arroyos muy anchos, por el cual no andará galera de remos, ni por él pasará gran nave. Porque Jehová es nuestro juez, Jehová es nuestro legislador, Jehová es nuestro rey. Él mismo nos salvará. Tus cuerdas se aflojaron, no afirmaron su mástil ni entesaron la vela. Se repartirá entonces botín de muchos despojos. Los cojos arrebatarán el botín. No dirá el morador, estoy enfermo. Al pueblo que more en ella le será perdonada la iniquidad.
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0: Esta es la hora en nuestros estudios. 2:00. 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
2: Hola, apreciados hermanos, amigos, queremos darles la bienvenida a esta serie titulada En Busca de la Verdad. Y en esta ocasión vamos a ir a Juan 8:32, porque el Señor dijo: y conoceréis la verdad, y la verdad os libertará. Y sabes que cuando uno conoce a Jesús y su verdad, eso nos trae libertad, libertad mental, libertad emocional, libertad espiritual, aún libertad física. Yo he conocido muchas personas que han luchado con malos hábitos, con vicios, y llegan a un punto que se dan por vencidos porque no pueden romper esas cadenas que los atan a ese vicio, a ese mal hábito. Pero por otro lado, cuando conocen a Jesús y su verdad, eso les da libertad, rompe esas cadenas y llegan a ser verdaderamente libres. En esta ocasión vamos a estudiar el tema titulado La verdad sobre el día del Señor. Si vamos al libro de Apocalipsis, capítulo 1, versículos 10 y 11, descubrimos que ahí el Señor Jesús comienza a darle revelaciones al apóstol Juan de las escenas que vendrían en el futuro, lo que está en el libro de Apocalipsis, y comienza de esta manera: yo fui en el Espíritu en el día del Señor, y oí detrás de mí una gran voz como de trompeta, que decía: yo soy el Alfa y la Omega, el primero y el último, escribe en un libro lo que ves. Y noten que Juan dice: yo fui en el Espíritu en el día del Señor. Dios tenía un mensaje muy especial para su iglesia y se lo da a Juan en un día muy especial también, y se asegura que Juan registrara que estaba recibiendo estas revelaciones en ese día especial que le llama el día del Señor. La pregunta es: ¿cuál es el día del Señor? Bueno, depende a quién le preguntes, es la respuesta que vas a obtener. Es mejor que dejemos que la misma Biblia nos diga cuál es el día del Señor. Yo voy a compartir con ustedes un par de citas que nos van a aclarar este asunto, esta pregunta sobre el día del Señor. Aunque hay muchísimos versículos en la Biblia, pero les voy a citar del Antiguo Testamento y luego otra cita del Nuevo Testamento. Vean aquí en Isaías 58, versículos 13 y 14. Y aquí está hablando Dios mismo, el profeta está registrando esto, pero es Dios quien habla. Y dice: si retrajeres del sábado tu pie de hacer tu voluntad en mi día santo. Por lo tanto, aquí Dios identifica al sábado como su día santo. Y luego noten que sigue diciendo: y al sábado llamares delicias, santo, glorioso de Jehová. Dios quiere que el sábado sea una experiencia especial para ti, que sea una experiencia de gozo, que no digas como mucha gente dice: ay, ya está por comenzar el sábado y no logré hacer todas las tareas que tenía en mi lista, me faltó por hacer. Más bien que tengas una actitud que puedas decir: gracias a Dios que ya comenzó el sábado, me desconecto de todas las presiones de la vida, de todas las actividades de la semana, y puedo dedicarme a descansar, a reposar, a recibir bendiciones de Dios. Dios quiere que ese tipo de experiencia sea la tuya y la mía. Y sigue diciendo: y lo venerares, no haciendo tus caminos

ni buscando tu voluntad, ni hablando tus palabras. O sea, Dios quiere que el sábado sea un día especial al cual Él le llama mi día santo. Quiere que sea diferente a los otros días de la semana. O sea, que pongas a un lado las actividades laborales, todas las actividades que te consumen, que te mantienen ocupado. Y entonces te deleitarás en Jehová y yo te haré subir sobre las alturas de la tierra. Muchos pueden guardar el sábado, pero no se están deleitando en Jehová, porque la observancia del sábado llega a ser más bien una carga para ellos en vez de ser una experiencia de gozo, de delicia. Pero para aquellos que tienen la actitud correcta al observar el día del Señor, Dios dice que los hará subir sobre las alturas de la tierra. Y cada vez que eso se menciona en la Biblia, quiere decir que Dios te ofrece darte la vida eterna. Vamos a ir al Nuevo Testamento en el libro de Marcos, capítulo 2, versículos 22 y 28. Vamos a comenzar con el 27 y dice así: también les dijo, el sábado por causa del hombre es hecho, no el hombre por causa del sábado. Déjenme preguntarles, ¿qué hizo Dios primero en la creación, al hombre o al sábado? Yo he estado en lugares donde algunos han dicho al sábado, otros dicen al hombre. Pero si vamos a la creación, te das cuenta que para el sexto día de la creación Dios ya había terminado todo, no había nada más que hacer, incluso hizo al hombre y a la mujer. Entonces Dios creó primero al hombre y después creó el sábado. O sea, nos está diciendo que el sábado no necesita de ti y de mí. Tú y yo somos los que necesitamos del sábado, porque por causa del hombre es que el sábado fue hecho. Y entonces concluye en el versículo 28, así que el Hijo del Hombre es Señor aún del sábado. Por lo tanto, estamos claros que cuando Juan dice yo fui en el Espíritu, en el día del Señor, está hablando del sábado, del séptimo día. Cuando vamos a la creación, Génesis capítulo 1, versículo 31, aquí ya termina Dios la creación. Dios refleja en lo que hizo y dice así: y vio Dios todo lo que había hecho, y aquí que era bueno en gran manera, y fue la tarde y la mañana el día sexto. Y ya para el sexto día Dios ya había creado todo y dice que fue bueno en gran manera. Y nota que también dice que fue la tarde y la mañana. ¿Por qué? Los días bíblicos no son como ahora el hombre los computa, de medianoche a medianoche. Los días bíblicos se computan de puesta del sol a puesta del sol. Y entonces nota tú que dice que fue bueno en gran manera, y así se van describiendo los días de la creación. No sé si te has preguntado por qué la semana tiene 7 días si Dios creó todo en 6 días. La Biblia no lo explica, porque vamos a la Biblia y vemos que Dios agrega el séptimo día al ciclo semanal, aunque ya había terminado en su creación. Y en el capítulo 2 nos lo describe de esta manera, el versículo 1 y nos vamos hasta el 3. Y fueron acabados los cielos y la tierra y todo su ornamento, y acabó Dios en el día séptimo su obra que hizo, y reposó el día séptimo de toda su obra que había hecho. Y bendijo Dios al día séptimo y santificólo, porque en él reposó de toda su obra que había Dios creado y hecho. Por lo tanto, vemos que en el séptimo día Dios hace algo especial. Número uno, Dios reposó, enseguida Dios bendijo el sábado y luego lo santificó. Te pregunto, ¿Dios reposó porque estaba cansado? No, la Biblia dice que Él mandó y por su poder creador las cosas existieron. Lo único que Él se tomó el tiempo para hacer con sus manos fue cuando creó a Adán y Eva. Fuera de eso, todo existió por su poder creador. Entonces, ¿por qué reposó Dios? Para darles ejemplo a Adán y Eva de cómo entrar en ese reposo. Luego enseguida dice que Dios lo bendijo. Nota, le puso una bendición especial al sábado que no se encuentra en los otros días de la semana, aunque se describen cada uno de ellos como bueno en gran manera. Yo no puedo explicar científicamente cómo las 24 horas del sábado tengan una bendición especial que no se encuentra en los otros días de la semana. Yo solo lo acepto por fe y creo que si entro en ese reposo, Dios me da las bendiciones del descanso físico, mental y espiritual.
Y por último, Dios lo santificó. Y la palabra santificar quiere decir apartar algo con un propósito.

propósito sagrado. El ciclo semanal hasta la creación eran 6 días allí, y Dios le agrega el séptimo día para que terminara en 7 días la semana. Pero entonces no apartó el primer día, no apartó el segundo, sino apartó el séptimo día, el sábado. Lo santificó, lo apartó con un propósito sagrado para que fuera un día dedicado a él, un día de adoración. Y cuando vamos al libro de Éxodo 20, cuando Dios da los 10 mandamientos en una forma escrita, vemos que Dios incluye en uno de los 10 mandamientos la observancia del sábado, del séptimo día. Versículos 8 al 11 dice así el cuarto mandamiento: acordarte has del día del reposo para santificarlo. Y cuando tú lees de los otros mandamientos, dice simplemente haz esto, no hagas aquello, haz lo otro. Pero cuando llega el cuarto mandamiento no dice así, Dios dice acuérdate. ¿Por qué? Número uno, porque es importante para Dios, y sin duda número dos, porque Dios sabía que al pasar el tiempo el ser humano le daría poca importancia o se olvidaría completamente. Y por eso Dios dice acuérdate del día de reposo para santificarlo. 6 días trabajarás y harás toda tu obra, mas el séptimo será reposo para Jehová tu Dios. No hagas en él obra alguna, ni tu hijo, ni tu hija, ni tu siervo, ni tu criada, ni tu bestia, ni tu extranjero que está dentro de tus puertas. ¿Por qué razón? Aquí no lo explica. Porque en 6 días hizo Jehová los cielos y la tierra, la mar y todas las cosas que en ellos hay, y reposó en el séptimo día. Por tanto, Jehová bendijo el día del reposo y lo santificó. Nos recuerda exactamente lo que dijo en la creación. Nos lleva a la creación, nos recuerda que Dios es el creador de todas las cosas. Quiere decir que cuando tú entras en ese reposo, guardas el sábado como día del Señor, obedeces el cuarto mandamiento, estás reconociendo a Dios como el creador de todas las cosas. ¿Qué día guardó Jesús? Porque hay personas que se han atrevido a decir que Jesús cambió la observancia del sábado al domingo. En Marcos capítulo 1, versículo 21, leemos lo siguiente: y entraron en Capernaum, y luego los sábados, entrando en la sinagoga, enseñaba. Por lo tanto, vemos que Jesús iba a la iglesia en sábado. También pasamos luego a Lucas 4, 16, y dice así: y vino a Nazaret, donde había sido criado, y entró conforme a su costumbre el día del sábado en la sinagoga, y se levantó a leer. Por lo tanto, vemos que era costumbre de Jesús ir a la iglesia en sábado. No hay ninguna cita en la escritura que diga que Jesús observó el primer día de la semana, o lo que entendemos ahora como domingo. ¿Qué día guardaron los seguidores de Jesús? Porque a otros me han dicho, es que los seguidores de Jesús, cuando, después de que Jesús murió en la cruz, comenzaron a guardar el primer día de la semana. Vamos a ver si es cierto. Lucas 23, versículos 54 al 56 dice: y era la víspera de la Pascua y estaba para comenzar el sábado. Noten que Jesús murió en viernes de tarde. Y ya ahí como a las 3 de la tarde Jesús muere en la cruz. Pero dice que ya estaba por comenzar el sábado, porque recuerden que los días bíblicos son de puesta del sol a puesta del sol. Y estaba por comenzar también la fiesta de la Pascua y el sábado semanal de la creación. Y entonces vemos que era eso de las 3 de la tarde, y el sol se pondría en la primavera ahí, supongamos a eso de las 4:45, acercándose a las 5 de la tarde. Por lo tanto, ya estaba por comenzar el sábado. Y las mujeres que con él habían venido de Galilea siguieron también y vieron el sepulcro y cómo fue puesto su cuerpo. O sea, fueron siguiendo a las hombres que quitaron el cuerpo de Jesús de la cruz y lo llevaron a la tumba. Querían saber en qué tumba iban a poner el cuerpo de Jesús. Y sigue el relato bíblico: y vueltas aparejaron drogas aromáticas y ungüentos. O sea, una vez que regresaron a casa, organizaron todo lo que necesitaban para embalsamar el cuerpo de Jesús, que era costumbre en aquel entonces. Pero noten lo que hicieron: y reposaron el sábado conforme al mandamiento. Ellas esperaron, guardaron el sábado, ya conocen el relato, se aparecen a la siguiente mañana, el domingo de mañana, pero Jesús ya había resucitado. Pero hasta aquí vemos que los seguidores de Jesús seguían guardando el sábado conforme

el mandamiento. ¿Qué día guardó el apóstol Pablo? Porque otros me han dicho, es que fue el apóstol Pablo el que cambió la observancia del sábado al domingo. Vamos a ver si es cierto. En Hechos 17, versículos 1 y 2, dice así: pasando por Anfípolis y Apolonia, llegaron a Tesalónica, donde estaba la sinagoga de los judíos. Y Pablo, como acostumbraba, entró a ellos y por tres sábados disputó con ellos las escrituras. Y notas tú, hermano, amigo, que dice que era costumbre de Pablo ir a la iglesia en sábado. Y algunos me han dicho, bueno, porque el apóstol Pablo quería evangelizar a los judíos y él sabía que pues el sábado estaban en la iglesia y por eso él iba y les enseñaba, pero con los gentiles, con los griegos, con los que se habían convertido al cristianismo, pues Pablo se reunía el primer día de la semana aparte con ellos. Vamos a ver si es cierto. Hechos 18:4, y disputaba en la sinagoga todos los sábados y persuadía a judíos y a griegos. Quiere decir que no solo los judíos, los griegos, los gentiles también iban a la iglesia en sábado. Y alguien se atrevía a decirme, bueno, pero es que como les gustaba tanto escuchar a Pablo, los griegos sabían que estaba el sábado con los judíos en la iglesia y pues iban allá para escucharlo, pero después se reunían con él aparte el primer día de la semana, el domingo. Vamos a ver si es cierto. Hechos 13:42. Y saliendo ellos de la sinagoga de los judíos, los gentiles le rogaron que el sábado siguiente les hablasen estas palabras. Nota, les gustó tanto el mensaje que les había predicado Pablo que le dijeron, mira Pablo, el próximo sábado vuélvenos a enseñar de esto mismo. Y eso dijeron los gentiles, los griegos. Si en realidad se hubiese reunido aparte con ellos el primer día de la semana, pues entonces le hubiesen dicho, Pablo, estuvo tan bueno este mensaje, síguenos hablando de esto. Mañana cuando te reúnas con nosotros, asegúrate que nos sigas hablando de lo mismo. O el primer día de la semana cuando nos reunamos, háblanos de lo mismo. Pero dijeron el siguiente sábado. Ahora vean lo que sucede en el versículo 44. Y el sábado siguiente se juntó casi toda la ciudad a oír la palabra de Dios. No hay base bíblica para decir que fue Jesús, que fueron sus seguidores, los apóstoles, que fue el apóstol Pedro, porque ellos guardaron el sábado conforme al mandamiento. Te hago una pregunta, ¿sabía Jesús cuándo sucedería la destrucción de Jerusalén? Y de hecho, en el capítulo 24 de Mateo, el Señor Jesús profetizó la destrucción de la ciudad de Jerusalén, que históricamente está comprobado que fue en el año 70, después de nuestro Señor Jesucristo. El general Tito con el ejército romano entraron para calmar un levantamiento, una insurrección del pueblo judío en contra del gobierno romano y destruyeron el templo. Jesús sabía cuándo iba a suceder esa destrucción, que fue cerca de 40 años después de la muerte de Jesús. Y el Señor Jesús también sabía que los cristianos guardarían el sábado para el tiempo de la destrucción de Jerusalén. ¿Cómo sabemos eso? Porque en el capítulo 24, cuando el Señor Jesús da las señales de la destrucción del templo, vean lo que les dice en Mateo 24:20. Orad pues que vuestra huida no sea en invierno ni en sábado. ¿Por qué razón no en invierno? Yo he estado allí en Israel y como huirían a las montañas de Judea en el invierno hasta neva allí en ese lugar y pues pasarían dificultades. Si fuera en sábado estarían despreocupados alabando a Dios, adorando a Dios y podrían ser sorprendidos. Si hubiese querido que para entonces, después de la muerte de él, guardaran el primer día de la semana, pues les hubiese dicho, oren para que su huida no sea en invierno ni en primer día de la semana, pero les dijo en sábado. El sábado, amados, es la señal de Dios. Mira lo que dice en Ezequiel 20:12. Y diles también mis sábados que fuesen por señal entre mí y ellos para que supiesen que yo soy Jehová, que los santifico. Es una señal entre Dios y su pueblo, entre el Creador y sus criaturas. Y Él nos quiere santificar, así como santificó el sábado, lo apartó para que fuera un día especial de los otros días de la semana, también nos quiere apartar a nosotros.

del mundo como cristianos para que seamos un pueblo especial. Y Dios sabía que mientras el hombre no se olvidara de guardar este día especial, el día del Señor, nunca se olvidaría de Él como el Creador. Una vez que el ser humano se olvidara de este mandamiento, tendería a poner en duda la existencia de Dios, tendería a poner en duda de que si Dios es el Creador o existimos por la evolución. También en Ezequiel 20:20 dice: y santificad mis sábados y sean por señal entre mí y vosotros, para que sepáis que yo soy Jehová vuestro Dios. Al día del Señor, o al primer día de la semana, como mucha gente le llama el día del Señor, tú le puedes llamar día del Señor todo lo que quieras, pero siempre seguirá siendo el primer día de la semana. Nunca va a ser el séptimo día, nunca va a ser el día donde Dios reposó, Dios bendijo y Dios lo santificó. Porque Dios no bendijo todos los días, aunque fueron buenos en gran manera. Dios no bendijo cualquier día, Dios bendijo el séptimo día. ¿Qué día guardaremos en la eternidad? ¿Qué te parece? Porque si fuera como la gente dice, que hasta antes de la muerte de Jesús en la cruz fue el sábado, después de la muerte de Jesús fue el primer día de la semana, según para celebrar la resurrección de Jesús, el primer día de la semana. Mira, si tú quieres celebrar la resurrección de Jesús, la Biblia nos dice que participando de la cena del Señor, eso representa muerte, sepultura y resurrección de nuestro Señor Jesucristo. El bautismo representa muerte, sepultura y resurrección de nuestro Señor Jesucristo. Pero si fuera como la gente dice, entonces en la eternidad guardaríamos el primer día de la semana. Pero en Isaías 66, 22 y 23, hablando de lo que será la tierra nueva después de que termine el pecado y los pecadores, dice así: porque como los cielos nuevos y la tierra que yo hago permanecen delante de mí, dice Jehová, así permanecerá vuestra simiente y vuestro nombre. Cada vez que Dios compromete su nombre, así dice Jehová, tú puedes asegurarte que eso se va a cumplir. Y dice que tu simiente va a permanecer delante de él, y tu nombre, tu simiente son tus hijos, tus nietos. Dios promete que si tú te mantienes fiel a él, tu nombre va a permanecer en el libro de la vida, el nombre de tu familia va a permanecer en el libro de la vida. Y mira cómo termina: y será que de mes en mes y de sábado en sábado vendrá toda carne a adorar delante de mí, dijo Jehová. No dice el primer día de la semana, sino sábado en sábado, y está hablando de la eternidad. ¿Sabes que en la ciudad de Londres está este edificio que es el edificio del Parlamento inglés, y tiene una torre ahí grande que tiene un reloj muy famoso que le llaman el Big Ben? Y se cuenta que en un tiempo dejó de trabajar este reloj. Trajeron los mejores relojeros suizos, no lo podían hacer trabajar. Cierto día se acercó un viejecito, un relojero inglés, entró por las escalinatas de dentro de la torre hasta que llegó arriba, pidió que le dieran oportunidad de trabajar en ese reloj. Él dijo: yo soy relojero, y pues no había otra alternativa, no lo podían hacer trabajar los relojeros suizos. Le dieron oportunidad al viejecito, comenzó a aceitarle por aquí, a ajustarle por acá, y pronto estaba ese reloj trabajando, tic tac, tic tac. Los relojeros suizos quedaron espantados, le preguntan: ¿cómo hizo trabajar ese reloj? ¿Cómo supo cómo funcionaba? Y el viejecito dijo: muy sencillo, yo fui quien lo hice. Y sabes, mi amado, si Dios nos creó y Él sabe lo que necesitamos, y por causa del hombre es que el sábado fue hecho, ¿quién soy yo para decidir que otro día me conviene o que no, cualquier día? De hecho, tú puedes escoger lo que quieras. Dios nunca va a forzar tu voluntad, nos da la libertad de escoger. Pero de hecho, no hay base bíblica para decir que el primer día de la semana es el día del Señor. En Hebreos 4, 9 al 11 dice el apóstol Pablo: por tanto queda un reposo para el pueblo de Dios. Y cuando lees ahí descubres que está hablando del reposo de la creación, porque el que ha reposado, entrado en el reposo de él, ha reposado también él mismo de sus propias obras, como Dios reposó de las suyas. Procurad pues de entrar en aquel reposo. Está hablando del séptimo día de la creación, que ninguno caiga en semejante ejemplo de desobediencia. Alguien te ha dicho: ah, no, desde que Cristo murió en la cruz todos los días son iguales. Cítale Hebreos capítulo 4, porque aquí en el versículo 9 dice que todavía queda un reposo para el pueblo del Señor, y dice que entonces es el séptimo día de la creación, y dice que no caigamos en ejemplo de desobediencia. Si tú no sabes, Dios no te lo toma en cuenta, pero cuando sabes lo que dice la Biblia y insiste

0: empiezan a hacer lo contrario simplemente porque la mayoría guarda el domingo, porque es más práctico, porque es más fácil, dice que estás cayendo en ejemplo de desobediencia. Y yo como cristiano no quiero ser ejemplo de desobediencia, quiero dar un ejemplo de obediencia para que otros sigan al Señor, para que otros sirvan al Señor como Dios manda. Y en Mateo 11:28 el Señor Jesús dice: venid a mí todos los que estáis trabajados y cargados, y yo os haré descansar. Jesús es nuestro reposo. Yo no sé qué carga llevas tú en la vida. Yo solo sé que mucha gente vive con estrés, vive con presiones en la vida y no descansa. El hombre como Dios planeó, tu cuerpo no se restaura en el ciclo semanal como Dios planeó, y por eso la gente vive estresada, con los cables pelados, discutiendo y con una cantidad de problemas emocionales. Si tienes cargas en tu vida, ven a Jesús, Él es nuestro reposo. Entra en esta experiencia de reposo, guarda el día del Señor y vas a ver que Dios te va a dar bendiciones. Yo quiero orar por ti y por tu familia, para que tú puedas entrar en este reposo. ¿Quieres que ore por ti? Ahí donde estás, levanta tu mano, ábrele el corazón a Jesús. Él es nuestro reposo y te quiere bendecir. Vamos a orar. Padre Celestial, en esta oportunidad venimos a ti porque sabemos que tú eres nuestra única esperanza. Es cierto, la mayoría guarda el domingo, pero Padre, yo prefiero ir en contra de la mayoría, pero saber que te estoy obedeciendo, que ir con la mayoría y saber que te estoy desobedeciendo. Ayúdanos a tener fe que tú nos vas a bendecir, que nos vas a dar el reposo físico, mental y espiritual al guardar tu día santo. Bendícenos, bendice nuestras familias, y Padre, venimos a Jesús, queremos que Él sea nuestro reposo. Te agradecemos por tus bendiciones en el nombre de Jesús. Amén.
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0: Esta es la hora en nuestros estudios. 2:58. 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
1: Me siento enfermo, mamá. No puedo trabajar hoy.
2: Tienes que trabajar, Tus. ¿Sabes lo que pasará si el capataz descubre que no estás trabajando?
1: Lo que hicieron con Catón ayer. Simplemente lo tiraron al bulto de ceniza para que se muriera. Solo porque se quebró el brazo y no podía trabajar.
2: Sucede frecuentemente con los que trabajan en las cavernas con el fuego.
1: ¡No es justo!
2: Ay, nada es justo para un esclavo.
1: El trabajo es de sol a sol. En este calor y este polvo. Todo el tiempo tengo...

0: hombre. Ahora estoy enfermo y necesito acostarme.
1: ¿Qué pasa aquí? No puedes estar acostado cuando hay trabajo que hacer. ¡Levántate, muchacho! Tienes que terminar de forjar este vaso de bronce antes de la puesta del sol, o no comerás.
2: Él lo terminará, señor. Yo me encargaré de que lo haga. No le pegue otra vez.
0: Ya estoy en eso, señor. Estoy trabajando.
1: Eso es mejor. Y no te detengas hasta que el sol se ponga.
2: Tus, pronto llegará la noche y podremos descansar. Por lo menos nosotros, los forjadores a martillo, podemos descansar. ¿Sabes cómo es en las cavernas donde trabaja tu tío Blas? Ahí no hay día ni noche. Trabajan hasta que caen exhaustos. El metal candente los pringa al burbujear y les quema la carne. No permitamos que nos manden para allá, Tus.
0: No hay esperanza para nosotros, ¿verdad, mamá? ¡Ninguna esperanza!
3: ¿Cómo están, amigos?
4: Un saludo para todos. Estamos felices de que estén listos para escuchar otro relato del tiempo de los apóstoles y de la iglesia cristiana cuando comenzaba.
3: Este era un tiempo cuando el imperio romano era muy fuerte y la esclavitud, que era común, muchas veces era muy cruel. En algunas partes del imperio, 2 de cada 3 personas eran esclavos.
4: Claro que la esclavitud es muy mala. La vida debe haber sido muy difícil para el niño Tus y para su madre. ¿Dónde vivían, tío Daniel?
3: Miles de esclavos como ellos, tía Elena, vivían en la ciudad de Corinto, en lo que hoy se llama Grecia. De hecho, había varios centenares de miles de esclavos en Corinto cuando el apóstol Pablo fue allá.
4: Debe haber sido un lugar de mucho trabajo.
3: Corinto era un puerto de mucho tráfico, tía Elena. Era también el centro de producción del bronce del Imperio Romano. Los corintios poseían una fórmula secreta para combinar el cobre con zinc y con otros metales, y no querían que los secretos de su bronce se escaparan hacia otros lugares, así que los esclavos eran mantenidos encadenados de por vida en las cavernas. Afuera, cerca de las playas y a lo largo de las calles, había interminables líneas de forjadores, como tú y su mamá. Ellos forjaban a martillo y limaban los objetos hasta darles la forma deseada.
4: Quiere decir que hasta los niños hacían ese trabajo.
3: Así es. Muchas veces se usaba a los niños para que forjaran metal y les aseguro que sus vidas eran muy duras y, por lo general, muy cortas. Era frecuente que les cayeran limaduras de metal en los ojos y gradualmente se quedaran ciegos. Y si se enfermaban tanto que no podían trabajar, eran tirados entre los bultos de cenizas para que allí se murieran.
4: Es difícil entender eso para nosotros en estos días. Así que fue a esta clase de ciudad que el apóstol Pablo vino y predicó las buenas noticias acerca de Jesucristo.
3: Correcto, tía Elena. Pablo le llevó el amor de Dios a toda ciudad que le faltaba el amor. Esa historia se encuentra en el capítulo 18 del libro de los Hechos de los Apóstoles.
4: ¿Cuál es el título de la historia de esta vez, tío Daniel?
3: La he titulado El niño esclavo de Corinto. Corinto era una ciudad malvada, casi completamente dada a la idolatría. También era un centro comercial de mucho movimiento, con antorchas que iluminaban toda la noche sus calles, teatros y templos. Los esclavos trabajaban de sol a sol y se detenían solo porque se oscurecía. Descansaban en cuevas y chozas en las afueras de la ciudad. Allí era más tranquilo.
2: Te horneo unos queques de cebada, Tus. Y aquí tienes una taza de agua.
0: No, no tengo hambre, mamá. Yo solo quiero dormir.
2: No, no, tienes que comer algo para poder mantenerte fuerte, Tus. Escúchame. Tienes que comer algo. Toma, querido, yo te ayudaré.
0: Bueno, voy a tratar, mamá.
2: Bueno. Bueno. ¿Quién anda ahí?
5: Soy yo, Zenón. ¿Está Tus ahí?
0: Sí. Aquí estoy. Acércate al fuego.
5: Oh, qué bueno es sentarse. Terminamos de descargar temprano el barco que trae cobre.
0: ¿De Chipre?
5: Por

0: supuesto.
1: ¿Cómo estuvo el día?
0: Caliente y polvoriento como siempre. No es fácil ser cargador. Mañana tengo que acarrear el cobre hacia las cavernas. Tal vez te vea.
1: Quizás no esté allí.
0: ¿Qué quieres decir? Estarás en la calle de los forjadores, ¿no es cierto?
2: Tus está muy enfermo.
0: Oh, ¿significa eso que no podrás ir conmigo a la casa de Hechicio Justo?
1: ¿Qué habrá ahí?
0: He estado yendo a oír un predicador venido de Jerusalén. Su nombre es Pablo, y él sí que tiene buenas noticias que contar.
1: No hay buenas noticias para un esclavo.
0: Él habla acerca de un Dios que ama a toda la gente por igual. Esclavos y amos, ricos y pobres.
1: No hay un Dios tal.
0: ¿Por qué no vas conmigo mañana por la noche al ponerse el sol? Entonces verás lo que quiero decir.
1: Quizás vaya, si estoy vivo.
0: Oraré por ti, para que estés bien. Le pediré por ti al Dios que aún ama a los esclavos.
1: ¿Un Dios que ama a los esclavos? ¿Un Dios que ama a los esclavos como yo?
3: Pablo había llegado a la ciudad de Corinto después de haber terminado sus labores en Tesalónica, Berea y Atenas. En Corinto se había hospedado con un judío llamado Aquila. Este y Priscila, su esposa, habían venido de Italia hacía poco. Debido a que Pablo y Aquila eran del mismo oficio, Pablo se quedó a vivir con él y su esposa y hacían negocios juntos, fabricando tiendas de campaña. Pablo también iba a las reuniones en la sinagoga y discutía con los que se reunían cada sábado.
0: Ventus, por acá. Allí hay una escrita para nosotros.
1: Espera, no tan a prisa. Aún estoy todavía débil. Pero yo soy solo un esclavo. Y aquí hay algunos ricos. ¿Me echarán?
0: Ay, ya te dije que eso no importa. Ahora, ven conmigo.
1: No puedo creer que estoy aquí, entre esta gente.
0: ¡Shh! Ese que va hacia el frente es Pablo.
1: Parece un obrero.
0: Es fabricante de tiendas, junto con aquellos dos, Aquila y Priscila.
1: ¿Fabricantes de tiendas? Eso me hace sentir un poco más cómodo.
4: ¡Shh! Queridos hermanos y hermanas, quiero que todos sepan que son bienvenidos a esta casa de Ticio Justo. Cualquiera que invoca el nombre de Jesucristo es bien recibido aquí.
1: ¿Quién es ese Jesús?
0: Ya verás.
4: Es únicamente de Dios que ustedes obtienen la vida por medio de Cristo Jesús. En Él no hay esclavos y amos. Todos ustedes son iguales. Él ama a todos por igual. Todos ustedes juntos componen la casa de Dios y el Espíritu de Dios vive entre ustedes.
1: Este Dios... ¿me ama a mí también?
0: Sí, sí. Shh. Hay algo más.
4: Ahora bien, el Cristo acerca del cual les hablo resucitó de entre los muertos y debido a que Él resucitó, ustedes también podrán hacerlo. Cristo resucitó primero y cuando Él regrese, todo su pueblo volverá a la vida y todos vivirán libres en Él.
1: ¿Es cierto eso, Zenón?
0: Claro que sí. Lo siento en mi corazón. Este Jesús nos dará nueva vida como gente libre.
4: Sucederá en un momento, en un abrir y cerrar de ojos, cuando suene la trompeta final. Porque se dará un toque de trompeta desde el cielo y todos los cristianos que han muerto volverán repentinamente a la vida con cuerpos nuevos y nunca, nunca, jamás morirán. Luego, también los cuerpos de los que todavía estemos vivos serán transformados de repente.
1: Hay esperanza hasta para mí.
4: Jesús nos dio una manera de recordar su muerte, su resurrección y su regreso. Esta noche comeremos la cena del Señor.
1: ¿Qué es la cena del Señor?
0: Tenemos una cena juntos, tal como lo hizo Jesús con sus discípulos. Uno debe participar.
1: ¿Yo? ¿Un esclavo? ¿Comer con esta gente?
0: Sí, todos somos uno en Jesús. Somos la familia de Dios.
1: ¿Quieres decir que aquí yo no soy considerado esclavo?
0: Todos somos hermanos y hermanas. Y Dios

0: nuestro padre.
1: Es demasiado bueno para ser cierto. Pero, ¿verdad que es cierto?
0: Sí, Tooth, es cierto.
2: Y así, aún los esclavos hallaron esperanza, tanto como los marineros, mercaderes y viajeros de muchos países. Algunos de los líderes de Corinto, como Crispo, Estéfanas y Gallo, se habían hecho también cristianos. Sin embargo, Pablo se sentía desanimado. La creciente oposición e ira de Sóstenes y los líderes judíos le preocupaba grandemente, y lo que estaba logrando apenas parecía hacerle mella a la maldad de esa ciudad. Cada día y cada noche, miles de adoradores iban al templo de Afrodita, la diosa griega de los deseos desordenados. Pablo jamás había visto una ciudad tan llena de maldad, y aún los paganos romanos, al referirse a un pecador, decían: peca como Corinto. Una noche, el Señor le habló a Pablo en una visión, diciéndole: Pablo, no tengas miedo, sigue anunciando el mensaje y no calles, porque yo estoy contigo y nadie te puede tocar para hacerte daño, pues tengo mucha gente en este lugar. Esa era la seguridad que él necesitaba. Inmediatamente extendió su predicación y enseñanza. Les habló a los esclavos, a los cansados obreros, a los trabajadores de los muelles, a los marineros y a los dueños de tiendas. A la sombra de los templos paganos de Grecia, la primera comunidad cristiana de Corinto se fortaleció más y más. Pablo se regocijaba en sus victorias, pero él sabía que una tormenta de dificultades estaba a la vuelta de la esquina.
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3: Escuchemos ahora la segunda parte de la historia titulada El Niño Esclavo de Corinto.
2: El apóstol Pablo estaba levantando una iglesia cristiana fuerte en Corinto. Los nuevos convertidos eran gente de todas las ocupaciones de la vida. Pero Pablo estaba ansioso de tener consigo a sus dos compañeros cercanos, Silas y Timoteo. Un día, mientras Pablo estaba ocupado cosiendo una tienda o una vela, dos hombres entraron en el pequeño taller de los fabricantes de tiendas.
5: ¡Pablo!
6: ¡Timoteo!
7: ¡Hermano Pablo!
5: ¡Silas! ¡Hermanos! ¡Hijos! ¡Ay! ¡Alabado sea Dios porque al fin han venido!
7: Oh, sí, Pablo. Hemos llegado. Queríamos venirnos antes, pero tuvimos mucho trabajo en Filipo, Tesalónica y Berea.
8: Y con todo eso fue difícil venirnos.
5: Oh, pero cuénteme rápidamente acerca de los hermanos en Filipo. ¿Cómo les va a los hermanos en Tesalónica? Hay muchas persecuciones. Y en Berea, mis queridos hermanos de Berea, ¿cómo está Jasón? ¿Cómo le va a Lidia y el carcelero de Filipo?
7: Uy, Pablo, tendremos tiempo para contarte todo.
5: Ay, hermanos, perdónenme, se los ruego. Primero deben reponerse de su largo viaje y comer algo. Después podremos hablar.
2: Silas y Timoteo tomaron un corto tiempo para refrescarse, porque estaban tan ansiosos por darles las noticias como Pablo estaba por oírlas. Primero le entregaron un regalo en efectivo que le enviaba a la iglesia de Filipo. Después le contaron acerca de la fidelidad de los filipenses y de los malentendidos de la iglesia de Tesalónica. El nombre de Pablo estaba siendo atacado allá por enemigos. Unos cuantos de los creyentes todavía estaban viviendo inmoralmente, y había algunos que habían dejado de trabajar
4: porque esperaban que Jesús volvería muy pronto. A Pablo le afectaban mucho los problemas.
5: ¡Ay! Oh, si pudiera ver a toda esa gente otra vez. Tan solo hablar con ellos, aunque fuese unas pocas horas. ¿Puedo volver a visitarles ahora?
7: Ir ahora sería imprudente, Pablo. Muchos tratarían de matarte al solo verte. Y temo que la persecución seguiría inmediatamente.
5: Claro, claro, tienes razón. Pero ¿qué puedo hacer para ayudarles? Si tan solo pudiera aparecer ante ellos una sola vez y hablarles...
8: ¡Tú puedes! Escríbeles una carta. Una carta haría el mismo efecto que tenerte entre ellos.
5: Pero yo no soy muy buen escritor de cartas.
8: El Señor te dará las palabras.
7: Y yo puedo escribir lo que tú dictes.
5: Oh, sí, sí, necesitaré ayuda. Mi letra es grande y fea. Timoteo, ve al mercado y compra un poco de papiro. Silas, tú prepara la tinta y los pinceles.
4: Poco después, Timoteo regresó con muchas hojas de papiro delgado. Silas ya tenía listo los pinceles y la tinta. Se sentó, mojó el pincel en la tinta y la acercó al papiro.
5: Silas, escribe, por favor. Yo, Pablo, junto con Silas y Timoteo, escribo esta carta a los hermanos de la iglesia de la ciudad de Tesalónica. Que estén unidos a Dios, el Padre y al Señor Jesucristo. Que Dios derrame su gracia y su paz sobre ustedes.
4: Así comenzó otra de las famosas cartas de Pablo, que luego llegarían a ser parte del Nuevo Testamento y de la Biblia.
5: Hermanos, oren también por nosotros. Saluden a todos los hermanos con un beso santo. Les encargo, por la autoridad del Señor, que lean esta carta a todos los hermanos. Que nuestro Señor Jesucristo derrame su gracia sobre ustedes.
7: ¿Ya terminaste, Pablo?
5: Sí, eso es todo. Y espero que sea suficiente.
8: Es una carta grandiosa, Pablo. Has puesto en ella tu corazón.
5: Timoteo, te ruego que lleves esta carta a la iglesia de Tesalónica rápidamente. Fortalece su fe. Y después que lo hayas hecho, regresa con la respuesta de ellos.
8: Lo haré. Yo lo haré.
5: Dios estará contigo, hijo mío.
4: Mes tras mes, Pablo continuó enseñándoles a los esclavos y a los libres acerca de Jesucristo en la casa de Ticio Justo. Pero entre más crecía la comunidad cristiana, más se enfurecían y se llenaban de celos los líderes de la sinagoga. Crispo, que había sido líder de la sinagoga, antes de hacerse cristiano, advirtió a Pablo acerca de los problemas que se acercaban.
6: Pablo, las nubes de la tormenta se están juntando y están por estallar. Ahora mismo una turba se está formando para llevarte ante Galión, el gobernador.
5: ¿Con qué Galión?
6: Los líderes judíos creen que él les apoyará porque es un hombre pacífico y no querrá que haya dificultades en Corinto.
5: Entonces planean levantar dificultades para luego culparme por ellas.
6: Ese es el plan de ellos. ¿Cuál es el tuyo?
5: Seguir adelante, predicando y enseñando.
6: ¿No tienes miedo?
5: No. El Señor me ha prometido que en esta ciudad no me acontecerá ningún mal. Es la obra de Él, y Él la atenderá.
6: Yo temo por ti. Los líderes de la sinagoga no se detendrán ante nada para deshacerse de ti.
4: La nube de la tormenta explotó. La furiosa turba inundó la casa de Ticio Justo y arrastró a Pablo hasta la corte que presidía Galión.
9: ¡Traición! ¡Traición! ¡Hay traición en este lugar! ¡Ese hombre es el instigador! ¡Habla junto a Roma! ¡Acaben con ese traidor! ¡Traición! ¡Traición! ¡Traición!
10: ¡Muy bien, muy bien! ¡Cállense! ¡Guardias! ¡Calmen esta turba!
9: ¡Silencio! ¡Silencio, he dicho! ¡Silencio!
11: Así está mejor. Esta es una corte de justicia romana y yo, como gobernador, demando respeto. Ahora díganme, ¿cuál es el problema?
12: Su señoría, Yo soy Sóstenes, el nuevo líder de la sinagoga.
11: Sí, sí, continúe.

0: ¿Por qué han traído a este hombre ante mí?
1: Su señoría, este traidor llamado Pablo es un creador de problemas que busca persuadir a los hombres a que adoren a Dios en formas contrarias a la ley romana.
0: ¿Es eso cierto?
1: Su señoría, lo hemos traído ante usted para que lo juzgue y castigue.
0: Bueno, pero ¿ha cometido algún crimen?
1: Enseña que el Mesías ha venido.
0: ¿El Mesías de Israel?
1: Sí, su señoría. Y él lo llama rey.
0: ¿Y tú crees que el Mesías ha venido ya?
1: No, su señoría.
0: Ya veo.
2: Su señoría, ¿puedo hablar por mí mismo?
0: Presumo que tú eres el Pablo de quien se habla.
2: Sí, su señoría, yo...
0: No es necesario que digas nada.
3: No, lo deja a Pablo hablar.
0: Ya Pablo está muerto. No es necesario que te defiendas ante mí. Escúchenme. Si se tratara de algún delito o algún crimen grave, yo naturalmente me tomaría la molestia de oírlos a ustedes los judíos. Pero como se trata de palabras, de nombres y de la ley de ustedes, arréglenlo ustedes mismos, porque yo no quiero meterme en esos asuntos.
1: Pero su señoría...
0: Ya he oído suficiente. Guardias, saquen esta turba de aquí.
4: Con sus látigos y la parte de atrás de sus lanzas, los guardias echaron la turba del área del tribunal. Un gran número de griegos se había reunido para ver el juicio. Cuando vieron que Galión echó fuera a los judíos, agarraron a Sóstenes y lo golpearon. Galión le dio la espalda al asunto y continuó con el siguiente caso.
5: Bueno, Pablo, no te molestarán otra vez mientras Galión sea gobernador.
2: Sí, eso está bien. Galión mismo declaró que los cristianos no estaban quebrando ley romana alguna. Ahora podemos trabajar más libremente.
4: Pablo volvió a sus prédicas y su enseñanza, pero estaba todavía preocupado por la iglesia de Tesalónica. ¿Qué efecto habría tenido su carta sobre ellos? ¿Cuándo regresaría Timoteo con algunas noticias? Finalmente, Timoteo regresó a Corinto. Traía noticias, algunas buenas y otras malas.
6: Pablo, muchos de los cristianos están creciendo en la fe. Están soportando las persecuciones y dificultades como buenos soldados. Y también se protegen el uno al otro muy bien.
2: Pero todavía quedan algunos problemas, ¿no es cierto?
6: Eso me temo. Algunos han hecho circular una carta que dicen que tú enviaste, pero es falsa. Así que algunos creyeron lo que dice esa carta y están confundidos. Y todavía quedan algunos que no están trabajando, sino que están viviendo a costa de otros creyentes.
2: ¿Será seguro que yo regrese allá ahora?
6: No. No, Pablo, me temo que no. Tus enemigos todavía te están esperando, listos para deshacerse de ti a como dé lugar.
2: Entonces, otra carta tendrá que hacer el trabajo.
4: Pablo dictó su segunda carta a los hermanos de Tesalónica. Les animó a seguir siendo pacientes en las pruebas. También les explicó más claramente las cosas que debían acontecer antes que Jesús volviera por segunda vez. Finalmente, Pablo tomó el pincel en su propia mano y escribió:
2: Yo, Pablo, les escribo el saludo de mi puño y letra. Así firmo todas mis cartas. Así escribo, que nuestro Señor Jesucristo derrame su gracia sobre todos ustedes. Sinceramente, Pablo.
6: ¿Está lista esta carta?
2: Sí. Oremos. Luego, debes regresar a Tesalónica. Asegúrate de decirles que desearía ir en persona, pero que no puedo.
4: Pablo pasó un año y medio en Corinto durante su primera visita. Y en ese tiempo, mucha gente llegó a conocer a Jesucristo. Gente como Tus y Zenón.
7: Oigo decir que Pablo se va de Corinto.
8: Sí. Me temo que sí.
7: Pero ¿por qué? Nosotros lo necesitamos.

0: otras ciudades también lo necesitan.
1: Y Aquila con Priscila se van con él. Me harán mucha falta también.
0: Yo también los echaré de menos. Pero creo que lo que nos han dejado, una familia que se preocupa por nosotros, un Dios que nos ama.
1: Y una vida nueva.
0: Correcto. Esperanza y una vida nueva.
1: ¿Sabes qué, Zenón? Yo prefiero ser esclavo y tener a Jesús que ser libre y no conocerle.
0: Yo también, Tus. Yo también.
2: Tomando a Aquila y Priscila consigo, Pablo navegó hacia el puerto de Cesarea. De allí fue a visitar la iglesia de Jerusalén y luego se dirigió a Antioquía. Su segundo viaje misionero terminó. Había establecido iglesias nuevas en Filipo, Tesalónica, Berea y Corinto. Había fortalecido las iglesias de Turquía. Pero no estaba listo para descansar. Pocos días después, él estaba listo para salir en otro viaje misionero. Pero eso es algo que contaremos en otra oportunidad.
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3: Que el Señor les bendiga.

0: Esta es la hora en nuestros estudios. 3:30. 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
1: Hola, ¿cómo estás? Hoy hablaremos de uno de los sentidos más sensibles e importantes de nuestro cuerpo.
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1: Utilizo anteojos desde los 14 años. Ya ni siquiera me acuerdo de cuántos me mandé a hacer. Y tampoco me acuerdo cuántos rompí, pero te puedo asegurar que fueron muchos. En la vida de las personas que usan anteojos, la estética del rostro es muy importante. Hay lentes que nos quedan mejor que otros. Todo esto para que podamos ver mejor. ¿Pero cómo funciona este sentido? Bueno, el ojo humano opera de forma idéntica a una cámara fotográfica digital. La luz ambiental rebota en los objetos del entorno y entra directo por la córnea, atravesando la pupila. El iris, que da el color único a tus ojos, regula el paso de luz exactamente como el diafragma mecánico de una cámara. Después, el cristalino enfoca esa luz en la retina, proyectando la imagen de forma invertida. Sí, como lo escuchaste, aunque no lo creas, vemos todo al revés. La retina tiene millones de células fotorreceptoras llamadas conos y bastones. Los conos identifican los colores y los bastones nos permiten ver en la oscuridad absoluta. Estas células convierten los estímulos luminosos en impulsos eléctricos. El nervio óptico los lleva directo al cerebro, que se encarga de procesar la información y enderezar la imagen final que vos y yo percibimos. Así como los otros sentidos, hay curiosidades. Por ejemplo, ¿sabías que los ojos parpadean unas 15 o 20 veces por minuto? Esto es un acto vital para limpiarlos e hidratar la superficie ocular de forma constante. Además, el músculo que mueve el ojo es el más rápido de todo el cuerpo humano. Sus contracciones ocurren en menos de una centésima de segundo. Otra curiosidad también es que los bebés recién nacidos no ven en colores. Ellos solo distinguen sutiles tonos blanco y negro y gris debido a sus conos que todavía son inmaduros. Otro dato interesante es el siguiente. Científicos del MIT descubrieron que el cerebro procesa las imágenes que ve el ojo en solo 13 milisegundos. Es una velocidad increíble. Por eso la visión consume tanta energía de nuestro organismo. Es nuestro sentido más complejo y nos aporta hasta el 80% de la información del mundo exterior. Pero hay una mirada más abstracta de la vista. Tiene que ver con la visión, que es la forma de percibir lo que puede llegar a ser. Incluso en la mirada abstracta también se suma la fe. Lo esencial es invisible para los ojos, escribió Antoine de Saint-Exupéry. La definición de fe se trata de ver el mundo desde una perspectiva espiritual, desde donde se puede percibir la existencia de Dios y todos sus actos. El gran apóstol Pablo escribe sobre esto en Hebreos 12:2 y dice así: puestos los ojos en Jesús, el autor y consumador de la fe. Esta es una invitación para creer. No solamente que Dios existe, sino que es quien nos sustenta. Por lo tanto, permitamos que a lo largo de las horas de este día, Dios sea una luz en nuestro camino.
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0: Bienvenidos a Lecciones de la Biblia, un espacio para estudiar y para entender la palabra de Dios. Esta semana hemos estado hablando del tema de dar gloria a Dios y uno de los problemas fue lo sacrificado a los ídolos. Yo quiero hoy ampliar un poquito más ese tema porque resulta que lo que Pablo dijo, no miren lo que compran en la carnicería y si algún gentil les ofrece algo de comer y es carne, no pregunten. Y han dicho, ve, se puede comer de todo. Quiero presentar el contexto completo para que veamos que no es la autorización de comer cualquier clase de carne, sino es un estado de conciencia y el cuidado que debemos tener en nuestras decisiones y su efecto sobre los demás. Por eso hoy nuestro tema se titula Para estudiar y meditar.
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0: Nuestra historia para hoy se encuentra en 1 Corintios capítulo 8, versículos 9 y 10. Dice así, pero tengan cuidado que de esa libertad que ustedes tienen no se convierta en motivo de tropiezo para los que son débiles. Porque si a ti que tienes conocimiento se te ve sentado a la mesa en un lugar de los ídolos, alguien cuya conciencia es débil, ¿acaso no se sentirá estimulado a comer lo que se ofrece a los ídolos? Es notorio que Pablo aquí nos está dando la claridad sobre el tema. ¿Cuál era el punto? Resulta que averigüé en varios escenarios, en libros, y me gustó esta definición sobre lo que era la carne sacrificada a los ídolos. ¿Qué tipo de animales se sacrificaban en los templos paganos? Y no tenía que ver ni con cerdos, ni con animales inmundos, ni cocodrilos, ni perros, ni gatos. Dice así, en la ciudad era común que animales como bueyes, ovejas, cabras y aves fueran ofrecidos en un sacrificio a los dioses. Una parte del animal se quemaba en el altar, otra consumida en un banquete dentro de los templos y otra se vendía en los mercados. Por eso muchos cristianos compraban carne sin saber que había sido previamente ofrecida a un ídolo. Si ven el disfraz tan perfecto con lo que se hacía en el santuario, solo que en el santuario se ofrecían los mismos animales, se lo comían en el santuario los sacerdotes y su familia, o yo en mi casa, pero nunca era llevada a un mercado. Y entonces hubo un gran problema. Hay dos tipos de personas en la iglesia de Corinto. Una,

0: el gentil o pagano que antes sacrificaba bueyes a los ídolos y que veía la carne en la carnicería. Ese no compraba de esa carne porque le molestaba en su conciencia. Pero también estaba el judío que se había hecho cristiano y que decía, eso fue sacrificado a una piedra, a un leño. No me importa, deme de ese. Pablo presenta varios escenarios. No está aquí dando un permiso de comer cualquier tipo de carne. No nos equivoquemos. Dios tiene una dieta en la Biblia que debemos que cuidar y cumplir. Pero si alguno quiere comer carne, hay una distinción entre animales limpios e inmundos. Segundo punto, el problema era evitar esos roces. Entonces Pablo dijo, si usted va a comprar esa carne o se sienta a una mesa de carne sacrificada a los ídolos y lo ve un gentil que ya se hizo cristiano, él va a quedar afectado en su conciencia y va a romper los esquemas de su conciencia. En otro escenario, en 1 Corintios capítulo 10, 27 al 30, dijo, pero si es un pagano que no se ha convertido, que los invita a comer y compró esa carne, no pregunten nada, coma. Pero si el pagano le dice, le advierto, esta carne fue sacrificada a los ídolos, dice, mejor no coma, por cuidar la conciencia del otro. Aquí no se trata de un asunto alimenticio. La clave está en el cuidado de mis acciones y mi responsabilidad con Dios, pero al mismo tiempo mi responsabilidad con el prójimo. ¿A quién se llama el débil? Pues a alguien que está empezando a creer en Cristo o en la fe, o alguien que no ve las cosas como yo las veo. Pablo dice, muchas cosas son lícitas que yo las haga, pero no las hago en la presencia de un débil, porque lo voy a perjudicar a él. No saquemos de contexto absolutamente nada para satisfacer nuestros gustos, porque el punto principal de lo que estudiamos esta semana fue dar gloria a Dios. Tenga su culto personal cada día. Asista a sus reuniones de iglesia. Apoye el programa de evangelismo. Y por favor, cumplamos con lo que Dios ha dicho, sin criticar al otro, sino viéndonos primero a nosotros mismos. Nos vemos la próxima semana con la ayuda de Dios. Soy Daniel Herrera y deseo para todos un día lleno de bendiciones.
1: Quizás crees que mientras más guardes para ti, más feliz serás. Pero la verdad es que en el reino de Dios, mientras más das, más gozo recibes. Así que sé un dador alegre. No des hasta que duela, sino que da hasta que te den cosquillas.
2: 2 Corintios 9:6-7. El que siembra escasamente, escasamente cosechará. Y el que siembra abundantemente, abundantemente cosechará. Porque Dios ama al dador alegre.

0: Es la hora en nuestros estudios. 4:01. 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

La vida cristiana no es solamente un conjunto de creencias, de doctrinas, de normas que rigen la práctica religiosa de un individuo. En lugar de eso, el Evangelio es un poder transformador que cambia totalmente la existencia y además nos invita a vivir con un propósito superior, un propósito eterno, que cada aspecto de nuestra vida debe reflejar el carácter de Dios y también honrar su nombre. Desde las decisiones más trascendentales hasta los actos más cotidianos, la Biblia nos enseña que el creyente ha sido llamado a vivir bajo el señorío de Cristo y debemos vivir conforme al propósito que Dios ha trazado para cada uno de nosotros. A lo largo de las Escrituras, la gloria de Dios aparece como el propósito central de la creación y de la redención.

0: creación. Dios creó al ser humano para que viviera en comunión con él y manifestara su carácter al mundo. Sin embargo, el pecado desvió ese propósito, llevando a la humanidad a buscar su propia gloria en lugar de la gloria del Creador. La historia de la salvación puede entenderse como la obra de Dios para restaurar en su pueblo el deseo de vivir nuevamente para la gloria de Dios. Este principio tiene profundas implicaciones prácticas, así que la espiritualidad bíblica no separa lo sagrado de lo cotidiano. Dios no solamente se interesa por nuestra experiencia en el templo, sino también por nuestras palabras, nuestras relaciones, nuestras decisiones, nuestro trabajo, el uso de nuestros recursos y la manera en que tratamos a quienes nos rodean. Cada esfera de la vida se convierte en una oportunidad para honrar a Dios. Es por eso que la pregunta más importante que como cristianos debemos hacernos no es ¿esto se puede hacer o no se puede hacer? En lugar de eso, deberíamos preguntarnos ¿esto glorifica a Dios o no glorifica a Dios? Ese criterio trasciende las normas y nos lleva al corazón del Evangelio. Vivir de tal manera que Cristo sea visto en nosotros y que nuestras acciones conduzcan a otros a conocerlo y adorarlo. En este tema vimos que la gloria de Dios no es un ideal abstracto reservado para momentos de culto. No, es un principio que orienta la vida cotidiana de cada persona. Cuando Dios ocupa el primer lugar en nuestros corazones, nuestras decisiones dejan de estar centradas en el yo y entonces comenzamos a reflejar el amor, la santidad, la fidelidad de aquel que nos llamó de las tinieblas a la luz admirable. Con esa introducción queremos extender una sincera y cordial bienvenida a todos los amigos y hermanos que semana a semana se unen a nosotros en este su espacio radiofónico, la Universidad Bíblica del Aire. Tanto para el profesor y pastor Javier Díaz, como para este servidor Juan Valera, es un inmenso gozo y privilegio poder compartir con ustedes día a día las maravillosas enseñanzas de la palabra de Dios. Antes de proseguir, quiero suplicarle al pastor Javier Díaz que nos dé su saludo acostumbrado y nos eleve al trono de la gracia en una palabra de oración.
1: ¿Qué tal, profesor Valera? Muy contento de saludar a nuestra querida y selecta radioaudiencia. Y cuánto placer nos da el haber concluido una semana más de estudio de la Palabra de Dios y la Santa Biblia. Así llegamos a nuestro acostumbrado resumen o recapitulación semanal de esta, la lección número 5 que completamos esta semana. Podemos reiterar que el enfoque principal de la vida de todo hijo de Dios es el que glorifiquemos su persona, su carácter y su obra en favor de la humanidad en todo lo que hagamos. Es así como Pablo nos invita a hacerlo en ese conocido versículo de 1 Corintios 10, 31. Y en esta semana pudimos aprender grandes verdades en lo tocante a que estemos alerta para evitar seguir patrones de conductas que no glorifiquen a Dios. Y precisamente de eso se ocupa Pablo en sus dos epístolas en este trimestre dirigidas a los hermanos cristianos de Corinto. Y esta semana pudimos ver cuán importante es que aprendamos a establecer el balance entre el conocimiento que viene de Dios, pero más importante, el amor que Él comparte con nosotros. De manera que se nos invitó también a que aprendamos del pasado. Y esto estuvo enmarcado en aquella experiencia triste del pueblo de Israel, que una y otra vez cayeron en la idolatría, y para nosotros hoy debe ser un llamado para que podamos evitar un tipo de idolatría, no necesariamente como la practicaron ellos frente a objetos

0: materiales o aún tratando de representar a algunos al Dios verdadero, y vimos lo importante de evitar caer en un tipo de idolatría moderna. Antes entonces de adentrarnos a nuestro análisis resumen, les invito a orar. Amante Padre Celestial, gracias Padre por tu bendición, por habernos ayudado a comprender tu palabra en el mensaje de esta semana. Ayúdanos cada día a glorificar tu nombre en lo que hacemos, en lo que pensamos y en nuestras actitudes para que podamos representarte correctamente. Te pedimos todo y te damos gracias en nombre de Jesús. Amén.
1: Muy bien, Pastor Díaz, estamos listos para abordar la temática de esta semana. Todo para la gloria de Dios. El texto principal fue 1 Corintios 10:31. Así, si comen o beben o hacen otra cosa, háganlo todo para la gloria de Dios. Vemos acá como el apóstol Pablo está enfocando unos capítulos especiales del libro de Corinto para que nosotros podamos entender qué es lo más importante para desarrollar nuestra vida espiritual. Comienza, por ejemplo, con el día domingo, hablando de una temática sumamente importante: conocimiento versus amor. Pastor Díaz, cuando nosotros leemos 1 Corintios 8, del 1 al 13, ¿por qué Pablo contrasta el conocimiento con el amor? ¿Cuál es el contexto aquí? ¿Qué quiere decir el apóstol?
0: Sí, profesor. En el capítulo 8, del 1 al 13, el apóstol Pablo instruye a los creyentes corintios en cuanto a cómo tratar el tema de los alimentos ofrecidos a los ídolos, que era muy común en aquella comunidad. Y lamentablemente, esa práctica empezó a penetrar dentro de la iglesia de Corinto y dividió a la congregación básicamente en dos grupos. Así que en este capítulo Pablo aborda la cuestión más profunda de esta situación, y es la falta de amor por los demás. Algunos de los creyentes allí creían que su conocimiento sobre la inexistencia de otros dioses les daba derecho a comer carne de animales sacrificados a los ídolos, como dice 1 Corintios 8:4. El apóstol entonces llama a estas personas los fuertes. Por otra parte, quienes se oponían a este comportamiento los designa como débiles. Así que el apóstol identifica a los del segundo grupo, los débiles, tal vez porque no habían superado algunas creencias supersticiosas propias de su anterior estilo de vida pagano. Entonces, cuando Pablo observa a los fuertes comiendo alimentos ofrecidos a los ídolos, estos podrían llegar a la conclusión de que el cristianismo y la idolatría eran compatibles. Por lo tanto, Pablo no quería que los llamados fuertes se convirtieran en un escándalo o una piedra de tropiezo para los débiles. El apóstol Pablo está amonestando a los fuertes para que eviten que por su conocimiento y ejemplo no provoquen la caída de los débiles. De manera que la conclusión que llega el apóstol es: por amor a su hermano, el fuerte debe refrenarse. He ahí el balance entre el conocimiento y el amor. Los cristianos deben anteponer el amor al conocimiento cuando éste puede ser un tropiezo para el hermano débil que está todavía en el proceso de crecimiento. Así que el argumento de Pablo es que el conocimiento que carece de amor puede convertirse en algo malo. Seamos considerados con aquellos que todavía no han madurado lo suficiente en el plano espiritual.
1: Pastor Díaz, Pablo establece un principio fundamental para la vida cristiana. El conocimiento debe estar siempre gobernado por el amor. El problema en Corinto no era simplemente que tenían discusiones doctrinales acerca de la carne sacrificada a los ídolos. Era una cuestión de cómo ejercer la libertad cristiana sin perjudicar espiritualmente a los creyentes. en la ciudad de Corinto.

0: Era muy común que los animales sacrificados en templos paganos fueran vendidos también en la carnicería o servidos en banquetes. Esto generó una pregunta entre los cristianos. ¿Puede un creyente comer esa carne? Pues habían dos vertientes de interpretación, pues la carne no adquiría ningún poder espiritual por haber sido ofrecida a un ídolo. Otros creyentes, que eran llamados débiles, pues tal vez recién convertidos del paganismo, tenían una conciencia que asociaba esa carne con la idolatría. Si la comían o veían a otros comerla, podían sentirse culpables, incluso volver a sus antiguas prácticas religiosas. Pablo reconoce acá que el conocimiento del primer grupo, los llamados fuertes, pues no debía ser usado para lastimar a los débiles. No es suficiente tener razón, es cómo presentar esa verdad. Pablo les dice, el conocimiento envanece, pero el amor edifica. Pablo no está menospreciando el conocimiento, sino que él está diciendo que cuando el conocimiento produce orgullo y deja de considerar el bienestar de los demás para centrarse en el ego mismo del conocimiento, deja de ser positivo y se convierte en un instrumento de destrucción que puede lastimar a otros. El conocimiento, cuando no tiene amor, nos puede hacer arrogantes, nos puede llevar a insistir demasiado en nuestros derechos, incluso hiriendo la conciencia de hermanos más débiles, y puede destruir en lugar de edificar, puede crear división en lugar de traer unidad. El amor, en cambio, piensa primero en el prójimo, busca fortalecer la fe de los demás, está dispuesto a limitar la propia libertad para evitar un tropiezo espiritual. ¿Qué es lo que quiere decir Pablo? El argumento de Pablo puede resumirse en algunos principios fundamentales. En primer lugar, el conocimiento correcto no es suficiente. Debemos revestirlo de amor. También la libertad cristiana tiene límites. El creyente es libre en Cristo, pero esa libertad nunca debe ejercerse de manera egoísta. La respuesta no es puedo o no hacerlo, sino eso afectará a mi hermano. En tercer lugar, el amor debe gobernar el conocimiento. Si el ejercicio de mi libertad lleva a otros a lastimar su conciencia, entonces mi conocimiento ha dejado de servir al propósito de Dios. Y finalmente, la edificación es más importante que cualquier derecho. El lunes estuvimos hablando acerca de amor desinteresado. Pastor Díaz, cuando leemos Primera de Corintios 9, del 1 al 6, ¿cómo proporciona este pasaje un ejemplo práctico de lo que significa la abnegación resultante del amor?
1: Sí, en este pasaje de Primera de Corintios 9, 1 al 6, encontramos el ejemplo en persona del apóstol Pablo, el cual renunció al menos a tres derechos porque él amaba a los débiles. ¿Cuáles fueron esos tres derechos a los cuales él renunció? Primeramente, él tenía el derecho de ser alimentado por la congregación, pero por su parte, él renunció a ese derecho que tiene como apóstol de ser sostenido por los hermanos, como hacían otros apóstoles. En segundo lugar, él depuso su derecho a ser acompañado por una esposa, como dice el verso 5, porque la práctica general de los apóstoles era que viajasen con sus esposas para atenderlos y guardarles en su ministerio. Esa mujer entonces tendría como su esposo el derecho de ser sostenida por la iglesia. Y en tercer lugar, él renunció al derecho a no realizar trabajos comunes para su mantenimiento. En otras palabras, Pablo quiere ganarse su sustento para evitar que piensen que él desea aprovecharse de su audiencia y darles así una demostración del amor abnegado.

0: El que se niega a sí mismo para bendecir a otros. Como dijimos en la semana, Jesús dejó claro que los que predican el Evangelio deben vivir del Evangelio, pero tanto Pablo como Bernabé renunciaron a ello voluntariamente para no poner obstáculo a los creyentes. A eso le llamamos amor desinteresado.
1: Pastor Díaz, aquí Pablo está convirtiendo en ejemplo personal el principio que acaba de explicar. Pablo está diciendo que el amor está dispuesto a limitar la libertad personal para no hacer tropezar a otros. Es decir, que el que tiene la conciencia libre de comer carne porque él sabe que los ídolos nada son, no debe usar esa libertad, eso de lo que él está seguro, para lastimar la conciencia de otros. Así que Pablo está ahora hablando de sus propios derechos como apóstol. Otros líderes cristianos ejercían ese derecho, el mismo Pedro, ¿verdad? Y Pablo reconoce que él también tiene el derecho. Él tenía entonces una serie de derechos, pero Pablo, de manera voluntaria, había rechazado a hacer uso de esos derechos para tener un ministerio más efectivo, para que no se le acusara de ser una persona que predicaba el evangelio porque le pagaban, que no fuera alguien a decir que era una carga para la iglesia, que nadie fuera a decir que era simplemente un asalariado, porque realmente el apóstol Pablo sentía que su llamado a servir al Señor Jesucristo iba mucho más allá de cualquier salario que él pudiera estar recibiendo. La abnegación cristiana no consiste en renunciar a algo porque sea malo, sino en renunciar voluntariamente aún a derechos legítimos cuando eso beneficia espiritualmente a otros, a la iglesia. Pablo sabía que él tenía derecho de recibir apoyo, de dedicarse exclusivamente al ministerio, de tener ciertos privilegios, pero él apartó todo eso porque él quería que el avance del evangelio fuera lo más importante en su vida. Y de allí, Pastor Díaz, el día martes vimos el tópico Aprendiendo del Pasado y veíamos cómo los errores que cometió el pueblo de Israel allá en el desierto, la idolatría en la que cayó, que fue algo realmente lamentable porque Israel había recibido mucha luz de parte de Dios, había recibido mucha instrucción. Sin embargo, a pesar de toda esa instrucción, ellos vez tras vez cayeron en la idolatría y esa historia no aparece allí para criticar al pueblo de Israel. Aparece allí para que nosotros hagamos un análisis de nuestra propia vida y podamos, en el nombre del Señor Jesús, salir adelante, siempre tomados de la mano del Señor, habiendo recibido del Señor muchos privilegios, mucha luz, que nos debe hacer fortalecer nuestras manos en el cumplimiento de la voluntad de Dios. El día miércoles hablamos de advertencia contra la idolatría. Pastor Díaz, cuando leemos 1 Corintios 10, del 5 al 22, ¿por qué debemos huir de la idolatría?
0: Nuevamente aquí Pablo, en 1 Corintios 10, 14 al 22, él retoma el tema de los alimentos ofrecidos a los ídolos, lo cual puede resultar extraño en muchas culturas actuales, pero era algo muy común en los tiempos bíblicos. Por ejemplo, en el versículo 14, él indica, por lo tanto, amados míos, abandonen o huyan de la idolatría. Así que, si la comida sacrificada a los ídolos se puede comer tranquilamente, entonces, ¿por qué Pablo parece aconsejar lo contrario aquí en el capítulo 10, verso 20? Debemos aclarar, sin embargo, lo siguiente, que una cosa es comer la carne en casa sin cargo alguno de conciencia y otra hacerlo durante una celebración pública donde se está adorando a los ídolos. Al participar de este tipo de celebraciones, el creyente reniega de su fe y así acepta la adoración a los ídolos. Y Pablo desea aclarar a los corintios que al participar de la cena del Señor, ellos se hacían parte del cuerpo de Cristo, la iglesia, mientras que al participar a la vez de las ceremonias idolátricas, estaban tomando parte con los demonios. Y esto es una contradicción e incongruencia que no se puede esperar en la vida de un cristiano. En fin, no podemos tomar la copa de la Santa Cena alabando a Jesús y a la vez tomar de la copa que alaba a los demonios. La advertencia entonces es muy clara.
1: Así es, Pastor Díaz. El apóstol Pablo dice, por tanto, amados míos, huid de la idolatría. Eso es alejarse de inmediato y sin concesiones, como quien escapa de un peligro mortal, de un oso asesino que viene sobre ti. Pablo ofrece varias razones por las cuales todo cristiano debe huir de la idolatría. En primer lugar, porque la idolatría llevó a Israel a la caída. Fueron guiados por la nube, cruzaron el mar, comieron el maná, bebieron el agua que Dios les dio. Sin embargo, ellos cayeron en la idolatría, fueron degradados y poco a poco experimentaron consecuencias graves. Pablo utiliza el ejemplo de la cena del Señor. Cuando participamos del pan y de la copa, expresamos nuestra comunión con Cristo y con la iglesia. Del mismo modo, participar en actos de idolatría significa con identificarse con lo que se está idolatrando. Así que la adoración crea comunión con Dios o con Satanás. Lamentablemente es así, porque si tú adoras a un ídolo, idolatras a algo que no es Dios, detrás de eso está el enemigo de las almas. Detrás de la idolatría siempre hay poderes espirituales malignos. Lo que los gentiles sacrifican, a los demonios lo sacrifican y no a Dios. Y Pablo les dijo, no quiero que vosotros os hagáis partícipes con los demonios. También porque no puede haber una lealtad dividida. No pueden beber la copa del Señor y la copa de los demonios. No pueden participar de la mesa del Señor y de la mesa de los demonios. Jesús dijo, ninguno puede servir a dos señores. Es que Dios demanda una fidelidad exclusiva. Es por eso que la idolatría no tiene lugar en la experiencia cristiana. Finalmente, Pastor Díaz, ayer jueves hablamos de venciendo la idolatría. Cuando leemos Mateo 10, 17 al 22 y Marcos 12, 28 al 31, ¿qué tienen en común estos dos pasajes y cómo se aplica a Corintios 1, 10?
0: Como indicáramos ayer, en Marcos 10 y 12 se refiere al mismo tópico que Pablo trata en 1 Corintios 10. Nos dicen los versos del 17 al 22 de Marcos 10 lo siguiente. Cuando Jesús iba a seguir su viaje, llegó un hombre corriendo, se puso de rodillas delante de él y le preguntó, «Maestro bueno, ¿qué debo hacer para alcanzar la vida eterna?» Jesús le contestó, «¿Por qué me llamas bueno? Bueno solamente hay uno, Dios. Ya sabes los mandamientos, no mates, no cometas adulterio, no robes, no digas mentiras en perjuicio de nadie, ni engañes, honra a tu padre y a tu madre». Y el hombre le dijo, «Maestro, todo eso lo he cumplido desde joven». Jesús lo miró con cariño y le contestó, «Una cosa te falta, anda, vende todo lo que tienes y dáselo a los pobres, así tendrás riqueza en el cielo. Luego ven y sígueme». El hombre entonces se afligió al oír esto y se fue triste porque era muy rico. Veamos ahora Marcos 12, versos 28 al 31. Jesús todavía está hablando con la gente y dice, al ver que Jesús les había contestado bien, uno de los maestros de la ley se acercó a Jesús y le preguntó, ¿y cuál es el primero de todos los mandamientos? Jesús le contestó, el primer mandamiento de todos es, oye Israel, el Señor nuestro Dios es el único Señor. Ama al Señor tu Dios con todo tu corazón, con toda tu alma, con toda tu mente y con todas tus fuerzas. Pero hay un segundo, ama a tu prójimo como a ti mismo. Ningún mandamiento es más importante que estos. Así que ambos, el joven rico y este maestro de la ley, necesitaban comprender que por un lado el rico tenía sus posesiones y riquezas y las amaba tanto que constituían para él su ídolo. De manera que cuando el Señor lo retó a que demostrara su amor por la ley, amando a su prójimo y ayudándolo, se fue muy triste porque amaba las riquezas más que a Dios. Eso es idolatría. Y en cuanto al maestro de la ley, cuando Jesús le dijo que los dos mandamientos más importantes eran amar a Dios sobre todas las cosas y a su prójimo como a sí mismo, aquel erudito comprendió, quizás por primera vez, la gran verdad que Jesús le había enseñado, y es que él debía mostrar amor hacia su prójimo para demostrar que así también amaba a Dios sobre todas las cosas. De manera que ambos pasajes tienen un elemento en común con 1 Corintios 10. La lección es para nosotros también. Mostremos amor y así la idolatría quedará vencida porque amamos a Dios por encima de todo y a nuestro prójimo como a nosotros mismos.
1: Pastor Díaz, ambos pasajes enseñan que Dios debe ocupar el primer lugar. Ambos pasajes relacionan el amor a Dios con el amor al prójimo. Y 1 Corintios 10, Pablo usa esos dos principios. Amar a Dios por encima de todo es huir de la idolatría. Amar al prójimo como a uno mismo es ninguno busque su propio bien, sino el del otro. De esa manera hemos llegado al final de nuestro programa del día de hoy, no sin antes recordarles que la próxima semana estaremos continuando con más de esta maravillosa temática y lo haremos con el tópico dones espirituales. Los invito a orar. Padre Santo que estás en el cielo, alabado y glorificado sea tu nombre. En tus manos, Señor, colocamos nuestras vidas. Dirígenos y guíanos. Úsanos, Señor, para la gloria de tu nombre. Te lo rogamos en Jesús, tu Hijo amado. Amén.
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0: Esta es la hora en nuestros estudios. 4:59. 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

Instado Hus para que manifestara su decisión final, declaró que se negaba a abjurar, y fijando su penetrante mirada en el monarca, que tan vergonzosamente violara la palabra empeñada, dijo: «Resolví, de mi propia y espontánea libertad, comparecer ante este concilio, bajo la fe y la protección pública del emperador aquí presente». El bochorno se le subió a la cara al monarca Segismundo al fijarse en él las miradas de todos los circunstantes. Habiendo sido pronunciada la sentencia, se dio principio a la ceremonia de la degradación. Los obispos vistieron a su prisionero el hábito sacerdotal, y al recibir este la vestidura dijo: «A nuestro Señor Jesucristo se le vistió con una túnica blanca, con el fin de insultarle, cuando Herodes le envió a Pilato. Habiéndosele exhortado otra vez a que se retractara, replicó mirando al pueblo: «¿Y entonces, con qué cara me presentaría en el cielo? ¿Cómo miraría a las multitudes de hombres a quienes he predicado el Evangelio puro? No, estimo su salvación más que este pobre cuerpo destinado ya a morir». Las vestiduras se le

fueron quitadas una por una, pronunciando cada obispo una maldición cuando le tocaba tomar parte en la ceremonia. Por último, colocaron sobre su cabeza una gorra o mitra de papel en forma de pirámide, en la que estaban pintadas horribles figuras de demonios y en cuyo frente se destacaba esta inscripción: El archihereje. Con gozo, dijo Hus, llevaré por ti esta corona de oprobio, oh Jesús, que llevaste por mí una de espinas. Acto continuo, los prelados dijeron: Ahora dedicamos tu alma al diablo. Y yo, dijo Hus, levantando sus ojos al cielo, en tus manos encomiendo mi espíritu, oh Señor Jesús, porque tú me redimiste. Fue luego entregado a las autoridades seculares y conducido al lugar de la ejecución. Iba seguido por inmensa procesión formada por centenares de hombres armados, sacerdotes y obispos que lucían sus ricas vestiduras, y por el pueblo de Constanza. Cuando lo sujetaron a la estaca y todo estuvo dispuesto para encender la hoguera, se instó una vez más al mártir a que se salvara retractándose de sus errores. ¿A cuáles errores, dijo Hus, debo renunciar? De ninguno me encuentro culpable. Tomo a Dios por testigo de que todo lo que he escrito y predicado ha sido con el fin de rescatar a las almas del pecado y de la perdición. Y por consiguiente, con el mayor gozo, confirmaré con mi sangre aquella verdad que he anunciado por escrito y de viva voz. Cuando las llamas comenzaron a arder en torno suyo, principió a cantar: Jesús, Hijo de David, ten misericordia de mí. Y continuó hasta que su voz enmudeció para siempre.

Sus mismos enemigos se conmovieron frente a tan heroica conducta. Un celoso partidario del Papa, al referir el martirio de Hus y de Jerónimo, que murió poco después, dijo: «Ambos se portaron como valientes al aproximarse su última hora. Se prepararon para ir a la hoguera como si hubieran preparado para ir a una boda. No dejaron oír un grito de dolor. Cuando subieron las llamas, entonaron himnos, y apenas podía la vehemencia del fuego acallar sus cantos». Cuando el cuerpo de Hus fue consumido por completo, recogieron sus cenizas, las mezclaron con la tierra donde yacían y las arrojaron al Rin, que las llevó hasta el océano. Sus perseguidores se figuraban en vano que habían arrancado de raíz las verdades que predicara. No soñaron que las cenizas que echaban al mar eran como semilla esparcida en todos los países del mundo, y que en tierras aún desconocidas darían mucho fruto en testimonio por la verdad. La voz que había hablado en la sala del Concilio de Constanza había despertado ecos que resonarían a través de las edades futuras. Hus ya no existía, pero las verdades por las cuales había muerto no podían perecer. Su ejemplo de fe y perseverancia iba a animar a las muchedumbres a mantenerse firmes por la verdad frente al tormento y a la muerte. Su ejecución puso de manifiesto ante el mundo entero la pérfida crueldad de Roma. Los enemigos de la verdad, aunque sin saberlo, no hacían más que fomentar la causa que en vano procuraban aniquilar. Una estaca más iba a levantarse en Constanza. La sangre de otro mártir iba a testificar por la misma verdad. Jerónimo, al decir adiós a Hus cuando éste partiera para el concilio, le exhortó a ser valiente y firme, declarándole que si caía en algún peligro, él mismo volaría en su auxilio. Al saber que el reformador se hallaba encarcelado, el fiel discípulo se dispuso inmediatamente a cumplir su promesa. Salió para Constanza con un solo compañero y sin proveerse de salvoconducto. Al llegar a la ciudad, se convenció de que solo se había expuesto al peligro, sin que le fuera posible hacer nada para libertar a Hus. Huyó entonces, pero fue arrestado en el camino y devuelto a la ciudad cargado de cadenas, bajo la custodia de una compañía de soldados. En su primera comparecencia ante el concilio, sus esfuerzos para contestar los cargos que le arrojaban se malograban entre los gritos: «¡A la hoguera con él!».

a las llamas. Fue arrojado en un calabozo, lo encadenaron en una postura muy penosa y lo tuvieron a pan y agua. Después de algunos meses, las crueldades de su prisión causaron a Jerónimo una enfermedad que puso en peligro su vida, y sus enemigos, temiendo que se les escapase, le trataron con menos severidad, aunque dejándole en la cárcel por un año. La muerte de Hus no tuvo el resultado que esperaban los papistas. La violación del salvoconducto que le había sido dado al reformador levantó una tempestad de indignación, y como medio más seguro, el concilio resolvió que en vez de quemar a Jerónimo, se le obligaría, si posible fuese, a retractarse. Fue llevado ante el concilio y se le instó para que escogiera entre la retractación o la muerte en la hoguera. Haberle dado muerte al principio de su encarcelamiento hubiera sido un acto de misericordia en comparación con los terribles sufrimientos a que le sometieron. Pero después de esto, debilitado por su enfermedad y por los rigores de su prisión, detenido en aquellas mazmorras y sufriendo torturas y angustias, separado de sus amigos y herido en el alma por la muerte de Hus, el ánimo de Jerónimo decayó y consintió en someterse al concilio. Se comprometió a adherirse a la fe católica y aceptó el auto de la asamblea que condenaba las doctrinas de Wycliffe y de Hus, exceptuando, sin embargo, las santas verdades que ellos enseñaron. Por medio de semejante expediente, Jerónimo trató de acallar la voz de su conciencia y librarse de la condena, pero vuelto al calabozo, a solas consigo mismo, percibió la magnitud de su acto. Comparó el valor y la fidelidad de Hus con su propia retractación. Pensó en el divino maestro, a quien él se había propuesto servir y que por causa suya sufrió la muerte en la cruz. Antes de su retractación había hallado consuelo en medio de sus sufrimientos, seguro del favor de Dios. Pero ahora el remordimiento y la duda torturaban su alma. Harto sabía que tendría que hacer otras retractaciones para vivir en paz con Roma. El sendero que empezaba a recorrer le llevaría infaliblemente a una completa apostasía. Resolvió no volver a negar al Señor para librarse de un breve plazo de padecimientos. Pronto fue llevado otra vez ante el concilio, pues sus declaraciones no habían dejado satisfechos a los jueces. La sed de sangre, despertada por la muerte de Hus, reclamaba nuevas víctimas. Solo la completa abjuración podía salvar de la muerte al reformador. Pero este había resuelto confesar su fe y seguir hasta la hoguera a su hermano mártir. Desvirtuó su anterior retractación y a punto de morir exigió que se le diera oportunidad para defenderse. Temiendo los prelados el efecto de sus palabras, insistieron en que él se limitara a afirmar o negar lo bien fundado de los cargos que se le hacían. Jerónimo protestó contra tamaña crueldad e injusticia. «Me habéis tenido encerrado», dijo, «durante 340 días, en una prisión horrible, en medio de inmundicias, en un sitio malsano y pestilente y falto de todo en absoluto. Me traéis hoy ante vuestra presencia, y tras de haber prestado oídos a mis acérrimos enemigos, os negáis a oírme. Si en verdad sois sabios, si sois la luz del mundo, cuidaos de pecar contra la justicia. En cuanto a mí, no soy más que un débil mortal. Mi vida es de poca importancia, y cuando os exhorto a no dar una sentencia injusta, hablo más por vosotros que por mí». Al fin le concedieron a Jerónimo lo que pedía. Se arrodilló en presencia de sus jueces y pidió que el Espíritu Divino guiara sus pensamientos y le diese palabras para que nada de lo que iba a decir fuese contrario a la verdad e indigno de su maestro. En aquel día se cumplió en su favor la promesa del Señor a los primeros discípulos: «Seréis llevados ante gobernadores y reyes por mi causa. Cuando os entregaren, no os afanéis sobre cómo o qué habéis de decir, porque en aquella misma hora os será dado lo que habéis de decir. Porque no sois vosotros quienes habláis, sino el Espíritu de vuestro Padre que habla en vosotros». Mateo 10, 18 al 20.

Las palabras de Jerónimo produjeron sorpresa y admiración aún a sus enemigos. Por espacio de todo un año había estado encerrado en un calabozo, sin poder leer ni ver la luz siquiera, sufriendo físicamente, a la vez que dominado por terrible ansiedad mental. Y no obstante, supo presentar sus argumentos con tanta claridad y con tanta fuerza como si hubiera podido estudiar constantemente. Llamó la atención de sus oyentes a la larga lista de santos varones que habían sido condenados por jueces injustos. En casi todas las generaciones hubo hombres que, por más que procuraban levantar el nivel moral del pueblo de su época, eran despreciados y rechazados, pero que en tiempos ulteriores fueron reconocidos dignos de recibir honor. Cristo mismo fue condenado como malhechor por un tribunal inicuo. Al retractarse Jerónimo, había declarado justa la sentencia condenatoria que el concilio lanzara contra Hus. Pero esta vez declaró que se arrepentía de ello y dio un valiente testimonio a la inocencia y santidad del mártir. Expresóse en estos términos: conocí a Juan Hus desde su niñez. Era el hombre más excelente, justo y santo, pero no por eso dejó de ser condenado. Y ahora yo también estoy listo para morir. No retrocederé ante los tormentos que hayan preparado para mí mis enemigos, los testigos falsos, los cuales tendrán que ser llamados un día a cuentas por sus imposturas, ante el gran Dios a quien nadie puede engañar. Al censurarse a sí mismo por haber negado la verdad, dijo Jerónimo: de todos los pecados que he cometido desde mi juventud, ninguno pesa tanto sobre mí ni me causa tan acerbos remordimientos como el que cometí en este funesto lugar, cuando aprobé la inicua sentencia pronunciada contra Wycliffe y contra el santo mártir Juan Hus, maestro y amigo mío. Sí, lo confieso de todo corazón, y declaro con verdadero horror que desgraciadamente me turbé cuando, por temor a la muerte, condené las doctrinas de ellos. Por tanto ruego al Dios Todopoderoso se digne perdonarme mis pecados, y este en particular, que es el más monstruoso de todos. Señalando a los jueces, dijo con entereza: vosotros condenasteis a Wycliffe y a Juan Hus no porque hubieran invalidado las doctrinas de la Iglesia, sino sencillamente por haber denunciado los escándalos provenientes del clero, su pompa, su orgullo y todos los vicios de los prelados y sacerdotes. Las cosas que aquellos afirmaron, y que son irrefutables, yo también las creo y las proclamo. Sus palabras fueron interrumpidas. Los prelados, temblando de ira, exclamaron: ¿qué necesidad hay de mayores pruebas? Contemplamos con nuestros propios ojos el más obstinado de los herejes. Sin conmoverse ante la tempestad, repuso Jerónimo: ¿qué? ¿Imagináis que tengo miedo de morir? Por un año me habéis tenido encadenado, encerrado en un calabozo horrible, más espantoso que la misma muerte. Me habéis tratado con más crueldad que a un turco, judío o pagano, y mis carnes se han resecado hasta dejar los huesos descubiertos. Pero no me quejo, porque las lamentaciones sientan mal en un hombre de corazón y de carácter. Pero no puedo menos que expresar mi asombro ante tamaña barbarie con que habéis tratado a un cristiano. Volvió con esto a estallar la tempestad de ira, y Jerónimo fue devuelto en el acto a su calabozo. A pesar de todo, hubo en la asamblea algunos que quedaron impresionados por sus palabras y que desearon salvarle la vida. Algunos dignatarios de la Iglesia le visitaron y le instaron a que se sometiera al concilio. Se le hicieron las más brillantes promesas si renunciaba a su oposición contra Roma. Pero a semejanza de su maestro, cuando le ofrecieron la gloria del mundo, Jerónimo se mantuvo firme. «Probadme con las santas escrituras que estoy en error», dijo él,

y abjuraré de él. Las Santas Escrituras, exclamó uno de sus tentadores, ¿todo debe ser juzgado por ellas? ¿Quién puede comprenderlas si la Iglesia no las interpreta? ¿Son las tradiciones de los hombres más dignas de fe que el Evangelio de nuestro Salvador? Replicó Jerónimo. Pablo no exhortó a aquellos a quienes escribía a que escuchasen las tradiciones de los hombres, sino que les dijo, escudriñad las Escrituras. ¡Hereje!, fue la respuesta. Me arrepiento de haber estado alegando contigo tanto tiempo. Veo que es el diablo el que te impulsa. En breve, se falló sentencia de muerte contra él. Le condujeron enseguida al mismo lugar donde Hus había dado su vida. Fue al suplicio cantando, iluminado el rostro de gozo y paz. Fijó en Cristo su mirada y la muerte ya no le infundía miedo alguno. Cuando el verdugo, a punto de prender la hoguera, se puso detrás de él, el mártir exclamó, «Ven por delante, sin vacilar. Prende la hoguera en mi presencia. Si yo hubiera tenido miedo, no estaría aquí». Las últimas palabras que pronunció cuando las llamas le envolvían fueron una oración. Dijo, «Señor, Padre Todopoderoso, ten piedad de mí y perdóname mis pecados, porque tú sabes que siempre he amado tu verdad». Su voz dejó de oírse, pero sus labios siguieron murmurando la oración. Cuando el fuego hubo terminado su obra, las cenizas del mártir fueron recogidas, juntamente con la tierra donde estaban esparcidas, y como las de Hus, fueron arrojadas al Rin. Así murieron los fieles siervos que derramaron la luz de Dios, pero la luz de las verdades que proclamaron, la luz de su heroico ejemplo, no pudo extinguirse. Antes, podían los hombres intentar hacer retroceder al sol en su carrera que apagar el alba de aquel día que vertía ya sus fulgores sobre el mundo. La ejecución de Hus había encendido llamas de indignación y horror en Bohemia. La nación entera se conmovió al reconocer que había caído víctima de la malicia de los sacerdotes y de la traición del emperador. Se le declaró fiel maestro de la verdad, y el concilio que decretó su muerte fue culpado del delito de asesinato. Como consecuencia de esto, las doctrinas del reformador llamaron más que nunca la atención. Los edictos del Papa condenaban los escritos de Wycliffe a las llamas, pero las obras que habían escapado a dicha sentencia fueron sacadas de donde habían sido escondidas para estudiarlas comparándolas con la Biblia o las porciones de ella que el pueblo podía conseguir. Y muchos fueron inducidos así a aceptar la fe reformada. Los asesinos de Hus no permanecieron impasibles al ser testigos del triunfo de la causa de aquel. El Papa y el emperador se unieron para sofocar el movimiento y los ejércitos de Segismundo fueron despachados contra Bohemia. Pero surgió un libertador, Sisca, que poco después de empezada la guerra quedó enteramente ciego y que fue, no obstante, uno de los más hábiles generales de su tiempo. Era el que guiaba a los bohemios. Confiando en la ayuda de Dios y en la justicia de su causa, aquel pueblo resistió a los más poderosos ejércitos que fueron movilizados contra él. Vez tras vez el emperador, suscitando nuevos ejércitos, invadió a Bohemia, tan solo para ser rechazado ignominiosamente. Los husitas no le tenían miedo a la muerte, y nada les podía resistir. A los pocos años de empeñada la lucha, murió el valiente Sisca, pero le reemplazó Procopio, general igualmente arrojado y hábil, y en varios respectos, jefe más capaz. Los enemigos de los bohemios, sabiendo que había fallecido el guerrero ciego, creyeron llegada la oportunidad favorable para recuperar lo que habían perdido. El Papa proclamó entonces una cruzada contra los husitas, y una vez más se arrojó contra Bohemia una fuerza inmensa, pero solo para sufrir terrible descalabro. Proclamóse otra cruzada. En todas las naciones de Europa que estaban sujetas al Papa se reunió dinero, se hizo acopio de armas.

armamentos y se reclutaron hombres. Muchedumbres se reunieron bajo el estandarte del Papa, con la seguridad de que al fin acabarían con los herejes husitas. Confiando en la victoria, un inmenso número de soldados invadió a Bohemia. El pueblo se reunió para defenderse. Los dos ejércitos se aproximaron uno al otro, quedando separados tan solo por un río que corría entre ellos. Los cruzados eran muy superiores en número, pero en vez de arrojarse a cruzar el río y entablar batalla con los husitas, a quienes habían venido a atacar desde tan lejos, permanecieron absortos y en silencio, mirando a aquellos guerreros. Repentinamente un terror misterioso se apoderó de ellos. Sin asestar un solo golpe, esa fuerza irresistible se desbandó y se dispersó por un poder invisible. Las tropas husitas persiguieron a los fugitivos y mataron a gran número de ellos, y un rico botín quedó en manos de los vencedores. De modo que, en lugar de empobrecer a los bohemios, la guerra los enriqueció. Pocos años después, bajo un nuevo papa, se preparó otra cruzada. Como anteriormente, se volvió a reclutar gente y a allegar medios de entre los países papales de Europa. Se hicieron los más halagüeños ofrecimientos a los que quisiesen tomar parte en esta peligrosa empresa. Se daba indulgencia plenaria a los cruzados, aunque hubiesen cometido los más monstruosos crímenes. A los que muriesen en la guerra, se les aseguraba hermosa recompensa en el cielo, y los que sobreviviesen cosecharían honores y riquezas en el campo de batalla. Así se logró reunir un inmenso ejército que cruzó la frontera y penetró en Bohemia. Las fuerzas husitas se retiraron ante el enemigo y atrajeron así a los invasores al interior del país, dejándoles creer que ya habían ganado la victoria. Finalmente el ejército de Procopio se detuvo y, dando frente al enemigo, se adelantó al combate. Los cruzados descubrieron entonces su error y esperaron el ataque en sus reales. Al oír el ejército que se aproximaba contra ellos, y aún antes de que vieran a los husitas, el pánico volvió a apoderarse de los cruzados. Los príncipes, los generales y los soldados rasos, arrojando sus armas, huyeron en todas direcciones. En vano el legado papal que guiaba la invasión se esforzó en reunir aquellas fuerzas aterrorizadas y dispersas. A pesar de su decididísimo empeño, él mismo se vio precisado a huir entre los fugitivos. La derrota fue completa, y otra vez un inmenso botín cayó en manos de los vencedores. De esta manera, por segunda vez, un gran ejército, despachado por las más poderosas naciones de Europa, una hueste de valientes guerreros, disciplinados y bien pertrechados, huyó, sin asestar un solo golpe, ante los defensores de una nación pequeña y débil. Era una manifestación del poder divino. Los invasores fueron heridos por un terror sobrenatural, el que anonadó los ejércitos de Faraón en el Mar Rojo, e hizo huir los ejércitos de Madián ante Gedeón y los 300, y en una noche abatió las fuerzas de los orgullosos asirios, extendió una vez más su mano para destruir el poder del opresor. Allí se sobresaltaron de pavor, donde no había miedo, porque Dios ha esparcido los huesos del que asentó campo contra ti. Los avergonzaste, porque Dios los desechó. Salmo 53:5. Los caudillos papales desesperaron de conseguir nada por la fuerza y se resolvieron a usar de diplomacia. Se adoptó una transigencia que, aparentando conceder a los bohemios libertad de conciencia, los entregaba al poder de Roma. Los bohemios habían especificado 4 puntos como condición para hacer la paz con Roma, a saber, la predicación libre de la Biblia, el derecho de toda la Iglesia a participar de los elementos del pan y vino en la comunión, y el uso de su idioma nativo en el culto divino, la exclusión del clero de los cargos y autoridades seculares, y en casos de crímenes, su sumisión a la jurisdicción de las cortes civiles que tendrían acción sobre clérigos y laicos. Al fin, las autoridades papales convinieron en aceptar los 4 artículos de los husitas, pero estipularon que el derecho de explicarlos, es decir, de determinar su exacto significado, pertenecía al concilio, o en otras palabras, al Papa y al Emperador. Sobre estas bases se ajustó el tratado y Roma ganó por medio de disimulos y fraudes lo que no había podido ganar en los campos.

de batalla. Porque, imponiendo su propia interpretación de los artículos de los jusitas y de la Biblia, pudo adulterar su significado y acomodarlo a sus propias miras. En Bohemia, muchos, al ver así defraudada la libertad que ya disfrutaban, no aceptaron el convenio. Surgieron disensiones y divisiones que provocaron contiendas y derramamiento de sangre entre ellos mismos. En esta lucha sucumbió el noble Procopio, y con él sucumbieron también las libertades de Bohemia. Por aquel tiempo, Segismundo, el traidor de Hus y de Jerónimo, llegó a ocupar el trono de Bohemia, y a pesar de su juramento de respetar los derechos de los bohemios, procedió a imponerles el papismo, pero muy poco sacó con haberse puesto al servicio de Roma. Por espacio de 20 años su vida no había sido más que un cúmulo de trabajos y peligros. Sus ejércitos y sus tesoros se habían agotado en larga e infructuosa contienda. Y ahora, después de un año de reinado, murió dejando el reino en vísperas de la guerra civil y a la posteridad un nombre manchado de infamia. Continuaron mucho tiempo las contiendas y el derramamiento de sangre. De nuevo los ejércitos extranjeros invadieron a Bohemia y las luchas intestinas debilitaron y arruinaron a la nación. Los que permanecieron fieles al Evangelio fueron objeto de encarnizada persecución. En vista de que, al transigir con Roma, sus antiguos hermanos habían aceptado sus errores, los que se adherían a la vieja fe se organizaron en iglesia distinta, que se llamó de los Hermanos Unidos. Esta circunstancia trajo sobre ellos toda clase de maldiciones, pero su firmeza era inquebrantable. Obligados a refugiarse en los bosques y las cuevas, siguieron reuniéndose para leer la palabra de Dios y para celebrar culto. Valiéndose de mensajeros secretos que mandaron a varios países, llegaron a saber que había diseminados en varias partes algunos sostenedores de la verdad. Unos en esta, otros en aquella ciudad, siendo como ellos objeto de encarnizada persecución. Supieron también que entre las montañas de los Alpes había una iglesia antigua que se basaba en las Sagradas Escrituras y que protestaba contra la idólatra corrupción de Roma. Recibieron estos datos con gran regocijo e iniciaron relaciones por correspondencia con los cristianos valdenses. Permaneciendo firmes en el Evangelio, los bohemios, a través de las tinieblas de la persecución y aún en la hora más sombría, volvían la vista hacia el horizonte como quien espera el rayar del alba. Les tocó vivir en días malos, pero recordaban las palabras pronunciadas por Hus y repetidas por Jerónimo, de que pasaría un siglo antes de que se viera despuntar la aurora. Estas palabras eran para los jusitas lo que para las tribus esclavas en la tierra de servidumbre, aquellas palabras de José: «Yo me muero, mas Dios ciertamente os visitará y os hará subir de aquesta tierra». La última parte del siglo XV vio el crecimiento lento pero seguro de las iglesias de los hermanos. Aunque distaban mucho de no ser molestados, gozaron sin embargo de relativa tranquilidad. A principios del siglo XVI se contaban 200 de sus iglesias en Bohemia y en Moravia. Tan numeroso era el residuo que sobrevivió a la furia destructora del fuego y de la espada, y pudo ver la aurora de aquel día que Hus había predicho.

Hasta aquí la lectura sin comentarios del libro El conflicto de los siglos, escrito por Elena Harmon de White.

que tenía problemas con sus hermanos, pero algo le sucedió que cambió el rumbo de su vida. Yo le llamo a esta historia El Soñador.

0: ¡Qué historia tan hermosa! Es una historia de amor y de perdón.
1: Chicos, José guardaba la ley de amor en su corazón porque amaba a Dios. Y si amamos a Dios, guardaremos sus mandamientos.
2: ¿Te sientes triste, solo, cansado, abatido? Corre a los brazos de Jesús. Él le dará sentido a tu vida.

0: Esta es la hora en nuestros estudios. 5:56. 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
1: ¿Somos totalmente transparentes delante de Dios cuando oramos? Si no es así, tal vez no estemos disfrutando la intimidad con el Señor que podríamos tener. Porque la humanidad y la sinceridad son aspectos decisivos para acercarnos a Jesús. Demuéstrale al Señor que confías en Él y permítele entrar a tu lugar más íntimo para que pueda concederte la paz que necesitas. En Salmos 51:6 nos dice: Tú amas la verdad en lo íntimo y en lo secreto me has hecho comprender sabiduría. 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
1: Buenas tardes, apreciados amigos y hermanos. Les saluda el pastor Sandoval y le deseo grandes bendiciones de Dios para sus vidas, para su familia, para su casa. Y te saludo allí, si está manejando o no importa dónde estés, si estás conectado a través de la radio o si está conectado a través de las redes sociales, de Facebook o de la plataforma de YouTube. Te agradecemos por tu sintonía y por estar aquí con nosotros. Este programa tiene la finalidad de llevarnos a una comunión con Dios y de motivarnos a reposar cada sábado en Jesús, a apartar ese tiempo para estar en comunión con Dios y recibir la bendición, recibir la paz y la esperanza que Dios da a aquellos que se conectan con Él y que obedecen, ¿verdad?, su precepto. Así que sin más, bienvenidos a Reposo en Jesús. Dios te bendiga y vamos a encomendar este programa al Dios Todopoderoso para que sea de gran bendición para todos nuestros amigos, nuestros hermanos oyentes. Padre eterno, te alabamos, te damos gracias por tus bondades. Te damos gracias por la bendita oportunidad que nos regala de encontrarnos en esta tarde a través de este programa, de encontrarnos contigo y encontrarnos con todos nuestros amigos y hermanos Radio Escucha. Que esta programación, Señor, sea dirigida, sea bendecida por ti y que llene las vidas de aquellos que nos escuchan. Oramos en el nombre de Jesús. Amén y amén. Queridos, vamos a nuestra primera pausa musical, no te muevas y en breve regresamos. Dios te bendiga.
2: Padre de amor, venimos en esta hora ante ti para decirte tantas cosas que queremos resumir en esta breve oración, pidiéndote que nos toque una vez más y que nos cura como pueblo

0: Estamos de regreso, mis amigos y hermanos, en su programa Reposo en Jesús, un tiempo de paz, palabra y esperanza. Cada viernes nos reunimos a través de esta emisora para recibir el día de reposo contigo y para crecer en comunión con nuestro Dios. Así que, llegará un momento donde nos gozaremos en recibir tu llamada, en recibir tus mensajes. Así que anota este número por allí para que nos llame, 787-303-0202, 787-303-0202. Así que esperamos tu llamada. Vamos a abrir una sesión más adelante para que tú nos llame, nos cuente, nos salude y nos diga qué te parece el día de reposo y cualquier cosa que quiera compartir breve con nosotros allí, cualquier testimonio breve también puede hacerlo. Así que está preparado y esperamos tu llamada. También puede enviarnos tus mensajes a través de Facebook y a través de YouTube. Envíanos también tus peticiones de oración. Puede llamar también para pedir oración por alguna situación que tengas. Estamos aquí, hay un grupo de hermanos conectado allí que escuchan y que también estarán orando por ti en la semana. Así que este es un programa para que la iglesia, los amigos puedan conectarse y podamos entrar en ese refrigerio espiritual con nuestro Señor. Quiero saludar a nuestro amigo Ethan, que está por allí en los controles, un joven esforzado. Está aquí en los controles hoy. Saludos, Ethan, ¿cómo estás?
1: Bien, y usted, pastor, ahí en la lucha, pero con la ayuda del Señor seguimos adelante.
0: Amén. Gracias, Ethan, porque siempre estás allí, ¿verdad? También Lian, ayudándonos aquí en la emisora para que ustedes puedan escuchar fuerte y claro, ¿verdad?, esta transmisión. Queridos, quiero compartir contigo, quiero compartir un pensamiento de la sierva de Dios, Elena Hammond de Hawaii. Dice ella: conságrate a Dios todas las mañanas. Haz de esto tu primer trabajo. Sea tu oración.

corazón, tómame, oh Señor, como enteramente tuyo. Pongo todos mis planes a tus pies. Úsame hoy en tu servicio. Mora conmigo y sea toda mi obra hecha en ti. Esto está en el camino a Cristo, en el capítulo 8. Está allí esta cita. Yo voy a leerla otra vez. Esta es una oración especial, un llamado, ¿verdad?, a la comunión con el Señor y a poner todos nuestros planes en sus manos. Dice: conságrate a Dios todas las mañanas. Haz de esto tu primer trabajo. Sea tu oración: tómame, oh Señor, como enteramente tuyo. Pongo todos mis planes a tus pies. Úsame hoy en tu servicio. Mora conmigo y sea toda mi obra hecha en ti. Que este sea tu diario vivir, que este sea tu primer trabajo, consagrarte al Señor, pedirle que te tome cada día como suyo, ¿verdad? Y que todos tus planes pueda ponerlo siempre a los pies del Señor y que Él pueda usarte en su servicio. Que Dios te bendiga, que Dios te fortalezca en gran manera. Bueno, no sé cuántos están por allí conectados. No sé cuántos están conectados por el Facebook. Déjense sentir. Comparta la transmisión con alguien más. Comparta con alguien. Y dígale que estamos por aquí recibiendo el día sábado del Señor y que queremos también gozarnos con ustedes. Así que estamos agradecidos del Señor por esta linda oportunidad que Dios nos regala. Bien, queridos, como cada viernes tenemos un tema bíblico de edificación, de bendición para cada uno de nosotros. Y el tema de hoy es un tema bastante conocido. Queremos hoy hablar de la parábola de la vid y tiene un mensaje extraordinario, una enseñanza profunda, una enseñanza de Cristo acerca de la comunión con Dios. Esto no es simplemente una parábola sobre agricultura, es una revelación de la relación entre el Padre, el Hijo y el creyente. Así que necesitamos aprender lo que dice Jesús, lo que nos enseña sobre esa relación, ¿verdad?, del Padre, el Hijo y el creyente. Y vamos a ver cómo se relaciona esto, ¿verdad?, en el contexto del sábado y qué tan especial resulta para nosotros y cómo nos invita a Dios a permanecer en Él y a descansar en Él. ¿Y qué fruto produce hacer estas cosas? Así que esto se encuentra en el Evangelio de San Juan, capítulo 1. Busca tu Biblia allí o tu teléfono, si lo tienes. Busca tu Biblia allí en el teléfono y busquemos allí esa cita. San Juan 15, 1 en adelante. Vamos a ver lo que dice esta maravillosa parábola. Vamos a ver. Dice: yo soy la vid verdadera y mi Padre es el labrador. Jesús está hablando en primera persona y Él dice: yo soy la vid verdadera, la verdadera, y mi Padre es el labrador. Todo pámpano que en mí no lleva fruto lo quitará, y todo aquel que lleva fruto lo limpiará para que lleve más fruto. Ya vosotros estáis limpios por la palabra que os he hablado. Permaneced en mí y yo en vosotros. Como el pámpano no puede llevar fruto por sí mismo si no permanece en la vid, así tampoco vosotros si no permanecéis en mí. Yo soy la vid, vosotros los pámpanos. El que permanece en mí y yo en él, este lleva mucho fruto, porque separados de mí, nada podéis hacer. Este mensaje es maravilloso, es un mensaje que,

llama la atención, ¿verdad? Y quiero decirte que este fue un mensaje de despedida de Jesús. Jesús pronunció este mensaje, dicen los expertos, que pocas horas antes de la cruz. De hecho, San Juan 13 hasta el 17, dicen los eruditos que esto fue escrito, cuando hablamos de horas, no de 2 horas o 3 horas, sino que fue un momento, ¿verdad?, que Jesús vivió antes de llegar a su proceso, de la cruz. Así que uno siempre suele darle mucha importancia a las últimas palabras, ¿verdad? Suelen ser muy, muy importantes las últimas palabras de una persona. Así que esto está dentro de esas últimas palabras del Señor, de esos últimos encuentros, ¿verdad?, que estuvo allí. Y eso tiene una importancia para nosotros maravillosa. Queridos, yo soy la vid verdadera. En el Antiguo Testamento, precisamente el pueblo de Dios, Israel, era representado repetitivamente como una vid. Si buscamos, por ejemplo, el Salmo 80, 8 al 16, Isaías 5, 1 al 7, Jeremías 2, 21, Ezequiel 15, allí vemos a Israel como una vid. Sin embargo, Israel fracasó en producir el fruto que Dios esperaba. Y Jesús entonces declara: yo soy la vid verdadera. Ustedes saben que Israel, el Señor mismo dijo: a los suyos vino, a los míos vine y no me aceptaron, no me recibieron. Es decir, Israel tuvo unos 490 años, según la profecía, los 2300 días. El Señor le dio 390 años, 70 semanas cortadas, ¿verdad?, esa profecía, para que Israel pudiera, ¿verdad?, hacer su obra. Pero al pasar el tiempo, el evangelio se abrió a los gentiles. Y muchos dicen: bueno, Israel es el pueblo de Dios. Pero Israel fue el pueblo de Dios en un tiempo, pero espiritualmente hoy el pueblo de Dios está en todas partes, en todos aquellos que escuchan la voz del Señor. Israel tuvo su tiempo, ¿verdad?, según la profecía. Y no fue, Israel no tuvo los frutos que Dios esperaba. De hecho, Israel todavía hoy está esperando al Mesías. No aceptó a Jesucristo nunca como Mesías. Así que Jesús dice: yo soy la vid verdadera. Yo soy la vid verdadera. ¿Qué significa la vid verdadera? Significa la auténtica. Significa la genuina. Significa la perfecta, la definitiva. Y así Jesús se declara. Él se autodeclara: yo soy la vid verdadera. Así que está sustituyendo, ¿verdad?, todo sistema basado en la nación de Israel, todo ese tipo de sistema, y ahora él lo basa en su persona, en la relación con él. Ya no basta pertenecer a un pueblo visible, ahora es necesario estar unidos a Cristo. Qué lindo mensaje, hermanos. Es decir, Jesús está desligándose y desligando a la gente del pueblo para que se conecte con él. Es posible que usted vea muchas personas que son cristianos, pero están más conectados quizá con una religión que con el mismo Dios. Claramente la iglesia es el santuario de Dios, es el lugar de reunión del Señor. Y la Biblia nos llama a congregarnos. Y qué lindo es ser parte de la iglesia. Qué lindo es ser parte de la iglesia. Y la iglesia adventista especialmente. La iglesia que nosotros promovemos y que conocemos. Y que creemos que es una iglesia remanente según la palabra del Señor. Qué lindo es ser parte de la iglesia. Sin embargo, la conexión más importante debe ser con Cristo. Con Cristo. Porque a veces estamos conectados con la iglesia, pero desconectados de Cristo. Así que él dice: yo soy la vid verdadera, y entonces nos llama a conectarnos con él, a estar unidos con él. Porque a veces estamos conectados con la iglesia, pero entonces si no estamos conectados con Cristo, nuestra vida no va a recibir el fruto y la bendición que Dios da a aquellos que realmente tienen una comunión sólida con él.
y la

comunión sólida con Dios y con Jesucristo se cultiva a través de una cercanía, a través de una búsqueda constante, a través de una devoción diaria y a través de una fe sincera, una fe creciente y abierta, ¿verdad?, a que el Señor siga aumentándola. Necesitamos cultivar la relación con Dios para ser fructífero, según vimos allí en la primera parte que nosotros leímos. Queridos, y dice el versículo siguiente, dice, el que en mí no permanece será echado fuera como pámpano y se secará, y lo recogen, los echan en el fuego y arden. Si permanecéis en mí y mis palabras permanecen en vosotros, pedid todo lo que queráis y os será hecho. En esto es glorificado mi Padre, en que llevéis mucho fruto y seáis así mis discípulos. Así que voy a hacer una pausa acá. Acá vemos también la consecuencia de no permanecer en Cristo. Se dice allí que serán echados, ¿verdad?, fuera como el pámpano y se secan. Y eso se aplica literalmente a nuestras vidas. Cuando estamos separados de Dios, querido, nuestra vida se va secando. Nuestra vida se va complicando cada día más. Pero la comunión con Dios nos restaura, nos renueva. Y qué lindo es el sábado, porque el sábado es un día de comunión con Dios. El sábado es un día donde Dios quiere que sus hijos estén unidos a Él y que suelten todos los quehaceres de la semana. Que nos conectemos con el Señor. Pero el propósito de Dios es reverdecernos, es que florezcamos, es devolvernos, querido, las energías y la vida. Pero cuando estamos separados del Señor, nos secamos, hermanos, nos secamos como el pámpano que es echado fuera, que es cortado. Así que el Señor, sabiendo esto, nos ha dado el sábado, ¿verdad? Y la oración y mucho más para que podamos cultivar la comunión estrecha con Él. Vamos a hacer una pausa, vamos a escuchar una alabanza y regresamos en breve. No te muevas.

Bien, mis hermanos, estamos de regreso. No sé si están allí conectados. Tuvimos un pequeño percance aquí con la energía, pero gracias a Dios estamos de vuelta y esperamos que estén por allí. Si están conectados, déjenos saber. Aquí estamos de regreso. Quiero enviarle el saludo del pastor Héctor Matías, mi compañero aquí en el programa Reposo en Jesús. Él está, ¿verdad? En estos días no está presente, el viernes pasado tampoco, pero le tiene muy pendiente. Así que ya pronto estará en el programa, próximamente. Así que le envía su saludo. Queremos también saludar a algunos que nos están escribiendo por allí, por YouTube y también por Facebook. Ahí está la hermana Lidia Álamo en YouTube. La saludamos. Juan Espíritu Santo, nuestra hermana Conda Morillo, Andrea González. También está Algenis y su familia, y Cindia y los niños. También saludamos a ellos. Y hay otro.

otra página ahí, no, no sé de quién es, pero también te saludamos. Así que estamos contentos siempre con la sintonía de los hermanos, ¿verdad? No solamente por las redes sociales, sino aquellos que están allí conectados siempre, escuchándonos. Le damos también un saludo. Queremos también darle saludo a Nidia Gracia, que nos saluda también, Laura Alvarado, Joan Feliciano, Israel Ortega. Dios te bendiga, gracias por enviarnos sus saludos. Recuerde que puede llamarnos a eso de las 6:40. Vamos a estar recibiendo llamadas con peticiones de oración, con saludos y cualquier breve testimonio sobre la importancia del sábado para su vida, lo que significa el sábado para usted. Puede llamarnos a los teléfonos 787-303-0202. Así que vamos a tener 10 minutos para ustedes allí y pueden llamarnos. Y nos encanta cuando recibimos sus llamadas. Bien, hermanos, estamos estudiando la parábola de la vid. Quiero completar la lectura. Estamos leyendo en el Evangelio de San Juan, su capítulo 15. Vamos a estar leyendo verso 1 hasta el 11. Así que ahí estamos viendo un mensaje que nos muestra la relación de Dios el Padre, Jesucristo su Hijo, y el creyente. Cómo debe ser esta relación y las promesas que hay para aquellos que están conectados al Señor. Dice el versículo 8, voy a repetirlo. En esto es glorificado mi Padre, en que llevéis mucho fruto y seáis así mis discípulos. Y como el Padre me ha amado, así también yo os he amado. Permaneced en mi amor. Si guardáis mis mandamientos, permaneceréis en mi amor, así como yo he guardado los mandamientos de mi Padre y permanezco en su amor. En esta parábola hay tanto que extraer, hay tantas, ¿verdad?, enseñanzas dentro de la principal, ¿verdad?, del tema principal. Hay tantas enseñanzas. Me gusta que Jesús presenta al Padre como el labrador. ¿Qué hace un labrador? Un labrador planta, un labrador cuida, poda, limpia, protege, pero también el labrador espera frutos. Así que él dice, mi Padre es el labrador, es el agricultor. Y querido, esto nos enseña algo importante. Dios no es un espectador en nuestras vidas. Tenemos que entender esto. Tenemos que comprender esto. Dios no es un espectador. Él no quiere estar a distancia de nosotros. Dios trabaja continuamente nuestra vida como un agricultor, tratando de plantar, ¿verdad?, su palabra en nosotros, su amor, de cuidarnos, de podarnos, de limpiarnos, de protegernos. Y Dios espera cosas grandes de nosotros. Dios espera frutos de nuestras vidas. Así que esto es una verdad importante que debemos entender. Y Dios está, querido, muy interesado en nuestro crecimiento, más que nuestra comodidad. El enemigo nos ha hecho entender que la iglesia es comodidad, estar cómodo, estar tranquilos, estar apartado de las cosas vanas de la vida, de los vicios. Pero la iglesia es más que eso. La iglesia es Dios. La iglesia es Jesús. La iglesia es el Espíritu Santo. Y el interés del Señor es que nosotros tengamos un crecimiento en nuestras vidas. Pero Él enseña que solamente puede existir este crecimiento. Solamente podemos llevar fruto si permanecemos en Él y Él permanece en nosotros. Y dice, si no permanecemos así, no podrás llevar fruto, al contrario, dice que va a ser echado fuera como el pámpano y se secará, y los recogen y lo echan al fuego y arden. Pero el Señor menciona 11 veces la palabra permanecer. Pero si permanecen en mí, y entonces ahí nos enseña cómo es permanecer en Él. Él dice, si permanecéis en mí y mis palabras permanecen en ustedes. Él dice, pedid lo que queráis y os será hecho. Aquí está hablando de la oración. Está hablando de permanecer en la palabra. Y dice el versículo 10, si guardáis mis mandamientos, permaneceréis en mi amor. Así como yo he guardado.

los mandamientos de mi Padre y permanezco en su amor. Es importante saber cómo podemos permanecer en el Señor. Y aquí en esta enseñanza Él lo dice. En el versículo 7 nos enseña que debemos permanecer en su palabra. En su palabra. No solamente en la iglesia. En su palabra. Porque la palabra de Dios transforma. Y querido, la comunión comienza escuchando la voz de Dios. No hay forma de que una relación crezca si no hay comunicación. Y quizá alguien que me esté escuchando puede certificar lo que decimos, porque posiblemente tiene alguna amistad en un país extranjero, quizás tiene una relación amorosa y su cónyuge está fuera. Y la clave para mantenerse unidos a pesar de la distancia es la comunicación. Así que la comunión con Dios comienza escuchando su voz, y su voz se puede escuchar a través de su palabra. ¿Ven qué importante es la palabra del Señor? Bueno, también en el versículo 9 dice que debemos permanecer en su amor, no permanecer por miedo. Hay personas que vienen a la iglesia por miedo, hay personas que vienen por obligación. No, Él quiere, querido, que permanezcamos en Él en una relación de amor, que les amemos porque somos amados por Él. Y somos tan amados que el Padre dio a su único Hijo por nosotros. Jesús vino y dio su vida por nosotros sencillamente por amor. Así que eso es lo que Dios quiere, que cada día cultivemos esa relación de amor con el Señor, de confianza, que podamos abrazarlo cada mañana y confiar en que Él nos ama y que quiere lo mejor para nosotros. Permanecer en Cristo también, dice el versículo 10, que es guardando sus mandamientos. Querido, y hay algo importante que tienes que saber. La obediencia no produce amor. Atención, la obediencia no produce el amor. La obediencia demuestra el amor. Es decir, no sé si me doy a entender. Nosotros amamos a Dios porque Él nos amó primero. Amamos a Dios porque dio su vida por nosotros. Amamos a Dios porque es nuestro Creador. Amamos a Dios porque es nuestro Salvador. Le amamos a Él por todas sus bondades y sus obras, que son innumerables en nuestras vidas. Y entonces les amamos tanto que entonces obedecemos su mandamiento. Nadie debe tratar de iniciar la relación con Dios guardando los mandamientos. No, primeramente es aprendiendo a amarlo. Y a medida que vamos amando a Dios, nos hacemos obedientes. Por eso, quizá usted ve en la iglesia personas que están allí, pero hay cosas que todavía no la asimilan. Hay puntos, ¿verdad?, en los mandamientos que quizás lo modifican y cuestionan la voluntad del Señor y todo eso. Pero, queridos, el mensaje aquí es que el amor genera obediencia. Por eso Jesús dijo, si me amáis, guardad mis mandamientos. Si me amáis, guardad mis mandamientos. Él exige esto. Tú me amas, entonces me vas a obedecer. ¿Cómo podemos permanecer en Jesús? También a través de la oración. En el versículo 7, el Señor dice, pedid. Y la oración, querido, mantiene abierta la comunión con Dios. Y Él dice, pide todo lo que quieras y os será hecho. Pero el requisito es permanecer en mí y que mis palabras permanezcan en ti. Y entonces tú podrás orar y tu oración será escuchada. Qué lindo es permanecer en Jesucristo. Qué lindo es permanecer en su amor. Queridos, ¿qué es lo que dice Él que va a pasar en nuestras vidas cuando nosotros tengamos una relación y una comunión estrecha con Él? ¿Qué es lo que va a pasar? Dice que va a haber frutos, que vamos a dar, dice la frase, mucho frutos. Y como te decía, nuestro Dios es como una especie de agricultor. Y el agricultor siempre espera que su siembra dé fruto. Pero Él te cuida, Él te limpia. Y dice la parábola que Él nos va a limpiar para que llevemos más fruto. La vida del ser humano no se limpia en desobediencia. La vida del ser humano no se limpia lejos de Dios. La vida del ser humano no se limpia simplemente, quiero reiterarlo con un propósito. No se limpia simplemente formando parte de la iglesia.
la vida se limpia.

0: cuando nosotros permanecemos en Cristo, en oración, en su palabra, en su mandamiento y en su amor. La vida del ser humano no puede quedar igual si estamos en Cristo. Y aprovecho para llamarte a ti, mi amigo, que todavía no está en una relación estrecha con Dios, no eres parte de su pueblo, de su iglesia, únete al Señor, entrégale tu corazón, abre tu corazón para que Dios entre y comienza una relación amorosa con Dios, una relación bonita, sana, y te aseguro, queridos, que tu vida será fructífera. Quizás alguien que está escuchando pueda sentir que su vida no es fructífera, que su vida está estancada. Quiero decirte que lo que te falta no es nada material. Lo que te falta es una relación hermosa con Jesucristo. Él dice que va a dar mucho fruto. Esa es su promesa. Y querido, el fruto del Espíritu en Gálatas 5, 22 y 23. Ese fruto dice que es amor. Ese fruto dice que es gozo. Ese fruto dice que es paz. Ese fruto es paciencia. Ese fruto es benignidad. Ese fruto es bondad. Ese fruto es fe, mansedumbre y dominio propio. ¿Qué te falta a ti en tu vida? ¿Te falta paz? ¿Te falta amor? ¿Te falta paciencia? ¿Te falta fe? ¿Te falta ser bondadoso? ¿Te falta un corazón bueno? ¿Mansedumbre, dominio propio? ¿Está descontrolado? ¿Te controlan quizás algunas cosas de la vida todavía? Jesús te promete que Él te va a dar ese fruto. Y ese fruto alimenta. Así que cuando Dios te haga fructífero, ese fruto va a alimentar a mucha gente. Y muchos conocerán a Jesús a través de ti. Y qué bendición será, querido, para tu vida ser fructífero. No te conforme. No te conforme con ser parte solamente de algo. Busca cada día en Jesucristo y en Dios ser fructífero. Así que Dios está buscando porque quiere transformar tu vida. Él quiere limpiarte, Él quiere podarte, Él quiere apartarte para una vida bendecida y también para alcanzar y bendecir a otro. Damos gloria a Dios por esta parábola, que el gozo que Él quiere producir, según el versículo 11, pueda ser en tu vida una realidad, esa plenitud de gozo. Y todo eso nace de permanecer en Él. Y aunque tenga circunstancias a veces desfavorables, no importa, ese gozo se va a mantener, esa tranquilidad y esa paz se va a mantener, porque eso depende sencillamente de tu relación estable con Jesucristo. Y a pesar de la tormenta, los que permanecen en una relación con Dios siempre tendrán gozo y tendrán paz. Que Dios te ayude a conseguir ese gozo y esa paz que el Señor da a través de la comunión con Él. Bueno, quiero invitar a los amigos que nos llamen. Quiero invitar a los amigos que nos llamen ahora. Si tiene petición de oración, llámanos por favor. Si quiere saludarnos, si quiere contarnos lo que significa el sábado para ti, en 30 segundos también llámanos ahora. Vamos a estar recibiendo llamada hasta la I-50, porque a la I-50 tengo una llamada del pastor Almaguer, que vamos a conversar unos minutitos y vamos a recibir el sábado con él y con su esposa allí. Así que tú puedes llamar ahora. Vamos a ver, tenemos la primera llamada por ahí. Vamos a ver a quién tenemos. También puede escribirnos por Facebook, por YouTube, cualquier petición. Tengo una petición ya por aquí por WhatsApp. Me envía el hermano Axel. Axel pide oración. Él será intervenido el martes. Así que él pide oración. Esos hermanos que oran, pongamos al hermano Axel en esa lista de oración. Tengo una llamada. ¿Quién tenemos en el aire? Saludo.
1: Dimas Torres.
0: Bendiciones, mi querido. ¿Puedes repetirme su nombre, por favor?
1: Dimas.
0: Dimas.
1: Dimas Torres de Fajardo.
0: Dimas
1: Torres. De la iglesia número uno.
0: Oh, hermano Dimas Torres, ¿cómo está usted?
1: Bien, y el programa está fantástico, lo que a mí me encanta.
0: Gloria a Dios.
1: Hablando.
0: Gloria
1: que Dios a Dios. Dios le bendiga a todos los que están ahí, que estén con él.
0: Amén. Gracias, hermano Dimas. Sí. ¿Le gusta el sábado también a usted? ¿Le gusta recibir el sábado?
1: Me encanta. Yo soy bautista desde el 83.
0: Gloria a Dios, desde el 83. Sí. Wow.
1: Tengo 91 años.
0: 91 años, qué bendición, qué energía. Ajá. Tiene, qué gozo más grande. Amén. Eso lo da Dios. Hermano Vima, Dios me
1: lo estoy buscando desde los 19 años.
0: Gloria a Dios. Alabo su

0: Pero
1: hombre,
0: Dios le bendiga a todos, porque el
1: gracias
0: programa me
1: por
0: encanta.
1: esta llamada, gracias, qué bueno, recibí
0: Y
1: gusto con
0: ese
1: vos.
0: himno que cantan cuando el sábado entran, oiga,
1: Sí.
0: eso me da un frío tan y
1: Gloria a
0: tan bueno.
1: Dios. Nos llena de
0: Dios
1: gozo
0: le bendiga,
1: escucharlo.
0: hermano.
1: Gracias, un abrazo fuerte. Muy bien,
0: Amén.
1: sigamos, tenemos otra llamada en el aire, vamos a ver quién nos llama, quién tenemos por allí.
2: Ah, lo llaman de Fajardo.
1: Oh, de Fajardo, ¿con quién tengo el gusto?
2: Sí. Comida la porte.
1: Repítame el nombre, por favor.
2: Laporte, Ida.
1: Ida, Laporte.
2: Sí.
1: Un
2: sí.
1: placer escucharle, hermana Lida. Ida, ¿cómo se siente
2: Gracias.
1: Con el programa? ¿Qué quiere contarnos usted?
2: El programa está muy bueno, está muy bueno. Quería pedir oración por la familia y por los hermanos de la iglesia.
1: Ok, oración por su familia. Atención, esos hermanos de oración que están por allí. La semana entera vamos a orar por la hermana Ida. Por su familia y por los hermanos de la iglesia. Gracias, hermana Ida Aponte, ¿verdad? Gracias por llamarnos. Gracias.
2: Laporte.
1: Gracias, hermana, desde Fajardo, ¿verdad? Desde Fajardo nos llamó, ¿verdad? Gracias por su llamada. La valoramos mucho. Dios me le bendiga siempre. Muy bien.
2: Feliz sábado.
1: Feliz sábado para usted también. Tenemos otra llamada más por ahí. Muy bien, tenemos todavía 5 minutos. Tú puedes llamarnos, tú puedes escribirnos por allí. Participa, que nos gozamos en recibir su llamada, en recibir su saludo y que nos digan qué significa el sábado para usted y qué bendición está haciendo este programa para usted también. Puede llamarnos y con mucho gusto le recibimos por acá. Así que 787, aquí está el número, 787-303-0202. Pueden llamarnos, aprovechen ahora y llámenos y díganos desde dónde nos escuchan y díganos de qué iglesia nos llama y cómo se siente usted de ser adventista, de guardar el sábado. Y si no adventista, también llámenos. Si es de otra iglesia, llámenos también. Si todavía no le ha entregado su vida a Cristo, llámenos, salúdenos y déjenos saber si tienen alguna petición de oración. Estamos contentos de poder llegar cada viernes a ustedes y de recibir el día de reposo allí en sus casas y donde se encuentre. Es un placer inmenso recibirlo con ustedes. Si hay alguien más que nos va a llamar, hágalo ahora. Hágalo ahora. Déjenos un mensaje. Déjenme ver las redes cómo están. Por aquí tengo a Yesenia Vincent, que nos manda también saludos. Dios te bendiga, hermana Yesenia. Tengo a Dalgisa Zorrilla también, que nos manda un feliz sábado. Feliz sábado para ti también. Vamos a ver quién más nos saluda. Andrea González, creo que ya le mandé saludito. Bueno, eso está en YouTube conectado. En Facebook tengo aquí a Joan Feliciano. Dios te bendiga, Joan, también. Israel Ortega, Maribel Rodríguez también nos saluda allí, Maribel. Así que Dios te bendiga, Maribel, y a todos nuestros amigos que nos escuchan. Quiero también enviarle saludos a mi madre, ¿verdad? Allá en República Dominicana, que siempre está conectada. A mi familia que están por ahí también, a mi esposa, a los niños y a todos. Un saludo para ustedes. Este programa es un programa que queremos cultivar la relación y la comunión entre hermanos y sobre todo con Jesucristo y con nuestro Dios. Muy bien, vamos entonces, si no tengo más llamada en el aire, vamos a escuchar nuestra última alabanza para recibir la llamada de nuestro pastor Almaguer, que estará conversando con nosotros. Escuchemos.

0: Gloria a Dios que nos ha dado, ¿verdad?, todo este tiempo y nos dará la eternidad para adorarle. Tengo en línea al pastor Joel Almaguel, un gran amigo, un gran mentor y un hombre amado, ¿verdad?, por todos. Pastor Almaguel, bienvenido, ¿cómo estás?
1: Buenas tardes, ya casi noche, pastor Tony Sandoval. Un verdadero placer y privilegio participar en el programa Reposo, Descanso en Jesús. Amén. En este último viernes del mes de julio.

0: Amén. Gloria a Dios. Pastor, una pregunta. Usted es muy conocido aquí, pero si pudiera decirnos cuántos años tiene usted de conocer la verdad del sábado, más o menos, para que pueda ponerlo en contexto.
1: Bueno, yo recuerdo la verdad del sábado desde los 4 años.
0: Wow, gloria a Dios. Gloria a Dios.
1: 4 años, pues, nosotros nos vestíamos, no olvido, para recibir el sábado. En mi casa se trabajaba hasta las 4 de la tarde. Wow. Ya después, todo era los patios recogidos, los zapatos limpios, la ropa preparada para ir a la iglesia el viernes por la noche. Y el sábado, los alimentos preparados. Mi mamá preparaba la comida para el sábado. Lo dejaba ahí al calor del carbón, de un tipo de fogón de carbón, un anafe. Ahí lo ponía, dejaba todo preparado, hacía un budín de eso, una arepa que le decían en Santo Domingo, de maíz con coco. Uh-huh. Ahí lo dejaba preparado porque ese era el postre del sábado. Uh-huh. Mi papá guardaba un racimo de guineo manzano. Ahí se era solo para el sábado, porque en mi casa la mejor comida de toda la semana era para el sábado.
0: Gloria a Dios, qué lindo. Pastor, gracias por esa información. El pastor Almaguer es pastor en la Iglesia de las Virtudes, aquí en Villa Prades, cerca de la asociación, aquí mismo en el terreno. Él es el pastor acá y hace un trabajo extraordinario. Así que de verdad, desde que lo conozco, he visto en él un ejemplo a seguir. Pastor, ¿cómo fortalece el sábado nuestra comunión con Cristo? De forma breve, ¿verdad? Porque el sábado hoy inicia, claro, a las 7. ¿Cómo fortalece el sábado nuestra comunión con Cristo? ¿Qué usted puede decir de eso?
1: Nuestra relación con Jesús está marcada desde la creación. Uh-huh. ¿Verdad? Él lo bendijo, Él lo reposó, Él lo santificó, Él lo apartó para un uso especial. Ahí comienza la relación de Dios con su creación. Por lo tanto, el sábado, como se menciona en las Escrituras, cuando los que damos estudios bíblicos, y yo espero que todos los pastores de los estudios bíblicos y laicos uh-huh. que me están escuchando y me conocen, esa es la vida de la iglesia, compartir la palabra. Nuestro libro La Fe de Jesús, que es prácticamente la que más usamos, el capítulo 11 y el 12, está el día el santo del Señor, y después cómo nosotros debemos guardarlo, qué cosas hacer, qué cosas no hacer. Y esas son las cosas que nos fortalecen y nos identifican con la familia del cielo.
0: Amén.
1: La costumbre de recibirlo a tiempo, dejarlo todo preparado, qué no hacer mañana. Y el ejemplo de Éxodo 16:22 hasta el 28, solo que desde el 22 y 28, uh-huh. pero hasta el 28, como Dios mandó, el viernes porción doble. Uh-huh. Y algunos fueron a Moisés, mira, recogieron dos veces. Él dijo, Jehová ha dicho que recojan el viernes dos veces, que no se va a dañar para el sábado. Uh-huh. Y dice que al otro día no olía mal, no había gusanos, todo se podía comer y fue de bendición. Eso fortaleció la relación con Dios y el pueblo, uh-huh. porque lo que Dios había dicho se estaba cumpliendo. Y además dice que algunos dudaron y fueron el sábado por la mañana tranquilito, quizás calladito, bien tempranito, a ver qué pasaba. Y qué bochorno, uh-huh. no había nada en el uh-huh. campo.
0: Gloria
1: también
0: a Dios.
1: Fortalece la relación con Dios, que lo que Dios dice es lo que es. Uh-huh. Usted, cuando no confía en lo que Dios dice, pues viene el chasco o el fracaso. Se fueron con las manos vacías, uh-huh. porque ya estaban llenas con la promesa. De un día para otro se daña, menos para el sábado. Uh-huh. ¿Qué fortaleza? Uh-huh. ¿Cómo fortalece a
0: Gloria
1: la
0: a Dios.
1: Familia?
0: Gloria a Dios. Gracias, pastor.
1: Y obediencia a Dios. Uh-huh.
0: Muy bien, pastor, quédese por ahí en línea. Vamos a poner nuestro himno del sábado, que ya la hora está casi llegando. Y al final, entonces, uh-huh. Tenemos, para que tenga la oración, ¿verdad?, por todos los radio oyentes,

0: Gloria a Dios, estamos de vuelta después de escuchar este himno maravilloso de Recesión de Sábado. Tenemos al Pastor Almaguer que nos acompaña hoy a través de la línea telefónica. Pastor Almaguer, gracias por su palabra. Queremos pedirle, Pastor, que ore para que recibamos el sábado y que me incluya en esa oración a Axel, que va a ser intervenido el martes, y a Ida Laporte, que pide oración también por su familia. Ida y el hermano Axel. Por favor, Pastor, diríjanos una oración.
1: Amado Señor, te agradecemos por las bondades, las bendiciones y todo lo que hemos tenido que afrontar con tu bendición en la semana que ha pasado. Axel y Ida piden bendición por situaciones especiales. Queremos ponerlas en tus manos para que cada cual sea resuelta conforme a tu voluntad y que te puedas manifestar. Hay muchos hermanos y amigos que en este momento están escuchando nuestra emisora Radio Sol de Justicia, la justicia divina de Jesús, que nos da un hermoso día para la familia, el Santo Sábado. Señor, que los que están hospitalizados, que hoy escuchan nuestra radio emisora, puedan ser fortalecidos en la vida espiritual para soportar la prueba de cualquier quebrantamiento de salud. Que tu mano les toque en este momento, que tu presencia sea una realidad y que el Espíritu Santo les pueda llenar y darle paz. Bendice al pastor Matías, bendice al pastor Sandoval, bendice todos los que operan Radio Sol por este programa y toda la programación. Que todo lo que aquí se haga y diga sea para bendición. Gracias por haber entrado en el Santo Sábado. Ayúdanos para que vivamos de una forma tal que todas las bendiciones que tú tienes para nosotros las podamos recibir y al mismo tiempo compartirlas. Amén. Gracias por amarnos, gracias por escucharnos. En el nombre glorioso de Jesús. Amén.
0: Amén. Un feliz sábado, Pastor Almaguer, a su esposa también.

0: Bien, Itan, feliz sábado a
1: Gracias.
0: todos nuestros amigos, Radio Escucha, feliz sábado. Adelante, pastor, el último mensaje para la gente
1: Bueno,
0: por el día, por
1: le
0: este
1: hago
0: día.
1: una promesa. Estaré con ustedes ya en un próximo programa en vivo y les voy a dar un poemita acerca del sábado, cuál es la bendición del sábado. Y ahí hablaremos más acerca de la bendición familiar a través del día especial para la familia.
0: Gracias.
1: Bendiciones a todos.
0: Gracias,
1: Sábado
0: pastor.
1: bendecido.
0: Muy amable.
1: Amén.
0: Queridos,
1: Para ser bendecido.
0: bendiciones, un feliz sábado, que podamos gozarnos en el Señor en este día y que podamos reposar y descansar. Dios te guarde, Dios te bendiga. Hasta la próxima. Feliz sábado. Bye
2: Llegamos al final de Reposo en Jesús, pero el descanso en Dios continúa. Que este sábado sea para ti un recordatorio de que no fuiste creado solo para trabajar, sino para vivir en comunión con tu Creador, para sanar el alma, fortalecer la fe y renovar la esperanza. Permite que el reposo de Dios llene tu hogar, tu familia y tu corazón. Hasta nuestro próximo encuentro, sigue descansando, confiando y reposando en Jesús.

0: señales para siempre entre mí y los hijos de Israel. Porque en seis días hizo Jehová los cielos y la tierra, y el séptimo día cesó y reposó. 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
2: Un día como hoy, 31 de julio, pero de 1888, el misionero A.J. Cutney dejó Honolulu en un velero para ir a la isla Pitcairn. Trágicamente, se perdió en el mar. La isla Pitcairn ocupa un lugar muy importante en la historia adventista, ya que constituyó el centro de los esfuerzos misioneros por muchos años. Es importante no solo por lo que costó en términos financieros, sino por la cantidad de recursos humanos involucrados en su evangelización, desde los primeros misioneros hasta los que posteriormente fueron enviados, y por los resultados gloriosos obtenidos. En 1876, Jaime White y J.N. Lowborough, al saber la historia agitada de esta isla, en donde se refugió un grupo de maleantes, enviaron literatura religiosa en cajas con la idea de que también esas personas pudieran ser alcanzadas por el Evangelio y ser transformados para gloria de Dios. 10 años después, en el 1886, John E. Tay, un astillero adventista, llegó a Pitcairn y dedicó 5 semanas a persuadir a los isleños a guardar el sábado como el día de reposo. Así comenzó la migración de misioneros hacia esta isla. Los misioneros adventistas llegaron de diferentes lugares. Por ejemplo, unos que se encontraban en las islas de Hawái se sintieron identificados con las personas que se encontraban en otras islas en medio del Océano Pacífico. Uno de los predicadores fue A.J. Cutney, quien había ido a Honolulu para unirse al trabajo de W.M. Healy, enviado por la Asociación General.

0: en esa ciudad, ambos colportaron y en poco tiempo interesaron a muchos, de tal manera que construyeron una iglesia en 1886. A inicios de 1888, A.J. Cutney organizó a los 9 miembros fundadores en Honolulu como la primera iglesia adventista del séptimo día en Hawái. De ahí en adelante, la obra siguió creciendo en estas hermosas islas. En ese mismo año, Cutney consideró que la obra se había establecido ya en ese lugar y que él debía hacer algo por más personas en otros lugares. Así que decidió ir a la isla Pitcairn para unirse al trabajo de evangelización en este lugar, cuya historia había llamado la atención de muchos. Salió un 31 de julio de 1888. Los hermanos salieron a la orilla de la playa para despedirlo en señal de agradecimiento por su labor entre ellos. Lamentablemente, Cutney nunca llegó a Pitcairn. Su bote se perdió en el mar y no se supo más de él. Las semanas y los meses pasaron. No había reportes de su llegada a Pitcairn. Nadie tuvo noticias de él. Incluso la organización de la iglesia en Hawái nunca fue reportada a la sede mundial y no fue reconocida oficialmente sino hasta su reorganización el 22 de febrero de 1896 con 15 miembros. Con el tiempo se supo que un bote había desaparecido en el mar. Era la embarcación de A.J. Cutney, el misionero que nunca llegó. Lección para hoy. No estaremos separados para siempre, sino que volveremos a encontrar a nuestros seres amados que duermen en Jesús. Volverán de la tierra del enemigo. El dador de la vida está por venir. Millares de santos ángeles los escoltan en su camino. Él rompe las cadenas de la muerte, destruye los grilletes de la tumba, y entonces los preciosos cautivos salen con salud y belleza inmortales. Esta lección nos llega desde Mensajes Selectos, tomo 2, página 297, y también de Promesas para los Últimos Días, página 25.
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1620, un barco emprende su rumbo con 130 pasajeros con destino al Nuevo Mundo, a una tierra a donde han viajado solo unos pocos europeos, más tarde conocida como los Estados Unidos de América. Desembarcaron en la costa este, en Cape Cod, antes de establecerse definitivamente en Plymouth, Massachusetts. No obstante, su viaje comenzó en un pequeño pueblo inglés. Scrooby se encuentra ubicado en Nottinghamshire, y aunque parezca un lugar tranquilo y humilde, los residentes que vivieron en este pueblo hace más de 380 años eran firmes en sus creencias y poderosos en sus convicciones. Los principales discrepantes contra la imposición religiosa en Scrooby eran Clifton, que era el pastor, Robinson, profesor, y Brewster, en el cargo de anciano. 30 residentes dejaron Scrooby y se dirigieron hacia Holanda para unirse a John Smith, quien había salido previamente de Inglaterra con otro grupo que también rechazaba la imposición religiosa. Aunque no permanecieron mucho tiempo en Holanda,

Después de varias reuniones, los que se encontraban en Holanda decidieron encaminarse a América. También en Inglaterra quedaban personas descontentas debido a las restricciones impuestas por la Iglesia Anglicana. Ellos también llegan a la conclusión de que Inglaterra había dejado de ser un lugar para vivir. El Mayflower zarpó desde este punto exacto del Támesis, en Rotherhithe, al sur de Londres. Por encima de mí, el bar Mayflower marca el lugar del que partieron 53 personas hacia América. Su barco hermano, Speedwell, salió de Holanda, pero cuando estaba a 200 millas de la costa de Cornwall, tuvo que dar la vuelta por tener una fuga. Los que se encontraban a bordo del Speedwell se trasladaron al Mayflower, elevando el número de pasajeros de 53 a 130. 43 personas del Mayflower eran discrepantes contra la imposición religiosa. Eran puritanos que no creían en la unión de la Iglesia y el Estado. Estaban descontentos con el trato que la Iglesia Anglicana daba a los que estaban en desacuerdo con ella. Los pasajeros a bordo tenían que lidiar con muchas incomodidades. Escasez de comida y de carne fresca, poca agua, enfermedades severas y tormentas violentas, haciendo que este viaje fuera de lo más arduo. Finalmente, el 9 de noviembre de 1620, avistan la costa de Cape Cod y el 21 de noviembre desembarcaron en Provincetown. Y el 21 de noviembre desembarcaron en Provincetown. De los que acabaron el viaje, la mitad murieron en ese primer invierno debido a las duras condiciones climáticas, la enfermedad y una dieta pobre. Pocos sabían ellos del impacto que su viaje iba a tener en la historia y del legado que iban a dejar. En solo 150 años, la tierra a la que llegaron lucharía y ganaría su independencia, y solo 200 años después de su independencia, llegaría a ser la nación más poderosa del mundo. Para los pasajeros a bordo, estoy convencido de que sus acciones no parecieron heroicas ni valientes, pero la historia los recuerda muy bien. Nunca subestimes la influencia que tu vida puede tener sobre las siguientes generaciones. Las decisiones que tomas, los sacrificios que estás dispuesto a soportar, y los principios que te guían pueden tener una gran influencia en tus hijos y pueden tener un profundo impacto en las futuras generaciones de jóvenes que vengan después. Nuestra vida, por más insignificante que parezca, puede tener una influencia que solo se verá reflejada en la eternidad.

Hola, mi amigo querido. Sabes, hay una frase interesante que dice: coloque a Dios por encima de cualquier cosa y Él te colocará por encima de cualquier problema. Bueno, con esto en mente vamos a la lección 5 para el 1 de agosto del año 2026. El título de la lección es Todo para la Gloria de Dios. Mira, a veces pensamos que ídolos son solo obras de artesanía delante de las cuales mucha gente se inclina para adorarlas. Y es verdad, esas imágenes y esculturas humanas son ídolos. Pero nuestra sociedad hoy también vive llena de ídolos ante los cuales se inclinan no solo personas religiosas, sino también incrédulos, ateos, racionalistas, agnósticos y gente de todas las filosofías y maneras de pensar. No son ídolos de madera ni de piedra, claro. Son ídolos como el dinero. ¿Acaso el ateo no se inclina delante del dinero? El éxito, el placer, la fama, el poder, hasta el propio ego. A veces una persona dice, yo soy ateo, yo no tengo ídolos. Y el ego, y las ideas, y el pensamiento, la ideología, que no quieres abrir mano, no se tornó un ídolo, no te arrodillas delante de eso, no adoras tu manera de pensar. Entonces, ¿cómo vas a decir que no tienes ídolos? Los ídolos cambiaron de forma, pero no de propósito, y siguen ocupando el lugar que solo Dios merece. Ese era otro de los problemas de la iglesia.

0: Iglesia de Corinto.
1: Los hermanos allí habían abandonado los templos paganos porque habían conocido a Jesús, pero el espíritu de idolatría todavía vivía en muchos corazones. Por eso Pablo les enseña que la solución no consiste simplemente en conocer la verdad, sino en aprender a amar a Dios por encima de todas las cosas y al prójimo como a uno mismo. Con esto en mente, querido, vamos a la primera parte de este estudio bajo el subtítulo de Conocimiento versus Amor. Por lo que vimos hasta aquí, la iglesia de Corinto era una iglesia problemática. La perversión sexual, el falso entendimiento del tema del sexo, eso era apenas uno de los problemas. Pero esta semana veremos otro motivo de discusión y desacuerdo que se levantó entre ellos. Este problema comenzó con una discusión aparentemente sencilla. ¿Podía un cristiano comer carne que había sido sacrificada a los ídolos? Te explico, en aquel tiempo, pues en Corinto había tantas religiones paganas. Y creo que es principio de todas las religiones sacrificar algo para Dios. Entonces cada uno sacrifica para su Dios, pero ¿qué cosa? Animales. Una vez que había terminado la ceremonia del sacrificio, ¿qué hacían con la carne de esos animales? Esa carne era llevada a los mercados y la gente compraba esa carne y comía. Entonces, algunos hermanos de la iglesia decían que esa carne no se podía comer porque había sido sacrificada a los ídolos. Y otros decían que sí se podía comer porque los ídolos no significan nada. Entonces, algunos respondían, los ídolos no existen, tenemos conocimiento de eso, entonces podemos comer tranquilamente. La carne de los animales que fueron sacrificados a los ídolos no afecta en nada a nosotros los cristianos. Y doctrinalmente esa gente tenía razón, pero les faltaba algo más importante que el simple conocimiento teológico o doctrinal. Les faltaba amor. Amor para con los hermanos que todavía no habían llegado a ese entendimiento. La actitud y el conocimiento que estos hermanos más entendidos tenían con relación al hecho de comer la carne dedicada a los ídolos estaba lastimando la conciencia de hermanos más débiles que todavía no sabían tanto de teología ni de doctrina. Y consecuentemente, pues, estos hermanos simples creían que el cristiano nunca debería tocar la carne que había sido sacrificada a los ídolos. Ahora, veamos cómo Pablo presenta esta situación aquí en la primera epístola a los Corintios, en el capítulo 8, versículos 4, 7 y 8. Dice así, acerca, pues, de las viandas que se sacrifican a los ídolos, sabemos que un ídolo nada es en el mundo y que no hay más que un Dios. Pero no en todos hay este conocimiento. Si bien la vianda no nos hace más aceptos ante Dios, pues ni porque comamos seremos más, ni porque no comamos seremos menos. Pero mirad que esta libertad vuestra no venga a ser tropezadero para los débiles. Eso es lo que dice el texto. Pero antes de continuar, quiero explicar que aquí, en este texto, Pablo no está hablando sobre animales limpios o inmundos, sino sobre carne de animales limpios que habían sido sacrificadas a los ídolos. En este texto, Pablo enseña una verdad extraordinaria. El conocimiento puede inflar y hacer que una persona se crea muy importante y que sus opiniones están por encima de cualquier cosa. Pero el amor, el verdadero amor, no infla ni aumenta el ego de nadie, sino que edifica. Saber mucho de la Biblia no te convierte automáticamente en alguien semejante a Cristo. La verdadera madurez espiritual no consiste en demostrar cuánto sabemos, sino en usar ese conocimiento para bendecir a otras personas. Por eso Pablo

quién? Primera a los Corintios 8, versículo 9, dice lo siguiente. Pero mirad que esta libertad vuestra no venga a ser tropezadero para los débiles. Piensa, por ejemplo, en un médico. Él puede conocer perfectamente cada órgano del cuerpo humano. Pero si no ama la vida del paciente, ese conocimiento puede convertirse en un arma. Pues del mismo modo, la verdad bíblica sin amor termina hiriendo en lugar de sanar. Por eso Pablo termina el capítulo 8 diciendo en el versículo 13 lo siguiente, mira. Por lo cual, si la comida le es a mi hermano ocasión de caer, no comeré carne jamás, para no poner tropiezo a mi hermano. ¿Tú te das cuenta, mi querido amigo, que aquí Pablo presenta un principio de vida? Si tú sabes que algo no es malo, pero tu hermano que no tiene el conocimiento que tú tienes se va a herir con lo que haces, no lo hagas por amor de tu hermano, no porque está mal, porque está errado, sino por amor de tu hermano. Ese es un principio que hay que respetar. Vamos ahora a la segunda parte de este estudio bajo el subtítulo de Amor desinteresado. En esta parte Pablo presenta un ejemplo de algo que puede hacer como apóstol, pero que no lo hace por amor a la iglesia, siguiendo el principio establecido en la parte anterior. Mira, como apóstol, Pablo tenía derecho a recibir apoyo económico de la iglesia. Tenía derecho a ser ayudado por la iglesia en su manutención, ya que se dedicaba de tiempo completo a la predicación del evangelio. Sin embargo, decidió renunciar voluntariamente a esos derechos para no poner ningún obstáculo al evangelio. No renunció a esa ayuda de manutención que la iglesia le daba porque eso fuera malo, o porque fuera malo recibir dinero para sustentarse mientras predicaba el evangelio. Renunció porque amaba a los creyentes y sabía que uno u otro que no hubiera entendido que el obrero vive su trabajo, tal vez podría escandalizarse y salir de la iglesia. Por eso aquí en primera a los Corintios capítulo 9, versículos 13 al 15, encontramos lo siguiente. ¿No sabéis que los que trabajan en las cosas sagradas comen del templo y que los que sirven al altar del altar participan? Así también ordenó el Señor a los que anuncian el evangelio que vivan del evangelio. Pero yo de nada de esto me he aprovechado. Ni tampoco he escrito esto para que se haga así conmigo, porque prefiero morir antes que nadie desvanezca esta mi gloria. Oh, mi amigo querido, aquí encontramos repetido uno de los mayores principios del cristianismo. No todo lo que tengo derecho a hacer conviene hacerlo. El amor siempre pregunta, ¿esto ayudará a acercarse a otros a Cristo? Muchas veces el mejor testimonio consiste en renunciar a un derecho por el bien de otra persona. Eso fue exactamente lo que hizo Jesús cuando dejó la gloria del cielo para salvarnos. Él era Dios eterno, uno con el Padre y con el Espíritu, que tenía que venir a este mundo de miseria a morir. Su derecho era vivir eternamente, gobernar el universo eternamente. Pero renunció a ese derecho, se hizo hombre, vino a este mundo, ¿para qué? Para salvarnos. Entonces, ¿por qué nosotros, cuando tenemos un pequeño derecho, queremos defender nuestro derecho, cuando a veces la renuncia a ese derecho podría significar la salvación de mucha gente? Bueno, pasemos a la tercera parte de este estudio, bajo el subtítulo Aprendiendo del Pasado. Pablo recuerda en esta parte la historia de Israel. Todos los israelitas fueron bautizados simbólicamente al pasar el Mar Rojo. Todos comieron el maná. Todos bebieron del agua que Dios les dio en el desierto. Todos disfrutaron de enormes privilegios, milagros maravillosos, testificaron el amor de Dios. La gente que salió con la misma sandalia de Egipto llegó con la misma sandalia a la tierra después de 40 años. ¿Qué sandalia dura 40 años? ¡Milagros! Sin embargo, a pesar de haber recibido todas esas bendiciones,

y a pesar de haber visto con sus propios ojos los milagros divinos, muchos israelitas terminaron cayendo en la idolatría y en la inmoralidad. ¿Por qué? Porque el hecho de ver las grandes maravillas de Dios en la vida de otros y en la propia vida nunca sustituyen la obediencia. Tú puedes asistir cada sábado a la iglesia, puedes conocer la Biblia, participar de la Santa Cena, pero si tu corazón se aleja de Dios, terminas cayendo. Ese es el peligro que corremos hoy. Por eso Pablo escribe aquí en 1 Corintios, capítulo 10, versículos 11 al 13, lo siguiente. Y estas cosas les acontecieron, ¿a quiénes? A los israelitas, como ejemplo. Y están escritas para amonestarnos a nosotros, a quienes han alcanzado los fines de los siglos. Así que el que piensa estar firme, mire que no caiga. No os ha sobrevenido ninguna tentación que no sea humana. Pero fiel es Dios, que no os dejará ser tentados más de lo que podéis resistir, sino que dará también juntamente con la tentación la salida para que podáis soportar. Oh, mi amigo, como puedes ver, la mayor protección espiritual contra las acechanzas del enemigo no es la confianza en uno mismo, en nuestra fuerza de voluntad, en nuestro dominio propio, sino en la dependencia diaria de Cristo. Todo lo que sucedió con Israel en el pasado nos enseña la lección. ¿Qué lección? No basta ver las maravillas que Dios hace en la vida de las personas. Hay que apoderarse del poder de Cristo, del dinamos del Evangelio, la dinamita del Evangelio. ¿Y para qué? Para caminar victoriosamente en el desierto de esta vida. Vamos ahora a la cuarta parte de este estudio bajo el subtítulo Advertencia contra la idolatría. En el capítulo 10 de 1 Corintios, Pablo vuelve al tema de los ídolos. Ahora aclara que un pedazo de piedra no tiene poder, pero participar deliberadamente en los cultos paganos significaba establecer comunión con las fuerzas del mal. Te explico. Ya te dije en la primera parte que la iglesia estaba dividida. Unos decían que se podía ir al mercado a comprar la carne que había sido sacrificada a los ídolos, que no había problema porque nosotros no creíamos en los ídolos. Pero otros decían, no, ha sido sacrificada esa carne a los ídolos, entonces no podemos comer. Y Pablo les explicó que pues, no hay ningún problema en comer esa carne, pero si alguien va a ser herido con la actitud, mejor no comer. Pero ahora Pablo va más allá y dice, el problema es que algunos no solo compran la carne en el mercado, esa carne fue sacrificada a los ídolos, sino que también participan de la ceremonia de sacrificio a los ídolos paganos. Ahí está el problema. Mira, leamos lo que dice 1 Corintios 10, 16 y 20. La copa de bendición que bendecimos no es la comunión de la sangre de Cristo. Está hablando aquí de la Santa Cena. ¿El pan que partimos no es la comunión del cuerpo de Cristo? Digo que lo que los gentiles sacrifican, a los demonios lo sacrifican y no a Dios. Y no quiero que vosotros os hagáis partícipes con los demonios. Ahora, querido, si lees todo el capítulo 10 y también el capítulo 8, verás que Pablo dice que ya que los ídolos nada son, no habría ningún problema en comer la carne ofrecida a los ídolos y que después de las ceremonias era esa carne vendida en las carnicerías del pueblo. Pero que los cristianos no pueden participar de esas ceremonias en honor a los ídolos. En este punto el apóstol enfatiza que nadie puede sentarse simultáneamente en la mesa del Señor y en la mesa de los demonios, porque está en la iglesia participando en la Santa Cena y después está en la reunión de los ídolos adorando a los demonios. Porque la lealtad a Cristo no admite división. O eres de Dios o no eres de Dios. Hoy quizás no nos inclinemos ante una estatua, pero existen otros altares. El trabajo, por ejemplo,

de convertirse en un altar, en un dios, en un ídolo. El dinero también, las redes sociales pueden ser un altar, la comodidad, el reconocimiento, incluso nosotros mismos podemos volvernos nuestro propio ídolo. Tanto que nos miramos en el espejo, ay, que nos sacamos un pelito aquí, ay, ay, que somos nuestro ídolo, nuestra religión gira en torno a nosotros. Mira, todo aquello que ocupa el primer lugar en nuestro corazón y se convierte en un ídolo, está mal. Y nosotros no podemos servir a dos señores. Por eso dice el versículo 21 del capítulo 9, no podéis beber la copa del Señor y la copa de los demonios. No podéis participar de la mesa del Señor y de la mesa de los demonios. Ahora vamos finalmente a la última parte de este estudio, bajo el subtítulo de Venciendo la idolatría. Pablo termina diciendo el gran principio que resume toda la vida cristiana. Está en 1 Corintios capítulo 10, versículo 31. Dice así, si pues coméis o bebéis o hacéis otra cosa, hacedlo todo para la gloria de Dios. Oh, mi amigo querido, no se trata simplemente de evitar el pecado. Se trata de vivir de tal manera que Dios sea glorificado en cada decisión. Jesús resumió toda la ley diciendo, ama a Dios sobre todas las cosas y ama a tu prójimo como a ti mismo. El joven rico conocía los mandamientos, pero el dinero ocupaba el lugar de Dios en su corazón. Por eso Jesús tocó justamente el punto donde estaba su ídolo. Todos nosotros tenemos algún joven rico, de un modo o de otro, dentro de nosotros. Todos tenemos algo que puede competir con Dios en nuestro corazón. La pregunta no es si tienes un ídolo. La pregunta es, ¿cuál es tu ídolo? Esta lección nos recuerda que la idolatría comienza mucho antes de arrodillarnos delante de una imagen. Empieza cuando cualquier cosa ocupa el lugar que pertenece únicamente a Cristo en tu corazón. Pablo también nos enseña que el verdadero antídoto contra la idolatría no consiste únicamente en conocer la verdad, es amar. Amar tanto a Dios que nada puede reemplazarlo y amar tanto al prójimo que estemos dispuestos incluso a renunciar nuestros propios derechos para ayudarlo a llegar al cielo. Ese fue el camino de Jesús y debe ser también nuestro camino. Oh, querido. Quizás hoy Dios no te esté pidiendo que te olvides de una estatua de piedra. Tal vez te está invitando a derribar un ídolo mucho más difícil de reconocer. El orgullo, la ambición desmedida, el dinero, el entretenimiento, la autosuficiencia, cualquier otra cosa que lentamente haya ocupado el centro de tu corazón. El Señor Jesús sigue diciendo, amarás al Señor tu Dios con todo tu corazón, no con una parte de tu corazón, no después de todo lo demás, con todo tu corazón, en primer lugar. Y hoy es una buena oportunidad para que te preguntes sinceramente, ¿qué es lo que ocupa el primer lugar en mi vida? Si descubres que algo ha desplazado a Cristo, todavía estás a tiempo de entregar tu corazón a Jesús. Pídele que reine nuevamente en tu corazón para que cada palabra, cada decisión y cada acción tuya puedan hacerse, como dijo Pablo, para la gloria de Dios. Una gran semana, muchas bendiciones. Si tienes que pedir perdón, pide. Si tienes que decir te amo, dilo. Si tienes que reconocer una falta, reconócela. Si tienes que comenzar de nuevo, comienza. No te rindas. Un abrazo. Feliz semana. Chao.

Muy feliz sábado, mis queridos radioescuchas. Espero que se encuentren bien. Son las 7:57 aquí en los estudios de Radio Sol. Espero que estén disfrutando de esta bella noche, que es sábado, que podamos disfrutar de la palabra del Señor y de su presencia siempre, de su paz y de su amor. Que hayan podido llegar bien a sus hogares y puedan descansar. Ahora disfrutemos de la próxima alabanza titulada Dios, tu nombre exaltaré, del grupo Música Adventista.